0: Salinas se va arriba, quiere buscar, es Johansen, vamos Johansen, apunta, brota que va rebotando, desafortunadamente, porque ahí ingresaba también Salinas, recupera el conjunto de Coquimbo Unido, la tiene Juan Cornejo, el centro que viene de Juan Cornejo, pelota que rebota, pelota que roza un peruano, se va a un nuevo lanzamiento de esquina, que favorece al conjunto aurinegro.
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0: Se prepara Juan Cornejo, señoras y señores, para el lanzamiento de esquina. Ahí está Juan Cornejo, pelota que viene por altura. Varios hombres que se elevan. Ahí también Vaga solo. Insiste ahora Coquimbo Unido, pero la va sacando la retaguardia del equipo visitante. Ahí ya se va fuera del rectángulo. La pelota enviada esta vez por Valera. El saque de costado lateral que favorece al elenco aurinegro. El tiempo transcurre, señoras y señores. Ya marcamos los cuatro minutos de esta primera etapa. Estamos en Copa Libertadores de América. Coquimbo Unido frente a Universitario.
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0: Jugando Salinas que va entregando esta vez para Guido Badalá. El centro que viene pasado, por allá va llegando Chandía. Le suelen a marcar ahí, atención, el Apolo. Polo que va recuperando la pelota. En los peruanos que están atrás, insiste siempre el conjunto de Coquimbo Unido, presionando la mitad del campo de juego. La va recepcionando, ahí la tiene Juanito Cornejo. La zurda bonita que viene arriba. Da un bote antes de ingresar al marco grande. Ya la tiene el portero Miguel Vargas, señoras y señores. Cinco minutos, puntualización, muchachos, en estos 5 minutos, marcador 0-0.
2: Sí, lo que conversábamos antes del partido, Coquimbo salió a presionar, a jugar por las bandas, a hacer los duelos, y hasta este rato ha sido más protagonista el cuadro pirata que el elenco universitario.
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0: La pregunta que no está en movimiento, señoras y señores, porque hay saque de costado lateral que favorece al elenco de Coquimbo Unido. Se viene el lateral, dando las instrucciones correspondientes Hernán Caputo. También lo hace el técnico del equipo peruano. La pregunta que la tiene el conjunto de Coquimbo Unido. Arriba se viene. Ahí, atención, le pone toda la fuerza, le pone el vigor. Al final no pudo seguir avanzando Salinas. La pelota que se va fuera del rectángulo, no pudo llegar Concha oportunamente, esa redonda. Se viene el saque de costado, se viene el saque lateral que favorece al representativo aurinegro.
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0: La pelota que se lucha es Coquimbo Unido, que intenta Galán y por otro sector la quería, pero antes también por allá aparecía Polo para resguardar atrás. El brote en el fondo está Santa María, la echa a jugar en forma corta ahí para Benedetto, se equivocan los hombres. Atención, que hay presión. Murrugarra, que tiene que nuevamente conectar Juan Cornejo, que viene por bajo. La pelota que viene hasta donde está, golpe de cabeza Santa María, entrega mala, ahí aparece Camargo. Atención, esta vez para Badalá, después de un rebote vuelve a recuperar el conjunto aurinegro. Ya la tiene Salinas la tiene, mira hacia atrás ahora para Gasolo que va combinando, esta vez abriendo para Juanito Cornejo por el sector de las populares. Por allá le salen a marcar, por allá se aproxima, está esta vez Guedes, insiste siempre el equipo forastero por intermedio de Concha tiene brota, atención, muy marcado, muy atosigado al final por Galani. La brota que la va recuperando Salinas, va por bajo y va cortando Concha, pero vuelve a recuperar Salinas, entrega para Camargo, ahí la tiene el conjunto de Coquimbo Unido. Camargo que le quiere dar, la brota que queda ahí, no puede tampoco Badalá, recepciona siempre el Tigre, ahí la tiene Galani, entrega para Camargo, para el Pela, ahora abriendo para Zavala, se viene colgando para el sector de la segunda preferencial. El centro que viene, da un bote en el marco chico, la pelota que se pierde en el fondo, cerca el banderín de esquina, por allá la pelota se fue. Hay saque de arco, hay saque de portería que favorece al elenco universitario. El tiempo transcurre, señoras y señores, estamos en Copa Libertadores de América.
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0: Sacando Fara desde el fondo, apuntando hasta territorio del equipo de Coquimbo Unido. La pelota que puede venir para Concha, pero es más rápido Zavala, alcanza a rebotar, pero la va recepcionando esta vez Carabalí, el centro que viene, pero la va conquistando, la mete el conjunto de Coquimbo Unido. Vamos a ver si puede. Hay un hombre que cae del conjunto aurinegro, que era Badala, pero al final sigue el fútbol desde el fondo. Ahora la quiere esta vez enganchar, la posesiona bien por externo Salinas, entregando el Toto Fernández, la salida para Cornejo, el sector de populares, le salen a marcar a Sandía, que ha unido la falta. Hay lanzamiento libre, tiro libre, tiro libre, que favorece al equipo pirata, señoras y señores. Carabalí cometió la falta, cerca estaba Maximiliano Ramírez, el juez argentino ha marcado tiro libre, tiro libre, que favorece al elenco aurinegro.
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0: Lanzamiento libre que se va a jugar, que favorece al elenco de Coquimbo Unido. Todas las miradas convergen hasta la portería defendida por Miguel Vargas. Atención, el tiro libre que se va a jugar. Minuto 9 de esta primera etapa. Qué bonito puede ser. Atención, este tiro libre se prepara. Ahí está Juanito Cornejo. Todos los hombres listos y preparados. Levanta su mano derecha Juan Cornejo. Claro, ahí está Galániga solo buscando Camargo y Johansen, pelota que viene por altura, la pelota que al final se va al lanzamiento de esquina, alcanza a cabecear la Polo, se va un nuevo lanzamiento de esquina para el pirata querido, se va un nuevo lanzamiento de esquina para el Barbón.
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0: El lanzamiento de esquina que se prepara para el conjunto de Coquimbo Unido. Un abrazo grande, pirata, para todos los auditores de RRC Deportes de Radio Riquelme, Guayacán. Ahí la va jugando Juanito Cornejo. ¡Qué bonita! Alcanzaba ahí a ingresar el Toto Camargo. La pelota que se va por sobre el travesaño. A sentarse, piratas. A sentarse, aurinegros. Cerca estuvo el Barbón. Cerca estuvo el pirata. En los 10 minutos de esta primera etapa, a través del vía lanzamiento penal, primero el Toto Fernández, después vuelve a conquistar esa pelota y se va por sobre el travesaño el Pela Camargo. Queda resentido el arquero Miguel Vargas. Toño, buena jugada del conjunto aurinegro.
2: Sí, absolutamente, a través de ese lanzamiento esquina, bien cerrado al primer palo, cabecean, el portero no la toca porque no fue foul. Y Camargo, como es la especialidad de la casa, con golpe de cabeza, le faltó que el balón bajara un poco más y se va por sobre el travesaño, Mario.
3: Sí, el equipo está jugando como nosotros queríamos que jugara, como queríamos nosotros. El equipo está presionando, está teniendo la posesión del balón, está proponiendo y solamente falta ahora afinar algunos detalles para poder concretar las posibilidades de gol o aproximación al arco rival.
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0: La pelota que la quitó Camargo a Concha, lo bajó el juez, ha pitado lanzamiento libre que favorece al equipo forastero, al equipo visitante. Ya estamos viviendo los 11 minutos de esta primera etapa en Copa Libertadores de América, entre Coquimbo Unido y Deportes y Universitario Deportes. La pelota, cuidado que va arriba, es peligroso, cae por ahí, era Valera, pero nada indica el juez el compromiso. Le va sacando Casolo hasta Chandía, golpe de cabeza, entrega mal porque le va recepcionando la mente Concha por bajo para que pueda subir por el otro sector. Por allá va Polo que la tiene, Polo transita, ahora se queda detenido con la pelota para que vuelva nuevamente a buscar por su propio sector, ahí para Murrugarra, ahora más atrás, ahí para también encontrar a Santa María. La pelota que la viene recepcionando Benedetto, va subiendo esta vez por el sector de Carabalí, vuelve a retroceder la pelota. Es el equipo al final Universitario que no puede seguir avanzando, tiene que buscar al portero Vargas. Ahora este le da hasta territorio del equipo de Coquimbo Unido. Casolo con golpe de cabeza la quiere bajar nuevamente porque ahí estaba Fara, no pudo dar la dirección necesaria. En el fondo, en su propia saga, aparece Benedetto con golpe de cabeza, entrega para Vargas, asfixiado un tanto el conjunto Universitario, que a veces no puede avanzar más allá de su propia zona.
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0: jugando en propio sector de Coquimbo Unido, pero al final lo va perdiendo el equipo forastero. A salir desde el fondo, ahí la tocando Salinas, atención, merodeando esta vez ahí para que vaya nuevamente Galani. Entrega la mitad del campo de juego, recepciona mal, o sea, entrega mal porque va Benedetto, pone el pie firme Benedetto, pelota que se va, fue en el rectángulo Di Benedetto, envió la pelota al choque de costado, lateral que favorece al elenco pirata, al elenco aurinegro. 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Estamos en Copa Libertadores de América.
1: 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Saludamos a Rigoberto Álvarez, dice, vamos pirata. A Sadia Rodríguez, dice, fiel auditora de Radio Riquelme, vamos Auri con todo. A Punto Noticioso, saludos a todo el equipo radial y también a todas nuestras multiplataformas.
0: Somos RRC Deportes en el campo de juego, jugando Salinas con Badalá por el otro sector. Juanito Cornejo atrás ahora, ahí por el Toto, la deja pasar para el Mono Sánchez. El Mono Sánchez que la va levantando hasta territorio del equipo universitario. Ahí se eleva con golpe de cabeza Fara. Ahora la va recepcionando Camargo por bajo, sector del Populares. Juan Cornejo arriba, a correr Chandía. Ahí le pega de inmediato, pero va saliendo en el marco grande Santa María. La pelota que le envía hasta la mitad del campo de juego para Polo. Más atrás ahora para que pueda desarrollar también Flores. La pelota que va con destino a correr. Va subiendo Carabalí. No puede llegar bien Carabalí esa pelota. Se va fuera del campo de juego y saque de costado. Hay lateral que favorece al Barbón, querido. Hay lateral que favorece al Pirata, señoras y señores.
1: Saludamos a Supervisiones Mineras, fiel auditor de Radio Riquelme, dice, buenas noches a todos los piratas de corazón. A HD al Barbón es la misma que vemos. También a Rodolfo Salinas, dice, soy Rodolfo Salinas y Judith Naváez, los trabajadores municipales que trabajan en los baños públicos.
0: Un abrazo grande para todos quienes están en la sintonía. Atención que se va Zavala. Zavala tiene la pelota, buscando por bajo Johansen, alcanzan a poner el botín. También venía de atrás Galani, la pelota que no la puede sacar, esta vez también buscada por ahí Polo. Hay que sacarlo, muchachos, dicen lo del universitario, pero Coquimbo Unido atosiga, va por alto, ahí el Toto Fernández, pero vuelve a recepcionar, esta vez Benedetto, la pelota que le impulsa en la parte de proyección ofensiva para que pudiera aparecer Flores, vuelve hasta la mitad del campo de juego, se lucha con fuerza la pelota en territorio del equipo de Coquimbo Unido. Ahora va poniendo la pausa, sí señor, pone la pausa Polo, a correr esta vez Valera, la pelota que la puede levantar, se queda con ella, buscando más atrás nuevamente a Polo, por acá está pidiendo también la redonda, más atrás Murrugarra, siempre la tiene en el fondo ahora para que pueda salir Santa María, configurando la redonda con Benedetto. Recién pasó a la mitad del campo de juego, recostado más por el sector derecho, ahora quiere buscar el pasillo del medio, le pega para Polo, la va bajando bien Polo, se queda con la pelota, no tiene un antagonista enfrente, ahora recién se acerca Chandía, prefiere entregar más atrás ahí para que se quede Fara que va cambiando por el sector de las tribunas preferenciales. Por este sector se va quedando sin ningún problema Carabalí, inyecta la pelota más arriba para que también se vaya Concha, siempre se va quedando con la pelota, le impone atención, ritmo a la redonda en el marco grande, Concha que va buscando, buscaba en profundidad Flores, se va quedando siempre, cuidado Carabalí que levanta centro zurda, la pelota que pasa, pero está todo invalidado, hay posición adelantada en la zona del conjunto de Coquimbo Unido, minuto 16, señoras y señores, de esta primera etapa, posición adelantada en esta llegada del equipo universitario.
1: Pedro Tenio, ¿y cuál es el marcador virtual de Turbú?
0: El marcador dice 0 para los piratas queridos, 0 para Universitario Deportes de Lima, Perú.
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0: La pelota que la tiene el Mono Sánchez. 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Somos el parlante aurinegro. Somos la esencia futbolística deportiva que acompaña a todas partes al equipo aurinegro. La pelota que está fuera del campo de juego, ya la tiene ahí Salinas, saque de costado, va buscando a Badalá, ahí la tiene, vamos Badalá, entrega para Salinas, está esperando Camargo, fue un rebote, vuelve a aparecer nuevamente Badalá, atención que se va arriba Badalá, como corre, como trepa, atención, le pega con el borde externo para Juanito Cornejo, le sale a marcar Polo, el centro que viene, qué bonito es, Zavala que no llega, pero sí, por alto, Benedetto, golpe de cabeza para alejar momentáneamente la pelota, vuelve a transitar en los pies de Galani para Camargo, nuevamente para Galani, ahí la tiene la pelota, arriba para Zavala, vamos rápido, ahí se queda el rápido, ahí se queda el rápido, pero le va sacando la pelota a Carabalí, siempre ahora se queda el peruano con la redonda, la va sacando, intenta salir desesperadamente el elenco peruano por intermedio, esta vez de Concha, la pelota que rebota al final en Salinas, se va, saca de costado, el lateral que favorece al elenco forastero, al equipo universitario.
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0: Guido Badalá, la pelota que al final se va al saque de costado, sector de las tribunas preferenciales, frente al banco de Coquimbo Unido, donde está Hernán Caputo. Ahí se va a jugar el saque de manos para el elenco forastero.
1: Saludamos a nuestra querida Alejandra Salazar, dice: vamos Pirata, queremos gritar el gol. También a Ricardo Vergara, dice: saludos a nuestra casa, en la parte alta escuchando a RRC Deportes, a pesar de recibir una preocupante noticia: posible fractura de mi pie.
0: La pelota, atención, que la tenía el conjunto de Coquimbo Unido. Claro, Johansen quedó muy resentido. Falta le cometieron a Johansen, y el número 5, Matías Di Benedetto Otoño, le ha mostrado cartulina amarilla.
2: Sí, absolutamente. Prácticamente tenía la pelota en su posición, giró en su propio eje y iba en busca del arco y lo bajaron. Y el juez estaba atento y le puso la primera tarjeta amarilla para el elenco de Universitario de Lima.
3: Yo iba a hacer un alcance antes que tuviéramos comentario. Lo que pasa que el cuadro de Coquimbo cayó en la trampita que quería Universitario, porque lo está haciendo muy trabado en la zona media hacia el costado derecho de Coquimbo. ¿Qué es lo que pasa? Que ellos están esperando algún error de mala posición que quede el equipo coquimbano, porque juntaron a tres de Coquimbo y quedó libre la parte del Chino Salinas. Entonces
2: le están por el lado izquierdo del elenco universitario.
3: Exacto. Entonces, la idea, ¿cuál es? Lo que hizo, se recogió Johansen, lo botaron, ¿cierto? Porque el equipo se producía una cantidad por el lado derecho de Coquimbo Unido, en este caso Zavala, y ahí pararon la jugada. Pero el equipo está presionando bien, pero a rato cayó en el pozo que quiere Alianza Lima. Universitario quiere que sea grabado el partido.
0: Atención, se mira el lanzamiento de libre, Zavala que le pega, le va sacando, ahí estaba Valera, golpe de cabeza, la recepcionando Juan Cornejo, nuevamente buscando profundidad, viene para Salinas, claro, ahí se, al final choca con Zavala, pelota que le se va fuera el rectángulo y saca de costado para el elenco universitario, Toño.
2: Sí, el ABC del fútbol, háblense, si el fútbol es de diálogo, tiene que hablarse para quién puede recibir ese balón. Chocaron dos jugadores de Coquimbo Unido cuando tenía una real posición de peligro para el cuadro pirata.
1: Saludamos a Carolina Gómez Díaz a través del YouTube de Radio Riquelme, Radio Huacán. Dice: saludos a la familia Díaz que está en la galería. Saludo desde Caro, acá escuchando desde Hawái.
0: Desde Hawái, saludos. Ay, grandes, yeah, especiales. Somos RRC Deportes, el equipo con más cancha. Hay refrigerio, muchachos.
2: Sí, de momento de hidratación, Mario. Creo que en estos minutos de Coquimbo Unido, 20 minutos de esta primera etapa, es lo que esperábamos del cuadro pirata, de salir a atacar, de salir a presionar, hacer fútbol por las bandas. Tiene que estar más activo Zavala, el chico Chandía, de buena forma, y tiene que estar más en juego Johansen también.
3: Yo creo que el equipo no está haciendo las cosas mal, está trabajando bien en la salida del rival, pero ¿qué pasa? Que está siendo muy, muy repetitivo por un costado. Hay que tener la variante. Si no puedo entrar por acá, o ya entré, vuelvo y salgo por el otro lado, porque hay mucha gente acumulada en este lado de Sabana. Entonces,
2: y está todo en el medio.
3: Claro, tiene que ser una salida rápida. Tiene que haber una persona que esté más atrás. En este caso, Galán está muy pasado para acá, ¿cierto? Tanche entre la bala y Camargo está metido ahí. La cosa es que tiene que haber uno para que salgamos de la posición que está media apretada, salir al medio y salir por el otro lado, porque el lado de Cornejo hay un espacio muy grande para poder también activar a Sandía, porque está muy huérfano todavía, no ha tenido mucha entrada en juego.
2: Y no hay tándem entre el lateral volante, caso Cornejo, en algún momento con Sandía. Está muy paralizado.
3: Porque no tiene la activación de juego, porque han tenido por acá la posibilidad de entrar, claro que sí, pero acá se ha hecho muy trabado, ha sido muy trabado, y la vez que ha tenido Coquimbo un poquito más de aproximación o centros peligrosos ha sido por el lado contrario. O sea, tengo que buscar la resolución de salir de esta zona, voy hacia el medio y tiene que ser rápida la abertura hacia el otro costado para tener posibilidad que el equipo contrario se abra más y poder meter una pelota en línea.
1: Saludamos a Inordel a través de la señal de Radio Riquelme. Dice: gracias por la transmisión. Un saludo para mi hermano Miguel, que por trabajo está en Lima viendo el partido. Vamos Coquimbo. También a Pablo Suazo, dice: saludos desde Iquique a través del YouTube de Radio Riquelme y Radio Guayacán.
0: Vamos, pirata querido. La pelota que la tiene Badalá. Va entregando esta vez ahí para Galani. Cae Badalá. Ha cobrado el juez. Sí, señor. Tiro libre. Hay tarjeta amarilla. Parece que para Santa María. Para Anderson Santa María, Toño.
3: El 4.
2: Sí, para el número 4 del elenco de Universitario. Muy buena jugada. Se gestó por la banda de la zona de la derecha del cuadro de Coquimbo Unido. Giró hacia el medio.

0: y cuando ya tenía opción de remate lo bajaron prácticamente unos 15 metros diagonal de la zona de la derecha hacia la portería del Universitario. Buena posibilidad de lanzamiento libre.
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2: Hay lanzamiento libre, señoras y señores, ahí para el conjunto de Coquimbo Unido. Vamos a ver, a 2 metros de ingresar al marco grande, más o menos. A ver, uno claro, 2 metros de ingresar al marco grande. Está siendo ubicada la pelota, mirando la portería de Miguel Vargas en forma diagonal. 1, 2, 3, 4 hombres en barrera. Aquí puede estar la jugada para Juan Cornejo. Juanito Cornejo le pega muy bien. Mejor de ese sector. Ahí está, aclimatándose los hombres del equipo aurinegro en territorio del elenco universitario. El uniforme hoy día del equipo universitario, la polera es más...
0: color vino. Violeta, antes era crema.
3: Color vino, una cosa así.
2: Atención, se prepara Juan Cornejo. 4 hombres en barrera. El silbato que suena. Le pega Juanito Cornejo. Voló Miguel Vargas, voló espectacular el portero de Universitario para enviar la pelota al tercer lanzamiento de esquina para el conjunto aurinegro. Señoras y señores, cerca, cerca estuvo el Barbón, tiro de esquina.
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2: Vamos, Juanito Cornejo. Ahí está la especialidad de la casa. El lanzamiento de esquina que viene. Aparece Polo. La pelota que se vuelve a ir nuevamente. Otro lanzamiento de esquina. Otro lanzamiento de córner que favorece al Pirata. Marque. Póngale el 4.
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2: Le va a pegar John Cornejo. Pelota que viene por altura. Nuevamente se va fuera del campo de juego, la redonda impulsada por un hombre peruano porque aparecía ahí Guedes. Golpe de cabeza, se va al quinto lanzamiento de esquina.
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2: La pelota que viene por altura. Cabezazo de Salinas. La pelota que se va por sobre el travesaño. La portería defendida por Miguel Vargas. Llega el Pirata nuevamente hasta el sector de Universitario. Señoras y señores, ya en los 27 minutos de esta primera etapa. Todavía no se mueven los números. Todavía no hay movimiento en el marcador. Esto sigue congelado. 0 para el Pirata querido. 0 para el equipo universitario.
1: Este fue el marcador virtual de Turbus.
2: Corría Fara detrás de la pelota, pero se va fuera del rectángulo. Cayó el jugador. Ha pitado el juez el compromiso. Lanzamiento libre que favorece al elenco forastero. Ya la va jugando rápidamente Universitario desde el fondo. Se va juntando. Esta vez ahí Santa María. También con Benedetto. Controla la pelota. Atrás ahí para que también la contenga Vargas, el portero del equipo visitante. Va jugando ahora forma alongada, donde aparecía Guedes. También corría por allá el jugador Flores. Responde del fondo Juan Cornejo. La pelota que todavía sigue. Atención en posición de los hombres del equipo visitante. Concha, pero se adelanta la pelota. Llega hasta las manos del portero Mono Sánchez. Es Carabalí que la va bajando con golpe de cabeza, pero entrega mal. Ahí la va conquistando. La tiene esta vez Salinas. Se engancha hacia atrás ante la presencia de Concha. Prefiere combinar con Camargo. Camargo la tiene cerca de la mitad del campo de juego. Era en el territorio del equipo peruano. Ahora atrás para Gasolo. Gasolo va abriendo para Juan Cornejo. Juan Cornejo mete el cabezazo, pero no encuentra oportunamente bien solitario al jugador de Coquimbo Unido, Chandía. Va respondiendo también Fara. Pelotazo largo ahora hasta la tienda aurinegra. Pelota que se va al saque de costado, sector de los populares, que favorece al elenco Pirata. El marcador sigue 0-0. Estamos en Copa. En Copa Libertadores de América.
1: Copa Libertadores. Esta es la raza de parte del equipo con más cancha. Saludamos a Adelina Díaz. Saludo desde Iquique. Muy buena cobertura también a nuestro querido Roberto Pizarro. Dice vamos, vamos Pirata desde Chañaral. A Raúl Chávez que nos chave. Saludos desde la hinchada de Coquimbo Unido y a su hinchada desde Perth, Australia.
2: 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En los comentarios, Maro Loco Rodríguez, Antonio Rodríguez, el gran Antonio Rodríguez, comentando en RRC Deportes. La pelota que transita en territorio del conjunto de Coquimbo Unido. Cuidado que la tiene Carabalí. Mete pelotazo en el fondo para que corriera Edinson Flores. Pero antes estaba el portero Mono Sánchez para poder recoger la pelota con tranquilidad y poder buscar a uno de los suyos ya en territorio del equipo peruano. La pelota que va descendiendo, va buscando a Johansen. Ahí también lo están marcando. Va apareciendo Carabalí, se queda con ella. Recostado por el sector de las tribunas preferenciales. Por ahí va la pelota. Ahora recoge ante la presencia de Flores. Aparece el Tigre. Ahí estaba Galani. Entregaba para el Mono Sánchez. Sánchez arriba nuevamente, buscando en proyección la pelota, no puede salir ni Johansen. Camargo que también intenta, pero Concha desde atrás la va quitando. Ahora para Benedetto, en la extrema defensa del equipo universitario, es Vargas ahora que le pega fuerte porque también melodía por ahí Chandía. La pelota que da un bote en el círculo central, llega hasta los pies de Gasolo, abriendo para Juanito Cornejo. Vamos Juan Cornejo, se desplaza bien con la pelota. Era un tiro filtrado para que pudiera avanzar Badalá, pero no pudo. Va quitando nuevamente el equipo universitario. Transita en su propia zona. Arriba se va Concha, abriendo para Carabalí. Está solitario Carabalí. Vuelve a entregar para Concha. Le sale a marcar esta vez ahí Zavala. El puntazo que iba, atención, buscando ahora Flores, pero tampoco pudo llegar Valera. Los dos hombres en punta del equipo universitario no pudieron recepcionar bien la pelota. A recoger el conjunto aurinegro por intermedio de Galani. Atrás ahora para Juan Cornejo. Se acerca hasta la mitad del campo de juego. Ya la tiene el capitán del equipo aurinegro. Entrega para Camargo. Camargo abriendo para Juan Cornejo, es atosigado, es marcado y molestado. Esto hace recuperar a Murrugarra la pelota. Arriba se va nuevamente Polo. Transita bien, atención. Por allá va Valera. Puede levantar el centro. Siempre se va la pelota dominada. El conjunto de Universitario. Ahí vuelve. Era Guedes. Entrega más atrás para Polo. La pelota que vuelve para Guedes. Ahí la tiene. Está solitario en tres cuartos de campo. Atrás abriendo para Benedetto. Benedetto la tiene. Puede levantar el centro. Prefiere combinar para Carabalí. Carabalí la maneja bien con zurda. La va manipulando por bajo. Tiro que saca al final con fuerza Concha, Jairo Concha. La pelota que rebota en un pirata. Se va al primer lanzamiento de esquina que favorece al conjunto forastero.
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2: Atención que hay lanzamiento de esquina que favorece al elenco universitario. Señoras y señores, se viene el tiro de esquina, esperando a los hombres del equipo forastero. Ahí va a venir el lanzamiento. Atento el Mono Sánchez, cuidado, se salva Coquimbo Unido, la pelota se va al fondo de la red y hay gol del equipo universitario. Hay gol del equipo universitario. Alex Valera. Alex Valera, minuto 32, marca el gol para el equipo universitario. Hay gol para el equipo universitario Deportes Valera en el minuto 32, señoras y señores. Un desajuste en la extrema defensa de Coquimbo Unido después de ese lanzamiento de esquina. No había llegado mucho el elenco universitario para incomodar la portería del Mono Sánchez. Y después de este lanzamiento de esquina, esta situación que produjo esta zozobra, y lamentablemente se pone arriba en el marcador el equipo universitario. Mario Loco Rodríguez.
4: Bueno, lo que nos pasa siempre cuando tú estás proponiendo ganar el partido, en una te descuida, porque un cabezazo, un rebote, llega un cabezazo allá, rebotan, la van el travesaño, golpea, Sánchez se queda en el costado de derecho de él, no llega a cerrar allá y se confía que posiblemente la pueda sacar el Sánchez, pero es injusto lo que es el fútbol, ¿no? No puede llegar, si no lo cierra, te van a hacer daño. Y esto, ojalá que el partido se abra un poquito más para Coquimbo Unido, que va a ser muy difícil.
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2: Cuidado que se vuelve a ir a la carga Concha. La pelota que la lleva arriba el conjunto forastero. Pero en el fondo se va recuperando. Era Galani. Recupera también ahí para Juan Cornejo. Ahí es Camargo que mete el frentazo. También la quería Johansen. Cae el jugador del conjunto de Coquimbo Unido. Por bajo, dominando esta vez. Recuperando la pelota. Era Murrugarra atrás ahí, combinando con el portero Vargas. Cuidado que se demora. Venía Badalá rápidamente, pero Vargas salió raudo también para quedarse con la redonda. Arriba se va Concha, pelota dominada, va entregando, cuidado para que vaya ingresando Valera, el hombre que anotó el 1-0. El centro que viene Flores con golpe de cabeza, se va arriba el equipo peruano, está llegando hasta las barbas del portero Mono Sánchez. Señoras y señores, ya está en desventaja en el marcador el equipo de Coquimbo Unido, está cayendo derrotado por Universitario por 1-0 cuando está resentido el portero Miguel Vargas, al parecer en esa salida rápida cuando lo atosigaba Badalá, Toño Rodríguez.
0: Sí, yo creo que lo que peor le podría haber pasado a Coquimbo es estar en desventaja. Cuidado.
2: Atención, qué bonito es para Zavala. Aquí puede estar la pelota que pasa por Johansen. Por el otro sector corría. También estaba Galani. Va recogiendo Juan Cornejo. El centro que viene. Ahí también estaba listo, presto Fara. Golpe de cabeza. La saca. La tiene Polo. Atrás para que pueda también levantarla. Aparece Santa María por ese sector. La pelota que llega hasta la mitad del campo de juego. El Toto Fernández. Ahora entrega para que se venga arriba, atención Chandía, va entregando, esta vez para Galani, viene el centro, qué bonito es, en el fondo, aparece Santa María, golpe de cabeza, para poder alejar, hay una pugna al final, Flores, me da la impresión que hubo codazo a uno de los hombres del equipo de Coquimbo Unido, al jugador Camargo, que quedó resentido, Toño.
0: Sí, yo creo que lo dijo Mario en relación al gol. El Universitario manejaba el balón en su propio terreno y cuando pudo pasar la mitad generó un lanzamiento de esquina, no estuvieron bien en las marcas, muy pegado al piso, lo convirtieron en el primer gol. Eso es lo peor que le podría pasar a Coquimbo. Coquimbo sí llegaba, sí aproximaba, tenía opciones, pero no concretaba. Pero vamos, que se puede, Coquimbo.
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2: Atención, que hay un nuevo lanzamiento libre que favorece al equipo de Universitario. Hay un nuevo tiro libre para el equipo forastero. Ya estamos marcando los 36 minutos. Así lo ha dado a conocer Maximiliano Ramírez, el árbitro argentino. A partir ya del minuto 32, está cayendo derrotado el elenco de Coquimbo Unido por 1-0. El gol convertido por Alex Valera. Atención, hay tiro libre. Atento defensor y atacantes para esta maniobra, para esta jugada. Vamos a ver. Centro que va a ir buscando lo que es la semiargolla de la portería defendida por el Mono Sánchez. Se prepara Andy Polo, el número 24, para poder levantar la redonda hasta ese sector. Atento defensor y atacantes. Señoras y señores, somos RRC Deportes, el equipo con más cancha en Copa Libertadores de América. Se prepara, se demora para la ejecución Polo. Ahora recién, atención, pelota que va por altura. Puñetazo del Mono Sánchez. Ahí está Juan Cornejo. Vuelve a puñetear la pelota nuevamente el Mono Sánchez, a recuperar Chandía. Le pega Chandía hasta la mitad del campo de juego. Ahí aparece el golpe de cabeza de Murrugarra. Insiste por bajo el equipo forastero. Ya transita en tienda pirata. Va recogiendo Carabalí. Carabalí que tiene la pelota. Pero el fútbol está detenido. ¿Qué pasó? Está detenido. Está resentido uno de los jugadores del equipo de forastero. Parece que Alex Valera, que está resentido.
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0: Hay un choque en balón, disputa aérea, pero nada casi fortuito para que el árbitro llamara al VAR o cobrar algo. Pero creo que Coquimbo Unido, Mario, en estos últimos 5 minutos se desenfocó, sintió el gol y creo que la situación de Zavala tiene que ser más protagonista. Chandía está siendo protagonista, Badalá está siendo protagonista, pero en ciertos sectores del campo estamos perdiendo el balón muy luego.
4: Lo dijimos al principio de nuestra transmisión. Coquimbo está teniendo muchas dudas. Hay dos jugadas del Mono Sánchez que ha tenido muchas dudas. Ahora manotea, va a buscar el balón y no se abra con el Toto Fernández y vuelve a crear un rebote hacia el cuadro rival. Entonces, ¿de qué estamos hablando? O estamos muy ansiosos y estamos perdiendo la concentración en la parte mitad para atrás. Tiene que estar concentrado, porque de la mitad para acá tú puedes arreglar cualquier situación que se te pueda presentar, pero atrás tiene que ser muy concentrado en lo que te puede hacer. La ansiedad de querer empatar el partido no tiene que perder perder la concentración.
0: Y ojo, cuando te decían cuando era futbolista, pierde la arriba, embarra la arriba, no en tu área.
4: Sí es.
1: Saludamos a Juan Pablo Velázquez, dice, desde Puerto Aysén apoyando al Barbono y ganamos sí o sí. También a Catarina Lara, gritamos el gol, Auri, ya la están esperando. Alfredo González, saludos a la radio Riquelme desde Chillán, aquí escuchando, hoy tenemos que ganar. Saludos a la familia González del Llano.
2: Hay una nueva falta a otro jugador del equipo universitario. Hay lanzamiento libre.
0: Hay amarilla para un jugador de Coquimbo. No alcanzo a apreciar de la distancia quién fue la amarilla.
2: Tarjeta amarilla, sí, parece que fue a Galani. Me da impresión que fue a Galani.
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2: Lanzamiento libre nuevamente para el equipo universitario. Señoras y señores, somos RRC Deportes, el equipo con más cancha. Quedó resentido también Camargo. Y después vino esa otra jugada donde al final le mostraron tarjeta amarilla. Ahí vamos a corroborar. La tarjeta fue para Galani.
4: Para Galani.
2: Sí, para Galani fue la tarjeta amarilla. El tiro libre que se viene. Tiro libre que favorece al elenco universitario. Está cayendo el Barbón, lamentablemente, en Copa Libertadores de América. Cae por 1-0 acá en el Sánchez Rumoroso.
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4: No lo olvidemos que el partido con Nacional, a la misma cantidad de minutos parece que fue que lo hacen el gol, ¿cierto? Y Coquimbo Unido jugando mejor que Nacional. Vamos a ver si es un buen presagio eso para poder revertir lo que, o ratificar lo que el cuadro coquimano estaba haciendo en los primeros minutos antes del gol.
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2: El tiro libre que todavía no se ejecuta, que favorece al conjunto forastero. Ahí está Polo nuevamente, atención. Varios hombres, Maximiliano da la orden, el centro que viene, la pelota que viene conectada por este otro sector, Guedes, arriba en altura, apareciendo el Toto Fernández en el fondo, alcanza a impulsarla, Chandía que se eleva también, ante la presencia de Polo, pelota que se va al saque de costado, ahí lateral que favorece al equipo visitante.
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2: Es Fara ahora que intenta enviar la pelota a la semi Argolla, pero ahí ya estaba, atención Galani, para poderla de alejarla hasta territorio peruano. Es en el fondo Vargas ahora, el arquero que distribuye la redonda por el sector donde va apareciendo Polo. La pelota que al final va rebotando ahí en Juan Cornejo. La lucha también es Benjamín Sandía, entrega para Camargo. El centro que viene, atención, venía buscando a Zavala, pero antes estaba Benedetto, golpe de cabeza. Es Camargo que intenta, también Badalá, le pega con fuerza desde el fondo Fara, la pelota que vuelve nuevamente por el Toto Fernández, enviada arriba, atención para que se vaya Johansen, que la lucha se esfuerza al máximo. Johansen frente a Polo, la pelota que también rebota en el cuerpo de Chandía. Esta se va, uno saca de costado por el sector de las populares que favorece al elenco universitario. A partir del minuto 32 cae el conjunto aurinegro, cae frente a Universitario de Deportes. Anotación de Alex Valera, el único tanto que registra el partido hasta este instante.
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2: Pelota que no está en el campo de juego, se va al saca de costado, esta vez que favorece al conjunto aurinegro. ¡Vamos, pirata querido! ¡Vamos, Barbón querido! Todavía queda tiempo a remediar la situación del gol del equipo visitante. Juega Coquimbo Unido en saque de costado nuevamente. La pelota que la prepara Juan Cornejo, buscando a su compañero más cercano. Se acerca a Chandía, pero no quiere a Chandía. Quiere proyectarlo un poco más allá. También la está pidiendo Johansen. Está Camargo. Ninguno de sus compañeros se acerca. Ahora recién busca espacio Galani. Ahí la tiene Galani. Espacio reducido. Saca el centro a Juan Cornejo. Marco Chico. Se agazapa Miguel Vargas, el portero. Se queda con la redonda.
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2: La pelota que la saca Vargas, pero lo hace mal el portero Vargas. Le envía fuera el rectángulo. Ahora nuevamente cerca a la mitad del campo de juego en territorio del equipo visitante. Ya está jugando Coquimbo Unido al lado de las populares. Vamos Coquimbo Unido, vamos Barbón querido. La pelota que la pone ahí al césped ahora Galani, entrega atrás para Juan Cornejo. Busca filtrar esa redonda para que se vaya arriba. al final rebota en Chandía ante la presencia de Santa María. Ya en el fondo la juega Vargas, saliendo el equipo universitario por intermedio de Polo. Señoras y señores, Pierre del Barbón está cayendo acá en el Sánchez Rumoroso en Copa Libertadores de América por 1-0.
1: Sofía, a través del WhatsApp de Rayo Riquelme, dice: saludos desde mi casa con mi abuelo, nos encanta el fútbol. Vamos, Aurinegro.
2: Vamos, pirata querido, un abrazo grande, fraternal para todos los hinchas aurinegros que a esta hora están en la sintonía de RRC Deportes, Radio Riquelme, Radio Guayacán. ¿Cómo suena en la conurbación Guayacán? 98.9. La pelota que la tiene, atención, Juan Cornejo. Pelota es un profundidad para Chandía. Pueden andar el centro. Le sale a cortar Fara. La pelota que se va al saque de costado. Se va al lateral. Sí, señor. Frente al marco grande por el sector de las populares. Ahí va a jugar el pirata querido. Vamos, Coquín Bonino. Antes que terminen los primeros 45 minutos. ¿Cómo no va a venir el gol de la igualdad? Ahí se prepara Juan Cornejo. El centro que viene. El tiro que viene. Buscando a Johansen. La pasa hacia atrás. Ahí también aparece Concha Salinas por altura. Insiste siempre el equipo peruano. La pelota que la envía un poco más lejos, Benedetto. Insiste ahora. Recoge el equipo de Coquimbo Unido. Transporta la pelota. La tiene Gasolo. Gasolo quiere abrir para Juan Cornejo. Pero antes estaba ahí Polo para poder quitar. Entrega atrás para Guedes. Arriba ahora para que se vaya Valera. Le sale a marcar el Toto Fernández. Recepción esta vez Galani. La pelota que la tiene Galani por bajo. ¿Cuántos minutos nos dice Toño? Tres minutos de agregado. Ya se cumplieron los 45 minutos reglamentarios de esta primera etapa. Tres minutos de agregado para que se vayan al descanso estos 22 actores por Copa Libertadores de América.
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2: Jugando, atención, esa línea entrega para Zavala. Se lo va quitando al final. Ahí estaba Carabalí desde el fondo. La pelota que la va sacando Benedetto, el argentino. Nuevamente el centro que viene para Camargo. La lucha Concha. Alcanza a pincharla ahí Galani. Entrega para Juan Cornejo. Ya troncita en la tienda del equipo universitario. Por bajo venía la pelota buscando nuevamente a Badalá. Pero ahí estaba la intercepción de Murrugarra. La pelota siempre la tiene. Atención por bajo. Es Badalá. Va entregando para Salinas. Abriendo para Zavala. Va pasando también por el frente. La pelota que la va solicitando esta vez ahí Badalá. Se va. La pelota al final va a jugar el equipo universitario. Sí, señor. Va a jugar el equipo universitario. Le dio, parece, la mano, ¿no?
0: En la mano, sí. En la mano. Pero creo que le falta protagonismo. Han errado pases quizás muy, muy notorios. Cornejo, Zavala, poco protagonista, poco punzante a través de la banda. Entonces, son otros los que tienen que tratar de generar el fútbol a través de Camargo, muy atrás. Y eso desordena un poco el cuadro pirata, Mario.
4: Lo que pasa es que vuelvo a insistir, la ansiedad me está llevando con errores. No está jugando mal el cuadro pirata, pero no tenemos otra alternativa que buscar por la orilla, pero ya la tienen cerrada porque a no ser que tenga Cornejo que tirar un centro para poder llegar a aproximarse al arco del equipo rival. Pero no estamos jugando mal. Lo que nos falta es tener un poquito más de contundencia de la mitad hacia adelante.
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2: Comentario de Mario Loco Rodríguez y el gran Toño Rodríguez. Señoras y señores, en Copa Libertadores de América, cuidado que la pelota la va quitando Concha. Se va acercando ahí para Polo. Polo puede levantar el centro. También abriendo los espacios. Cuidado para Flores. Vuelve nuevamente a gatillar para que vaya levantando la pelota por esa zona. Claro, era al final el jugador Valera. Intentaba buscar por la parte ofensiva el equipo universitario. Cuando ya estamos por concluir los primeros 45 minutos con los tres de agregado acá en el Sánchez Rumoroso. Ahí la tiene Zavala, qué bonita. Atención para Johansen. Ahí se va mostrando Johansen. Se quiere ir por el medio. Qué buena la jugada. Atención. Se le entrega a Chandía. Ahí va Chandía. Levantaba centro Chandía. Se cruzó Caín Fara. Pelota que se va al lanzamiento de esquina. Lanzamiento de esquina para el pirata. Póngale el 6. Póngale el 6.
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2: Al final, señoras y señores, el juez Maximiliano Ramírez, el argentino, ha indicado círculo central. Los primeros 45 minutos han terminado, han finalizado con el marcador adverso para nuestro representativo aurinegro que cae en su feudo, que cae acá en el Coloso del Llano por 1-0 frente a Universitario Deportes de Lima, Perú.

0: Amigos, así es, así es. Estamos a través de Radio Riquelme y Radio Guayacán, a través de sus frecuencias en el 98.9 para el área metropolitana, en la Serena y Coquimbo, 103.9 en Salamanca y todas sus multiplataformas. La pregunta del millón, don Toño Rodríguez: ¿le gustó o no le gustó el partido?
1: Bastante del gol. Me gustó bastante del gol. Creo que Coquimbo, lo conversamos en el inicio de la previa de este partido, que Coquimbo no se tenía que desesperar, tenía que tener inteligencia futbolística, deportiva, digámoslo así, para poder sacar el resultado adelante. Tuvo ocasiones, tuvo llegadas. Yo cuento acá a través de mis apuntes, 1, 2, 3, 4, 5, 6 llegadas claras de opciones de remate de gol de Coquimbo. Al minuto, Badalá, después el pelado Camargo de cabeza, Cornejo, en fin, tienen opciones de llegar a la portería del elenco de Universitario. Y la que menos pensamos, a través de un lanzamiento de esquina, nos cerraron, rebota el balón, pelota ejecutada por un lanzamiento de esquina que va al corazón del área, hay un rebote, nadie sale a achicar, nadie sale a interceptar el balón, prácticamente viene adentro, yo diría a los 38 minutos de la primera etapa, pone el gol de la ventaja para el elenco Universitario, que hay que merecer los goles, hay que hacerlo. Y Coquimbo merecía hacer los goles, no los concretó, y la que menos pensaba dio la apertura del marcador para el elenco Universitario. Pero en líneas generales, hasta, yo diría, antes del gol, Coquimbo Unido presionó, manejó el balón, la hizo rotar de izquierda a derecha, tuvo intervalos con Badalá, el mismo Chandía, Zavala, a mi modo de entender, poco participativo en cuanto a acciones de peligro, de bordar, pero Coquimbo siempre recuperaba el balón, le faltaba ser más profundo, más punzante para poder finiquitar alguna llegada con real peligro sobre la portería de Universitario. Y con este gol, el elenco Universitario va a salir a desesperar a Coquimbo, a hacer su juego, a ponerse prácticamente en jugada de salida de contragolpe, no dejarle tanto espacio al elenco de Coquimbo para que lo contraataque y pueda tener alguna opción de gol. Pero creo que en líneas generales, el primer tiempo, yo diría hasta cerca de los 25, 30 minutos, bien Coquimbo. Después cayó en un pozo con algunas imprecisiones de pase entre ellos mismos. Y eso fue que lo que llevó a este lanzamiento de esquina y la apertura del marcador. En el segundo lapso, espero y creo que Coquimbo va a salir con un ímpetu mucho más ofensivo, mucho más agresivo, porque eso es lo que necesita. Lo mismo le pasó con el elenco de Nacional acá, y en el segundo lapso prácticamente fue todo de Coquimbo. Esperemos que esta segunda fracción sea todo de Coquimbo, con claridad de juego, con claridad de oportunidades y, lo mejor de todo, con la claridad de poder concretar las acciones que se cree el elenco pirata sobre la portería del elenco Universitario. El elenco Universitario, sí, maneja bien el balón, se asocia bien, no lo pierde, no está apurado, y con este marcador y con los minutos en contra y con el marcador también, la responsabilidad es de Coquimbo. Entonces, en este caso, está prácticamente quedando bien abajo en la tabla de posiciones de este grupo, el cuadro de Coquimbo, que necesita imperiosamente sumar 3 puntos para pensar en una clasificación directa, o si no, estar luchando por una sudamericana. Nosotros queremos que clasifique directo a otra fase de la Copa Libertadores, porque para eso se ha luchado y se ha preparado este plantel de Coquimbo Unido de cara a este compromiso. Un error involuntario de coordinación de marca le facilitó al elenco Universitario abrir el marcador, pero confío en Coquimbo Unido, que este segundo lapso va a salir con mucho más garra, con más fuerza y coraje del cuadro pirata, para poder marcar el gol de la igualdad y desnivelar el marcador, llegar hasta el segundo lapso para poder generar este triunfo. Mario, yo decía que el elenco de Coquimbo Unido, hasta antes del gol, hasta los 30 y tantos minutos, era bien Coquimbo. Sintió el gol y se descompaginó, y le faltó quizás en ciertos jugadores ser más protagonista, como es el caso de Zavala.
2: Yo lo que lo hablamos fuera de micrófono, porque lo sacamos el audífono para poder conversar, yo creo que el cuadro Coquimbo, insisto, no tenemos peso ofensivo, pero sí tenemos posibilidad por las bandas, ¿cierto? Pero ¿quién cierra la jugada por las bandas? Ese es el problema, ¿ya? ¿Es predecible? Es predecible. Zavala, lo dije antes del partido, con Colo Colo, con Tolima allá, con sus defensores por ese lado, con Amarilla no buscó nunca el duelo. Ahora buscó un duelo que le metieron una pelota, no fue duelo, le metió una pelota saliendo en chelínea, llegó, encaró, ¿cierto? Se enfrentó al arco, el arquero estaba abriendo, se tiró el centro, ya está. Hay que ser ambicioso, buscar el arco. Ya, si no puedo, porque hay mucha gente allá, le pego al arco. No tiene ese poder de resolver la jugada el mismo.
1: De matador de gol.
2: De matador de ocasiones, de momento. Si las ocasiones se presentan, tenés que concretarla. Si yo veo, porque voy mirando lo que voy a hacer. Si veo que el arquero salió, porque el arquero salió, le dejó todo el primer palo, meterla ahí, viejo. Si de repente no podía gritar, tenés que ser ambicioso. Pero no tenemos. La otra posibilidad de Coquimbo es que ahora tiene que resetearse. Tiene que resetearse, porque no tiene que desesperarse. Ojo, hay que buscar la posibilidad de empatar lo más luego posible y después ir a buscarlo, pero siempre con la tranquilidad que se debe tener en esta instancia de partido, que son competencias muy complicaditas, muy de ganar 1-0, a salvedad lo que nos pasó allá en Colombia y lo que le pasó a Nacional en Colombia, ¿cierto? Que tenéis que ser inteligentes para perder, pero si no puedo ganarlo, trato de igualarlo, ¿cierto? De igualarlo para por lo menos sumar un punto más. Lo bueno, lo ideal sería ganar. Tiene, para mí, vuelvo a insistir y te lo dije fuera micrófono, si Zavala, que yo lo veo, parece que está un poco tocado porque venía con unas molestias, ¿cierto? Ya, tendría para mí parecer, ya, sacar a Badalá porque ha sido trascendente. Ha tenido el balón y generalmente corre hacia los lados. Cuando tiene que enfrentar, corre hacia los lados. Cuando tiene que tocar, se demora mucho en deshacerse el balón para dejar un jugador que lo va a marcar fuera de foco y tener una posibilidad con espacio mucho más para los que van a llegar a la jugada. Ya, meter a Rivero, ¿cierto? Por el otro lado y dejar de enlace Chandía, que es un poco más encarador, que más de frente, y Sosa por Zavala, y meter a Sosa lateral, ¿cierto? Para tener más duelo con Salina, que sí encara. Salina sí va de frente, sí va a buscar el duelo.
1: Va, ¿cierto?, a buscar las diagonales.
2: Y hace diagonales y siempre tiene muy buen trato de balón, o lo lleva muy bien pegado a sus pies. Entonces, si hay que resetearse, hay que modificar ahora. No hay que esperar 15 o 20 minutos porque el tiempo hoy día no juega en contra. Hay que tener
1: el marcador y el tiempo, ojo.
2: Claro, el marcador y el tiempo. Pero a lo que tenemos todavía 45 minutos. Quiero acordarme de los tiempos pasados de Coquimbo Unido, que perdía generalmente jugando mal, 45 minutos. Y en el segundo tiempo el equipo se entraba totalmente virado. Vamos a ver. Hay que ordenarse. No está jugando mal. Los últimos 20 minutos, 15 minutos, perdió muchos balones Galani, que no está acostumbrado a perder balones en el medio.
1: Y quien salía a marcar tan arriba era Camargo, entonces se perdía la zona media.
2: Claro, y fíjate que quedaba cortado el equipo porque quedaban detrás del balón y perdían los dos jugadores, que son los que tienen que retardar la jugada en el medio, quedaban pasados sobre la línea del balón y quedaban jugando 3 o 4 jugadores de Universitario contra la línea defensiva de Coquimbo, y que ahí puede pasar cualquier cosa.
1: Sí, claro, una jugada.
2: Uno que sale mal, uno que resbala, uno que bala, que le hacen una maga y se lo come, se va en demanda el arco. Por eso, vuelvo a insistir, y lo hablamos antes del partido, este Coquimbo, que antes era seguro de la mitad hacia atrás, hoy día es muy vulnerable. Sí. Es muy vulnerable, porque, como vuelvo a insistir, Galani perdió muchos balones en la salida, o la refriega que generalmente gana, no la lograba tener. Entonces, el cuadro para salir le cuesta mucho. ¿Por qué? Porque Badalá, que debiera engancharse un poquito más para hacerle menos desgaste.
1: ¿Y qué tiene que picar al espacio?
2: Zavala,
1: Johansen.
2: Pero lo que pasa, como no doble llega, si yo me muevo y no pasa la pelota rápida por Badalá y poder habilitar, necesitamos que el tipo habilite o que el tipo encare al jugador que le toca al frente para poder tener una posibilidad más para enfrentar el mano a mano o poder tocar con Johansen. Zavala, vuelve a insistir, tiene que resetearse, tiene que volver a ser el Zavala que fue el año pasado, la segunda rueda. Tiene que ser el
1: protagonista de jugada.
2: Protagonista por la línea, porque eso es lo que queríamos nosotros, ¿cierto? Porque nos faltaba un tipo que jugara por esa banda.
1: Que desbordara, que llegara.
2: Hoy día, y tú lo dijiste, si yo no estoy en condiciones físicas, mentalmente, para poder enfrentar estos compromisos, digo, doy un paso costado y espero que mi compañero que pueda entrar, darle la posibilidad para poder tratar de hacer lo mejor para el cuadro pirata. Las individualidades en estos partidos no juegan. Juegan las individualidades cuando tengo que enfrentar el mano a mano o el duelo para poder encarar e irme hacia el arco. Hoy día no ha sido así, salvo el chico Sandía un poquito, ¿cierto? Que ha buscado los espacios, los medios, las pelotas que mete Filchá Cornejo, ¿cierto? Que le han cazado dos porque al principio la estaba haciendo muy bien, ¿ya? Y falta que los dos del medio, Camargo con Galani, vuelvan a tener la posesión del balón que teníamos antes, hasta el año pasado o hace como dos partidos atrás, ¿cierto? Que no era muy, que perdieran muchos balones, ¿ya? Eso es lo que tenemos que hacer. El medio campo calmarse, tener la tranquilidad de poder calmar el balón, pensarlo bien, buscar alternativas, y el resto que está delante del balón tienen que tener movilidad porque están siendo muy predecibles. Johansen está con los dos centrales,
1: ¿cierto? Se entregan muy fácil a la marca, muy livianito, entonces no tienen la opción de poder descargar con otro compañero.
2: Los primeros 20 minutos los teníamos en un solo lado y no podían salir, y después se soltó un poquito, y yo lo dije, están jugando en esta zona media, que el equipo cayó en ese vacío, en esa refriega, por decir, la tole tole, y para ver quién saca ganancia de esa tole tole, escogimos, generalmente la perdió. Entonces la idea ahora es calmar la ansiedad, buscar la forma que sea más lenta, ¿cierto? Pero más segura y tener el balón.
1: Mira, y lo otro, hay que ser efectivo, aunque sea con una jugada, con un gol, que Coquimbo encaje, el elenco universitario se va a desarmar, porque los centrales atrás son lentos, son torpes en movimiento.
2: Y no salen de la zona de ellos.
1: No, están parados prácticamente en la media luna del área.
2: No salen. Entonces, ¿qué tengo que hacer yo? Vuelvo a insistir, Badalá tiene que ser más encarador. Tiene que ser.
1: Remates de media distancia, claro.
2: Se viene un cambio, se viene lo que dije yo, se viene Rivero, parece que es, si no me equivoco. Cordero. Parece que se va Galani. No, viene Galani. Viene
1: Camargo
2: se va.
1: Camargo me parece.
2: No lo veo en esto que vienen entrando. Camargo se va y entra Salvador Cordero. Correcto, entra Salvador Cordero. ¿Ya? Vamos a ver si ese cambio es lo que estoy diciendo yo. Que en el medio se calme la cosa, que la tengamos el balón y que la pelota salga más limpia y más segura para poder así tratar de ganar jugadas que nos puedan llevar a igualar lo más rápido posible y tratar de ganarlo con tranquilidad, con calma, con serenidad, ¿ya? Y con las ganas, pero bien manejadas.
0: Ya vienen los equipos a la cancha y usted escucha el fascinante comentario de la dupla Rorro a través de Radio Riquelme y Radio Guayacán, a través de sus frecuencias en el 98.9 para el área metropolitana de la Serena y Coquimbo y 103.9 para Salamanca.
3: Señoras y señores, se viene la etapa complementaria a través de RRC Deportes, el equipo con más cancha, el equipo peruano. No hay cambios, no hay modificaciones, los mismos hombres de la primera etapa al campo de juego, Toño, y mientras que Coquimbo Unido, solamente el cambio que ya dimos a conocer, se ha quedado en el camarín Alejandro Camargo, ha ingresado con la número 14 Salvador Cordero.
1: Sí, viene otro cambio, el 3 en el Alianza Lima.
2: Así es.
3: Perfecto.
0: Oiga, a propósito, nos comentan acá.
1: El 3, vamos a ver por quién.
0: Higino Flores dice: vamos, crema. También a Juan Lescano dice: saludos desde Pirúa y dale U. También a Mario Juan Barraza dice: Coquimbo ganará si cambian al mono. También a Romeo Cauna dice, y dale Universitario, el más grande del Perú. Vamos carajos a más goles. También Alfredo González dice, vamos Coquimbo. Mi nombre es Alfredo González, le mandamos un saludo. Chao Badalá, ¿hasta cuándo se le espera? ¿Me pueden explicar qué juega Badalá? Raúl Gonzalo Alegre, a través del YouTube de Radio Riquelme, Radio Huaycán.
3: Señoras y señores, la etapa complementaria se ha activado. Ha comenzado el segundo tiempo acá en el estadio Francisco Sánchez Rumoroso por Copa Libertadores de América. Ya juega Coquimbo Unido, Universitario Deportes.
0: Esta es la raza de Bartas, el equipo con más cancha, el equipo ganador, el equipo líder en sintonía deportiva. Este es el fascinante relato de Pedro Antonio Castillo, el cantagol pirata a través de las señales de Riquelme Guayacán.
1: Antonio. Pedro, ingresó el número 3, Riveros, y salió el número 4 en Alianza Lima, Santa María.
0: José Patricio Rodríguez dice, y la tercera derrota consecutiva sería esta y la eliminación.
3: Atención, ojalá que así no sea, la pelota que va arriba, atención para Valera, cuidado que quiere nuevamente levantar la pelota, pero esta rebota en el Toto Fernández, se va al lanzamiento de esquina que favorece al equipo de Universitario. ¿Qué número tiene, don Toño?
1: El segundo, el primero de la segunda etapa.
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3: El lanzamiento de esquina que viene. El lanzamiento de esquina que va a buscar el marco chico. Seguramente vamos a ver la portería defendida por ahí por el Mono Sánchez. Se va a venir el tiro de esquina. Se demora el lanzamiento de esquina. Algo ahí, alguna acotación por parte del juez.
1: Sí, la distancia entre el balón y el jugador de parte de Coquimbo Unido está muy cerca de la línea de tiro.
3: El lanzamiento de esquina que todavía no se produce. Vamos a ver, señoras y señores, se viene el tiro de esquina que favorece al conjunto Universitario de Deportes. Somos RRC Deportes, el equipo con más cancha. Otro diálogo ahí entre el Toto, no, el Salvador Cordero, uno de los hombres del equipo Universitario, vuelta caliente por altura. Hecho Hansen, golpe de cabeza, insiste nuevamente. Atención, no, al final no puede el equipo Universitario por intermedio de Concha, de Jairo Concha. La pelota se le va fuera el rectángulo y saca de costado, esta vez frente a su propia zona, marco grande que favorece al equipo aurinegro.
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3: La pelota que nuevamente la va a jugar el conjunto de Coquimbo Unido, pero está en su propio sector.

aparece Galani, el capitán, el tigre del conjunto albinegro. Ahora a simplificar las cosas, a salir por intermedio de Juan Cornejo. El pase venía al otro sector por intermedio de Salinas, siempre se va arriba. Hoy lo Juan Cornejo, transita en territorio del equipo universitario, abriendo atención para Galani, nuevamente atención para que vaya trepando, la tiene Salina, el centro que viene, Johansson, y ahí va.

0: de Badalá. ¡Gol del pirata querido! ¡Gol! ¡Aurinegro! Aparece Guido Badalá en el minuto 5 de esta etapa complementaria. Arriba se fue el pirata buscando ansiosamente la paridad y llega en los pies de Guido Badalá en Copa Libertadores de América. Iguala el pirata, señoras y señores. Ha igualado el pirata en este 1-1 frente al elenco de Universitario Deportes. Está igualando el equipo aurinegro.
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2: Increíble la jugada en relación a Coquimbo, Mario. La tomó Cornejo. Hizo la diagonal hacia el centro, la media luna del campo terreno de Universitario. La abrieron hacia la zona de la izquierda. Y ahí vino el centro, el corazón del área, y apareció Coquimbo.
3: Así es, la jugada se produce. Juanito Cornejo va en diagonal, toca una pelota, se abre hacia el costado y llega el pase preciso del Chino Salinas buscando a Johansen, y aparece por atrás, por donde tiene que aparecer contra un jugador que es el delantero, Guido Badalá, y revierte lo que estábamos hablando de él. Bueno, con un gol se arregla la cosa.
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0: Atención, piratas, atención, aurinegro, que todavía festejan. Ha igualado el conjunto aurinegro por intermedio de Guido Badalá en los 5 minutos de esta etapa complementaria. Así te queríamos ver, pirata querido, ansioso, afanoso, llegando a la portería de Miguel Barra. Para de aurinegro, ahora los vientos son... La veleta apunta ahora a la portería de Miguel Vargas. Vamos, pirata querido. La pelota ya la tiene el conjunto local. Arriba se va. Eja solo también se entusiasma. La pelota que la va jugando en la mitad del campo de juego. Va apareciendo el capitán Galani. Entrega ahí para Cordero. Vamos, Cordero. Pelota que viene para Juan Cornejo, abriendo los espacios. Ahí también va subiendo, va apareciendo. La tiene el vicuñense, sí, Chandía. Juan Cornejo vuelve a levantar centro en el punto penal. Quiso sacarla Benedetto. Claro, le pega mal a la pelota, pero atento está Miguel Vargas para recepcionar, para quedarse con la redonda.
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0: 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Somos la Filarmónica Aurinegra desde el estadio Francisco Sánchez Rumoroso. Señoras y señores, está igualando el pirata ante el equipo. Mitad del campo de juego, el pelotazo que va para Badalá, ahora nuevamente para Juan Cornejo ante la presencia de Guedes, pero esta se va fuera el rectángulo. Hay un nuevo saque de costado lateral que favorece al elenco de Coquimbo Unido. Ahí está a sus dirigidos. Vamos, le dice, hay que buscar la diagonal, hay que buscar la frontal, hay que buscar por todos lados. Ya está igualando el pirata. Ahí está jugando, atención, Johansen se cruza, también estaba Murrugarra en esa jugada. Pelota que se va al saque de costado lateral que favorece al elenco aurinegro, que ahora iguala 1-1.
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0: Ahí la quiere luchar, la quería Valera, pero va recapturando la mente. Atención, se va Zavala. La puerta que la va transitando los pies de Salinas. Ahí la tiene Salinas para Zavala. ¡Qué bonita! ¡Punto grande! La pelota al final llega hasta las manos de Miguel Vargas en ese balonazo de incursión una vez más. Todo esto por el sector diestro de la subida del conjunto aurinegro, lado de las populares.
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0: Falta recibe el Toto Fernández. Hay tarjeta amarilla
2: para el 20 del elenco de Universitario.
0: Valera. Alex Valera.
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0: Lanzamiento libre que se va a jugar, que favorece al elenco aurinegro resentido. Ahí va el tío Yayo, corriendo con todos sus menjunjes para darle la sanación que corresponde al Toto Fernández. Señoras y señores, estamos en los 10 minutos de esta segunda etapa. Comenta Mario Loco Rodríguez.
3: Bueno, dijimos que tenía que tener tranquilidad el cuadro pirata. Entró muy variado, también lo dijimos, que fuera como era antes, que en el segundo tiempo Coquimbo reventaba. Y lo está haciendo bien. Está jugando por las bandas, se están activando aquellas que no estaban activos en el primer tiempo, ¿cierto? Ha tenido un poquito más de... Hemos llegado, se ha juntado un poquito más Salina con Zavala y ya están creando peligro. ¿Qué es lo que tenés que hacer ahora? Volver a darle la contundencia que tiene el cuadro pirata con las bandas. ¿Por qué? Porque metieron un central más, ¿cierto? Para resguardar el resultado. Bajaron uno que estaba jugando como puntero izquierdo, lo bajaron a esa zona y de repente quedan con 5 jugadores. Pero no alcanzaron a activar bien el plan porque Coquimbo no logra empatar. ¿Qué es lo que tiene que hacer Coquimbo? Volver a ser el equipo que proponga como los primeros 25 minutos, porque le va a hacer cometer.

0: opción justa que lo lleve a buscar más arriba, pero va perdiendo la pelota el equipo universitario. Es Johansen que la está luchando, pero al final se cruza. Murrugarra cayó, pero desde atrás venía Riveros también, simplificando las cosas. Se va siempre arriba. Flores, atención, que quiere buscar. Ahora hasta el sector cuadrante superior, ahí Murrugarra abriendo para Polo. Vistosos para el conjunto forastero para poder conseguir la pelota. Fara en el fondo para Riveros. Ahí aparece el pelucón Riveros. Le pega arriba, buscando nuevamente a Concha. Se puede ir por el pasillo del medio. Cuidado que le va a pegar. Le dio la pelota. Alcanza a rebotar en el Toto. También venía Guedes. La pelota después de un rebote. Ahí la está luchando. La quiere Flores. Mano a mano. Frente a uno de los hombres con Quimbonido Salinas, el juez ha dictaminado falta, tiro libre que favorece al elenco forastero, cercándose, abriéndose, ya casi frente al marco grande, con las cercanías del saque de costado. Ahí va a ser jugada la pelota, el lanzamiento libre que favorece al elenco forastero, señoras y señores, cuando ya estamos en los 14 minutos de esta segunda etapa. Ahora el marcador está 1-1, ahora sí con Quimbonido a defender y a contragolpear para de esta manera quedarse con los 3 puntos en esta fase de Copa Libertadores de América. El lanzamiento libre que se viene para el forastero.
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0: El tiro libre que se va a jugar, atención, que favorece al equipo forastero. 2 hombres en barrera al ingresar al marco grande. Atento bajo los 3 tubos, dando la espalda donde está la barra del equipo universitario, dando la espalda al Hospital San Pablo. Ahí se cobija el portero, el Mono Sánchez, para este tiro libre. La pelota que va a ser enviada en el centro.

0: El juez parece que está recibiendo algún audio, ¿no? Solamente se juega el saque de costado nuevamente, rápidamente, para las pretensiones del equipo forastero. Pelota que viene por altura donde está Juan Cornejo. Golpe de cabeza hasta el círculo central. Cuidado, ahí aparecía Chandía. También Pavalá. Queda resentido el jugador de Coquimbo Unido. Queda resentido el jugador de Coquimbo Unido. Va a jugar el equipo aurinegro.
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0: La pelota nuevamente que la recepción la tiene Gasolo. Gasolo jugando para vernos. Tiene que repetir todo de nuevo. Ahora sí, indica Maximiliano Ramírez, el juez trasandino. Ahí la va tocando el conjunto de Coquimbo Unido. Ya lo hizo el Toto Fernández para Juan Cornejo. Pelotazo arriba. El esquema defensa va apareciendo Fara. Ahora está el círculo central arriba para Valera. El hombre que abrió el marcador para el equipo universitario, Ejides, golpe de cabeza abajo, también Murrugarra que intenta, lo va quitando, ese Galani, entrega para Salina, abriendo para el sector de los populares, le va siguiendo Concha, se quiere abrir paso, al final Salinas no puede, la pelota es por un rebote, viene el centro, venían buscando a Valera, pero ahí estaba el Toto Fernández para desviar la pelota, la va consiguiendo Juan Cornejo, busca un claro, entrega para el artillero, el conjunto de Coquimbo Unido, para Badalá, ahora para Chandía, ahí la tiene Chandía, en la zona ya del equipo universitarios, recostado por el sector de las tribunas preferenciales, aparece Juan Cornejo, la toca con suavidad ahí para que la tenga el capitán Galani, le dice Hernán Caputo por el otro sector, la va filtrando, atención, ahí está Chandía y no puede Johansen. Se juntó arriba nuevamente trilogía, era Badalá, llegaba arriba Chandía, la pelota que no alcanzó a ser rozada por Johansen. Señoras y señores, a sentarse los piratas, a sentarse los aurinegros. Minuto 17 de esta segunda etapa, ahí estuvo el Barbón, ahí estuvo el pirata para poder haber anotado el 2-1. Toño Rodríguez,
2: sí, una buena jugada, se asociaron por el sector de la izquierda, para allá, para acá, trianguló el balón, centro arrastrado al corazón del área, y en qué estuvo, le faltó un zapato y medio a Johansen para concretar esa oportunidad de gol para el cuadro pirata en esta segunda fracción.
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0: Viviendo ya los 18 minutos de este segundo tiempo acá en el Coloso del Llano, somos RRC Deporte. El Toto Fernández que se iba arriba, pero va apareciendo ahora Riveros, va quitando, intercepta la pelota para quedarse para el equipo peruano, se viene para Guedes, pero por bajo va Galani, entrega para Juan Cornejo, la pelota que la va levantando Juan Cornejo sin dirección alguna, se va fuera el rectángulo, hay saco de costado, hay lateral que favorece al equipo universitario.
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0: Jugando esta vez ahí Polo, se prepara Andy Polo para hacer el saque de costado frente donde estamos nosotros acá en la narración del partido. Ahí iba Badalá, el Toto Fernández que se esfuerza, Cordero, pero ante la pincha Salinas, ese Badalá que cae, no puede recuperar, sí, va recuperando la pelota el conjunto de Coquimbo Unido, arriba se va Chandía, le gusta lo que hace Chandía, engancha hacia atrás, ahí está el vicuñense, vamos Chandía, la pelota que la maneja bien para Badalá, entrega más atrás ahora para Galani, por aquí puede estar el segundo gol del conjunto de Coquimbo Unido, aparece Cordero, Cordero distribuyendo, abriendo esta vez ahí para Salinas, ahora para Zavala, se va descolgando para el sector de los populares, busca un claro para Cordero, qué bonita es, puede ingresar al marco grande, se juega la personal Cordero, cae en juego el defensor del equipo de Universitario, y el juez ha marcado tiro libre en la zona grande del equipo de Universitario, juega desde el fondo el elenco visitante.
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2: Pero Antonio, la tabla de posiciones en este rato, Tolima con 7 puntos, Coquimbo con 5, Universitario con 5 y con 4 Nacional.
3: Se viene, parece, Azócar y Prato.
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0: En cualquier momento seguramente vamos a tener ya novedades, cambios en el equipo local. Arriba va Galani, vamos Galani, va pasando la pelota para que se vaya Johansen, descolgando por el sector izquierdo, Johansen mete un claro, ahí está la pelota, aparece Vargas, en el fondo también estaba allí recuperando el balón el equipo, los forasteros, porque llegaba con fuerza el elenco de Coquimbo.

0: buscándolo al segunda cifra, buscando el segundo gol.
1: Suspendido el Toto para el próximo partido, segunda tarjeta amarilla.
0: Amarilla. Para el Toto Fernández, minuto 20. Minuto 20, señoras y señores. Ahí le han mostrado la tarjeta amarilla entonces al Toto Fernández.
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0: Va a jugar, ¿sí? Vamos a ver entonces quiénes abandonan. Ingresa Lucas Prato, va a ingresar al campo de juego Lucas Prato y también Azócar en el conjunto de Coquimbo Unido. Dos hombres en ofensiva, dos hombres en proyección. Anda la carga 90, se va al conjunto de Coquimbo Unido. A ver, ahí lo va tocando Juan Cornejo. Entrega para Cordero. Cordero para Guido Badalá. Ahí se va desprendiendo tensión, se va arriba de la marcación. Le pega de larga distancia al final. Le pegó de larga distancia. Claro, aproximadamente unos 35 metros. Le pega Badalá la pelota sin dirección alguna a la portería defendida por Miguel Vargas. En el fondo se pierde cuando se vienen los cambios en el elenco de Coquimbo Unido.
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3: Hidratación, Pedro, hidratación. Aún no se realizan los cambios.
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0: Todavía no se vienen las modificaciones. Bueno, hay hidratación, el refrigerio, como le llamamos nosotros, para que ahí nuevamente recarguen energía a los jugadores. Se va a venir, se vienen dos cambios. Ya está listo el Jano Camargo, el Jano digo Azócar, y además Lucas Prato. En cualquier momento van a ingresar. Yo creo que después ya de beber líquido, ahí van a ingresar. Y la charla que en estos momentos está haciendo Hernán Caputo a sus dirigidos, porque está a punto, digamos, de poder anotar la segunda cifra el conjunto aurinegro. Así que importante lo que también pueda decir el técnico del elenco de Coquimbo Unido.
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0: Atención, señoras y señores, ahora sí se van a indicar los cambios en el equipo de Coquimbo Unido.
3: Tres cambios me parece, ¿no? Dos cambios.
2: Saludamos a Jesús Opes, dice, desde tal con el barbón, con fuerza y
3: coraje. El 9 ingresa y sale el número...
0: Lucas Prato ingresa.
3: Sí, el 30 por el 11 ingresa, el 30 por el 11.
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0: Perfecto, ahí están los cambios entonces. Se fue Chandía, ingresó Azócar. Se fue Johansen, ingresó Lucas Prato.
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3: Raro los cambios, no sé. Espero que le den fruto, yo quiero que gane Coquimbo. Pero yo he jugado con 2-9, Mario, ¿no? Mario, con 2-9 podríamos haber jugado.
1: Claro que sí. Yo pensé que hacer eso.
0: La pelota que no está en movimiento, señoras y señores. Ahí saca de costado lateral que favorece al elenco de Coquimbo Unido. Vamos, pirata querido. Estás igualando 1-1 frente al equipo universitario. Puede venir la segunda cifra para el pirata, sí señor. Ahí está jugando Zavala, esta vez ahí para Salinas. La pelota que va a ser movida nuevamente, se va jugando. Se interna la redonda, atención, ahí para Badalá. ¿Y qué es lo que ha indicado el juez del compromiso? Que tiene que jugar.
3: O sea, que de meta que se tiró.
0: Claro. Exactamente. Eso es lo que ha marcado el juez del compromiso, que se tiró Badalá. Juega el elenco, a ver. o tiene que, se fue al saque de costado, se va a jugar en saque de costado, lateral nuevamente el conjunto de Coquimbo Unido, por el sector de las populares, por allá se viene el tiro, saque de costado, la pelota que la juega rápidamente, atención ahí, para Zavala la tiene, atención, la podía tener, no alcanzó Badalá, la pelota que vuelve, ahora con destino, donde está, esta vez, el Toto Fernández, la va levantando Juan Cornejo, pelota en profundidad, para que ingresando Zavala, va ganando Zavala, qué bonita es, aquí puede venir, levantaba su centro, Zavala, la pelota que rebota, en uno de los hombres, en la extrema defensa, del equipo peruano, y esta se va, a un nuevo lanzamiento de esquina, que favorece al Barbón.
2: ¿Qué número?
3: 4.
2: Lanzamiento de esquina de Turbús.
0: Vamos, Coquimbo Unido. Vamos, Pirata querido. La pelota que va a ser jugada. Atención por el elenco aurinegro. Por aquí puede estar la llegada del equipo Pirata. El tiro libre que viene. Al final va encontrando la respuesta. Está Carabalí. Golpe de cabeza. La pelota también por intermedio del jugador peruano. Insiste ahora nuevamente Coquimbo. La pelota que viene en centro. Va pasando defensor atacante. Badalá que le puede dar. Va

0: Badalao, Guido Badalao, minuto 27, Guido Badalao, como en los mejores momentos, Badalao, te fuiste arriba, buscaste con el olfato goleador, esquivaste, miraste, levantaste la vista, te pegaste con el corazón, la pelota que se va al fondo de la red para vencer al portero Miguel Vargas en el minuto 26 de esta etapa complementaria. Señoras y señores, a festejar hinchas pirata, a festejar hincha del Barbón, porque está ganando el Barbón, está ganando el pirata. Anotación de Guido Badalá, el goleador máximo para esta jornada, acá en el Coloso del Llano. Derrota Coquimbo Unido al equipo Universitario de Deportes por 2-1 en Copa Libertadores de América.
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2: Así es, Coquimbo está en ganancia, tiene que manejar la desesperación del elenco universitario. Se van a crear más espacio por las bandas, los tándem de asociatividad de los duelos por las puntas, está siendo efectivo por parte de Coquimbo Unido, y cuando se entra el corazón del área hace daño, Mario.
3: Lo que dijimos, activar por las bandas, activar a Badalá. Me tapó la boca porque yo pensaba, y lo dije, había que sacar a Badalá, pero activaron a Badalá o se activó. Se dio cuenta que encarando, yendo de frente, es peligroso, no jugando, lateralizando con el balón controlado. Lo hizo dos veces, una llegó a la espalda, la otra quedó de frente al arco, encaró con la mejor perfil y le pegó un zapatazo con un pequeño desvío que se mete en el arco de Universitario. Coquimbo tiene que seguir jugando de la misma manera, precavido en la zona media, que la pelota tiene que salir clara para la orilla y ahí jugar los duelos, mantener la calma, cerrar espacio de la mitad hacia atrás para volver a ser el equipo que jugaba antes, que era muy seguro en la parte defensiva. Vamos a ver lo que pasa en esto que queda de partido.
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0: Vamos a revisar los cambios en el equipo de visitante.
2: Sí, ingresó el número 30 y el número 11 en el elenco universitario. Y un segundo, te ratifico quiénes salieron.
0: Atención, ingresó Zugaray. Hizo dos cambios, dos hombres de punta, sí. Lo sacó al final, ¿eh?
2: Sí, 30 y 11 ingresaron.
0: Y José Rivera. Atención, la pelota clava, sacando en el fondo Fara. Golpe de cabeza. Se va al saque. Sí. ¿Saque de esquina?
1: De esquina.
0: Sí, señor. Lanzamiento de esquina. A ver.
2: No sé, está reclamando algo. Parecen los duelos con el lateral y el jugador de Coquimbo. Algo va al árbitro, que mucho diálogo. Me parece el lanzamiento de esquina porque el saque de esquina está parado en el córner.
3: Saque lateral, maestro.
0: Saca de costado. Sí, vamos a ver. Ahí se va a ubicar la pelota, sí señor. Ahí saca de costado. Ha ingresado al final entonces Lisandro Zugaray con la 30 y con la número 11 José Rivera. Y se fue Flores y Valera en el equipo universitario.
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0: Señoras y señores, viviendo la Copa Libertadores de América, está ganando el Barbón querido, está ganando el Pirata acá en el Sánchez Rumoroso por 2-1, está derrotando al equipo universitario. Ese Riveros en el fondo, golpe de cabeza por alto, quiere ganar Galani, se esfuerza también Badalá, el máximo artillero, el goleador de la jornada, el héroe hasta este instante. Ahí la tiene Badalá, la pelota que iba buscando a Zavala, después un rebote, va apareciendo Zugaray, ahí la tiene, abriendo ahora para Guedes, se va recepcionando siempre con la pelota el equipo universitario, se va equivocando Zugaray, pelota que se va fuera del rectángulo y saca de costado lateral que favorece al equipo aurinegro, que está arriba en el marcador por 2-1.
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0: Atención que va a jugar esta vez ahí Juan Cornejo. La pelota que le entrega al capitán Galani por el otro sector ahora para que vaya subiendo. La tiene Salinas. Ahí va Salinas. Pancho Salinas siempre merodeando en el círculo central. Aparece Cordero. Cordero tocando para Badalá. Badalá para Juan Cornejo. Atrás nuevamente para Cordero. Puede buscar un claro. La juega bien. Qué bonita para que se vaya arriba el Cano Azócar. Hoy lo tiene el Cano Azócar. Enfrenta la pelota. Le pega Lucas Prato buscando la mente a Azócar. La va sacando el equipo universitario. La pelota que viene para Sugaray. La va recepcionando porque la va quitando la mente Cordero. Arriba te va a Cordero. Salen los hombres del equipo universitario tratando de cortar los avances del equipo de Coquimbo Unido porque ya están en desventaja en el marcador. Están cayendo derrotado acá en el Coloso del Llano por 2-1.
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0: Jugando. Ahí es Juan Cornejo con el Lucas Prato ahora también para Cordero. Cordero quiere pasar. Falta. Falta de Murrugarra. Nada cobra el juez del compromiso. Insiste ahora. La quiere levantar Polo. Pelota que va rebotando en Lucas Prato. Esto se va al saque de costado. Lateral que favorece al equipo universitario. Pulsaciones a mil. Señoras y señores. Sube la vinirrubina. Acá en el Coloso del Llano, Don Toño.
2: Sí. Tolima 7 puntos en la tabla de colocaciones. Coquimbo segundo también con 7 puntos. Tercero, Universitario con 4 y último con 4, Nacional, cuidado.
0: Atención, pelota que la tiene Zavala, así que buscaron los hombres del equipo universitario en la salida, la quiere recuperar ahora, no puede Azócar, la va sacando el conjunto forastero, pelota que viene ahora para Rivera, ahí la tiene Rivera, el ingresante, esta tabla complementaria, la va dejando ahí ahora para Concha, la salida puede ser por Carabalí, al final, ahí para Guedes, va subiendo siempre el equipo forastero, Carabalí que va levantando centro, déjenla, dice el Mono Sánchez, se queda con la pelota, la embolsa con seguridad. Aplausos, palmas para el Mono Sánchez, que no ha tenido mucho trabajo en esta etapa complementaria, casi nada diríamos, está frío el Mono Sánchez como la noche.
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0: La pelota esta vez que va a ser jugada ahí por Salinas en el fondo a Martiñar, vamos, ahí la va recepcionando, la tiene Zavala, engancha hacia adentro, lo va siguiendo Carabalí, el centro que viene, queda corto Riveros, atrás Lucas Prato, atención, la pelota nuevamente para conquistar a Azócar, prefiere combinar nuevamente para Juan Cornejo, el centro que va bonita, la sacan de la boca del arco, la sacan de la boca del arco. Y adivinen quién era, casi anota, era Badalá nuevamente que casi anota la tercera cifra para el Pirata. Emocionantes momentos, pelota que va por altura, no puede Lucas Prato, la pelota que la va sacando desde el fondo, ahí estaba Fara, golpe de cabeza, insiste esta vez, la pelota que la tiene dominada, su pierna zurda, era Azócar. Al final se ha marcado posición de adelanto. En el fondo va a jugar el equipo universitario. Momentos importantes se han vivido en esta jornada complementaria acá en el Sánchez Rumoroso.
2: Hay cambio, entra el 10, sale el 16 en Universitario y entra el número 8. El 16 y entra el número 8.
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3: Estuvo bueno el entretiempo, estuvo buena la charla, porque entró un cuadro de Coquimbo Unido totalmente variado, totalmente cambiado a lo que le vimos los últimos 20 minutos del primer tiempo. Es un equipo que quiere, que compromete, que busca la forma de llegar al arco rival, y así lo está haciendo. Atención.
0: Atención que la carga no entra al conjunto de Coquimbo Unido. Cordero que entrega para Zamala, puede levantar el centro, buscando el claro, y atención para Badalá, le puede pegar hacia atrás. Buscaba esta vez a Lucas Prato en el fondo, la sacando Murrugarra, ha ingresado al final, ingresó el número 8 Héctor Fertoli, ha ingresado en el equipo peruano y se fue Guedes, la pelota, atención que la tiene nuevamente el Toto Fernández buscando el claro, sí señor, lo va encontrando junto con Cordero en la mitad del campo de juego, se posesiona bien Coquimbo Unido con la pelota, Juan Cornejo al final saca un tiro que llega, se posesiona en las manos del portero Martín Vargas. Señoras y señores, somos RRC Deportes, el equipo con más cancha en Copa Libertadores de América.
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2: Pedro Antonio, el elenco universitario tiene 4 cambios y Coquimbo Unido tiene 1, 2, 3 cambios por ahora.
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0: Vamos, pirata querido, estás ganando por 2-1. Puede llegar a 3 en la cifra, sí señor. Nada es imposible. La pelota que no está en el campo de juego. Hay saca de costado que favorece al elenco urinegro por Copa Libertadores de América. 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La pelota nuevamente atrás para sacar la Fara de su propia zona. La inyecta hasta la mitad del campo de juego para que se pueda ir arriba a Rivera. La pelota nuevamente está en el círculo central, ¿no, señor? Ahora se ha marcado a favor del elenco aurinegro. Falta cometió el atacante Rivera. La pelota está allí en territorio propio para que pueda ejecutar lanzamiento libre. Ya la tocó el equipo pirata.
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0: Toca y toca el pirata. Ahí va Galán y entrega para Cordero. Cordero, una vuelta completa para Murrugarra, que lo deja en el camino. Toma tocando para el máximo artillero esta jornada de esta noche, que es seguido Badalá. La pelota nuevamente de Cordero, entrega para Galani. Galani para Salinas, qué bonita. No, pero muy larga, bien. Muy larga la pelota jugada para Zavala. Se pierde en el fondo. Recupera Vargas en un saque de portería que favorece al elenco forastero.
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0: Jugando siempre el conjunto forastero, intentaba esta vez avanzar el recién ingresado Fertoli.
2: Pedro Antonio, se empezaron a encender las luminarias de los celulares en las galerías. ¡Qué espectáculo! Coquimbo está jugando y estamos viendo la mejor versión, Mario, de este segundo tiempo de Coquimbo después de mucho tiempo.
3: La mejor versión, porque el equipo no estaba jugando mal, cayó en un pozo, pero supo tener la tranquilidad, como dijimos, con calma, puede revertir y así lo ha hecho. Y ha seguido machacando la zona del equipo de Universitario de Lima, porque quiere hacerlo sentir que aquí tiene que costarle ganarle a cualquier equipo, a ganarle a Coquimbo Unido, porque no está trabajando bien, porque ha sido concentrado en estos segundos 45 minutos.
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0: Atención que la carga sobre el pirata, la pelota que la tiene esta vez Serjano, ahí está Azúcar. Azúcar transita con pelota dominada, pierna zurda, se va arriba, se la marca Rivera, le quita la pelota al final, el hombre del equipo de Universitario, venía arriba, atención en forma solitaria, al final nada podía hacer Sugaray. La pelota vuelve nuevamente para Juan Cornejo. El centro que va levantando, buscando por la garganta del medio. Va apareciendo Zavala. Estaba Lucas Prato, pero antes Riveros también va quitando la pelota de la extrema defensa del equipo local. Ahí la tiene Murrugarra atrás para que la pueda, le pueda pegar Benedetto con fuerza. La pelota hasta la mitad del campo de juego. El Toto Fernández, golpe de cabeza. Insiste siempre Benedetto para poder controlar la pelota ante la presencia de Lucas Prato. A controlar Polo. Se viene por el colgando para el sector de las tribunas preferenciales, dando las instrucciones. Ahí está Caputo para sus dirigidos. Vuelve la pelota, atención de Rivera para Polo. Desde atrás ahora también quiere Fara, pero la va perdiendo, pero falta comete. Al final indica el juez el compromiso. Badalá, el tiro libre que se ha marcado para las preferencias del equipo visitante, que está cayendo por 2-1.
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2: Pero Antonio, entra Silvera, el número 99 en Universitario, y sale el número 17 en el elenco de Perú.
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0: Ingresó el número
2: 99, Silveira. 99, Silveira.
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0: Perfecto, ha ingresado entonces este, el brasileño.
2: Sí, correcto.
0: El brasileño Silveira, el equipo forastero Miguel Silveira. Vamos a ver, ya con esto parece que cierran los cambios. El equipo de Universitario de Deportes.
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0: La pelota que no está en movimiento, señoras y señores, acá en el feudo, en el coloso del llano. La pelota que va a ser movida por Juan Cornejo. Se viene el saque de costado lateral que favorece a las pretensiones del equipo de Coquimbo Unido, que está arriba en el marcador, como lo escucha. Queremos está escucharlo. Ganando por 2-1, sí señor.
1: Queremos escucharlo.
0: Está ganando el Pirata. Se lo digo de nuevo. Está ganando el Barbón Querido por 2-1. Acá en el Sánchez Rumoroso Universitario Deportes en Copa Libertadores de América. Jugando Juan Cornejo. Pelotazo arriba, atención para Soccer, qué bonita es. Ahí está Juan, está Soccer atrás ahí. Para Lucas Prato, le pega Lucas Prato, la pelota que alcanza a rozar a un jugador del equipo peruano, se va al lanzamiento de esquina para los Piratas, que número
2: 5.
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0: Atención que hay lanzamiento de esquina.
2: Va Cornejo.
0: Va Juan Cornejo. Lanzamiento de esquina. Aroma de gol. Olfato de gol. Está ganando el Barbón Querido en Copa Libertadores de América. 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La pelota que va. Atención ahí arriba. En el Toto que al final no puede. Cuidado que se viene el contragolpe. El conjunto visitante. La va perdiendo Rivera. Va apareciendo al final ahí. Badalá. La captura nuevamente, era Galani, la pelota que le ha echado arriba por un costado, para la presencia de Azócar, se equivocan los hombres, ay, se equivocan los hombres, la salida Polo, y también se equivocó, esta vez el jugador de Coquimbo Unido, Lucas Prato, que trastabilló, la va reconquistando Juan Cornejo, ahí para Cordero, cuidado muchachos, en el fondo, atento Salinas, ahí estaba Azócar, en el mano a mano de Riveros, junto con Lucas Prato, la pelota que viene por elevación, golpe de cabeza nuevamente, ahí estaba el capitán Galani, la pelota esta vez queda en los pies de Murrugarra, se va por el otro sector para que pueda esta vez internarse Carabalí, se viene siempre, atención, con pelota dominada, quiere buscar a Rivera, ahí está el peruano, la echa atrás en el círculo central para que pueda potenciarse Murrugarra nuevamente, habilita la presencia de los espacios para que pueda habilitar nuevamente el equipo forastero por el sector donde aparece Carabalí jugando siempre ahí en esa zona, en ese territorio. El conjunto peruano merodeando, cuidado que Murrugarra que la quita, cuidado que podía buscar también arriba a Zugaray, la va perdiendo el equipo forastero a recuperar, vamos Badalá, cuidado que se va arriba el equipo peruano, el centro que puede venir, claro, el centro que podía venir por Silveira, la pelota que al final es enviada al saque de esquina que favorece al elenco peruano.
2: Así es, el segundo queda todavía, hay un hombre lesionado en Coquimbo, hace tiempo queda ahí, ya queda poco para que termine el partido, pero no se puede perder, Mario, la pelota en la salida, en esos dos errores tenían la pelota dominada el cuadro Coquimbo y la pierden sin querer, pero genera este córner peligroso.
3: Dijimos que había que tener concentración cuando empezó el segundo tiempo, ¿cierto? La estamos teniendo, pero no podemos hacer cosas infantiles en la salida con jugadas peligrosas. Badalá y después la pierde Juanito Cornejo, parece que fue la pierde el último. Entonces, hay que ser muy inteligente. Ahora, ¿qué es lo que tiene que hacer? Un jugador de Coquimbo tirarse al piso, que no sea este, para poder hacer el cambio, para no jugar con uno menos. Ahí viene Glavi.
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0: Se va entonces Badalá. Se ha ido Guido Badalá. Ha ingresado Dylan Glavi con la camiseta número 6. Ahí se va el goleador. Aplauso, por supuesto, para el artillero de esta jornada, para Guido Badalá. 2 que le está dando el triunfo hasta este momento al equipo aurinegro.
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0: Ahí está Polo, atención, lanzamiento de esquina. Ahí estaba Lucas Prato como un defensor más, arrojando la pelota fuera del marco grande. Se lucha con fuerza. Ahí también la quiere recuperar Zavala. Sale Azoka, pelota que está fuera del campo. Sí, señor.
2: Pedro, 5
1: adicionales. Ay, ay, ay.
0: Atención, 5 adicionales, señoras y señores. Tigres, acá en el feudo del Sánchez Rumoroso. La pelota que se va arriba nuevamente. Atención, intenta esta vez ahí poder proyectar el conjunto peruano. Pelota que viene por altura, buscando lo que es a Zugaray. Esta es enviada al saque de costado por los hombres Pirata. El lateral que se viene, ahí no da pausa el equipo forastero. Entrega esta vez ahí Polo para Rivera. Más atrás se la tenía Fara, a solicitarla también por intermedio de Murrugarra. La salida puede ser por el otro sector para Benedetto. Ahí la tiene Di Benedetto. Atrás para nuevamente, para que la proteja, era Murrugarra. Abriendo para Fara. Fara la tiene. Puede levantar el centro. Cuidado que el centro que viene. Ahí estaba. Esta vez en el fondo Gasolo para puntearla. También Galani. La pelota que va ahí por el otro sector. Se esfuerza Carabalí por el sector de los populares. Arriba, cuidado. Que se va ahora Silveira. Siempre abriendo paso por bajo Salinas. La pelota que rebota. Rebota en el atacante, en el 99 del equipo peruano. Se va al saque de arco, saque de portería que favorece al elenco Pirata. Señoras y señores, ya estamos en la postrimería del partido. Comienza ya de esta manera, por supuesto, a celebrar, pero todavía quedan minutos, muchachos. Ahí comienza a celebrar la hinchada aurinegra este nuevo paso por Copa Libertadores de América del conjunto aurinegro.
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0: Ahí la tiene Lucas Prato. Vamos, Lucas Prato, ¿para qué te traje? La pelota que la enviando más arriba, también muy marcado al final, porque se cruzaba Murrugarra en ese sector. Va a jugar en saque de costado lateral que favorece al equipo peruano. 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Agradeciendo a la gran audiencia, agradeciendo a ustedes su preferencia a través de todas las plataformas de Radio Riquelme, Radio Guayacán, a esta hora en Copa Libertadores de América. Ahí cae al final Fara, el juez ha marcado tiro libre, recostado al sector de la tribuna preferencial. Es el tiro libre que se viene, el tiro libre que favorece al equipo forastero.
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0: 48 minutos, dieron 5 de agregado, en 2 más esto termina, señoras y señores. Atención, hay tiro libre que favorece al equipo forastero. Ha bajado la temperatura acá en el estadio, pero por supuesto que la algarabía y además el festejo, esto hace poner con una temperatura agradable la jornada.
2: Café.
0: Atención, el tiro libre que viene. Rivera arriba. Ahí está Salvador con el golpe de cabeza. Aleja la pelota hasta territorio del equipo universitario. Va reconectando nuevamente. La tiene Rivera. Le salen a marcar. Claro, ahí estaba al final tratando de llegar. Era Zavala esa pelota. En la retaguardia aparece Juan Cornejo. Golpe de cabeza. Queda ahí. Va por segunda vez. Pelota por altura. Era ahora Azócar que quiere ganar. También va con fuerza Cordero. Insiste Rivera, pone por bajo a Murrugarra, la pelota que ya la transita Benedetto por el sector. Va apareciendo esta vez Carabalí, centro que viene, cuidado. Mono Sánchez arriba, se queda el portero Mono Sánchez ante la presencia de Riveros Williams. Se queda el Mono Sánchez, se queda con la redonda. Solamente quedan segundos, señoras y señores, para que esto termine. Quedan segundos para que termine el partido. Está ganando el Pirata, está ganando el Barbón por Copa Libertadores de América. Está llegando a 7 puntos, al igual que Tolima. Hay un hombre caído del conjunto Pirata. Tiro libre. Azócar está ahí tendido. Hay amonestación. También conversación entre el juez Maximiliano Ramírez y el jugador Salvador Cordero. Esto puede ser la última maniobra. Este puede ser la última jugada del partido.
2: Terminó.
0: Señoras y señores, partido terminado. A festejar los Piratas, a festejar los hinchas aurinegros en esta nueva travesía por Copa Libertadores de América. Un partido en el cual comenzó perdiendo el conjunto aurinegro, pero después en la etapa complementaria, con tesón, con la fuerza y el corazón y el coraje, el equipo Pirata supo enmendar rumbo, supo de esta manera buscar el empate y después el triunfo. Ha ganado Coquimbo Unido con las dos anotaciones de Guido Badalá, el número 10 del equipo aurinegro. Coquimbo Unido ha derrotado a Universitario de Deportes por 2-1. La fiesta está aquí en el Sánchez Rumoroso. La fiesta está donde usted nos está escuchando, donde usted está festejando, donde usted está celebrando. Con esta victoria, Coquimbo Unido queda como líder junto a Tolima con 7 unidades en el grupo B. Por supuesto que hay que celebrar, hay que festejar. Partido terminado, partido concluido. Ha ganado el elenco aurinegro a Deportes, a Universitario Deportes, por 2-1. Guido Badalá en las dos anotaciones para el aurinegro querido.

0: los 90 minutos ya fue historia y usted lo escucha a través de Radio Riquelme, Radio Guayacán, vía enlace digital a través de nuestras multiplataformas. La pregunta del millón a la dupla Rorró: ¿le gustaron o no le gustaron el partido?
1: Tiempo parte de 90 minutos 70, muy bueno de Coquimbo y un vacío, pero me gustaron los segundos 45 minutos, un cuadro que mostró la garra, lo que estábamos acostumbrados, cierto, que en los segundos tiempos el cuadro se arremecía y volvía a ser el cuadro pirata, porque no jugó mal, pero lo más importante es que el cuadro supo empezar a dar vuelta el marcador y mantuvo la misma presión para llegar al arco rival. Entonces, ¿el equipo puede más? Sí, puede más. ¿Cuándo puede más? Cuando quiere, cuando se concentra, cuando está aplicadito, cuando empieza a cerrar línea en el medio y de ahí se empieza a generar el fútbol. Como era antes, que la zona media para atrás era invulnerable para cualquier equipo que estuviera afrontando con Quimbo. Y de la mitad para adelante hacía las cosas como lo hicieron ahora. Buscaron, aparecieron por la orilla, por el lado izquierdo, por el lado derecho, por el centro. Badalá se activó, se dio cuenta que jugando para adelante tiene más posibilidades de hacer un buen cometido y no jugar hacia los lados, correr hacia los lados, de frente, buscar el arco rival. Me gustó que el equipo no bajó los brazos, me gustó que supo darlo vuelta, porque este equipo está acostumbrado a dar vuelta al partido, tanto en el campeonato nacional y en las ligas que se están organizando acá. Me gustó el trabajo de Badalá el segundo tiempo, sí que me gustó. Que el primer tiempo no me gustó, claro que sí. Me gustó un poquito más la activación de Zavala, que buscó un poco más los duelos, sí. Que el chico Yandía, lo que pudo hacer y lo que generó, bien. Entró bien a Soca, sí, porque buscó duelo, porque buscó salida, porque activó a Juanito Cornejo, que tuvo mucho más espacio que en el primer tiempo, ¿cierto? Eso, lo importante es que el cuadro empezó a buscar variantes y lo consiguió. Me quedo con eso, me quedo que el equipo dio vuelta en 45 minutos, un resultado que para lo que estábamos viendo en los últimos 20 minutos era muy difícil porque no tenía el balón y en el segundo tiempo lo manejó. Así que me quedo contento, me quedo feliz, estoy un poquito afónico ya por la alegría. Así que ahora a disfrutarlo tanto en la 98.9 como en la RRC Deporte, que llegamos a toda la parte, la circunvalación, como dice mi
2: conurbación.
1: ¿Cómo es?
0: Conurbación.
1: Esa misma.
2: La circunvalación en la calle.
1: Esa misma. Y también que llegamos.
0: Hay uno que decía conurbatura.
1: Claro, claro.
2: Curvatura.
1: Donde se curva la cosa. Oye, pero sí mejor contento y seguimos siendo la gran sintonía. ¿Este equipo tiene para llegar más arriba en la tabla? Sí. Si juega como jugó hoy día los 45 minutos, pues proponiendo querer ganar el partido o darlo vuelta en la adversidad, lo va a lograr. Si tiene la concentración, la aplicación y manejar la ansiedad como la mejor en el segundo tiempo, que tuvo más calma para llegar, tuvo más calma. ¿No fue tan directo? No lo fue. Pero lo importante es que lo dio vuelta, que los puntos se quedan en casa y que seguimos con opciones de pasar a la segunda ronda. Ojalá así sea. Me quedo con el comentario final del Toño Rodríguez: la mejor adquisición que hemos hecho en este año, la RRC Deporte. Sí. Muy buen aporte, yo se lo digo porque es un tipo que sabe harto, sí, que pimponeamos harto, que hablamos fuera micrófono y al final llegamos a la conclusión siempre de lo que estamos diciendo. Así que me quedo contento, feliz. Toñito, lo dejo en el comentario final porque tengo mucho frío, me tengo que ir a poner los pantalones largos.
0: Sí, vaya a ponerse calzoncillos largos.
2: Los más apasiones.
1: Son unas calzas que el negrito Sandoca le robó a las cocinitas y me las fue a dejar a la casa. Le fue a dejar al chico Pimentel, que tiene mucho frío.
0: Este es el RC Deportes, Don Toño.
2: Así es. Bueno, concuerdo con lo que dice Mario. Yo creo que lo mejor de todo es la actitud. La actitud de este segundo tiempo, lo del primer tiempo, que tenía que haber sido permanecer, no ir perdiendo, en donde Coquimbo Unido trabajó de muy buena manera, tanto en la primera etapa, no mereció irse de desventaja. En el segundo lapso, los minutos iniciales fueron fundamentales para poder marcar, para poder igualar. Y después, en el transcurrir de este segundo lapso, Coquimbo se creyó el cuento, fue protagonista, fue capaz, manejó el balón, desesperó al rival y le creó oportunidades. Si Coquimbo, cuando se cree y piense que es capaz, tanto en lo individual, lo colectivo y en lo mental, es un rival de temer. Y así lo sintió el elenco universitario de Deportes de Lima, que prácticamente no le llegó a la portería de Sánchez en el segundo lapso, y las mejores jugadas corrieron vinieron por parte de Coquimbo, lo dijo Mario. Zavala, el mismo Chandía, Badalá, tuvieron asociatividad, crearon peligro de gol por las bandas. El mismo Lucas Prato, muy activo, tuvo algunas ocasiones y fueron convirtiendo en figura al portero de Universitario. Y por qué no decirlo, 2-1, muy mezquino, podría haber sido tranquilamente un 3-1, porque Coquimbo tuvo opciones. Lo importante es que se ganó con actitud, con sacrificio, con pundonor, con fuerza y coraje, con garra coquimbana. Dejaron tres puntos importantes en casa, en esta Copa Libertadores, para seguir pensando y creyendo en esta clasificación a una segunda ronda. Así es que a disfrutar, a descansar el cuadro pirata, porque de cara a lo que viene este fin de semana también le toca un duelo dificilísimo frente al torneo nacional, y ya a dar vuelta a la página y a recuperar fuerzas y a recuperar hombres que están prácticamente siendo importantes en este torneo de Libertadores y en el torneo nacional. Yo me despido contentísimo, a disfrutar, a abrigarse, porque hace muchísimo frío esta tarde, noche ya, a esta hora en el Francisco Sánchez Romoroso, Pedro.
3: Así es, Toño. Bueno, yo creo que una jornada redonda. Sufrimos, para qué estamos con cosas, en la primera etapa, después de ese gol que convirtió el equipo Universitario, pero sabíamos que podía venir un recambio, tanto mental como táctico, y eso se dio en la etapa, en la etapa complementaria. Así que muy contentos por este resultado, y también por supuesto la alegría de haberles llevado a tantos hogares, a tantas plataformas, nuestra señal, y al estilo propio, al estilo de RRC Deportes, el equipo con más cancha. Por supuesto que siempre nosotros felices de poder marcar una preferencia y además también marcar la diferencia en lo que es el relato que desarrollamos constantemente desde los sectores donde juega el elenco de Coquimbo Unido. Ese nuestro afán, esa es la sincronización que nosotros hacemos y desarrollamos, de poderle llevar lo mejor posible el relato, los comentarios y todo lo que engloba lo que es un área deportiva como la que tiene Radio Riquelme de Coquimbo.
2: Y sobre todo la puesta al aire, que también es fundamental para todos los que están participando en esta transmisión. Un saludo cordial y agradecimiento a todos mis compañeros, a la gente de la Radio Guayacán, que también hace posible esta alianza en estas transmisiones deportivas. Yo me despido, muy buenas noches y que lo disfruten.
3: Buenas noches, Toño, y también para Mario Loco Rodríguez, que ya se fue. Un abrazo también para Eduardo y Daniel Vega, bueno, el hombre orquesta, pues el hombre que tiene que ver con todo lo que es la parte técnica, audio, plataformas, claro, señales y todo lo demás. Y ahora, en un momento más, tiene que viajar a la NASA para desconectar la señal del satélite. Tiene que hacer la
0: toda, claro. Oye, como no, que se nos estuvo desinflando el satélite en algún momento.
3: El satélite en un momento determinado, pero bueno.
0: Pero bueno, son de la vida, gajes del oficio, así que, bueno, agradecido infinitamente.
3: Sí. Yo me despido. Un abrazo grande, un abrazo inmenso, fraternal, para todos los hinchas piratas, para todos quienes estuvieron por todas nuestras plataformas. Y la invitación es para el próximo fin de semana, porque no vuelve a tocar fútbol otra vez, acá en el Estadio Francisco Sánchez Rumoroso. Coquimbo Unido va a jugar por la liga.
0: Así es, ya. Muchas gracias a toda la sintonía. Antes de, me voy a darme una pequeña atribución. Se me olvidó mandar un saludo especial a mis estudiantes que están escuchando el partido, que estaban escuchando el partido a través de Radio Guayacán en Salamanca, a través del 103.9 del quinto básico de la Escuela Berta Hidalgo Barahona. Así que ya cumplí ya con él, y yo voy a tener que cumplir, así que eso. Ya, chiquillos, nos vemos, cuídense, que estén muy muy bien. Saludos también a mi hermano que está escuchando en Curicó, así que le mandamos un saludo también a Manuel Quiroz, a Fernando Fuenzalida, también un equipazo conmigo.
3: Un saludo para Andrés y también para Antonella, que estuvieron en la previa.
0: Sí, también le mandamos un saludo a nuestro querido Andrés Sandoval, Antonella, ahí que estuvieron en la previa y haciendo todos los ajustes técnicos.
3: Ah, y el pollo a la mostaza que le habían prometido a Sandoca.
0: Sí, el pollito a la mostaza.
3: Pimentel.
0: Al velador, ¿no?
3: No sé, no sé dónde van a preparar, por la cocina. No
0: sé. Ya, así que eso, nos vemos, cuídense, que estén muy bien. Atento Eduardo Campos, en los estudios.

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6: Son las 22 horas y 9 minutos.
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7: Son las 22 horas y 34 minutos.
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4: Son las 23 horas y 3 minutos.
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6: Son las 23 horas y 32 minutos.
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9: Es la hora 0:04.

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1: Es la hora 0:33.
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6: Es la 1:06 a.m.
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Es la 1 de la madrugada y 16 minutos.

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1: Es la 1:00 a.m. y 32 minutos.
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0: Es la 1:47 a.m.
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4: Son las 2 de la madrugada y 5 minutos.
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1: Son las 2 de la madrugada y 33 minutos.

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5: Son las 3 de la madrugada y 3 minutos.
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1: Son las 3 de la madrugada y 32 minutos.

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5: Son las 4 de la madrugada y 3 minutos.

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1: Son las 4 de la madrugada y 31 minutos.
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7: Son las 5 de la madrugada y 2 minutos.
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1: Son las 5 de la madrugada y 30 minutos. 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
10: Son las 6 de la mañana y 3 minutos.
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0: Son las 6 de la mañana y 10 minutos.
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0: Son las 6 de la mañana y 20 minutos.
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1: Son las 6 de la mañana y 32 minutos.

0: Son las 6:35.
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0: Son las 6 de la mañana y 50 minutos.
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8: Son las 7 de la mañana y 4 minutos.
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Hola, hola, ¿cómo están? Bienvenidos y bienvenidas a Ciudad Despierta. Estamos absolutamente en vivo a esta hora de la mañana, de esta fría mañana, hay que decirlo, de viernes, pero estamos contentos porque efectivamente ya llegamos al fin de esta semana. Así que saludamos a todos quienes ya están en la sintonía de Radio Guayacán 98.9. Saludo a Don Gualo en los controles. Oye, ¿cómo estás? Pobre pero feliz. Oye, ¿sabes cuánto grado hay hasta ahora? ¿Cuánto crees tú? A ver. 7, dice usted. Hay 9 grados. Pareciera que estuviese más helado, sí, pero 9 grados. Vamos a tener cielos despejados de todas maneras. Pese a que no ha salido el sol todavía. Salió, pero lo que pasa es que no se ve. Oye, va a haber hoy 19 grados. Oye, ya, está frío. Ruta 5 sin problemas para quienes van transitando entre La Serena y Coquimbo. No hay ninguna situación, salvo un vehículo que está en pane ahí cerca entre Peñuelo y Cuatro Esquinas. Está a un costado de La Berma para quienes vienen desde Coquimbo a La Serena. Pero no está haciendo ocupación de calzada. De todas maneras, precaución a todos quienes van transitando por ahí y vienen desde Coquimbo a La Serena. El resto de la ruta no hay acostamiento de calzada todavía. Ayer sí hubo bastante taco para quienes iban desde La Serena a Coquimbo. Se pasó varios días la empresa, dijo que iba a terminar a fin de mes los trabajos y siguen. Me parece que les falta harto todavía para terminar. Así que lamentable, porque la gente ha tenido que lidiar todos los días con congestión vehicular importante. Oye, y otra cosa que te quería decir, Gualo, que el WhatsApp está abierto para que manden sus mensajes y sus avisos, como lo hacen acá en nuestro WhatsApp. Nos escribe Jesse, me dice: buen día. Aviso de semáforo en Avenida Monatiqui con Benavente apagado. Saludos. Gracias, Jesse. Ojo ahí, entonces. A Monatiqui con Benavente. Esto es en el centro de La Serena. Para quienes suben por Monatiqui, y es complejo ese semáforo, justamente. Porque ahí tienes, bueno, tienes la gente que toda la gente que baja desde el sector alto de La Serena, de La Colina, desde La Florida, muchos de La Antena, bajan ahí, doblan por Benavente hacia la derecha para entrar al centro, o siguen derecho para ir a la Ruta 5, y tienes a los que vienen por Benavente desde el sur para ingresar al centro. Va a estar complejo, así que precaución a quienes transitan, reitero, por Benavente y Amunategui. Semáforo apagado, nos avisa Jesse y le damos las gracias por el aviso. Oye, ¿qué más? Bueno, ahí los invito a que dejen sus comentarios en el más 569-5853-5252. Ese es nuestro teléfono de WhatsApp para que nos vayan saludando, dejando sus mensajitos, sus avisos. Si tienen algún saludo de cumpleaños, ayer tuvimos harto cumpleaños. Así que espero que hoy día también tengamos cumpleaños y dejen sus saludos acá en nuestro teléfono de WhatsApp. Antes de continuar, tengo que saludar, ¿sabe quién? 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
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Oye, no queda más que saludar a y felicitar a Coquimbo Unido, que ayer logró importantes 3 puntos, puso sobre la mesa la fuerza y coraje y tuvo una remontada épica y le ganó a Universitario 2-1. Resultado que le permite avanzar en el grupo B de la Copa Libertadores tras esta cuarta fecha. Así que felicidades a Coquimbo Unido, que ayer en un estadio con muchísima gente pudo darle una alegría al cuadro pirata. El siguiente duelo que viene va a ser nuevamente el ensanche rumoroso ante Tolima el martes 19 a las 18 horas y cierra de visita ante Nacional de Uruguay el martes 26 a las 20:30. Así que felicidades a Coquimbo Unido. Así que quiero saber, ¿dónde están los piratas? ¿Fueron al estadio o no fueron? Hoy día el sándwich de pescado está más crujiente. Así que saludamos a todos los amigos de Coquimbo Unido. Muy bien, son las 7:25. Es hora de hacer nuestro primer corte comercial. Ya vamos a volver con estado de las calles, pronóstico del tiempo, las últimas noticias que han ocurrido en nuestra región y por supuesto leyendo sus comentarios en el más 569-5853-5252. Ahí está nuestro teléfono de WhatsApp para que nos vayan dejando sus

en la esquina de Amunátegui con Benavente, muy justo ahí en la esquina donde está la Universidad de La Serena, y hay también unas oficinas comerciales ahí. Justo en esa intersección está apagado el semáforo, así que ojo con eso. Nos vamos a una pausita, don Gualo. Nos vamos, eso sí, nos vamos a ir con música para ponerle átomos a esta fría mañana de viernes. Y nos vamos con música, nos vamos con Alice in Chains, No Excuses. Vamos a la pausa y ya volvemos.

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6: Son las 7 de la mañana y 34 minutos.
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0: Ya estamos de vuelta en esta fría mañana, pero es viernes, así que estamos felices, felices porque se acaba la semana laboral. A esta hora en la CNN Coquimbo hay 9 grados y queremos saber cómo lo están viviendo las personas que están en la calle a esta hora. Déjenos su mensaje, más 569-5853-5252 en nuestro teléfono de WhatsApp para que se comuniquen con nosotros. Les cuento, amigos, que hay 9 grados efectivamente hasta ahora, pero La Serena y Coquimbo podrían llegar incluso hasta los 20 grados. Parece impensado por la temperatura que hay ahora, pero sí, vamos a tener un día de sol. Así que tengan esperanza de que, de hecho, ya está asomando el astro rey acá en los cerros de nuestra región. Les cuento que, bueno, La Serena y Coquimbo ya les había dicho 20 grados para hoy. La Serena, nubosidad parcial variando despejado, Coquimbo despejado. Punta de Choros se espera 15 grados, cielo parcial, Pan de Azúcar, cielo despejado, 22 grados a esta hora en ese sector de Coquimbo. Gabriela Mistral espera cielos despejados y 23 grados. Tongoy y Guanaqueros, oye, sigue la locura por la bioluminiscencia, todavía no voy. ¿Vas a ir, Gualo? ¿Tienes pensado ir o no te interesa? No. Tongoy y Guanaqueros, 19 grados, cielo despejado. Andacollo espera 22 grados en la minera ciudad de Andacollo. Vicuña, 28 grados, cielo despejado. Pisco Elqui Paihuano, 27 grados y cielos despejados. Cordillera de Elqui, 9 grados, cielo despejado. El Paso de Agua Negra hoy espera una máxima que apenas va a llegar a los menos 4 grados. Vamos a la provincia del Limarí. ¿Te parece, Gualo? En Limarí, Río Hurtado espera 24 grados, cielo despejado. Pichasque Samo Alto, 25 grados y cielos despejados. Quebrada Seca, 24 grados, cielo despejado. En Ovalle esperan también sol, 25 grados de máxima. Punitaqui espera una máxima de 29 grados. Monte Patria y El Palqui, 28 grados y cielo despejado. En Rapel, 25 grados, cielo despejado. Con Barbalá, 23 grados, cielos despejados. Y en la cordillera de Limaní, 7 grados, cielo despejado. Y cerramos el reporte en Choapa, porque Los Vilos hoy espera 16 grados y cielo despejado. En Mincha, 20 grados, despejado. Canela también espera sol, 20 grados. En Illapel, un poquito más, 22 grados y cielo despejado. Huintil, 22 grados, cielo despejado. Salamanca y Chillipín, 23 grados, cielo despejado. Y en la cordillera del Choapa, 5 grados de temperatura. Así que así cerramos el pronóstico del tiempo para esta presente jornada. ¿Cómo va a estar el fin de semana? 18 grados, 20 grados, La Serena y Coquimbo, sábado y domingo. Así que va a ser día bonito y fin de semana bonito también para quienes quieran celebrar también el fin de semana el triunfo de Coquimbo Unido. Así que nuevamente reiteramos las felicitaciones al cuadro pirata. ¿Sí o no? Sí, porque hay que celebrar. Oye, tenemos mensajes a esta hora de la mañana, así que vamos a proceder a escuchar a la gente que a esta hora está en la calle, va al trabajo. Algunos muy contentos. A Francisco Galvez, por ejemplo, me manda su fotito acá escuchando la radio con su credencial. Buena, Francisco, muy bien. Su credencial ahí de prensa, zona 1. Rumbo al trabajo con su bufanda del campeón. Se la va a mandar a Guadito ahí para mostrarla. Oye, y se ve harto taco, ¿eh? Así que paciencia ahí, estimado. Fernando Madariaga me dice: buen día, amigos. Hoy la marraqueta y el pescado frito están más crujientes. También nos manda un audio aquí, vamos a ver qué dice.
1: 23 grados. Hola, Carlito Gualo, buen día. Semáforo cortado aquí frente al club de golf. Los dos que hay aquí entre el puente.
2: Así cerramos el pronóstico.
1: Por la cantera.
0: Semáforo cortado. En el puente, en la cantera, dijo. Ojo ahí, entonces. Precaución. Tenemos más mensajes y saludos. Daniel, buen día, saludos a todos. Va en ruta ya, nos manda fotitos ahí. Me parece que todavía no hay encostamiento calzada estimado, ¿cierto? A ver si alguien me puede confirmar eso. Parece que no, todavía no hay encostamiento, al menos para la gente que viene desde Coquimbo La Serena. Nos manda un audio acá. Nos manda su... Rodrigo Aguilera, te pasaste. Nos manda aquí unos audios, Daniel, vamos a revisar.
3: Buen día, semáforo apagado en el cruce del Club de Golf de Coquimbo. Precaución para todos los vehículos. Y un saludo a todos los coquimbanos, que ayer fue un triunfo muy, muy bien trabajado. El segundo tiempo, Badalá la reventó ayer, así que saludo a todo el plantel y que hayan disfrutado el triunfo. Ahí nosotros lo disfrutamos a Concho. Grande Coquimbito.
0: Muy bien, Coquimbo, sí, un triunfo muy trabajado, fuerza y coraje ahí, Coquimbo Unido, que le dio una alegría a todo el, a toda la ciudad, a todo el Puerto Pirata, así que felicitaciones a todos los hinchas de Laurinegro. Tenemos más mensajitos, Rodrigo Aguilera me dice, no lo diga, ya no lo voy a decir, pero más abajo me dice, grande Coquimbo, muy bien Rodrigo. Manuel Rojas dice, buen día muchachos, el desayuno de hoy mucho mejor. Sí, de todas maneras. Oye, nos avisaba Fernando y Daniel de Semáforo Apagado ahí en la cantera. Así que ojo con eso. Nos manda otro audio acá, Fernando, vamos a ver qué dice.
4: Y saludos.
1: Sí, frente al club de golf. Y por lo mismo no había nada de taco. Ahí la dejo. Vean esa arenga que hace Caputo al equipo y en especial a Badalá.
0: Muy bien, la vamos a revisar, ¿eh? No podemos colocar imágenes de la transmisión por tema de derecho, pero la vamos a revisar aquí por interno. Víctor Guzmán también dice, buen día amigo Don Carlos. Carabineros se encuentran en el Munategui con Benavente porque el semáforo, como ya nos había contado más temprano una auditora, está apagado. Así que Carabineros haciendo gestión de tránsito ahí en el lugar. Muy bien, oye, tengo que ir a la pausa. Saludo a algunos auspiciadores. Y leo más mensajes en el más 569-5853-5252. Ahí está nuestro teléfono para que se puedan comunicar con nosotros. Hoy día toca Core en Santiago, después de 8 años. Tenía muchas ganas de ir, pero bueno, lamentablemente me complica que hacen recitales en mitad de semana, ¿no? Pero bueno, por los que puedan ir, disfruten de esta visita de Core. En un mes que ha tenido muchísimos conciertos. Cuento por lo menos 4 conciertos buenos a los que me hubiese gustado ir. Tenemos más mensajes, efemérides, tenemos invitados en el próximo bloque. Así que los dejamos invitados a que puedan seguir comentando y sigan celebrando los coquimanos el triunfo de Club Deportes La Serena ante Universitario. De Coquimbo Unido. El que estaba pensando que ayer unos hinchas de Universitario los pillaron ahí en el Parque Col tirando fuegos de artificio, así que rápidamente fueron desalojados del lugar por el peligro de incendio que ellos revestían. Así que afortunadamente no hubo complicaciones, se subieron al bus y se fueron tranquilamente tras el aviso ahí de Seguridad Municipal de La Serena. Eso fue en la previa del partido de ayer. Me parece que no hubo tampoco incidentes. Los hinchas de Universitario pudieron ingresar al estadio y a la ciudad sin problemas, así que también eso, al menos lo que yo tengo reporte, no hubo incidentes, y eso habla bien de Coquimbo. ¿Nos vamos a la pausa, don Wally? Son las 7:53. Y nos vamos con un... no sé si un clásico, pero un tema que marcó época en la vida metálica. Antes del Slip. Vamos y volvemos.

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6: Son las 8 de la mañana, en punto.
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0: pero ya este...
1: ¿Estamos al aire?
2: Estamos al aire. Me pilló Gualo hablando cosas. Oye, ¿lo cuento o no lo cuento?
0: Cuéntelo.
2: Que estaba recién aquí, antes de la pausa comercial, ya les había contado una experiencia que tuve anteriormente y ahora se me vuelve a repetir.
3: ¿Qué tipo de experiencia? Aclaremos. Que vengo llegando, perdón.
2: Una experiencia paranormal. Oye, voy a presentar a nuestro panelista de viernes. Parto por la derecha. Don Pablo Matus.
4: Buenos días, ¿cómo están?
2: ¿Cómo está, don Pablo?
4: Parte por la derecha.
2: Sigo por la izquierda con don Alejandro. ¿Cómo está?
5: Hola, ¿cómo estás?
2: Oye, primera vez.
0: Sí, aplauso. Sí,
3: bienvenido.
5: Gracias por la invitación, Carlitos. Déjame decirte que me siento orgulloso y honrado. Es un honor estar en este...
2: En este estudio.
5: Donde antiguamente estuvo...
4: Nuestro amigo Daniel Silva.
2: Sí, que recuerdo. Estuvo el presidente Boric ahí sentado.
5: ¿Dónde
2: ahí mismo donde está usted?
5: Presidente, justamente.
3: En esa misma silla.
2: Es histórico.
3: Sí.
2: Estuvo el presidente Kast también.
5: También.
2: En esa misma silla.
5: Pero no era presidente cuando se
2: sentó. No, era candidato. Ya. Era candidato.
5: Así que, honradísimo. Muchas gracias por la invitación.
2: Nos faltó.
0: Qué gusto.
2: Janet Jara que viniera. No se pudo concretar. Evelyn Matei, no sé si vino igual en algún programa. Me parece que no. Solamente la tuvimos por teléfono. Pero bueno, al menos. El presidente Kast, el presidente Obrek, estuvieron ahí sentados. Y don Mauro, ¿cómo está, don Mauro?
3: Muchas gracias. Muy bien, don Carlos. Un gusto, Alejandro, de estar por acá. Nuevamente estar por acá en la radio. Siempre Radio Guayacán tiene una política de apertura hacia a los ciudadanos como uno a pie.
0: Y que se agradece,
3: Y se agradece muchísimo.
5: Por supuesto.
3: Pucha que falta. Así que no, honrado nuevamente estar por acá en este panel.
2: Oye, hay hartas cosas que tenemos para conversar. También vamos a dejar aquí a la gente que... nos mande sus mensajes al +569-5853-5252. Me dice Daniel, porque me equivoqué, dice, es que los peruanos vistieran de granate, me dice, por eso te confundiste, Carlos. Claro, porque había dicho que el triunfo del Club Deportes La Serena y no, para el club de Coquimbo Unido. Uh-huh. Así que felicitaciones nuevamente. Fernando Madariaga me dice, todo bien ayer en el estadio con el público visitante, eso es bueno, ahí habla bien de,
0: saludos,
2: de
0: la Fernando. Ciudad.
2: Ustedes saben qué estaba comentando ahora. Está preguntando, si ganaron algo los artistas? Sí, don Luis. Sí.
0: Oye. Vara alta, don Luis.
2: Que yo les comentaba que estaba con Gualo nuevamente acá solo en el estudio y de repente estábamos ya terminando el bloque y escuché en la puerta del estudio. Dije, llegó alguno de los invitados. O llegó Pablo, llegó Alejandro, Mauro. Y por eso me fui rápido a comerciales. Y salí a mirar y nuevamente no había nadie. Así que Gualo, pone música ahí de fantasma. No, voy a pedir que revisen las cámaras.
3: La temática hoy día va por ese lado, porque tengo yo varias historias de esas.
2: Bueno, adelante.
3: Varias historias que me pasaron desde la juventud hasta el año pasado.
2: ¿Sabes qué? Yo soy profundamente escéptico de este tipo de cosas, de los fantasmas, de incluso de los ovnis. Creo que me encanta el tema ovni, de verdad, sí, me apasiona mucho, pero no creo, o sea, pienso que el 99% de la gente que cree haber visto un ovni está confundida con otra cosa, o un fenómeno natural.
3: Puede ser, pero yo, mi propuesta es, yo cuento la historia y no digo absolutamente nada de qué es lo que yo creo que es, solamente cuento el hecho.
4: ¿Sabes qué? Hacía esa misma temática Patricio Bañados en el programa
3: OVNI.
0: Y era muy buen programa. Programa.
4: Por favor, yo no tengo ningún parentesco con Patricio Bañados, a pesar de que compartimos el apellido, pero él era muy escéptico. Él se declaraba un escéptico y hacía un programa OVNI, que nosotros que somos, ya estamos sobre los 40, tenemos que acordarnos. Y la temática, la postura de él, de declararse un escéptico como lo hace Carlos, le daba un toque, le daba una seriedad. Como tú dices, él comentaba, pero no daba opinión. Se remitía al hecho. Nada más.
3: Sí, porque para el caso OVNI, por ejemplo, yo lo puedo contar. Puerto Montt, sector población Pichibeyuco, 1982. Eso lo vimos, salimos, había un bosquecito cerca de la casa, yo estaba en la casa de unos primos, sentimos muchos gritos. A esa edad algo pasó. O sea, evidentemente estábamos jugando, no había celular ni nada por el estilo. Salimos corriendo, vamos a la esquina, al sector de los árboles, y vemos lo siguiente. Vemos arriba de los árboles una nube con una luz. No hay ruido, no emite ningún ruido. O sea, no era un helicóptero, no, nada. Imagínense una dona, de esta, una dona tal cual.
2: La que trajo Alejandro.
3: Alejandro. Así que el, así como una dona, tal cual, el que tiene rodeado de luces, envuelto como en una nube. Estaba arriba de los árboles. Y éramos, no sé, no había posibilidad de llevar un registro por parte nuestra, sobre todo. Ningún niño de 12 años iba a tener una cámara, un celular no existía. Por lo tanto, estaba ahí, éramos unas 50 personas, más o menos. Y el, este asunto quedó flotando y después se apagó y vimos que la nube subió. Bueno. ¿Qué era? No tengo idea. Voy en la misma lógica de Patricio Bañado, que muy bien señala Alejandro.
0: Fue en la misma fecha que hubo una transmisión de Sábado Gigantes también, en el año 80 y...
2: Muy icónica esa transmisión.
0: ¿Sí?
2: Sí. Pero después se probó, entre comillas, que era un globo sonda.
0: Ah, ya. No, esa parte no me la...
3: Ya no, esto no era inconfundible, no era un globo sonda. Esto parece, no era un globo sonda, era una dona.
2: Era una...
3: No, nosotros lo vimos, vimos eso.
2: ¿Pero pues, piensas que puede ser un fenómeno natural?
3: Fenómeno natural, ninguno que yo hasta la fecha conozca.
2: Ya.
3: Ninguno. Porque igual, cual más, cual menos, nos hemos metido o no han llegado reels, qué sé yo. Hay fenómenos que uno dice que son paranormales, que son los rayos, por ejemplo. Existen como 12 tipos de rayos. No el clásico que cae, no. Hay unos que son que como que persiguen, se llaman centellas, en fin. Pero esa explicación para eso no, todavía no tengo.
0: Ahora, fíjate que cada vez que hay un fenómeno ovni, todas las grabaciones, todas las fotos son de una calidad paupérrima. Y habiendo tanta tecnología ahora con los teléfonos, pero justo esa foto la toman con el,
3: sale mal.
0: Con el Nokia, qué sé yo, el antiguo.
3: Claro.
0: ¿Cachai? Pero...
2: ¿Usted tenía alguna experiencia, Pablo?
0: No, pero...
2: Nunca.
0: Pero, ¿sabes qué? En lo paranormal, en la casa de mis papás...
2: me da esa tendencia paranormal porque me acuerdo un chiste.
0: ¿Es paranormal? Sí.
2: Sí, sí, sí. Le recibí un pelotón.
0: Sí, sí, lo conozco el chiste. Una prima, mi papá en la mesa del centro del living tiene unas piedras redondas.
2: ¿Ya?
0: Y mi prima estaba sola en la casa y tira las piedras por el pasillo... Y después se las devuelven. Las volvió a tirar y se las devuelven. Mi prima se levantó, fue y dijo, ah, debe ser un duende, no es tema. Y lo contó súper simple. Entonces, y no hay un desnivel tal como para que te devuelvan una piedra redonda.
2: Es como lo más lógico que uno puede pensar.
0: Así que, no. Pero más allá de eso, no, fíjate.
2: ¿Y usted, don Alejandro, ha tenido alguna experiencia paranormal?
4: Un par de cosas, pero... Siempre he pensado que en mi casa hay duendes.
2: ¿Duendes?
4: Siempre he pensado que hay duendes. Se pierden las llaves.
2: ¿Qué esconden las cosas?
4: Se esconden, se me pierden los calcetines. Y no son mis perros, los perros son muy dados a comerse un calcetín siempre de te comen cuatro calcetines y te dejan con cuatro guatos.
2: Ajá.
4: Pero siempre he pensado que en mi casa hay duendes. Se pierden las cosas, se perdían mucho las llaves.
2: Wow.
4: Y mi mamá se paraba al medio del living comedor y gritaba un par de garabatos y decía, devuélvame las llaves. Curiosamente, después de haber dado
3: esa
4: vuelta a la
3: usanza,
4: casa,
3: usanza antigua, la llave, ¿no? Claro, usanza antigua,
2: sí,
3: insultarlo.
2: Insultarlo, sí, claro.
4: Pero con respecto a sí, temas paranormales, es cosa que nos pongamos a mirar el cielo de La Serena en la noche y tú vas a ver un montón de luces que no tienen explicación, no están en un ángulo que uno podría decir es un satélite. A mí me gusta.
3: O la trayectoria, ¿no?
4: O la trayectoria, claro. La trayectoria, porque la trayectoria, por ejemplo, si tú ves la Estación Espacial Internacional. Pasa cada cierto tiempo, tiene un brillo especial y pasa en un ángulo y tiene una velocidad. La Estación Espacial China también.
2: Se puede traquear y todo, hay aplicaciones con lo que...
4: Pero hay luces, lo voy a decir solamente con este nombre, hay luces que no tienen esa velocidad, que no tienen ese ángulo y que de pronto, como tú comentabas, desaparecen.
2: Esos son los Foo Fighters, ¿no?
4: Pero los Foo Fighters eran bolas de fuego que veían los pilotos de la Segunda Guerra Mundial. Por eso las bautizaron así. Pero yo te hablo de una luz tipo lucero. No quiero calificarlo. Ahora cuando uno habla de... y esto es importante aclararlo. Cuando uno habla de fenómeno ovni o cuando uno dice vi un ovni, estamos hablando de un objeto volador no identificado, que hoy día también se conoce como FANI.
2: Claro.
4: Fenómeno aéreo no identificado. No estamos hablando de que haya una nave espacial con hombrecitos verdes. Exacto. Y antenitas adentro.
2: Claro.
4: Pero volviendo a tu pregunta, Carlos, de lo paranormal, solamente el tema de los duendes, y sí algunas energías, entrar a algún lugar que te duele el estómago, sentir que ciertas personas existe una definición de vampiros energéticos, que tú de repente tienes contacto con una persona, sí, y después te sientes muy cansado.
3: Agotado.
4: Te, sí, sientes muy agotado. Pero así como que me vengan a golpear la puerta, como lo hicieron aquí, todavía no.
6: Van a tener que hacer un saumerio acá en la radio.
2: ¿Pero por qué?
3: ¿Por qué
2: necesariamente tendría que ser
3: malo? Me está dando susto ya. Claro.
2: Pero
3: es que tú eres, un comunicador, pues, Carlos. Entonces, si quieren comunicar contigo, piénsalo, claro, así.
2: ¿Será alguien que quiera denunciar algo, alguna persona?
3: Puede
2: que,
3: ser. Puede ser. No hay que descartarlo.
4: Tú el otro día hablaste de los cruces de plano.
2: Yo creo un poco más en eso. ¿Eh? Soy más dado a pensar que hay cruces de plano. La otra vez le explicaba un poco eso en el programa anterior, de que yo pienso que hay quizás dimensiones que se cruzan de alguna manera. Y esas son las cosas que vemos. Le daba como el ejemplo del ascensor, ¿cierto? Que es como un edificio donde vive mucha gente, distintos multiuniversos, cada departamento, y de repente nos cruzamos en el ascensor. Y obviamente no nos vemos en el ascensor porque somos de distintos planos, pero en algún momento sí nos cruzamos ahí en el ascensor y nos vemos. Yo creo un poco eso que podría explicar los ovnis,
3: a lo mejor este estudio,
2: apariciones, que son personas que están en otro plano, en otra dimensión, ¿no? Quizás nosotros aparecemos como fantasmas para ellos en otra dimensión también. Claro. Claro. Lo ven a usted y dice,
3: la película Los Otros. ¿Te acuerdas de la película Los Otros?
2: Sí, claro.
4: Sí, que tiene un twist plot de, tremendo.
2: Podría explicar los ovnis, quizás que sean, no sé, aviones de otro multiverso.
3: Bueno, hay muchos testimonios de eso. Cuando estuvo de moda el tema del Triángulo de las Bermudas, por ejemplo, sí, hablaban de la aparición, desaparición de sobre todo aviones y pilotos que no habían envejecido.
2: Claro.
3: De acuerdo a la teoría de la relatividad de Einstein, claro, efectivamente, si tú viajas al espacio a una velocidad determinada, tu avance en el tiempo es mucho menor. En Interestelar también se ve, y que queda, sí, pero magníficamente plasmado. Entonces puede haber algo así. De hecho, a través de los cruces de los planos, yo escribí una novela de eso, que es de ficción juvenil, pero tiene que ver con el cruce de planos, de un universo a otro, de un mundo a otro, con capas interdimensionales. Entonces hay tema.
0: A lo mejor el estudio es un portal.
3: Es un portal esto.
2: Puede ser. Porque a mí me parece muy difícil.
3: Y tú, Carlos, a lo mejor eres el elegido. Piénsalo.
0: Mío.
2: A mí me parece muy difícil que una civilización pueda viajar las distancias que hay en el universo de manera física. Yo lo creo como un poco imposible, a menos que sean como naves generacionales, que siempre se ha planteado eso cuando quieren viajar, no sé, Andrómeda, que es la galaxia más cercana. La única manera sería una nave generacional, en que metiera ahí 100 gallos ahí,
3: claro,
2: y que vivieran y murieran y se reprodujeran y la nave siguiera viajando y al final llegaran en un plazo, no sé, de 100, 200 años.
3: Es que hay un efecto que es súper interesante y si hay, tenemos dentro de nuestros auditores algún astrónomo que nos pueda tratar de iluminar con detalle más preciso, pero por ejemplo, la expansión del universo es una constante y en aceleración. El universo se está expandiendo, sí, uh-huh, a una velocidad tal que si nosotros escapásemos de la Tierra y nos fuéramos hacia 8.000 años luz, por ejemplo, en alguna dirección, o 8 millones de años luz en alguna dirección, y quisiéramos devolvernos, no alcanzaríamos. No alcanzaríamos la Tierra. No podríamos volver.
2: Porque ya se alejó
3: mucho. Porque, claro, se alejó demasiado y nuestra velocidad no la podría alcanzar. Entonces, hay una ecuación, no recuerdo el nombre del autor, y en que habla que hay 7 factores que hacen creer que es muy difícil que podamos tomar contacto con otra civilización. La probabilidad, primero, que tienes tú de encontrar un planeta habitado. 1. 2. O sea, un planeta que condiciones para la vida. 2. Que haya vida. 3. Que haya vida inteligente. 4. Que haya vida inteligente que pueda tener un cierto nivel tecnológico. 5. Una vida inteligente que pueda tener cierto nivel tecnológico que haya podido salir de ese mismo planeta. Y así, entonces si tú vas multiplicando esas variables, hace tremendamente, tremendamente difícil que te puedas encontrarte con otra civilización, teniendo en consideración más aún la inmensidad del universo.
2: Es que yo justamente voy a eso, es que son insalvables las distancias del universo.
3: Claro.
2: Lo que yo sí pienso es que obviamente no estamos solo en el universo. El universo... Ahí apareció el que estaba penando. Ya lo vamos a presentar. El universo es tan grande como para pensar que somos lo único, yo creo que es imposible. Porque hay millones y millones de estrellas, planetas. Entonces, yo sí efectivamente creo que hay vida en el universo. Ahora que no, las distancias son demasiado grandes, creo que hacen imposible que podamos...
3: La probabilidad de encontrarse...
2: Si es que una civilización tuviese la tecnología para llegar a este planeta en una nave,
6: sería una civilización avanzadísima. Lo que yo pienso muchas veces es que a veces, como seres humanos, no somos, si es que hay civilizaciones más avanzadas, para ellos quizás no les interesa comunicarse con nosotros porque nos ven como, no sé, como una hormiga. Entonces, somos tan primitivos en nuestro avance tecnológico que en realidad no es por maldad, sino que simplemente no hay interés.
0: Y a lo mejor hay otra civilización,
6: o a lo mejor nos están viendo,
0: pero no está tan avanzada.
6: Y no tenemos conciencia de que que están acá, nos están viendo. Es como una hormiga que, por ejemplo, pase aquí en el estudio, no tendría conciencia que nosotros la estamos viendo.
3: Es que ¿para qué querrían vernos si hacemos caso al tema de la teoría de Einstein y la velocidad de la luz? Si ellos nos están viendo de hace un par de millones de años luz de distancia, lo que están viendo de nosotros son dinosaurios.
4: Fíjate que ayer precisamente vi una imagen en alguna red social y hablaba justamente de eso. Decía, para posibles extraterrestres que vivan a X cantidad de años luz llegar a la Tierra, para ellos nosotros estamos en la Segunda Guerra Mundial. Para X civilización que esté a tal cantidad de años luz, nosotros todavía estamos en la era de los dinosaurios.
3: Claro. Sí, efectivamente.
4: Entonces, y es un poco, haciendo el link, el otro día veía también el tema de, hablando de Einstein, que se hablaba de la posibilidad de los viajes en el tiempo, de la curvatura, de curvar el tiempo-espacio, etcétera. Pero alguien decía, viajar en el tiempo es un cálculo matemático que tiene que ser tan exacto que lo hace casi imposible.
6: No es imposible, porque tienes que viajar en tiempo y espacio.
4: Tienes que viajar, tienes que hacer el cálculo para que estés. No es que nosotros viajemos hoy día a 1920 y estemos en este mismo lugar aquí mismo.
6: No, porque la Tierra se movió.
4: Tienes que acompañar a la Tierra, tienes que acompañar el movimiento de la Tierra con el Sol y tienes que acompañar el movimiento del sistema solar con el universo. Entonces, el cálculo es tan exacto que puedes correr el riesgo de...
6: Podría aparecer la Luna,
4: o quedar en el vacío.
6: O quedar en el vacío. Claro. Por eso tienes que viajar en tiempo y espacio. Ahora sí, lo que se ha probado es que el tiempo efectivamente no es absoluto. Se ha probado que efectivamente pasa ese fenómeno de a mayor velocidad el tiempo transcurre más lento. Y de hecho a distinta altura. Se ha probado también reloj. Hay una distancia mínima, pero...
3: relojes nucleares.
6: A más altura transcurre más lento el tiempo también. Sí. Porque también hay un efecto de la gravedad. Y eso se muestra un poco en Interestelar. Con en ese planeta... donde estaban cerca del agujero negro.
3: Sí, Miller.
6: ¿Qué tiempo te
3: Miller.
0: Planeta Miller.
6: Sí. Planeta Miller. Muy buena película.
3: Qué buena. Hay que verla de nuevo. No, y la banda sonora.
6: Increíble.
3: ¿Dónde va a ser que los conciertos acá en la mezquita? ¿Van a ser los conciertos, los Candlelight? ¿Esto de velas? Mira. Sí, va a haber uno Hans Zimmer.
0: Parece que no es la mezquita.
3: Es como al lado. Pero es como punto de referencia.
4: Escucho una voz.
0: Buenos días, don Carlos.
6: Hablando de entidades.
3: Don Luis Dubó.
0: ¿Querían que lo esperaran?
6: Oye, don Juan Rivera dijo que no podía venir hoy día. Pero que te iba a esperar.
0: Mira, por eso mismo yo no traje nada.
6: A la salida dijo que te esperaba. Porque
0: dije, ya basta de estarle dando
3: subvencionando. Queremos todo gratis, dije.
0: Claro,
3: queremos todo gratis, entonces, dijo Luis.
0: Dije, hoy día no traigo nada porque basta de subvención.
3: No más bonos aquí.
0: No.
3: Queremos todo gratis.
0: Y ahora que venían del otro lado hoy día, dije, bueno, que a ver cómo van a llegar. Pero la vara no quedó alta, por si acaso. Tienen que superar la vara del día del cumpleaños en la radio. Usted lo sabe. ¿Cómo llegué?
6: Pero hoy día no es cumpleaños.
3: Hay más cumpleaños que cumpleaños.
4: Yo quiero hacer un disclaimer, como se dice ahora, y lo comentaba Pablo hace un rato en comerciales. Esta idea fue de mi esposa. Cuando se
6: le manda saludos.
4: Muchas gracias. Un aplauso para la esposa. Fue de mi esposa, pero financiada por mí.
6: Ah, ya, muy bien.
3: Ocurre.

0: quizás son infinitos. Los quizás son infinitos. Hablar del infinito también es súper interesante. Lorenzo dice, Lorenzo, ex alcalde de Paihuano, que nos escucha.
1: Saludos, don Lorenzo.
0: Está allá en el valle. Dice, hola, buenos días al panel. Cuando se inauguró el Liceo Mistraliano de Paihuano, se solicitó a todas las autoridades que se colocaran para la foto oficial con un cielo muy lindo y despejado. 11 de la mañana, con la asistencia de la presidenta Bachelet, es muy famosa esa foto. Se sacó la foto y al ampliarla detrás de todos los integrantes aparece un objeto luminoso. Se envió al gobierno regional, a La Serena, para autentificarla y también a la Moneda de Santiago para realizar lo mismo. Todos consiguieron que era un objeto desconocido. Que estén bien ustedes. Esa foto es muy famosa.
2: Y al final se dieron cuenta que era Bachelet.
0: Víctor Guzmán dice, Fermi será el científico. Enrico Fermi plantea una paradoja, la paradoja del bosque oscuro.
3: Exactamente.
0: Podemos hablarla en el próximo bloque.
4: Y de la paradoja del abuelo también.
0: La paradoja del abuelo, hay muchas paradojas. Tiene varias teorías de por qué no hemos tenido contacto extraterrestre. La paradoja del bosque oscuro es una de ellas. Fernando Madariaga dice, llegó Luis Dubo, una voz de ultratumba.
1: Saludos, don Fernando.
0: Saludos a todos los panelistas, menos a uno, dice.
2: Vino, usted debería haber venido hoy día, debería haber venido hoy a celebrar el tiempo.
3: Saquen sus conclusiones.
0: ¿Usted le ha pasado alguna experiencia paranormal?
1: En el año 73.
2: Hace 4 años atrás. Hay una experiencia paranormal que no pensaba que pasara.
0: Ya, no, pero ya. Ahora desapareció también usted, pues tuvo una experiencia paranormal ahora con este gobierno.
2: No desapareció.
3: Yo tengo varios amigos que desaparecieron.
2: Sí,
3: desaparecieron. Sí,
2: no, malo.
3: Desaparecieron, malo. Pero mal.
2: Malo. ¿Saben? Malo porque, a ver, lo que dije yo ayer cuando estabas con el Doc, tú no puedes desaparecer cuando te
3: conviene y
2: cuando
3: no.
2: Cuando te conviene, claro. Si tienes que criticar por algo que se está haciendo mal, tienes que hacerlo.
3: Efectivamente.
2: Y es lo que yo le reclamo, por ejemplo, a don Juan Rivera. Yo no lo conozco, pero yo nunca lo escuché reclamar en contra de las cosas que se hicieron mal durante su gobierno. Te encontró todo bueno, todo era bueno. Entonces es malo, porque tú tienes que también tener la capacidad de decir, oye, no, se están equivocando, ¿ya? Yo soy uno de los que, yo voté por el CAS, porque yo no voy a votar por
0: Bueno, no había votado por París, sí. Y ahora votó por CAS.
2: Y es para molestar a la amiga ahí de los perritos. No, yo ya. No, es que entre un comunista y CAS, yo no puedo decir, no voy a votar por un comunista. No, yo no voy a votar nunca por un comunista. Por mi manera de ser, yo no voy a votar nunca por un comunista.
0: ¿Por Gladys Marín no hubiese votado, por ejemplo, nunca?
2: Si hubiera, ¿por quién?
0: ¿Gladys Marín?
2: No, nunca.
0: Ya.
2: No, nunca, por algún lado.
4: Y don Luis, pero ¿y por qué Kast y no Kaiser, por ejemplo? ¿Por qué no Matei?
2: Es que, a ver.
4: Que uno podría decir son eran candidatos de derecha y a lo mejor no tan extremos.
2: Matei tenía mucha mejor visión que Kast.
3: Y pero, lo demostrando.
2: Pero lamentablemente, sí. A ver, a Matei ya van 2 o 3 veces que le hacen la cama.
0: Eso se va.
3: Pero, ¿sí? ¿Pero quién le hizo la cama?
4: De la radio. Sí.
3: ¿Quién le hizo la cama a Matei? Kast. ¿Y votaste por esa persona?
2: Sí, pero es que yo... pero entiende, no voy a votar por un comunista.
3: No, pero por Matei, po.
2: No, pero en el momento...
0: De segunda vuelta se refiere, me imagino.
2: Estoy hablando de segunda vuelta.
0: Oye,
2: ¿ya? Porque en mi primera vuelta yo voté por... Y lo voy a decir, yo voté por Parisi.
4: Eso es lo que me gusta de esta radio, a Ciudad Dispersa. Empezamos hablando
0: de lo paranormal.
3: Efectivamente.
2: Ahí está el nombre del programa.
4: Ciudad Dispersa. Estamos entre Ciudad Dispersa y Ciudad Pobreza.
2: Ahí tenemos al pobreza.
3: Pero más felices.
0: Oye, tenemos
2: hartos mensajes. Pero eso, entonces... Pero yo digo, hay que criticar cuando las cosas están hechas mal.
3: Parejo
2: para todos. Aquí, por ejemplo, el tema, y seguimos el tema de la política, lo que pasa con la Camila Flores. Oye, la tipa tiene que pagar. Porque no puede sobornar. No puede sobornar siendo una autoridad.
3: Salió una entrevista en Chilevisión, sí, a una de las personas que cuidaban a su niñita. Pero fue...
1: O sea, ojalá sea verdad. Porque eso te deja un punto de inflexión hacia la política. Porque es una corrupción asquerosamente ordinaria. Ordinaria, claro. Si fuese verdad. Andar con el fajo billete, sí, andar con el bolso de billete, andar pagando todo en efectivo.
0: Como de mafioso, ¿no?
1: Ahí el tema de la clase política en Chile va a tener que hacer algo, o el pueblo chileno va a tener que hacer algo frente a esta clase política.
3: Efectivamente.
2: Y lo llevo.
1: Yo lo considero grave, no, si fuese verdad.
3: Claro.

0: Déjeme terminar. 10 segundos.
1: Y yo lo llevo al tema que también del senador Núñez, cuando yo el otro día te le hice la pregunta, que con el tema de...
2: El endulzante.
1: Cuando yo le hice la pregunta, ¿por qué no ha reprochado lo que pasó con los terrenos de Montepatria? ¿Cuál fue la respuesta que dio? No, es que las instituciones tienen que funcionar, se tiene que investigar. Y hasta ahí nomás llegó. Y con el tema del hospital de acá hizo cualquier escándalo. Y denunció y puso demanda. ¿Por qué no pone demanda ahora? Si una cosa es lo mismo. Hay sobreprecio para las dos cosas, de que uno fue más y el otro fue menos, pero igual se sobrevaloraron las cosas para sacarle provecho. O para que un grupo le sacara provecho. Entonces hay que ser parejo para todo. ¿Ya? Entonces,
2: la pareja no es dura.
1: Exacto.
0: Vamos a la pausa. Tenemos mensajes.
2: Antes. Dígame. Yo me quiero aprovechar de despedir.
1: No.
2: Me parece que estoy invitado.
1: Siempre arrancando.
0: A las 9 me dijo usted.
2: A la ceremonia del aniversario número 62 del Colegio Santo Domingo. Así que voy en representación como delegado del.
0: Aquí al lado.
2: Claro.
1: Te queda tiempo.
0: Se demora 5 minutos.
2: No, tengo que ir a buscar a la presidenta del Centro General de Padres, que me está esperando, así que tengo que ir a buscarla.
1: ¿Cómo?
2: Así que.
0: Se lo echar de menos, Pablo.
2: Así que un cariñoso saludo al Colegio Santo Domingo. Voy a ir el último aniversario del Colegio Santo Domingo.
1: Te mando un taxi para que la vaya a buscar.
0: Pero uno bueno.
3: Esa oferta ya. No se va a repetir.
0: Sí.
4: Vamos al corte y volvemos. Perfecto. Lo resolvemos acá.
0: Don Luis, resolviendo.
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11: Son las 8 de la mañana y 36 minutos.
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0: Estamos de vuelta, estamos hablando de recitales a propósito de... Este mes hubo mucho recital, sí, y recital mucho. Bueno, que no pude ir. Estuvo Megadeth, ¿cierto?
1: Dos veces.
0: Hoy día está Korn, entiendo.
2: ¿Sí? Dream Theater.
0: Estuvo Dream Theater, creo que fue el conciertazo.
3: Sí. Dicen que fue espectacular.
0: Sí. ¿Qué más tocó? Bueno, me acuerdo que hubo como tres recitales extraordinarios. ¿Usted no va a recitarle, don Mauro?
4: Tengo cierta agorafobia con la acumulación de gente. No me pregunten por qué, es una fobia. Es como
3: antisocial.
4: No, al contrario, soy muy social. De hecho, en el strip center me dicen el golden. Soy como un perro golden. Yo me llevo bien con todo. Me llevo bien con todo. No, al contrario, solo mi esposa. Solo mi esposa me hace cariño.
3: Sí, a mí me dicen Rottweiler, me llevo mal con todo.
1: Qué duda cabe.
4: No, hay un mito con los Rottweilers. Yo que trabajo con perros hace muchos años, te puedo decir que los Rottweilers, para bañarlos, son los perros más dulces que hay. No así un Chihuahua. Chihuahuas son perros feroces. No tienen conciencia de su tamaño. Entonces
0: tienen la realidad alterada.
4: Completamente realidad cognitiva así, mal.
0: Oye, tengo mensajes. Fernando Madariaga, que está contento celebrando el triunfo de Coquimbo Unido.
3: Sí, buen
1: ¿está
3: triunfo.
1: En el taco de la cantera, Fernando Madariaga?
0: Está en el taco de la cantera. Oye, si quieres venir, Fernando, si anda por acá, pase nomás.
3: ¡No!
0: Todavía programa. Dice, tenemos una que lleva 2 meses y se me desaparecieron varios, dice. A propósito del triunfo de Cass, me imagino, dice.
4: Sí. Sí,
0: lo dicho.
4: Y
0: respecto a Camila Flores, dice, la tienen entre ceja y ceja. Ojalá. Ojo, y entendí la ironía. Entendí. Ah, sí, ya vamos con eso. Dice, ojalá que caiga, vamos a disfrutar su muerte política. Dice, yo al menos, dice. Y respecto a lo que...
3: yo también,
0: contestaba don Luis.
3: Porque no puede ser.
0: Dice, increíble, pero en eso concuerdo con Luis. Caiga quien caiga.
4: Hemos llegado a ese nivel de concordar con Luis. O sea,
1: nunca pensé que diría esto.
4: Pero claro, nunca pensé que diría eso. Pero
3: sí es cierto. Tú puedes tener una ideología, una tendencia o un pensamiento distinto de otras personas, pero no puedes aceptar cosas así, no puedes. ¿Sí? Es como absurdo.
4: No hay excepciones.
3: No hay excepciones. No hay excepciones. Más aún si tú a ti te eligieron para hacer un trabajo y tienes que hacerlo bien.
0: Aquí tengo una pregunta para usted, directo, de Rodrigo.
3: ¿El de cuál?
1: ¿Cuál de todos?
3: ¿De España o el de acá?
0: De España. Dice, un obrero votando por la extrema derecha es una incoherencia. Tengo una pregunta, no. ¿Por qué no le gusta el comunismo y por qué sí le gusta la extrema derecha? ¿Qué cosa del comunismo no le gusta y qué cosa de la extrema derecha sí le gusta?
3: A ver.
4: Interesante.
1: Buena pregunta. Ver,
0: buena pregunta.
3: Buena pregunta. Yo lo llevo al tema, por ejemplo, de lo que pasa en otros países con el tema del comunismo.
4: ¿China, por ejemplo?
3: China tiene... A ver. China
4: porque lo importante es el empleo. Lo importante es dar trabajo.
3: Sí, pero ¿sabemos todos cómo se trabaja en China?
4: Actualmente China. Sí. De hecho, ¿tú sabes que China tiene más feriados que Chile?
3: Sí, pero a ver, pero no tienes posibilidades de elegir. Ay, tienes un solo partido, viejo.
4: Okay.
3: Solo partido.
4: Pero Luis, acá nuestro actual presidente, digo nuestro porque es nuestro presidente, soy chileno, por lo tanto es nuestro presidente, independiente de que yo haya votado por él o no. Y él dice que acá lo importante es el crecimiento. China sacó en los últimos 40 años 700 millones de personas de la pobreza.
3: ¿Ya?
4: 700 millones. Es el país con la mayor tecnología del mundo después de Singapur. Ni lejos de Estados Unidos. De hecho, la analfabetización en China es cercana al cero, con lo complejo que es el lenguaje chino. Entonces, a nivel industrial, la industria mundial es China e India.
3: Ya, pero el problema es que...
4: Entonces, la lógica... ¿Cuándo termino? Con la lógica actual del presidente, que señala que lo importante es dar trabajo... China lo cumple.
3: Ya.
4: Entonces, ¿cuál es lo malo?
3: ¿Cuál es lo malo? Que a ver, me sacaste de la idea con lo que dijiste al principio. Sí, no, que me sacó de la idea al tiro.
4: Eso se llama el galope de Gitch. ¿Sabes lo que es el galope de Gitch?
0: Está tratando de inventar aquí una respuesta.
4: No, ¿sabes lo que es el galope
3: de Gitch? No, es que me sacó de la
4: idea. Esa técnica, por ejemplo, se ocupa mucho en comunicaciones. Sobre todo, con esto terminó Luis, pero te va a ayudar a entender por qué lo hice. Se llama galope de Gitch a la saturación del tema. Esto ocurre en Sin Filtro. Fíjese cuando viene el diputado Rego y el diputado Rego grita 20 ideas. Eso se llama galope de Gitch. ¿Qué significa? Que te abrumo con ideas, de tal manera que tú cuando vas a contestar la primera, yo ya metí 10. Y las ideas pueden ser, como hace Orrego, falsas, pueden ser mentiras, pueden ser exageraciones, pueden ser irrelevantes, pero te bombardeé la zona con ideas. De tal manera que tú cuando ya comentaste la primera, yo ya voy con 20 ideas encajadas. Y a su vez se vincula con otra cosa, que se llama la asimetría de la estupidez. ¿Qué significa eso? Que yo, por tirarte una mentira, que me demora tanta energía o me gasta tanta energía, tú para desmentirla tienes que trabajar 10 veces más. Y eso comunicacionalmente es lo que se utiliza actualmente en la política, lo cual habla de lo mal que estamos.
3: Ya, volviendo a la pregunta que nos hiciste. ¿Cuál es la diferencia entre en lo laboral, cierto? Es que lamentablemente el comunismo acá en Chile no se enfoca en eso, se enfoca en otras cosas, se enfoca en mantener a la gente pobre, ¿ya? Y con esperanzas de algo para mantener sus ideas.
0: Pero ¿por qué pobre?
4: ¿En qué gobierno se subió más el sueldo mínimo y se redujeron las horas de trabajo?
3: Sí, pero eso es un proceso que viene de gobiernos anteriores, que es un trabajo que se viene haciendo a nivel legislativo de gobiernos anteriores.
4: Pero se materializó en esto.
3: Claro, y si no se hubiera materializado en el gobierno de Boric, a lo mejor se hubiera materializado en este gobierno, okay. Porque son procesos.
4: Pero la gente de izquierda votó a favor o en contra de eso.
3: Algunos votaron, se abstuvieron, porque yo seguí
4: a favor o en contra, porque ya sabemos que el Partido Republicano, por ejemplo, votó en contra.
3: Sí, votó en contra.
4: Entonces, ¿quiénes quieren a la gente trabajando más y ganando menos? En eso, ¿cómo hecho? Pues así puntual. ¿Quién votó a favor? ¿Quién ha votado en contra?
3: A ver, yo seguí el proceso. Ya hubieron muchos de izquierda que también votaron en contra. Y ojo, que a ver, cuando se discute un proyecto, muchos votan a favor porque encuentran que uno o dos artículos son beneficiosos. O votan en contra porque uno o dos artículos encuentran que no corresponde o no están de acuerdo a sus ideas. ¿Ya? Claro. Yo voy a votar a favor del proyecto solamente porque es esto y esto y esto.
4: Pero Luis, ¿quién estaba de ministro del Trabajo cuando se aumentó el sueldo mínimo? Una comunista, Janet Jara. ¿Quién estaba en el gobierno y quién materializa y negocia la idea de rebajar a las 40 horas? Camila Vallejo. Entonces, es que yo voy solamente a tu aseveración, por eso hay que ser cuidadoso al decir que los comunistas quieren a la ciudadanía pobre. No es así.
3: Buscan muchos que todo se base en beneficios sociales, viejo. En todo, de todo tiene que ser beneficio social. Entonces no les dan la posibilidad de que una persona pueda emprender, que emprenda, que se esfuerce y pueda, ¿cierto?, generar tú mismo. Tú llegaste aquí haciendo un trabajo que es ilegal hasta que te moviste.
4: Aclaremos, por favor.
3: En aplicaciones. En aplicaciones.
2: Aplicaciones de transporte.
3: Aplicaciones de transporte. Claro, por favor. ¿Ya? Que es un servicio legal hasta que lo que hiciste, encontraste tú. Tu meta, encontraste dónde te podías desarrollar y empezaste a surgir o a levantarte, ¿cierto?, de donde estabas para hacer algo que es legal, ¿ya? Pero hay mucha gente que se mantiene ahí y muchos comunistas, ¿ya?, tratan de mantener a la gente ahí ofreciéndole subsidios, beneficios sociales. ¿Para qué? Porque tienen un nicho. ¿Tienen un nicho para qué? Para lograr sus objetivos personales.
2: Una pregunta, ¿quién asegura que el entregar beneficios? A mí no me gusta mucho hablar de este tema porque siento que de repente los ánimos se exacerban un poco en todo ámbito. Pero,
3: ¡mentira!
2: ¿Quién asegura si X gobierno me da X beneficio social, X bono, como se le puede decir? ¿Quién asegura que yo al entrar a la urna realmente vote por ese? Nadie lo puede asegurar. Es como cuando te piden un
4: el zapato.
2: Tú vas a arrendar una propiedad, te piden ver el futuro, levitar, visión de rayos láser, dos avales, un perro mastín, no sé, con lo que sea, pero nada de eso te asegura que tú al mes siguiente vayas a pagar el arriendo. ¿Quién te asegura que el tener un beneficio social te obligue a votar por X persona? Y eso lo digo de este lado y de este otro.
4: Hay una estadística, un ejercicio estadístico que es muy sencillo, que se acuerdan cuando una COPEC ofreció combustible gratis durante una hora. Había una fila, sí. Había una fila que era
3: hasta Vitran.
4: Sí. ¿Qué hasta ocurre? Vitran. Si uno hace un juego estadístico, pero como juego mental no va, ¿no? Si el reclamo que tú siempre manifiestas, Luis, que los comunistas quieren todo gratis, cosas por el estilo, resulta que de toda esa fila de autos, y vamos a la, extrapolamos a la votación que eligió a nuestro actual presidente, el 60% votó por él. Yo quiero creer que el 60% de esa fila de vehículos votó por ese presidente, que están buscando algo gratis. ¿Te encuentras, no?
0: Sí.
4: ¿Te encuentras, no?
3: Sí.
4: Ya, entonces, otra pregunta para ti, Luis, que está interesante hablar con Luis siempre, porque nos da un contrapunto al tema, a las visiones que uno tenemos sí, habitualmente. Sí, eso es cierto. ¿Tú estás de acuerdo con la rebaja del impuesto a los super ricos?
3: A ver, la rebaja a los, se habla de la rebaja a los super ricos, pero es, a ver, es el 1%, y es más o menos, y es ese 1% el que mueve gran parte de la industria y del mercado en Chile.
4: O sea, ¿tú crees el ¿ya? argumento del gobierno, que dice que eso va a ayudar a la reactivación, al aumento de la inversión?
3: A ver, mira, yo lo voy a poner en el tema de hacer un paralelo con el tema que nos convocan directamente a mí, con el uh-huh. tema del transporte. Si a mí me bajan el combustible, ¿cierto? Lo lógico es que yo baje el valor del servicio, ¿cierto? Para que tenga más acceso.
4: Debiera ocurrir.
3: Aquí lamentablemente falta una parte donde se exija que si hay una rebaja de lo que sea, en este caso hablemos de los impuestos, si hay una rebaja, se tiene que exigir, ¿cierto? Lamentablemente aquí nosotros somos un país que hay que imponerle las cosas. ¿Ya? Si no, no las hacemos.
4: A ti te encanta eso.
3: ¿Ya? ¿Imponer? no se trata de imponer, sino que tiene que exigir que las empresas traspasen.
4: Es que, ¿cómo? Es que no se puede exigir, pues. Hay libertad.
3: Es que si tú le estás dando un beneficio para que haya mayor inversión, mayor empleo, para que, ¿cierto?, se pueda reactivar la economía, lógicamente que tú tienes que también exigirle algo a esas empresas para que se logre el objetivo.
4: Es que no, legalmente no lo puede exigir, por Luis.
3: Pero que si no lo haces, no lo van a hacer.
4: Pero legalmente no puedes hacerlo, es el tema. Mira, te paso un dato, porque acá, o sea, incluso el ministro Quirós lo dijo. El ministro Quirós lo dijo en una comisión. Dijo, nada asegura de que haya mayor contratación, nada que haya mayor inversión. Él lo dijo el mismo. ¿Te das cuenta?
0: Sí. Bueno, de hecho, se está planteando dentro de la reforma un subsidio para mantener a los trabajadores que ya están contratados. O claro. Para formalizar a los que están...
4: Pero mira,
0: y eso creo que está costando, algunos dicen hasta 1.800 millones
4: de dólares. Te paso dos datos de que no hay evidencia de esto.
0: Pero claro, efectivamente,
3: no le puedes
0: exigir a la empresa que contrate más gente.
4: No.
3: Porque claro, pero lo que yo es que debería ser así. Eso
4: es ahí que, Luis, para que hablemos. Es que no estamos en los debería, porque si fuera así, no deberíamos andar exceso de velocidad, no deberían haber choques si la gente respetara la señalización. Los debería, el cementerio está lleno de deberías. ¿Te das cuenta? Que ¿por qué me atropelló si yo pasé por el paso peatonal? No debería. ¿Te das cuenta? Entonces, ¿qué es lo que ocurre? Por eso existen las leyes, porque el comportamiento humano tiende a su propio beneficio. Pero te paso un dato que no lo he escuchado en ningún...
3: Cuando tú hablas hablo de que tiene que hacerse a través de leyes. A eso me refiero, ¿ya?
4: Claro. ¿Qué es lo que ocurre? El de London Economics, de London School Economics and Political Science, el año 2020 sacó un estudio de 40 años en 18 países en los cuales se hizo rebaja de impuestos a los super ricos. El avance que hubo fue cero, fue ninguno. O sea, hay evidencia técnica demostrada por 40 años de que rebajar impuestos a la grande empresa no te reactiva la economía, no te aumenta la inversión. Entonces, cuando se le está diciendo al ministro, todos los economistas de todos los sectores, esto no va a resultar, no entiende. Tosudamente, de manera contumaz, se mantiene en su posición. Ese es el punto. ¿Qué más hay que hacer?
0: Tengo que ir a la pausa, muchachos.
3: Corto.
4: Ese es tu problema, Luis.
0: Ya. Oye, es que tengo mensaje igual.
3: Vaya a la pausa.
0: Solamente avisarles que hubo un accidente más o menos grave ahí en el sector de la Herradura, una colisión entre un vehículo y una motocicleta y dos heridos ocupantes de la moto. Fue un golpe feo, ¿eh? Bastante feo.
4: Estamos viendo la imagen. Eso no debería ocurrir.
0: Sí,
3: responsable de la moto.
0: Estamos averiguando ahí el estado de los dos ocupantes. Ya fueron trasladados al hospital de
4: Coquimbo. Que salga todo bien, ¿no?
0: Así que ojo de sí, que salga todo bien. Y ojo a los que pasan por ahí, porque están los vehículos todavía ahí en el lugar. Seguramente va a tener que llegar la silla de ahí a hacer la investigación. Vamos al corte directo. Sigamos hablando de OVNI mejor, ¿o no?
3: Me da lo mismo.
0: A Don Luis Dubó. Le llegan hartos mensajes. Sí, Juan Rivera le manda saludos.
3: Qué bueno. Que venga un día para acá. Que venga. Así como sí, apareció
0: de una vez. Mariana a Juan Rivera y Luis Dubois hace un duelo de a combo. Haciendo un ring.
3: Dele nomás.
0: Todo vale.
4: Voy a dar árbitro.
3: Dele nomás.
1: Como los titanes del ring.
0: ¿Qué dice Juan Rivera?
3: La momia. Y el demonio Ñojo.
0: Me consigo auspiciado
3: de genial. Y ahí tenemos al demonio Ñojo.
0: Todo vale. Ahí que dice Juan Rivera, está escribiendo ahí. Ya, vamos a la pausa y volvemos.
3: Que trabaja.
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10: Son las 9 de la mañana y 2 minutos.
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1: Estamos de vuelta. Oye, déjeme leer algunos comentarios. Son las 9:09.
3: ¿Qué me dice Juan Rivera?
1: Juan Rivera dice que acepta el desafío, dice, pero me da pena golpear a un abuelito, dice. No. Es verdad, te estoy leyendo textual.
2: Yo igual le tengo un poco de fe a Luis. Le tengo un poco de fe.
1: Pero sería un abuso golpear a un abuelito. ¿Usted es abuelito?
3: Sí.
1: A mucha
3: honra. A mucha honra, sí. Tengo dos nietas maravillosas.
1: Me gusta. Don Luis Dubó, ¿usted va a aceptar el bono?
3: ¿Cuál bono?
1: ¿El bono o ya lo aceptó? ¿El ¿Cuál? Bono a los transportistas?
3: Tengo que aceptarlo.
1: Bueno, ¿no quiere todo gratis o qué?
3: Pero eso, a ver, pero ojo, que eso, espera, eso, es, por eso te digo yo,
1: no lo acepto.
3: Si a mí me dan algo, si a mí me dan algo, yo tengo que compensar eso que me dieron, ¿cierto? Ya, que es lo que dicen, por lo menos, en mi caso, yo no subí tarifas. Yo mantuve las mismas tarifas con mis clientes.
2: Sí, nosotros igual.
1: Te hizo jaque,
3: a ver, sí, pero te voy a lo mismo. Si me lo dieron, yo tengo que compensar eso que me dieron. ¿Y cuál fue la compensación? Que yo, por lo menos, Luis Dubó, cuando la gente se sube a mi taxi, yo mantengo los valores que he mantenido hace 2 o 3 años atrás. ¿Ya? Porque eso es lo lógico. Por lo menos yo funciono así.
2: Si otro
3: no funciona así, ya no es problema mío. Yo trato de que los taxistas traten de hacer lo mismo, ¿cierto? Para mantener nuestra clientela, ¿ya? Que si ocurre algo con la Contraloría respecto de un decreto que metió este ministro de Transporte, nosotros desaparecemos, así de simple. Entonces, para mantener eso, nosotros tenemos que, o por lo menos yo hago eso. ¿Ah? Traspaso lo que a mí me están entregando, lo que me están aportando, lo traspaso también a mis clientes y mantengo esa tarifa, que es lo, como dices tú, que es lo correcto, que es lo que debería hacer, sin que te estén obligando, ¿ya? Y eso es lo que hay que hacer. ¿Algo más?
1: Ahí le pusimos música, ¿eh?
2: No, pero quiero saber cuándo es la pelea, quiero ver eso.
1: Acá Luis Dubó dice,
3: ¿cómo que Luis Dubó?
1: Juan Rivera, los taxis colectivos subieron igual el pasaje, dice, a pesar del bono.
3: No tengo nada que ver yo con los taxis colectivos, yo soy taxi básico. No tengo nada que ver con los colectiveros yo.
1: ¿Ya? Qué mala canción.
3: No me gusta el Arjona.
1: No me gusta el Arjona. La colocamos a propósito, ¿qué? Pensé que le gustaba.
3: No, no me gusta el Arjona.
1: ¿Qué canción le gusta a los taxis?
2: No sé. ¿Y qué historias tiene Luis? Rock. ¿Historias de taxi? ¿Historias de taxi? Uy, le se le sonrió un mascarón de una.
3: Muchas. ¿Sí? Ya. Ejemplo, me he devuelto con pasajeros que se me han puesto odioso en el arriba del taxi. A mitad de camino me he devuelto donde los tomé.
1: tengo
2: ¿Y lo dejaste ahí mismo?
3: ¿Sí? ¿En serio?
1: Déjeme leer el mensaje. Ya. Juan Rivera me mandaba un comentario aquí de un payaso que vive en China, Trapowski. Dice, por favor, léalo. Dice, Robert Trapowski, es súper conocido, sí. Este payaso. Dice que vive en China, dice que la calidad de vida es buena, trabajo bien remunerado, buenas condiciones, etcétera. En fin, se vive de forma digna en comparación a la TAM, el sistema funciona. Dice, los que dicen que es una dictadura, jajaja, me río. Quizás lo es, pero los empresarios burgueses y capitalistas inescrupulosos para el narcotráfico y la corrupción no hay. Dice, y si quieren otro sistema manchado por malas prácticas occidentales, pueden irse a Hong Kong, dice Trapowski. Tenemos más mensajitos. Rodrigo Contreras.
3: ¿Cuál? El de Contreras. España, el de acá.
1: No, este es el de acá. Saludos al panel ciudadano. Siempre interesantes intervenciones. Aprovecho la instancia para enviar un saludo en especial al camarada Luis Dubó. Que le gustaría que le gustaría más intervención del Estado, aunque esta no tenga sustento legal. Los transportistas son el mejor ejemplo que cuando baja el valor de los insumos, jamás se traducen las tarifas en los usuarios. Un abrazo para todos.
3: No, si eso es cierto.
1: Marcelo.
3: ¿Cuál?
1: Este es Marcelo de acá, parece.
3: No hay un solo Marcelo, ¿no?
1: ¿Qué opina el panel respecto al estilo de liderazgo y gestión del ministro Poduje? Saludos, estimados contertulios. Natalie dice, hola amigos, Carlos, al final don Luis no puede explicar con pera y manzana, dice. Mándame carita triste. Fernando Madariaga también le manda saludos, dice. La industria de la muerte, los trabajadores, señor Dubó. Rodrigo Aguilera dice, Chile tiene otra constitución, no tiene la constitución de China, y son más de 1.500 millones. ¿Qué capítulo del libro el comunismo no le gusta, dice? ¿Y qué le gusta a la extrema derecha? Está cantinfliando. Nunca había un gobierno comunista en Chile. Don Luis Cantinfla, dice.
2: Esto Rodrigo Aguilera. Podría llamarse la hora de Dubó. Podría llamarse esto. Porque... Peter. La hora de Dubó. Puede tener un espacio especial.
1: Oye, tenemos muchos mensajes.
2: Pero bueno, eso, la gente se está manifestando.
1: Sí, no,
2: ¿sí?
1: Están escuchando.
3: Hay mucha
1: escuchando.
3: Gente que escucha.
2: Arrastras pasiones, sí, Luis. Sí, Luis mueve pasiones.
1: Sí, verdad. Peter dice, buen día, ciudad dispersa, dice. No me gusta la gente que dice no votar o que no votará nunca por un sector político. Esa ideología le hace mal a una democracia. Pasó en las últimas elecciones, le hicieron creer a todo un país que el comunismo es malo. Poco menos estaríamos comiendo guaguas. Don Luis está en jaque. El Maro Cedini ha dicho 10.000 veces, a ver, dice. Pablo Bote también dice, a ver. Oye, sí, te ha salido mucho a ver. ¿Te gusta el estilo de Maro Cedini?
3: No.
2: ¿Y el de Poduje?
3: A ver, la gestión que está haciendo es buena. La forma como lo está haciendo, a lo mejor es...
2: ¿Y que te das cuenta que abrir flancos gratuitamente?
1: ¿Y sabes que ojo, Poduje es de los ministros mejor valorados.
3: Sí, la gestión que está haciendo es buena.
4: El problema es tan como
3: el tú. El tipo está en las calles, va a ver los problemas, está solucionando los problemas.
4: El tema es cómo tú haces llegar el mensaje. Como se habla en comunicación entre receptor y emisor, el problema está ahí, porque a lo mejor el trabajo puede ser bueno, a lo mejor la idea puede ser buena, claro, pero la forma de comunicarlo,
3: claro,
4: no está llegando como debería llegar. Entonces, si estamos la ministra, y esto lo voy a decir con mucho respeto, la ministra vocera de gobierno, yo creo que es un flanco bastante grande, y yo diría que es el flanco del gobierno en este minuto, porque
2: lo y la de seguridad
4: tú
1: pero están sí, por otra semana sí, con la intervención del tema
4: Cucuy. Sí, pero por pero ejemplo, según se supone que el vocero de gobierno o la vocera de gobierno es el escudero o la escudera del presidente.
1: Sí.
4: Es quien tiene a salir a defenderte.
2: Y quien canaliza las informaciones del gobierno.
1: Y además el ejemplo más reciente que tienes de Camila Vallejos, que Camila Vallejos lo hacía bien, o sea... le tocó afrontar momentos complicados jugando.
4: Claro, tú puedes tener cualquier ideología política, puedes odiar el comunismo, pero nadie puede decir que Camila Vallejo no lo hizo bien.
1: Sí, no, sí, sí.
4: No perdió nunca la calma, no.
1: Nunca
4: no,
1: se salió.
4: Nunca se salió.
2: Y, no se destemplaba.
4: Incluso creo que también ese mismo estilo de mantener calma lo tenía Cecilia Pérez.
1: Yo creo que mira, hay buenos ejemplos de voceras. Como dices tú, la ex vocera de Piñera también era.
3: Sí, era bien calmada.
4: Cecilia Rubilar. Cecilia Pérez era.
1: Carla Rubilar, no sé si tanto, pero Rubilar no.
4: Pero
1: no.
4: Cecilia Pérez.
1: Muy buena vocera, muy buena vocera.
2: Es que son personas que tienen oficio político.
1: Sí.
2: La
1: sí.
2: ministra Cedini no lo tiene.
1: No lo tiene.
2: Bien, saltó de un programa de televisión en el cual era un griterío. Es tóxico ver ese programa. Para mí no me gusta, me altera demasiado. Porque no hay un orden. Más disperso que nosotros. y a los gritos y con saña. Acá no, yo
1: sí,
2: estoy.
1: Sí.
2: Yo puedo estar en contra de la idea de Luis, pero no contra Luis. Ahí hay un tema personal. Te doy cuenta que se traspasa porque caen en la ofensa. Entonces ella viene de ese círculo, viene de un tema como de contingencia, como de barra brava. Y se le olvidó aparentemente porque ahora representa al gobierno. Entonces no tiene
1: campaña,
2: acervo político.
1: Claro, te sirve de campaña ese estilo, pero una vez que está gobernando ya
2: no tienes que cambiar.
1: Ese libreto lo tienes que cambiar.
2: Sí.
1: Y ella no ha demostrado capacidades para poder adaptarse al nuevo cargo. Ahora, de hecho, si tú te fijas ahora, lee casi todo lo que habla.
2: Efectivamente.
4: Bueno, ¿y quién hace la evaluación de eso? Porque si yo no sirvo, mi jefe me va a decir, bueno, muchas gracias. Medalla por servicio.
3: Son los mismos ministros que evalúan la gestión de cada de la vocera. Son
4: porque
3: los mismos
4: a lo mejor la caída en la popularidad del gobierno en la última encuesta CADEM, que cayó bastante, más allá del tema de los combustibles, yo creo que tiene que ver con esto.
2: Efectivamente.
4: Con que el mensaje no está llegando, porque reitero lo que dije hace un rato, a lo mejor la idea es buena.
1: Ese es uno de los principales problemas que tiene el gobierno, de no poder comunicar, traspasarle a la gente cuáles van a ser los beneficios de esta reforma. Ahí yo creo que ha fallado el relato. Y por eso la gente hoy día, yo te diría que la aguja se ha corrido más hacia los que desaprueban la mega reforma versus los que aprueban. Porque si yo les pregunto, por ejemplo, a la gente que está escuchando hoy día la radio, ¿qué beneficios perciben ellos que va a llegar con esta mega reforma? Tangible. Porque, claro, te dicen, te puede subir la economía, pero puede que no. Y tú planteabas un ejemplo durante la pausa, Mauro, que era en donde te afectaba directamente el tema de la rebaja de impuestos a los
2: efectivamente.
1: A las grandes empresas.
2: Sí, efectivamente.
1: De manera directa.
2: O sea, si la gran empresa, yo tengo una tienda de mascotas para nuestros auditores, y ¿qué ocurre si le haces una rebaja a mi competidor, a mi gran competidor? Si ellos le rebajan el impuesto y van a invertir, perfecto, maravilloso, qué bueno por ellos, si eso se llegara a materializar. Pero ellos van a poder comprar más barato, ellos van a poder contratar más gente, van a poder ampliarse, van a poder tener nuevas sucursales. Y yo como pyme, lo que estoy viendo es que mi adversario comercial está más grande que yo, ahora más grande aún. Entonces a mí como pyme, como mi pyme, me juega más en contra, o sea, me está, esa reforma a mí me perjudica. Entonces, la respuesta que encuentro es, ¿podemos haber unos bonos? No, el bono, la economía es un flujo, tiene que ser mensual. Pero si yo tengo al lado un monstruo, una tremenda empresa que vende cosas para mascota, que vende más barato porque compra más, y por economía de escala, a él le sale más barato comprar, o sea, esa competencia me va a terminar ganando. ¿Qué voy a tener que hacer? Cerrar. ¿Por qué? Porque se está beneficiando al gran empresario. Eso es como pyme, a mí es lo que me complica de esta reforma.
4: Bueno,
3: pero en la reforma yo no la leí, no he leído el proyecto, porque yo a veces me pongo a leer los proyectos. No habla de un trato especial a las pymes.
2: Dice que hay, van a haber algunas beneficios para la pyme. Que yo, si yo lo leo, no tengo el detalle para la ley, y esto se ha ido modificando. Entonces, desconozco cuál es de la original a la actual, desconozco cuál es. Pero lo que sí sé es que a mi competidor tú le estás dando más ventaja sobre mí. Porque a mí no me están rebajando el impuesto.
4: Por eso, si hoy día tú le preguntas a la gente, al común de la gente, entre la que me incluyo, yo lo único que he escuchado es de esta famosa rebaja del 27 al
2: 23.
4: Y que ciertos sectores se han colgado para decir, no, la rebaja a los super ricos, etcétera. Insisto, una vez más, a lo mejor la idea es buena, pero o sea, quienes son los encargados de transmitirla no lo han hecho bien. Y en el gobierno anterior eché de menos esto también cuando se habló de las famosas fake news. Correcto. No hubo una campaña del gobierno para salir a desmentir las mentiras que se estaban diciendo, independiente de qué lado vinieran. Entonces, una vez más, ¿cómo se está haciendo llegar el mensaje a la ciudadanía, a la gente que se levanta temprano a tomar la micro? Es ahí donde está fallando. Para que nosotros podamos dilucidar o decidir por nosotros mismos si la idea es buena o es mala.
2: Claro, es que Alejandro, claro. Yo te doy una frase, disculpa Carlos, te doy una sola frase que instaló la oposición en el gobierno pasado, pero todo lo que costaba desmentirla. ¿Qué es lo que se decía? Chile se cae a pedazos.
4: Sí.
2: Chile se cae a pedazos. Cinco palabras. ¿Cuánto te cuesta a ti poder desmentirla? Poder decir que somos el país con mayor índice de desarrollo humano de Latinoamérica, que tenemos el segundo sueldo mínimo más alto de Latinoamérica. O sea, tengo que explicarte 10 minutos algo que a ti te costó cinco palabras decir. Ese es el peligro y ese es el tema de la simetría de la estupidez. ¿Cuánto tú te demoras en desmentir una mentira? ¿Qué es lo que ocurrió? Así como el gobierno pasado dijo, o sea, perdón, la oposición pasada dijo, Chile se cae a pedazos, acá se le está devolviendo con el mensaje de el impuesto a los super ricos.
4: Claro.
2: Lo mismo. Exactamente lo mismo.
4: ¿Cómo tú desmontas esa mentira?
2: ¿Cómo tú desmontas eso?
3: Que no es impuesto a los super ricos, es impuesto a las grandes empresas.
2: No importa, claro, pero ya se instaló. Digo, pero ya se instaló y ya estás explicando.
4: La explicación, claro. ¿Dónde está? La explicación, a lo mejor no hay tiempo, hay otras cosas, el país tiene un montón de problemas. Pero, ¿cómo hacemos llegar ese mensaje?
2: ¿Pero te das cuenta de todo lo que te está costando poder explicar eso?
4: Claro.
2: Ese es el tema. Sí, claro. Ese es el tema. Y eso está muy difícil. Cuando tú decías, con justa razón, el tema de las fake news. ¿Por qué no se trataba de desinstalar? Pero ya la mentira estaba lanzada. Y tratar de desmontar una mentira es enormemente desgastante. incluso aún así va a quedar el asomo de duda. Por eso es tan importante, tan vital, no jugar con la honra de las personas. Porque cuando a ti te acusan, Luis, de algo, y sales absuelto, pero algo debe haber, listo. Una sombra que no había, ya está.
3: Ya está,
2: claro. Aunque seas inocente. No, pero algo debe haber. No es por gusto.
1: Como le pasó a Michael Jackson.
2: Por ejemplo. Y volvemos a Michael.
4: Parece que todos le debemos una disculpa hoy día.
2: Sí, no, yo lo defendí al final.
1: ¿Cómo cambió
2: yo
1: el
2: lo defendí
1: tema?
2: Siempre.
1: Hablemos ciudad de Michael dispersa, Jackson.
4: Ciudad dispersa.
1: Hablemos de Michael Jackson ahora. A propósito de nada. ¿Que usted quiera acotar algo más? ¿Recibió el bono o no?
3: Te dije que sí.
1: Ya, no más preguntas. Ya. Juan Rivera dice, ¿cómo va a ser buena la gestión de alguien que quiere construir sobre humedales? Por favor, dice este gobierno.
3: Ah, no, pues que
4: humedales. Humedales es un lugar húmedo.
1: A ver. Antes. Aquí,
2: yo iba a traer eso, libros, pero como iba a venir Luis Dubó, yo dije, no, capaz que no le gusten los libros, son muy caros, no dan trabajo. Entonces,
3: ojo, esa cuestión de los humedales, yo creo que, a ver, tenéis que ser muy...
4: Es que eso es lo que da rabia,
3: estúpido,
4: por
3: estúpido, muy estúpido para decir una cosa como esa, tan aberrante.
2: ¿Como el ciclo del agua?
3: Claro.
2: ¿Cómo era esa agua que se pierde en el mar?
3: De los toreros muertos. Que ahí está el ciclo del agua clarito.
2: Ahí está el ciclo del agua clarito. Es verdad.
3: ¿Ya? Entonces, claro, hablar de que hoy el patio de mi papá porque llueve se transforma en humedal. O sea,
4: como decir que en mi casa también, en mi familia también hubo una crisis económica.
2: Claro, y claro. Que es que no podía ser al extranjero.
4: No nos podíamos ir de vacaciones. Claro,
2: es que son flancos gratuitos, ¿no?
3: Sí, exactamente. Por eso te digo, por eso dije yo al principio. Si hay que criticar, critiquemos lo bueno y critiquemos lo malo. No solamente no nos quedemos en un solo lado. ¿Ya?
1: A ver.
3: Yo por lo menos soy de esa idea. Si yo te voy a criticar, y yo a veces lo he puesto en las redes, le he puesto un mensaje así. Ah, respondo a Andy, de los humedales yo puse un mensaje directo. Directo y sí.
2: Vamos con Michael.
1: Antes Rodrigo, que no sí, solamente mensaje. Rodrigo Aguilera dice: primera vez en la historia de Chile, una vocera dice AER. Dice: por mi experiencia en Coquimbo, siempre era la municipalidad la que daba ayuda a la gente. ¿Cuánto han subido los combustibles desde que llegó el nuevo presidente? Pregunta Rodrigo Aguilera.
3: ¿El presidente de Chile o el de España?
1: Oye, podríamos preguntarle cómo está la cosa en España. Juan Rivera, pregúntenle qué opina sobre esto. Me manda acá. Ya. Se lo voy a mandar mejor directo, Luis. Ya, me sale más fácil que leerlo. Ya, oye, son las 9:26. Tenemos que ir a nuestra última pausa ya. Se pasó súper rápido el programa. ¿Usted fue a ver a Yo Michael
2: Jackson? Fui a ver a Michael, sí.
1: ¿Qué le pareció?
3: Yo lo fui a ver también.
1: Ahí lo fue a ver en vivo.
3: En vivo.
2: A nivel de biopics o de biographic picture. A ver, ¿te puede gustar o no te puede gustar? Primero hay que partir por los gustos. A mí me gusta Michael Jackson, me gusta la música, la banda sonora, brutal. Te sentí en un concierto. De verdad, el sonido, las imágenes. El público, los compañeros que estaban, la gente que fue a ver el medio fome. O sea, lo único bailando era mi esposa y yo.
1: Yo he visto videos de gente bailando en el cine.
2: Sí, no, nosotros estábamos disfrutando Michael, porque de verdad el sonido es muy bueno. Esto es una parte de la vida de bastante light, hay que decirlo, de la vida de Michael Jackson.
3: Mostraron la parte buena de
2: Michael Jackson. Sí, igual a esto
1: lo produce la familia igual. Pues,
2: entonces, sí.

0: Janet Jackson no aparece. Y después, tú viendo en alguna entrevista, te das cuenta de que ella no quiso porque no estaba de acuerdo con algunos papeles, algunos diálogos o cómo se estaba enfocando la película. Y hay un par más de hermanos, que o sea, eran muchos, eran creo que cerca de 9. Pero eran, en fin. La cosa es que como esa fracción de la vida de Michael Jackson se ve bastante interesante, pero te invita a la 2. Esto es el auge.
1: Pero yo lo que leí las críticas es que la película no arriesga mucho.
2: Al final
0: de la película no arriesga. Es tal cual.
2: Cuando termina la película, por lo que yo he escuchado, dice continuará.
0: Sí, como que la historia de Michael continúa. Exacto. Pero sí, no arriesga nada, es una película muy correcta. ¿Y qué tal
3: la interpretación de
0: buena, dos buenas? Buena. Buenísima. Buena.
3: He visto algunos videos baila donde
0: muy
3: el tipo
0: bien. Baila muy bien.
3: Es muy, muy, muy exacto.
0: Sí, incluso.
3: Hacen un cuadro, una comparación cuadro a cuadro y el tipo es.
0: Y muy bueno. Incluso porque, como explora la desde la niñez hasta que es adulto, ya estrella consagrada, claro, hay unos niños pequeños que también bailan y que lo hacen muy bien. O sea, no solo concentrarnos como en Jafar Jackson, el sobrino, sino que también los niños que representaron las distintas etapas en la vida de Michael Jackson. Igual, los tipos muy buenos. O sea, el casting fue muy, muy bien escogido. Pero sí, es una película correcta, alejada de la polémica, probablemente la polémica de su vida, las acusaciones o cómo él se desenvolvió, a contar de que la fama le explota, puede que ahí veamos alguna parte más oscura.
2: Es para los que les gusta.
1: No llega esa parte de las acusaciones de abuso sexual.
0: No, nada, nada, absolutamente nada de eso.
2: Muestra solamente la parte buena, artística de.
0: El ascenso.
3: No es necesario ser fanático ni conocedor de la historia para ir a ver la película.
0: No, para nada. Te lo explica todo, pero sí te vas a llevar una versión mucho, mucho más light. Un fanático va a saber, no, esto no fue tan así, aquí había más cosas, aquí había más violencia, había más separación, había. En fin, tú lo puedes ver. No voy a contar nada. Bueno. Es como hacer, no sé, un spoiler de Titanic. O sea, tú ya sabes qué va a pasar, ¿sí? ¿Te das cuenta? Entonces, si conoces un poco la vida de Michael Jackson, él la ve bien representada. Pero la banda sonora es brutal.
2: En la banda sonora, si no me equivoco, hay una chilena, la guitarrista es chilena. Ojo, vea.
0: La guitarrista es la de la última gira, que era una rubia, aparece, hasta ese nivel llegamos. Hasta ese nivel llegando, donde aparece la guitarrista.
1: Batten, sí, además, esa guitarrista.
0: Efectivamente.
2: Pero en la película parece que hay una chilena, la guitarrista.
0: Y es muy buena guitarrista, tuvo colaboraciones con Steve Vai, es buena, de cepa. Y el otro que aparece también, caracterizado, y eso se agradece, sobre todo para la fanaticada, porque tú ves la banda, el concierto final, y tú ves al baterista. No me acuerdo el baterista cómo se llamaba, pero que el tipo era Michael Jackson, le prendía vela al hombre porque decía, mi bajista puede fallar. Mi guitarrista puede fallar, yo puedo fallar.
2: ¿El gordito?
0: Sí, pero mi baterista no falla. Y claro, hay un video donde él está tocando Smooth Criminal sin música.
2: Solo, sí, lo he visto.
0: O sea, espectacular el tipo. Sí, y eso, sí. Entonces tú te das cuenta y al fondo el tipo está. O quien lo caracteriza, pero está. Entonces a esa preocupación de los detalles se agradece muchísimo.
1: Sí, se agradece.
0: Está muy, muy, muy cuidado.
1: Un tipo random ahí, sí. Y tú decís, pucha, falló. Los que conocen un poco más de música, a veces siguen como la carrera, no solo del artista, sino que de los músicos que lo acompañan.
0: Entonces, efectivamente.
1: Siempre se agradece que se preocupen de esos detallitos. Mira, está el representado tal tipo.
0: Sí, es muy, muy, muy cuidada, porque no es solamente al que se centra las biopics, generalmente se centra en el personaje. Bueno, uno de los requisitos de los biopics es que se centra solamente en una persona. Pero en el entorno ser tan cuidadoso yo no lo había visto. Probablemente la que se hizo de Elton John también fue muy cuidada. La de Ray Charles también fue muy, muy cuidada.
2: Muy buena la película de Ray Charles.
0: Muy cuidada. Y se agradece esos detalles. Porque para la fanaticada la agradece. De este cuenta, mira la guitarrista, sí, esa es. Mira, acá está el baterista.
3: Mauro, ¿irá a ser más exitosa que la de Freddie Mercury?
2: Bueno, son los mismos productores.
0: ¿Sí? Es que el mismo. Pero
3: Rhapsody de Bohemia es muy bueno.
0: Claro, sí. La diferencia es que en el tiempo Michael puede hacerlo porque viene una segunda parte.
3: Entiendo.
0: Para el caso de Freddie Mercury, que esto es Freddie Mercury más que Queen, es el ascenso y caída, ya está lista. No hay una segunda parte. En cambio, la de Michael da para una segunda parte.
2: ¿Te deja a gusto a poco la de Michael?
0: Totalmente. Porque mi tema favorito de Michael Jackson, que es Smooth Criminal, no está. Todavía no llegamos a esa época.
2: No, si es la primera parte.
0: Es la primera parte, ¿no?
2: De cuando empezó de niño con los Jackson 5.
1: ¿Hasta Bad? ¿O no?
0: Hasta Bad. Sí. Hasta ahí llega.
3: Bueno, leí antes de.
1: ¿Tengo que dar la pausa?
3: Sí. Leí en una parte de una entrevista que le hicieron a Jafar que la primera escena que tuvo que grabar fue Bad.
0: Ah, suave.

0: suavecito, suavecito
1: y,
0: partió.
1: Y Jimmy Fallon dijo, bueno, te tiraron a los leones.
0: Sí.
2: Ya, oye, alguien que la haya visto, que nos comente, ¿qué les pareció la película? Más 569-5853-5252. Vamos a la pausa y ya volvemos.
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4: Son las 9 de la mañana y 34 minutos.
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0: Ya, estamos de vuelta.
1: Qué buen
0: tema. 9:42, ya nos tenemos que empezar a despedir, ¿eh? Así que palabra al cierre. Tengo algunas preguntas. Sebastián dice, hola panel, la de Michael es una peli para fans, dice, para que un fan lleve a su hijo, hija y le diga, mira, él fue Michael y por eso es irrepetible. Pregunta, ¿quién canta como Michael la voz, la del niño?
2: La del niño no, pero la del, cuando es mayor la canta el mismo sobrino, canta el mismo.
1: Una mezcla de voces.
2: Sí.
0: Rodrigo Aguilera le pregunta a Don Luis, vamos así.
2: Dale con Don Luis.
1: La hora del búho.
0: Don Luis, ¿qué diferencia entre el comunismo y la extrema derecha?
2: Pero claro. Otra vez, da lo mismo.
0: Responda.
2: Otra vez volver de nuevo, volver atrás.
0: Pregunta.
2: Ya conversamos, ya conversamos eso. Ya lo conversamos.
0: Bueno, seguimos entonces. Pues.
2: Después le voy a traer ahí un librito de comunismo.
0: ¿De comunismo? ¿Usted se leyó El Capital de Marx?
2: No, todavía no.
1: Que no sea el libro negro El Comunismo, por favor, Luis, porque el, ya...
0: ¿Y el de Axel Kaiser?
1: Claro.
0: Que dice, no, por favor. ¿Comunismo, nazismo, algo
1: sí,
0: así?
1: Sí, igual nazismo.
0: Una aberración.
1: Sí. No, claramente. O sea, el libro negro del comunismo, sí, el que menciona, y eso es algo que sea popular, que se ha viralizado muchas veces en discusiones de este tipo, que habla de que fallecieron... El comunismo mató a 100 millones de personas. Y claro... Lo que los escritores de ese libro dijeron es que el editor estaba obsesionado con llegar a 100 millones. Y esto, lo que ocurre en este libro, ocurrió también en un memorial en Canadá, en el cual se colocaron como algunos héroes,
2: sí, ¿sí?
1: Y eran soldados nazis. Entonces, claro, para el libro del comunismo, y tuvieron que retirarlos, los nombres de ese memorial. Y lo que ocurre en el libro del libro negro del comunismo es que cuando salen 100 millones, claro, también se colocan a los soldados nazis que murieron en la Segunda Guerra Mundial.
0: Ah, claro.
1: Y entonces empezaron a aumentar las cifras para llegar, porque confesaron que el editor lo que quería era llegar a la cifra de 100 millones.
0: Bueno, pero hay que decir que el comunismo nunca ha habido.
1: ¿En Chile nunca vio?
0: No, y en el mundo nunca vio. Sí, ni siquiera en la Unión Soviética.
1: ¿Un comunismo puro?
0: Lo que hubo, claro, comunismo claro. Puro. No, porque en la Unión Soviética lo que hubo, uno podría decir, un socialismo. Socialismo, ¿qué iba a ser comunismo? Porque el comunismo lo que plantea es la abolición del Estado finalmente también.
1: Correcto.
0: Sí, la eliminación de las clases sociales y que la propiedad sea colectiva. Eso es lo que plantea claro. Un poco el comunismo. Comunismo puro, doctrinario, ¿cierto? Entonces, ni siquiera en la Unión Soviética hubo comunismo claro. Puro, porque había un Estado centralizado que decía el plan quinquenal, tienen que producir...
1: Y tomaba las decisiones de cuál...
0: Tomaba las decisiones, sí. Claro.
3: Sí.
0: Claro.
3: Oye, perdón que me interrumpa. ¿El choque de la herradura son dos compañeros de trabajo míos?
1: No. Oh, no. Qué lamentable.
3: ¿Cómo están? Con permiso de la familia, hay uno que está grave, está entubado.
0: Chuta.
3: Y el otro está estable, pero está perdido. Está...
1: En shock todavía.
3: Sí, okay. Todavía está en shock. Perdón.
0: Sí,
3: a lo mejor no, la familia no me da autorización para...
1: Un abrazo fuerte a la familia, que salga todo bien.
3: Sí, cariño para Marco y para Luciano.
1: Que salga todo bien.
0: Le mandamos saludos. Sí, sabes que bueno, a veces cuando uno... porque siempre, en mi carrera, uno siempre habla como de fallecidos, muertos, y como que ya son... En algún momento se transforman como en números nomás. Entonces a veces es bueno ponerle cara a este tipo de situaciones. Porque no es solamente la noticia, la foto del choque y del accidente, sino que hay personas, obviamente. Ahí.
1: Sí, ¿no? E invitar también a la invitar a la reflexión de...
3: Quienes como tú, Carlos, como yo, anduvimos en moto muchos años, sabemos cuál es el riesgo. Y aquí hay algo que a mí me llamó mucho la atención cuando yo llegué. Tengo la suerte de conocer todo Chile e incluso varios países del extranjero. Pero con todo el respeto que se merecen los serenes y guquimbanos, les puedo decir que esta es la región donde peor se maneja en Chile.
0: Se maneja muy pésimo.
3: Se maneja muy mal.
0: Pésimo.
3: Sí. Se maneja muy mal.
1: Bueno, me da cuenta, hay una muy falta de solidaridad acá. Poco solidaria para manejar.
3: Ese meter el capó en el portamaletas del auto de adelante, manejar. ¿Por qué la gente ahora está manejando con las luces altas?
1: Yo creo para ser más visible.
3: ¿Por qué? ¿Para qué?
1: Para ser más visible probablemente. No, en algunos días, por ejemplo, ha habido neblina.
3: Pero la
2: neblina. ¿Cuál neblina?
3: Si tú levantas. No, si tú,
0: es peor.
3: Es peor porque provocas un efecto de panel. Entonces, lo único que hace es alumbrar la neblina. Pero el andar con las luces altas detrás de una persona puede provocar un accidente.
1: Sí. Ah, luces altas. Sí, ah, sí. Perdón, no con las luces prendidas, perdón. Eso es agresividad.
3: No entiendo.
1: Nada más que eso.
3: Sí, me ha tocado el día martes, te comenté, fui testigo de un choque con atropello ahí en camino a Huachalón, justamente por todos estos temas. Entonces, es difícil. es difícil. Espero que los chicos se
1: sí, que salga todo bien.
0: Se recuperen. Sí. Ya, oye, más mensajes, ¿o quiere agregar algo?
2: No.
0: ¿Los taxistas manejan mal también?
2: Sí, sí, hay varios taxistas que manejan mal.
0: ¿O no?
2: Sí.
0: Se paran, muchos se paran, los taxis colectivos.
2: A ver,
0: sí, taxis colectivos paran en cualquier lado.
2: Es que lo que pasa es que el taxi colectivo...
0: no todo, tiene, porque hay taxis colectivos que no escuchan. Les mando saludos a don Víctor.
2: El taxi colectivo
0: pero
2: tiene
0: muchos
2: ese tema eso. De que tiene que dejar el pasajero en cualquier lugar. ¿Ya? Entonces no tiene un lugar donde vaya a decir, ahí está la parada de colectivos.
0: Claro.
2: ¿Ya? Entonces tiene esa facultad de poder estacionar en cierto lugar. Lógicamente tienes que hacerlo con
0: de manera segura,
2: claro. Si vas a estacionar, a detenerte, porque no te estacionas, te detienes. ¿Ya? Que es diferente el concepto.
3: A usted le tiene que haber pasado, don Luis, que hay mucho pasajero flojo. Y que uno lo deja en la esquina, sabe que yo voy al frente, pero no lo puedo dejar al frente porque tengo que darme la vuelta 5 cuadras. No, pero déjeme al frente.
2: A ver, sí, a mí me. A pero ver. ¿Qué es lo que hago yo? Yo les pregunto, cuando me dicen a un lugar, yo les pregunto, ¿dónde van? Voy a la calle Colón con Brasil. Ya, ¿va por la calle Colón o por Brasil? Para dejarlo al lugar por donde va. Y no tener que darme una vuelta, busco la ruta antes de dejar al pasajero. ¿Ya? Pero hay algunos que, claro, hay un pasajero, no, quiero allá. O el particular, el pasajero de un vehículo que va en un vehículo particular, está en una esquina, viejo, con el semáforo en rojo,
3: sí.
2: Le dan el verde, pasan la calle y se detienen porque se va el acompañante se va a bajar. O sea, están 15, 30 segundos pegados en un semáforo en rojo, cuando pudieron bajarse, no, esperan el verde que cambie, cruzan la calle y se baja.
1: Sí, y lo que es peor yo creo que es a nivel de microbuses, porque ahí el pasajero si para 5 metros más adelante, un poco más allá y podés caminar media cuadra, ¿sí? No tiene ningún problema, pero...
2: Es que ahí los conductores de los buses urbanos mal acostumbraron al pasajero, porque si nos vamos a los años atrás, ¿ya? Estaban los paraderos. Y la gente tenía que ir al paradero.
3: Hoy día la gente no
2: paraba.
3: Hoy día la gente no
1: coopera. No, no coopera.
2: No coopera. No, si estoy, me bajo aquí, partió el bus, ¿cierto? Anduvo una cuadra, el timbre, porque se tiene que bajar en la otra esquina. ¿Ya? Y además también los conductores de micro también han cometido ese error, que también se paran en cualquier lado. Tienen los paraderos y no se paran. Un ejemplo, la caletera de 4 esquinas con la ruta. Cuando pasan, ¿cierto? Las micros se van por la caletera, tienen el paradero al otro lado de 4 esquinas. No, se paran a dejar a los pasajeros antes. Y después tienen a toda la montonera al otro lado y van y nuevamente se detienen ahí. Entonces también es un tema de cultura y de los conductores.
0: A ver, estoy copiándole a la luz. A ver. Si uno va y dice, usa las luces bajas para circular y mejor visualización del móvil a distancia. Lo otro que he visto mucho motorista usando zapatillas en la conducción de sus motos, lo que no les proporciona ninguna seguridad a sus pies. Hay otros que usan zapatos de seguridad, que por lo menos le evita un roce mayor, y lo peor de todo, que algunos usan las tachalas.
3: Ni hablar de los que andan con un pie abajo.
2: Abajo, sí.
1: Muy frecuente.
0: Lo que pasa con los choferes de los microbuses urbanos, dice como se refiere el hablante, es que la gente está muy cómoda, no es capaz de caminar 5 minutos o 10 minutos a sus hogares, bajarse en una esquina específica, lo cual su hogar, que es una cuadra o media cuadra, es una comodidad. La gente perdió la cultura de caminar, de desplazarse caminando los lugares, y se está transmitiendo esa flojera a los niños. Fernando Madariaga dice, qué buen panel de hoy, se pasaron, dice.
2: Faltó él.
0: Faltó Fernando Madariaga.
2: Faltó para venir a celebrar el triunfo de Coquimbo. Que jugó muy bien, segundo tiempo jugó muy bien.
1: ¿Segundo año?
2: Partió jugando muy bien, ¿ya? Hasta que le hicieron el gol, un gol estúpido, sí, que le hizo Universitario. Feo el gol que le hicieron a Coquimbo. Y de ahí se desdibujó Coquimbo todo el primer tiempo. Y después vino el segundo tiempo, remontó.
3: ¿Cuánto ganó?
2: 2-1. Y lo que decía Fernando, que escuchar la arenga de Caputo, sobre todo a Badalá. Muy buena la arenga
1: en el
3: habrá sido
1: café cargado.
3: El profe Bonino, no, Chupete Suazo
2: en el entretiempo, fue en el coffee break del segundo tiempo, la hidratación, ahí lo pescó, pero y el gallo hizo el gol.
0: Juan Rivera está contento, él es de Coquimbo. Dice salud a al don Luis Dubono.
2: está bien, Juan.
1: Yo quiero ver esa pelea, quiero ver esa
0: Oye,
1: pelea.
0: Sí,
1: se viene buena.
3: Podríamos hacer la cosa. ¿Se acuerdan que había un programa en TV que se llamaba Celebrity Death Match?
1: Sí.
3: Que
1: eran monos de
3: plasticina. Claro, podríamos hacer algo así.
1: Exactamente.
0: Ya, oye, muchachos, estamos llegando al final. Rodrigo, bueno, también señor Dubó dice, don Luis Dubó, crítico de lengua filosa, dice, se agradece también porque esquematiza, ejemplifica y da a conocer muchas cosas que se ocultan en el diario vivir de La Serena, dice. Así que, por un lado, lo repasa y por otro lado le dice, está bien. Claro. El personaje necesario, Luis Dubó.
2: Me echan de menos. Muchachos, me echan de menos, pues, pasado, ¿no?
0: No, muchachos,
2: la verdad que no. La verdad que no. Todo el rato preguntándome que venga, yo voy a camino a llenar.
0: ¿Qué van a hacer el fin de semana? ¿Tienen recomendaciones de música, películas, libros?
2: MotoGP.
0: Aparte de...
1: A mí me llevan a ver El Diablo Viste a la Moda 2.
0: Hay que verla.
1: No he visto la 1.
0: No, no la he visto la 1.
1: ¿En serio?
0: Ni siquiera la has pillado así en el cable. Sí,
1: en YouTube he visto así.
3: Me he resistido a pesar de que Meryl Streep... Me he resistido, a pesar de que, insisto, Meryl Streep en ese papel creo que se ve espectacular.
2: Me retiro.
1: En todos los papeles.
2: No, MotoGP.
1: No, sí, la voy a ver.
0: Es una muy buena película, El Diablo Viste a la Moda. Es entretenida, está muy bien actuada. Quizá algunas cosas te pueden parecer un poco ya como con el paso del tiempo un poquito... que te da un poco de cringe, pero es buena película, es súper entretenida.
1: Sí, la voy a ver.
0: Además que es un libro que está basado en una editora real.
1: Así, la de Vogue.
0: Y que ahora reconoció que era ella la que...
3: Sí. ¿Y es necesario ver la 1 para ver la 2?
0: Yo creo que sí.
1: Mi esposa me dice que sí, porque hay una evolución del personaje entre la 1 y 2.
0: Okay. Exacto.
1: Un año y después.
0: No, ahí tienen una buena cosa para hacer el fin de semana.
1: Y seguir escribiendo porque la novela número 2 esperamos que salga en un par de meses más de la saga de 5 libros. El primero Dreammaker, que es La Grieta. Segundo Dreammaker, libro 2, El Santuario.
0: ¿Dónde se puede conseguir su libro?
1: En Hotmart pueden encontrarlo como Dreammaker. Pueden encontrar el
2: libro. Yo quiero el físico.
1: Ya va a salir Luis. Compra el otro para poder financiar la
0: limitación. No, perfecto. Se ha gastado mucha plata y ese libro es muy bonito. Va a quedar.
3: Mauro pide un bono.
2: Claro. Yo le doy el bono mío. Oye, MotoGP el fin de semana. Véanla, está muy buena. Durante los últimos años, todos los cambios que se han hecho en la MotoGP respecto de reglas. Se han hecho provocadas por Marc Márquez.
1: Mira.
2: Vean por ahí en YouTube, hay todos los cambios que se han hecho han sido provocados por Marc Márquez. El último cambio que se va a ser que la moto para entrar a los pits tiene que entrar por la pista correspondiente. ¿Por qué? Porque la carrera de España estaba comenzando a llover y se cayó Marc Márquez. Y quedó sobre el césped. Y justo empezó a llover más para cambiar la moto. Atravesó. O sea, pero es que pasaron todos los corredores. Y él atravesó el césped, ¿cierto? Y se metió a la pista de ingreso. Entonces, no lo sancionaron porque... No había ninguno estipulado que se tenía que sancionar. No cometió ninguna conducción imprudente, ¿cierto? Poner en riesgo a los demás pilotos porque dejó que pasaran todos. Ingresó al final, al último, atravesó todo y se metió.
1: ¿Ya? Y creó una regla nueva.
2: Anteriormente, ¿qué es lo que hacía Márquez? Cuando habían cambios de moto, lo esperaban con la moto con el cambio pasado. Entonces Márquez no se bajaba de la moto, sino que llegaba con la moto que iba a dejar, y el tipo saltaba de una moto a la otra. O sea, y pegaba,
1: todo
2: y
1: quedaba, listo, claro.
2: Listo, y salía. Ahora no, ahora se tienen que bajar de la moto. La moto no puede esperar con el cambio pasado. Tiene que esperar en neutro. Son como 5 o 6 cambios que se han hecho en la MotoGP a causa de lo temerario que es Marc Márquez para conducir. Que vean, bueno, está muy bueno.
3: ¿Qué voy a hacer yo el
1: fin de semana? Muy técnico.
2: ¿Usted qué va a hacer?
3: Me voy a cambiar de casa. Así que
1: no, sentido pésame por eso, Alejandro.
0: Sí. ¿Se cambia de casa?
3: Sí.
0: ¿A dónde se cambia?
3: Me devuelvo a La Serena.
2: Al barrio.
0: ¿Y dónde estaba? En Coquimbo.
3: Estaba en Coquimbo.
0: Ah, ya.
2: Al barrio
1: Valdemar. Bienvenido.
2: Sí. Sí. ¿Dónde van a ir? Ah,
3: ¿dónde van a ir? No, cuando vaya a mi casa avíseme para soltar los perros.
0: Ya, entonces MotoGP usted, y ustedes tienen que ver El Diablo Viste a la Moda. Es buena película, se van a acordar, así no, en realidad es entretenida. Sí.
3: ¿Es requisito para hacer, seguir siendo radio escucha de este programa? ¿Es requisito ver El Diablo Viste a la Moda?
2: Chao. Sí, sí. No, sí. Sería mi último programa entonces.
0: Es buena, es buena. Ya, oye, si uno va dice, ¿cuándo la van a tener de nuevo?
3: Difícil.
0: ¿Cómo?
3: No, difícil.
0: Pero si dijo usted que tenía dos días al mes, ¿no?
3: Sí, pero el lunes viene aquí don Adrián.
0: Pero igual podemos cambiar para el lunes el panel también.
1: Materia
2: impuesta. Yo tengo...
0: A ver, siempre hay un acomodo.
3: Tú tienes el teléfono de mi señora, así que habla con ella. ella es mi representante.
0: Si la acompaña a ver la película al cine, yo creo que le da permiso. Señor Novay dice, tuvo cuando hace críticas constructivas, sí, pero cuando se ponen odiosos, hostigosos, mejor que se vaya para la casa, dice.
2: Que venga él entonces.
0: La otra vez preguntó si podía venir, ¿eh? Así que lo vamos a invitar también.
2: Pero es que hay muchos que dicen, voy a venir y ahí quedan.
0: Don Luis López también nos está escuchando, nos manda saludos, ahí está, va camino a la diálisis, parece.
3: Ya. Sí, saludos para Don Luis. Sí. Ánimo, Don Luis.
0: Oye, ya pues, gracias muchachos por haber venido. Se pasó rápido, estas dos horas estuvimos casi conversando. Así que podemos cambiar el panel, no hay problema. Lo podemos cambiar para el lunes para que pueda venir Alejandro. Y bueno, si alguien quiere venir, que nos estén escuchando y que tenga tiempo, le den permiso.
2: Que traiga cosas para comer, sí.
0: En su programa.
2: Si viene por primera vez.
0: En su trabajo, si le da permiso para venir, aquí nos escriben al más 569-5853-5252 y organizamos.
2: Que venga cualquiera menos Felipe Freire, que se cuentero como él solo.
0: No, pero es que trabaja Felipe, profesor.
2: Bueno, que.
0: Mira, justo está escuchando, dice.
2: Yo le pongo.
0: Don Bono te puso aquí, mira.
2: Oye,
0: Don
2: Bono.
0: Ahí te puso, Don Bono.
2: Mira, yo a Felipe Freire, yo me ofrezco para ir a buscarlo. No, para ir a poner el mensaje. Cosa que pueda venir.
0: No hagamos bromas de eso, porque después imagínate que sale verdad y
2: yo me voy a poner el mensaje.
0: No.
2: Denle permiso a Felipe Freire para que vaya a la radio. No sean mal pensados. No,
0: oye, te subieron al columpio aquí. Don Aguinaldo Bono, dicen acá. Fernando Madariaga dice... se me quedó pegado. Dice...
2: Si cómprate un teléfono nuevo.
0: El Bonobón. Te pusieron Don Bono de Felipe Frey. Ya. Gracias, muchachos, por haber venido.
3: Gracias por la invitación.
1: Gracias a ti, Carlos.
0: Que pasen un excelente fin de semana.
2: Nos vemos.
0: Gracias por las donitas, las cositas que trajeron.
3: Gracias a mi señora que fue la de la iniciativa.
0: Saludo a Verónica también. Invítala un día al panel también, pues. O es más low perfil, como decía Luis Ocara.
3: Es más low perfil que yo soy más desordenado.
0: Felipe Frey dice: me anoto para el 22.
2: No, chao, no vengo.
0: ¿22? ¿Qué día cae 22?
2: Domingo.
0: No, el viernes. Pero es.
2: Domingo.
0: ¿Cuál del sándwich?
1: 29 de mayo, ¿no?
2: No, pues Felipe, no sé.
3: Por eso puede venir Felipe, claro. Porque a lo mejor tiene día recuperado en el colegio.
0: Claro.
2: No.
1: ¿Cuándo?
2: Que venga solo.
1: El 22, sí.
2: No, que venga solo acá.
1: No, Felipe fue un dilecto. No,
2: que venga solo.
1: Panelista.
3: No, yo soy un asalariado que cumple horario.
0: Fanático de YouTube, dice Juan Rivera. Que pongan algo de YouTube, dice.
3: Por lo de Bono.
2: No, está bien, Juan Rivera.
3: No,
2: me alegro. Me alegro que Juan Rivera esté así de alegre. Me alegro.
3: Antes que nos vayamos, le prometí a Denis que te iba a pedir Mr. Roboto.
2: De Stick.
0: Buenísimo.
3: ¿Por qué esta canción? Hace unos 4 años atrás, Denis estaba en quinto, sexto básico, tuvimos que hacer un robot con cajas de cartón.
2: Y yo
3: le dije, mira, hay esta canción, y de ahí Stick. En adelante quedó.
2: Muy buena canción de Stick.
3: Sí, sí. Y de hecho, ese robot en el cambio de casa anterior. No, en el cambio de casa anterior se perdió. Oh. Así que hay que hacer otro Mr.
2: Stick, robot. Grupo australiano, si no me equivoco.
0: La única canción que conozco yo es...
2: Tiene dos canciones buenas.
1: ¿Cuál más tiene?
3: Domo Arigato.
0: Domo Arigato, Mr. Roboto.
3: Claro, o sea. Roboto, sí. Thank you very much.
0: Muchas gracias, muchachos. Dedíquele ahí a Denis, Mr. Roboto, que está sonando. Nos despedimos. Gracias a toda la gente que se entretuvo acá.
2: Súbale guataje.
0: Buen fin, dice Felipe. Un abrazo, muchachos. Fernando Mariaga también se anota para venir, dice... A ver, nos manda un librito ahí de cocina. Ya, gracias. Que estén bien. Chau.

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6: Son las 10 de la mañana y 11 minutos.
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0: ¿Cómo están, amigos, amigas? Bienvenidos a su matinal de Radio Guayacán, juntos por la mañana en esta jornada de viernes 8 de mayo. Pero es viernes.
1: ¡Sí! Es viernes, sí.
0: ¿Cómo estás, Carlito? Muy buen día y con solcito. ¡Ah! Le pegaste el toque.
1: Qué bueno, ¿no? Se debe ser DJ yo. Sí, está agradable y de hecho va a ser solcito. Va a haber solcito.
0: Sí,
1: así que
0: ya salió.
1: Es mi día favorito este viernes, con un poquito solcito, con cositas ricas que nos trajeron nuestros panelistas.
0: Ah, qué amoroso.
1: Alejandro Bañado, hay que decirlo ahí, se connotó. Bueno, de Pablito Matu, Don Luis también ahí. Me dicen acá, buen programa. ¿Alcanzaste a escuchar algo, no?
0: Sí, alcancé a escuchar algo. Está muerto de la risa.
1: Muchas risas. Sí, porque es viernes y es el día un poco para relajarse. A pesar de muchas noticias que han ocurrido, que a la gente a veces la pueden abrumar un poco, nosotros tratamos de desglosarla y conversarla. Pero siempre el viernes es un poco para ya olvidarse de los problemas, relajarse, pensar el fin de semana que se viene. Además que es día, fin de semana especial, porque es Día de la Madre.
0: Día de la Madre, así es. Vamos a estar hablando acerca de esto también y lo que tiene que ver con las compras. Ah, si sí, algo no le gustó a la mamita, ah, ese regalo que no estaba esperando.
1: O que le quedó chico.
0: O
1: que le gustaría, pero en otro color.
0: El color no le gustó, claro. La talla no le hizo. Bueno, vamos a estar hablando sobre los derechos del consumidor en un ratito más, para que estén atentos. Entonces, si son días, son momentos felices, días felices, como día viernes, no te comento esta información.
1: No, coméntemela nomás, igual al mal tiempo, buena cara.
0: Bueno, mal tiempo, buena cara, el Instituto Nacional de Estadísticas comunicó ya durante esta jornada que el índice de precios al consumidor, el IPC, del mes de abril, anotó una variación mensual de 1.3%.
1: ¿Más o menos de lo proyectado?
0: Algunos analistas, mira, algunos proyectaban entre 1 y 1.5. Estuvo como en la media. 1.3. Acumulando ya en lo que va del año 2.7. Exactamente. Y recordemos, solamente para que, oye, es que es poquito, dice. Recordemos que el IPC es acumulativo.
1: Claro.
0: ¿Sí? Usted va a ir sumando todos los meses lo que señala el IPC y eso tiene que ir agregando, adicionando. Ya no es que se saque un promedio. Y en estos entonces 4 meses del año llevamos 2.7. El año pasado, el 2025, solamente para que tenga el dato comparativo, terminamos con un 2.8% del IPC anual. Y ahora llevamos 4 meses del 2026
1: con Elsa
0: y llevamos precisamente 2.7 ya acumulado en lo que va del año.
1: Preocupante.
0: Sí.
1: Oye, a propósito de economía, avanzó en la Comisión de Hacienda el proyecto de la mega reforma tributaria, ley miscelánea, como la quieran llamar.
0: De la Cámara de Diputados.
1: Solo con votos oficialistas, sí. Con el rechazo de los votantes, de los parlamentarios de Frente Amplio, Partido Comunista y de la DC, con algunas abstenciones, pero avanzó en este primer trámite de la Comisión de Hacienda. Ya ahora vienen las indicaciones que puedan hacer los parlamentarios de oposición. Se habla que van a haber cerca de 1.000 indicaciones.
0: Sí.
1: Y hay plazo, bueno, para negociar todo esto antes de que entre a votación en sala, hasta el lunes a la medianoche. Es el último plazo para poder. Aquí viene todo lo que son negociaciones. Ya el PDG ayer dio un poco su parecer de que en un momento se habían bajado del acuerdo con el gobierno. Uh-huh. Y que seguramente van a pedir algo más a cambio para poder sumarse a la iniciativa oficialista. Habían parlamentarios del PDG que estaban bien con su voto muy en duda, particularmente la hermana de Franco Varice, y sí. Hacía que
0: Sandra
1: sentía un poco que estaba traicionando a la gente al votar a favor de esta mega reforma, que sentía que no iba en beneficio de la clase media particularmente. Así que todo este fin de semana va a ser muy muy movido entre el ministro Quiroga, me imagino, el ministro García Ruminot y el ministro Alvarado, que también tienen otra pelea interna ahí con el segundo piso, pero va a ser un fin de semana de mucho movimiento, de mucha reunión, de mucho tira y afloja, en que van a tener que hacerse algunas concesiones, particularmente el gobierno, porque como estaba hasta ayer en la noche o hasta antes de ayer, no le daban los votos para avanzar si se bajaba el PDG. no te alcanzaban los votos,
0: sí,
1: para...
0: Sí, pero lo que pasa es que también el PDG tiene ahí a dos parlamentarios que siguen siendo del PDG, que es Cristian Contreras, el doctor File, conocido así.
1: Y el hombre de la capa.
0: Y Javier, el hombre de la capa, Javier Olivares, que lo más probable es que voten a favor, porque ya, no, ya han señalado que no son mandatados por el partido ni por la bancada, aparte que al doctor Fay lo expulsaron de la bancada, cosa que no es, técnicamente no se puede hacer, pero bueno, entonces no están cuadrándose necesariamente estos dos, y la están como bien parejitos, por lo menos en la Cámara, y al gobierno que tiene, al oficialismo, perdón, que tiene 76 votos ya asegurados en la Cámara, le faltan dos nomás para aprobar. Y podrían ser precisamente de Dr. Fay y de el nombre de la capa.
1: Está por verse.
0: Está por verse.
1: Sí.
0: Alinco también es una duda.
1: Alinco y Mulet. Mulet y, entiendo que va a votar a favor.
0: Por eso te digo. Entonces ahí podría completar los 80
1: del
0: votos.
1: ¿Del Partido Regionalista Verde Social?
0: La Federación Regionalista Verde Social.
1: Claro. Sí. Él estaría votando junto con el gobierno, y Alinco, que es muy probable que también vote a favor del gobierno. Entonces va a ser un fin de semana de harta negociación para poder lograr los votos y de hartas. Yo me imagino que el gobierno va a hacer algún tipo de concesión a los parlamentarios, estos famosos pirquineos de votos que se hacen. Pero también el ministro Quiroz dio una declaración que no dejó de llamar la atención, sí. Que dijo, bueno, si no avanza esto en la Cámara, igual podemos gobernar por decreto.
0: Claro.
1: Lanzó esa,
0: vamos a gobernar con otras medidas, y están los decretos.
1: Están los decretos. Lanzó un poco como esa perorata, sí. Que puso la voz de alerta de que el gobierno va a llevar esta reforma sí o sí adelante, y si no es con el apoyo del gobierno, lo va a hacer de alguna manera, no digamos que por la fuerza, pero haciendo uso de saltarse el Parlamento, sí. De alguna manera.
0: Bueno, Cruz Coque, senador de Evópoli, abordó estos dichos y señaló que no se puede gobernar sobre la base de decretos. Y Matías Walker, el senador por nuestra región, señaló y advirtió al gobierno sobre este tema. Y le dijo, no puede crearse ni modificar ningún tributo fuera de lo expresamente establecido por ley. ¿Sí? El tema tributario.

0: taparlo a indicaciones.
1: Como te decía, se habla de que 1000 indicaciones le van a meter al proyecto. Y tiene que ver también con el plazo, porque, como te digo, hasta el lunes hay plazo para hacer indicaciones y ya después el proyecto entra a ser votado el martes, entiendo, en sala. Y ahí vamos a ver, pues, vamos a ver qué se logró durante el fin de semana. Si es que finalmente el PDG vota a favor del gobierno. Hubo mucha crítica dentro del mismo oficialismo, ¿eh? La Pepa Hoffmann, por ejemplo, decía: eso pasa por negociar con el PDG. Y te doy una frase para el bronce, que es: cuando duermes con niños,
0: amanece mojado.
1: Quiso decir que era poco confiable el PDG. Algo que también había dicho los libertarios, también habían dicho lo mismo: el PDG es poco confiable.
0: Pero hay que señalarlo, o sea, que el PDG dijo: nosotros no estamos a favor de la rebaja de impuestos, no, pero si negociamos otras cosas para la clase media, como la rebaja del IVA, los medicamentos, los pañales, etcétera, bueno, vendiste una reforma tributaria versus una rebaja de IVA para una un público específico.
1: Que después el gobierno te dijo que no iba a ser para todo. No va a ser para todo, va a ser focalizado.
0: Y claro, y que no le suben los impuestos a las pymes. Solamente eso. Y después el gobierno le dijo: no, es que no iba tan así.
1: Le vamos a sumar una rebaja al parche curita.
0: Entonces, ese tema de es que tiene el tema de la negociación tan afianzado el PDG, que realmente es como una veleta. O sea, voy sí para allá si me arreglan esto, me voy para el otro lado si no me lo arreglan. Entonces es bastante plausible pensar de que, claro, es bien incierto finalmente las decisiones que puedan tomar.
1: Es bien incierto. Y bueno, Franco Parisi, que es el líder natural del PDG, dijo: sí, yo creo que hay visos de que vamos a llegar a un acuerdo con el gobierno, pero dejo todo en manos finalmente de la bancada, que ellos sean los que decidan.
0: Sí, eso por lo menos en esa parte fue como respetuoso de las decisiones de sus parlamentarios. Sí.
1: Oye, yo creo que igual esta era una buena prueba de fuego para Franco Parisi sobre el liderazgo que tiene sobre el PDG. Y mi opinión es que está pasando la prueba. Al menos ha hecho como el pastor que tiene su rebaño y más o menos, entre comillas, controlado. No hay nadie que salga como a desmentir a Parisi hasta el momento.
0: Y esa ficha, ¿sabéis qué se le está dando? El mismo gobierno.
1: Sí, también.
0: El mismo gobierno lo está posicionando.
1: Exacto.
0: Como un líder que
1: hoy día Parisi está en su mejor momento, se puede decir, post-elecciones.
0: Y te va a ir a competir de nuevo. Entonces, el mismo gobierno le está prestando ficha a la próxima candidatura y el posicionamiento como líder de Franco Parisi.
1: Sí, y ha sido bien hábil ahí Parisi.
0: Por eso te digo, a mí me parece curioso, pero claro, el gobierno debe estar bien estresado de alguna manera como para llamar al líder y no sentarte a conversar directamente con los que van a dar el voto, que son los parlamentarios. Bueno, esas conversaciones fracasaron, ya lo entendemos. Pero que busque alinear a través de su liderazgo, dice mucho de Franco Parisi en sí, pero también dice mucho de, entre comillas, a lo mejor la desesperación del gobierno de tratar de conseguir los votos como sea, para poder avanzar en esta reforma.
1: Falta mucho para la elección, me imagino, está pensando el gobierno.
0: Claro, claro.
1: Estamos recién empezando.
0: Pero igual yo siento que es darle ficha
1: adversario. Pero el cálculo que hacen es: electoral. Ya, está bien, posicionamos buenísimo, pero falta todavía la elección. De aquí al 2030 pueden pasar muchas cosas todavía. Así que
0: vámonos a la pausa.
1: Era la opción lógica, creo yo. Es muy interesante este tema porque lo podemos seguir abordando más adelante. Porque además el gobierno tiene un problema ahí con el segundo piso también. ¿Quién conduce? ¿Quién hace la conducción está política del gobierno? Porque ha estado como bypassado de alguna manera el ministro Alvarado. Pero lo podemos conversar más adelante. Sí. Vamos a la pausa. Tenemos saludos. Gladys dice: buen día, Paola y Carlos. Gracias, Gladys. Nos vamos al corte directo, ¿cierto?
0: Sí, nos vamos directo, Walito.
1: Vamos y volvemos.
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4: Son las 10 de la mañana y 35 minutos.
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0: me trapiqué. ¿Cómo se dice popularmente?
1: Tanta comida, oye.
0: No, con el tecito.
1: Tanta comida. No, mira, muestra la tremenda dona que te estás comiendo. Por favor.
0: Le queda la mitad ya.
1: Dale, queda la mitad. Así que no digas que el tecito. Oye,
0: el tecito.
1: Tenemos visitas nuevamente, nos trajo regalitos también, hay que decirlo. Porque vamos a hablar.
0: Tenemos que instalar esta política.
1: No seas patú.
0: El que venga tiene que llegar con él.
1: No seas patú.
0: ¿Por qué?
1: No, pero ¿cómo vamos a todo nuestro invitado a pedirle un regalito, alguna cosita? ¿Mm? No, pero sí.
0: Bueno, vamos por último. Una sana costumbre, creo.
1: Una sana, sí, para tu estómago.
0: Un impuesto corporativo.
1: ¿Más? También podría ser. Subimos.
0: Un bono
1: por espacio. Ah, sí, lo podemos evaluar. Oiga, vamos a hablar sobre precisamente lo que se viene este día domingo, el Día de las Madres. Y sabemos que muchas veces los regalitos, por ABC o motivo, a la mamá no le gustó, quiere cambiarlo, o que prefería otra cosa, o si llegaron con la plancha, se le iban a tirar por la cabeza. Y varios de esos temas. Y eso tiene que ver con los derechos del consumidor. Y por eso queremos hacer un repaso con el abogado amigo de Radio Guayacán, ya Francisco Fuensalida. ¿Cómo estás?
2: Muy buenos días, Paola. Buenos días, Carlos.
0: Buen día.
2: Un especial saludo, por supuesto, pues.
0: Don Gualo.
2: Por supuesto, lo más grande de Don Gualo. Sin Don Gualo esto no.
0: No funca.
2: No andaría nada. Y especialmente auditoras, auditores, teleoyentes de Radio Guayacán. Siempre es un gusto venir a hablar de temas del consumidor. Efectivamente, viene el Día de las Madres.
1: Harta venta, ¿no?
2: Harta venta. Yo en la mañana estuve leyendo el diario, práctica que hago diariamente. Los diarios, los principales medios de acá de la región, y había una nota que destacaba que los gremios del área metropolitana al menos están con una alta expectativa porque se ve más movimiento en las comunas principales de la región en torno a que las personas que tienen que celebrar a sus madres se han volcado al comercio, ¿no? Entonces, acá un primer llamado que hacemos siempre es a preferir el comercio establecido, el comercio local, porque solo allí es donde uno puede ejercer todos los derechos que ya más o menos conocemos, ¿no? Pero si yo voy al comercio ambulante, no puedo reclamar absolutamente nada. Entonces, lo primero, y sobre todo a propósito de un tema que ustedes estaban tocando previamente, los indicadores de la actividad económica del país, ¿no? Estamos en un momento en que los precios al consumidor están teniendo un alza y por lo tanto se vuelve muy importante otro hábito que a veces olvidamos, producto de lo vertiginoso de estos tiempos, que es cotizar o vitrinear, porque a veces podemos encontrar diferencias de precios bien significativas para un producto en un comercio u otro. Entonces,
1: dependiendo también de los valores, porque si estamos considerando a lo mejor algo que es un poquito más ostentoso o oneroso, mejor dicho, en términos de valor, ahí siempre la alternativa es ir a cotizar.
2: Claro.
1: Entonces estamos hablando, por ejemplo, un perfume de una marca conocida que es el favorito de la mamá, por ejemplo. Uh-huh. Ahí es bueno ir porque ya los perfumes están, no sé, por rondando las 100 lucas, más o menos, algunos buenos.
2: Claro, claro, claro. Siempre ahí en los perfumes.
1: La oferta.
2: En los perfumes, además que hay que irse a la segura, como tú bien decías, Paola, los perfumes no se pueden cambiar porque a la mamita no le gustó.
1: Ah, ¿no? Entonces, ¿se puede cambiar el perfume?
2: No, porque el perfume usted lo abre, rompe los sellos.
1: Sí.
2: Y si un perfume no le gustó,
1: a menos
2: que la empresa otorgue una garantía, y aquí ya entramos al tema de las garantías, si otorga una garantía específica para cambiar el producto porque no le gustó, ahí podría cambiarlo. Pero la garantía legal que conocemos, que es la que está en la ley del consumidor, que es este 6x3 que repetimos siempre, o 3x6, un triple derecho a cambiar el producto, a obtener la devolución del dinero o a su reparación dentro de los 6 meses posteriores a la compra, opera cuando el producto está nuevo opera cuando el producto viene con un defecto de fábrica.
1: Yeah.
2: No porque no me gustó,
1: Ya.
2: La garantía legal no opera porque la cosa, el producto no me gustó. Ya. Entonces, ojo ahí, porque es súper importante irse a la segura. Si uno lo que quiere ahí que a la mamá le guste contenta, el producto o que contenta, claro. Pues. Entonces, si busco un perfume, a ver, voy a experimentar con este perfume porque me gusta a mí, o sea, le gusta al hijo, a la hija.
1: Es bien
2: pero
1: difícil
2: no
1: el tema de los perfumes.
0: Claro. Lo es difícil porque de alguna manera para probarlo sí, lo está gastando, pues, ¿no?
2: Exactamente. Y ya claro. No puede ser
0: no se puede ya, no, como producto
2: ya
0: nuevo,
2: no se puede ya, comercializar claro, nuevamente claro. ¿Sí? Ese es el tema. Entonces, irse a la segura, comercio establecido y el vitrineo. No es lo mismo a veces el perfume en una perfumería que se dedica a esto, ¿no? Que en un retail, por ejemplo. No son los mismos precios y tampoco son los mismos mecanismos de financiamiento o de acceso al crédito. Ojo que este punto es súper importante porque lo que siempre se dice es que lo más recomendable es concentrar todas las deudas, esto en general, en una sola tarjeta. No ya. En pico por aquí, no. Pues de este otro poquito me queda un poco
1: porque
2: de cupo.
1: Siempre se te olvidar. Una de las tarjetas o una cuota de alguna de las tarjetas.
0: Porque claro, se produce también un efecto psicológico que dice, si aquí debo 50 luquitas, claro, pero la otra debe 10, 20 y va sumando y ya va 100 luquitas, 200 luquitas.
1: Sí, claro,
0: entonces, si lo tienes todo en un solo producto ves como lo real. Claro. Es un efecto psicológico finalmente el como dividir las cuentas en varias tarjetas.
1: No toda la gente es ordenada que hace un presupuesto de los gastos que tiene versus los ingresos, no los anota toda la
0: no.
1: Hay poca gente que lo hace.
2: Y jugamos a esto a veces que es fatal del pago mínimo.
1: Ah,
2: ¿no?
1: Claro.
2: Pago mínimo, chuta, pero es que voy a cumplir, pues pago un, qué sé yo, un 5% de la cuota mensual, pero pagué. Entonces me quedo tranquilo.
1: Cubriendo con suerte los intereses.
2: O sea, lo que muchas veces no se sabe es que, claro, si debo 100 lucas y pago 5, al próximo mes me van a cobrar intereses por las 95 que no pagué.
0: Claro.
2: Entonces, no es que el banco o la institución financiera o la tarjeta de crédito esté siendo generosa y me esté invitando a que yo pague un 5% de la deuda y me quede tranquilo, ¿cierto? Nadie me va a cobrar nada más.
1: Qué buena onda el Francisco que pagó algo.
2: Exacto. No, al próximo mes no los 95 así. Con intereses no van a perdonar. Y eso va subiendo, hasta que la bicicleta, como decimos en buen chileno, la bicicleta nos pilla, se pincha la rueda. Y nos caemos con bicicleta y todo, y ahí ya caemos en una situación más compleja, que es la insolvencia.
0: ¿No? Voy a pasar un mes, quizás, que chuta, justo te salió un gasto inesperado. Ya, un mes paga el mínimo, pero el otro trata de pagar, porque si no, si entras en esta dinámica, ¿qué es lo que le conviene a los bancos y a la empresa? Que tú pagues el mínimo, ¿no? Porque te tienen ahí pagando, y nunca vas a terminar de pagar tu deuda.
2: Sí, pues es así como... no sé, uno ve, hay influencers, hay colegas incluso que se dedican a entregar cápsulas en redes sociales, ¿cierto? Hay abogados bien famosos que les hacen preguntas, ¿cierto?
0: Sí.
2: Y esa es una introducción, diría yo, a la educación financiera que es interesante en esto que estamos hablando. Por ejemplo, si una persona está cogotada con deuda y ya piensa que se le viene el mundo abajo, hay que poner dos cosas en como destacarlas. Lo primero es que la prisión por deuda en Chile no existe.
0: No existe.
2: Nadie se va preso por una deuda. Entonces,
1: a DICOM.
2: A DICOM te vas a ir.
0: Pero no te vas a ir preso.
2: Pero no te vas preso, ¿no? Esto se derogó, se eliminó hace varios años ya, décadas. Y lo segundo es que hay una ley que permite a las personas... volver a ser sujetos de crédito.
0: ¿Declararse en quiebra?
2: Exactamente.
1: La ley de insolvencia y reemprendimiento.
2: Exactamente. Entonces,
0: ¿funciona?
2: Funciona. En un hay un porcentaje que el otro día leí por ahí, pero es superior al 50% de negociaciones exitosas. ¿Y qué es lo que hay que hacer en ese caso? Si yo estoy acogotado con las deudas y, qué sé yo, no puedo dormir, me peleé con un familiar, ¿cierto? Ya estoy pensando que tengo que empezar a vender cosas, ¿cierto? Vender la casa, me van a venir a embargar. Es aconsejable que ahí vayan a la superintendencia, se llama de insolvencia y reemprendimiento, que tiene oficinas regionales. Usted pide una hora, lo recibe un abogado y este abogado lo que hace es ponerse de acuerdo con estas instituciones a las que uno les debe, uh-huh, y les ofrece opciones para regularizar esas deudas. ¿Cierto? Entonces, la persona, ¿qué es lo que obtiene como resultado? Vuelve a una situación de poder adquirir deuda y resuelve esta inquietud por, qué sé yo, que me van a venir a quitar todo.
1: Lo, ¿cierto?, dejan de llamar, lo dejan, exacto, de existir en ese... Es una súper buena alternativa. Lo que sí que hay que clarificar, recomendar a la gente que busque información, está toda información en internet, pero solamente pueden pedir la reorganización o la liquidación, eventualmente una de las dos, en el por la ley de insolvencia, si no han sido demandados.
2: Claro.
1: Porque cuando ya han sido demandados, ya ahí corre por el carril judicial.
2: Correcto. Por eso sí, decía que, claro, sí, esta amenaza o pensamiento intrusivo de las personas de que me van a venir a embargar, me van a venir a quitar todo, claro, si ya está judicializado, no hay mucho que hacer, no, pero es que ese momento previo en que uno empieza, ¿cierto? Decíamos, es como una cadena, el pago mínimo, ¿cierto? Algunas conductas de riesgo, como decía Paola, porque no planificamos nuestras finanzas. Es una cuestión generalizada. Muchas veces, claro, recibimos las luquitas del mes, vamos gastando, ¿cierto? Pero estas fechas, para lo que sirven, justamente es para destacar que a veces el gasto en una fecha tan significativa como el Día de la Madre, quizás un llamado también a que el gasto sea más por un regalo simbólico, ¿cierto? Muchas veces las mamás se conforman con incluso la atención que, claro, puede hacer el hijo, la hija, preparar un...
1: Hasta nos conformamos con no tener que cocinar ese día. Mira. Y ni lavar plato. Con eso estamos pagando.
2: Mira,
0: atención, hijas de Paola, ya sale con regalo,
1: ¿eh? No, si no sé, cualquier cosita, no tener que cocinar y no lavar los platos.
2: Mira, pues porque además uno no sabe, porque ya las mamás, como no es que tengan de todo, digamos, necesariamente, pero esas cosas uno no sabe muy bien qué regalar. Pues yo, entonces, también acá hay un llamado al consumo responsable o incluso sostenible. Si voy a regalar un producto tecnológico, perdón.
0: Yo le quería preguntar lo otro que te ofrecen, antes que me olvide, la compra de cartera.
2: Ya.
0: Conviene también cuando uno tiene muchas deudas, precisamente en varios bancos o tarjetas de crédito, que viene uno y te dice, le compramos la cartera, usted tiene todo ordenado con nosotros nomás, le damos un crédito y después nos sigue pagando a nosotros una tasa, entre comillas, preferencia.
2: Depende, po.
0: Hay que cotizarlo.
2: Depende. Depende, cotizar. Depende ya. De cuál va a ser la tasa de interés, cuál va a ser el costo total del crédito, ya, la carga anual equivalente, que son todos esos rubros que hay que informarse, porque a veces te dicen, es que la cuota va a ser esta. Y uno dice, bueno, en realidad voy a pagar menos.
0: Está bueno.
2: Está súper bueno. Mm.
0: Y te ponen CAE, tanto.
2: Es que, claro.
0: Y la gente, yo creo que nadie sabe qué quiere decir eso.
1: No, es que el crédito con aval del Estado.
0: No,
2: no.
1: No,
0: no es.
2: Se parece, incluso, claro, sí, capaz que deberían cambiarle el
1: nombre.
2: Carga anual equivalente. La suma de todos los costos del crédito en un año. Y el costo total del crédito es el crédito total en todos los años que yo pido, ¿no? 5 años, 3 años. Es información que las personas tienen derecho a pedir. Pero ojo, que no nos dejemos llevar por el monto de la cuota que nos están diciendo, no, la cuota es más baja, usted va a pagar menos. Sí, correcto, pero en el transcurso del año y a la larga voy a pagar 2 créditos respecto del que debo. Entonces, ojo ahí con esa oferta que puede parecer muy tentadora y que puede estar justificada, pero puede ser un crédito muy caro.
1: Sí. Antes que nos pille el tiempo, Francisco, recordarles a nuestros auditores, auditoras, aquellos que van a comprar algún regalito, los derechos del consumidor respecto de la garantía legal y la garantía voluntaria, porque también ya casi todos los comercios entregan algún tipo de garantía voluntaria a la cual se puede servir, no sé, para cambiar de talla, pero también te ponen un plazo, ¿no?
2: Efectivamente. Entonces, efectivamente.
1: Recordémosles eso.
2: Garantía legal, Paola, y para que tengamos clarito. Repetimos, 6x3. Dura 6 meses desde que yo adquiero el producto, ¿ya? Y me da 3 derechos. El derecho a cambiar el producto, el derecho a la reparación del producto, gratuita por supuesto, y también la devolución del dinero. Estos tres derechos no dependen de la empresa, o sea, la empresa no me podría decir, es que sabe que acá solo nosotros hacemos servicio técnico,
1: ya.
2: O acá nosotros solo cambiamos el producto, pero no devolvemos el dinero. Mm. Eso no puede ser, es completamente ilegal e incluso indemnizable en los tribunales de justicia, ya. ¿No? Y solamente aplica esta garantía legal para productos nuevos que presenten un defecto de fabricación. Un punto aquí. Uno puede ver liquidación de productos, ¿no? Uh-huh. Liquidación está más barato.
1: Remates.
2: Pero, remates, ¿sí? Pero en todos esos casos la garantía legal aplica plenamente. Uh-huh. No es porque un producto esté más barato que va a estar excluido de la garantía legal o fuera de la garantía legal. O sea, si yo compré un producto en liquidación que además me dieron ticket de cambio o el producto viene defectuoso, yo después puedo ir a esta empresa y decirle, usted tiene que cumplir con la garantía legal y en consecuencia cámbieme el producto, ya. Devuélvame el dinero o repárelo gratuitamente, ¿sí? Distinto es cuando los productos son de segunda mano, que dicen, las personas dicen producto usado de segunda selección, en que las empresas deben indicar que está excluida de la garantía legal. Cerramos con garantía legal, vamos al ticket de cambio.
1: Ya, el famoso ticket de cambio.
2: El ticket de cambio es una política de las empresas cada vez más recurrente, como decías tú, que permite cambiar un producto, en este caso sí, por ejemplo, porque no me gustó.
1: Ya.
2: O porque la talla, o porque el color, o porque lo que fuese. No tengo que, incluso tengo que, no tengo que expresar causa. Pues sí, lo quiero cambiar nomás.
1: Sí,
2: ¿sí? Entonces,
1: no, paso no, no, tengo. Decir, que la talla, que no, lo quiero cambiar. Punto.
2: Claro, cámbiemelo. Punto. Y uno a veces va con el ticket de cambio y dice, cámbiemelo. Y no dice nada, ya, listo, le hago la nota de crédito, usted cambia el producto, ¿cierto? Vea si compra uno de mayor valor y paga la diferencia, o quiere la devolución del dinero, ¿cierto? Por lo general, es siempre el cambio del producto.
1: Claro.
2: Por uno igual
1: muy
2: o
1: poco,
2: de...
1: Muy poco te dan la posibilidad de devolución.
2: Claro.
1: Hay algunos que te dicen 100% de satisfacción de su compra. Si usted no está satisfecho, le devolvemos el dinero.
2: Exactamente.
1: Ya, eso sí es implica entonces una garantía que también te permitiría, en vez de cambiar, que te devuelvan el dinero. Pero cuando está expresada de esa manera,
2: claro,
1: ¿no?
2: Claro, las condiciones del ticket de cambio, uno no lo ve en el ticket de cambio, porque dice ticket de cambio nomás. Pues, pero las empresas tienen sus políticas relativas al ticket de cambio, a la garantía voluntaria, que están en sus páginas web siempre o en los locales. Además es un deber tenerlas publicadas.
1: Sí.
2: Las tiendas por lo general tienen gigantografías donde están estos detalles. Y lo último, pero no menos importante, es las compras electrónicas. Mm. Ya estamos muy encima como para que un producto llegue de aquí al domingo. Pero a veces compro y retiro en tienda, ¿no? Todavía podría ser, ¿no? Si un producto está en una tienda.
0: Puede ser.
2: Cuando yo compro por internet hay un derecho adicional que se llama derecho a retracto, que es independiente de la garantía legal y que permite devolver un producto dentro de los 10 días siguientes a la compra sin expresión de causa. Pero tengo que devolver el producto con sus embalajes originales,
1: tal
2: ¿cierto?
1: Tal cual como llegó.
2: Tal cual como llegó.
1: Ya.
2: De manera, ahora, ojo con el tal cual como llegó, porque si, por ejemplo, para asegurarme que un producto está bueno, lo tuve que abrir, digamos, tuve que romper un sello, eso es de la esencia de la comprobación del funcionamiento de un producto, ¿no?
1: Claro.
2: Entonces, una empresa no podría decirme, es que sabe que usted, rompió la bolsa. Claro, porque la bolsa no es parte fundamental del producto. Mm. Entonces, ojo con esos casos, pero lo cierto es que en el comercio electrónico, en el comercio por internet, tengo este derecho adicional a retracto, que es un arrepentimiento que tampoco requiere una expresión de causa. Entonces,
0: eso lo ofrece la empresa.
2: No, eso está en la ley.
0: Ah, está en la ley.
2: Está
0: ya.
2: En la ley.
1: Sí,
2: está
1: ya.
2: En la ley el derecho a retracto. Lo que ofrece la empresa siempre son estas garantías voluntarias que permite cambiar un producto porque no me gustó en hasta incluso 30 días.
1: Sí. Muy bien, pues dado entonces las recomendaciones siempre en la página web del CERNAE y en otros también que están abogados especializados en la materia del derecho consumidor pueden encontrar precisamente toda esta información. Francisco, muchas gracias de nuevo por venir a entregarnos estos datitos.
2: Gracias Paola, gracias siempre a Radio Guayacán. Me pueden escribir también en una cuenta de Instagram. Que hice hace poquito, muy abogado bien. Fuensalida. No pretendo llegar a la condición de influencer, pero ya. Sí es un canal de comunicación en que a veces me han escrito.
1: ¿Qué servicios prestas tú? ¿Estás especializado?
2: En mercados regulados. Por lo general, asuntos de ley del consumidor, asuntos ambientales incluso también, que son mis áreas de ejercicio profesional, pero por supuesto siempre muy dispuesto a resolver cualquier inquietud que algún auditor o auditora quiera plantear ahí en ese canal.
1: ¿Abogado?
2: Abogado Fuensalida.
1: Fuensalida. Exactamente. Muy bien. Muchas gracias, Francisco.
2: Gracias, gracias. Que estén muy bien.
1: Nos vamos directo a la pausa. Igualito. Y volvemos en breve.
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9: Son las 11 de la mañana y 6 minutos.
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4: Ya estamos de regreso, 11:14 de la mañana ya, Carlitos, y vamos a hablar sobre un tema que también ha estado dentro de la palestra y la discusión del contexto del proyecto de reconstrucción, donde se habla sobre la disminución del IVA o la exención del IVA por 12 meses para poder comprar viviendas. Y Enlace Inmobiliario realizó un estudio que tiene que ver con esta brecha entre la intención de compra y el acceso real al financiamiento que tienen las personas en nuestro país. De esto nos va a contar Claudio Retamal, el líder de inteligencia de clientes de Enlace Inmobiliario. Claudio, ¿cómo estás? Bienvenido.
6: Hola, muy bien, ¿y usted? No sé si me escucho bien.
4: Perfecto, ¿cómo estás? Bienvenido. Super. Gracias por conectarte con nosotros, Claudio. Bueno, cuéntanos un poco cuál es el objetivo de este estudio, porque ahí se muestra una brecha en esta intención de compra versus las opciones reales que tenemos los chilenos y chilenas en poder acceder a un financiamiento, que la mayoría obviamente compramos una vivienda a crédito, ¿no? Con crédito hipotecario. ¿Qué es lo que señalado en este estudio?
6: Perfecto. Sí, ahí para dar un poquito de contexto, es un estudio que ya venimos realizando hace 4 años, justamente que fue el último periodo de harta bonanza inmobiliaria, de harta demanda, luego en 2022, que es justamente cuando empezamos este estudio, decae la demanda inmobiliaria básicamente porque aumentaron las tasas las tasas hipotecarias y subió la inflación. Entonces fueron dos factores que intimidaron mucho a las personas, básicamente porque los créditos están sujetos a la UF y cuánto podía subir la UF. Y ahí es cuando parte este estudio, y desde esa fecha la intención o creer que era un buen momento para comprar era cerca de 1 de cada 3 personas. Y hoy es 2 de cada 3 personas creen que es un buen momento, entendiendo como bajo las condiciones actuales que se están ofreciendo. La gente ya igual sabe que no vamos a tener las condiciones que se tenían hace 10, 15 años atrás. Entonces hay un poco normalización de eso, y aparte se han ido sumando nuevas iniciativas, sobre todo el tipo estatal, por ejemplo el subsidio al dividendo, que ahí generó mucha expectativa. Y cuando la gente tiene expectativa, más allá de su situación actual, se entusiasma y se vuelve a... y eso fue lo que consideramos muy positivo de este proyecto, que la gente se volvió a entusiasmar con la posibilidad de comprar. Porque hubo 2 o 3 años que la gente o los inversionistas, si tenían inversiones, decían, pues ahí pienso en otros instrumentos de inversión. Ahora la gente como que se empezó a reencantar, pero igual, algo que podemos ahondar más, están los famosos peros, que en cierta forma igual están generando trabas en esta demanda inmobiliaria.
5: Y en ese sentido, bueno, ¿por qué, cómo se explica efectivamente que haya una un sobrestock de viviendas que no ha podido vender precisamente el sector inmobiliario y ha hecho, por ejemplo, que el gobierno de alguna manera incentive esta rebaja que entiendo que tampoco se va a materializar tan directamente? Escuchaba la Cámara de Construcción decía que en realidad no iba a ser del 14%, sino que iba a ser de un 2% o 1% máximo, porque ya estaban absorbidos con los créditos que entregaba de alguna manera el gobierno. Entonces, hay más interés, pero todavía no se pueden vender esas casas. Hay como una paradoja ahí.
6: Está la paradoja que después abordamos en otras preguntas. Esto es claro, es como las reglas del juego actual. La gente dice, sí, en comparativa a los últimos años, están mejor. Y eso como que sí está interiorizado, tanto en los distintos actores del mercado inmobiliario. Pero claro, está la otra patita, que cuando hacemos preguntas como ¿cree que va a optar o optará un crédito hipotecario en los próximos 12 meses? La gente dice no. No, porque o sea, un tercio dice que sí, pero hay dos tercios que ven difícil poder acceder a un crédito hipotecario. ¿Y cuáles son las principales razones? Por una parte se abordó el tema de la tasa. Antes una de las principales preocupaciones de la gente era las altas tasas, que en un momento llegaron sobre el 5%. Hoy en día las tenemos a 4% sin considerar el tema de subsidio. Uh-huh. Así que por ese lado, ese dejó de ser una especie de, por el momento al menos, de dolor de cabeza. Pero hay otros factores que son el juntar el pie y la renta mínima exigida para acceder al crédito hipotecario. Y esas dos siguen siendo una problemática que están frenando finalmente la demanda.
5: O sea, se elimina de alguna manera una barrera de entrada, que es la tasa, ¿cierto? Está más baja, está mejor que años anteriores, pero todavía quedan estas dos, ¿cierto? Que a la gente le piden una renta mínima que a la cual no llega o un pie muy alto. Entonces, ahí creo que está como de estos tres cerritos, se queda estancado ahí el eventual comprador, ¿cierto? ¿Y qué tendría que pasar ahí para que esto, bueno, es como lógico que bajen los requerimientos, pero ¿cómo lo podemos hacer sin que los bancos, en este caso, o directamente las empresas que construyen casas, puedan otorgar créditos con mayor responsabilidad también? Porque no se trata de entregarle crédito a personas que después no pueden pagarse, eso es como uno lo entiende que así funciona el mercado, ¿no?
6: Exacto, y que fue lo que pasó en algún momento en Estados Unidos.
5: Exacto.
6: Se dan créditos o al 100%, y claro, si te están dando un crédito al 100%, la gente se entusiasma, pero después no había cómo pagar.
5: Claro.
6: Entonces, sí, es un tema complicado. A ver, cómo funcionaba antes un poco el mercado era que estaba apalancado en una economía estructural donde el país crecía. Entonces, al crecer, se generaban más fuentes laborales y por ahí también mejoraban los ingresos, y que crecían igual o mejor que el crecimiento promedio de las viviendas. Pero eso hace 15 años dejó de ser así y las viviendas empezaron a crecer más que los sueldos. Entonces, ese sigue siendo la principal problemática.
5: Está como la paradoja, pues claro, si igual bajan un poco el precio, pero los sueldos no han aumentado, entonces hay todavía un margen que no conversa.
6: Claro, lo que sí, igual se ha profundizado en otras herramientas como complementar sueldos, que no necesariamente tiene que ser con tu cónyuge, con la persona que estás casada. Están los subsidios que cada vez se amplían más. Hasta los años 90 se abordaba solo a los grupos más vulnerables de la población, y eso ha empezado a cambiar, y la gente cada vez, nosotros lo notamos en los datos, y también en esta encuesta, que es más la gente que ya no ve el subsidio como pensando en estas viviendas serbios que se construían,
5: claro,
6: sino que ya puede abordar a mayores grupos de la población, y que uno eventualmente si hace la investigación, podría ser beneficiario de estos subsidios. De hecho, el último subsidio no había un tema de quintiles de ingreso para poder acceder. Entonces la gente también está aprovechando más estas herramientas, se está informando más. Y hay un grupo de personas que efectivamente pueden calificar a un crédito hipotecario, pero no lo saben. Entonces ahí nosotros igual hacemos esa, esa pega de estar asesorando a nuestros usuarios que entran a nuestro sitio para que eso, en el fondo, agoten todas las instancias para poder ver si pueden calificar al sueño de la casa propia. Y al final, más allá de un tema generacional, en algún momento se habló que los millennials no querían casa propia, que les gustaba más viajar a arrendar, pero lo que vemos en la práctica es que la gran mayoría de las personas sí quiere y aspira a tener su propia casa.
5: ¿Cuáles son las señales del mercado para los próximos meses? Porque también hay, me imagino, todo lo que se está conversando a nivel político, también el mercado siempre es sensible a ese tipo de cosas. Me imagino que hay cautela en algunos sectores porque ven que efectivamente las tasas quizás en los próximos meses podrían aumentar. ¿Cuáles crees tú que son las señales para los próximos 12 meses y cómo debería evolucionar según los estudios que ustedes han realizado?
6: Sí, ahí lo que vemos en los datos y sobre todo con esta encuesta es que los mismos anuncios, las políticas públicas influyen de manera súper importante en las personas. Lo vimos que ahora estamos en el tope en esto de que la gente cree que es un buen momento y que fue dado por dos factores principales, que fue el subsidio a la tasa y también, hipotéticamente, la expectativa que generaba el nuevo gobierno. Entonces ahí hay un punto que es súper importante, primero que se termine de dilucidar, y eso ya salió bastante, ¿cierto? Que el tema de la suspensión del IVA. ¿Se va a suspender o no? Y si se suspende, todas las implicancias para que efectivamente esa información se pueda transparentar y se pueda poder comprender en cuánto esto se va a traspasar este menor costo. Que se habla desde el 1-2% hasta máximo 12%, nunca es el 19% por el tema del terreno. Entonces esa va a ser una de las patitas principales de esto, y lo otro también, bueno, cómo vaya funcionando la economía tanto nacional como internacional. Está el tema del fantasma de la guerra, que al final pegó en esto de la bencina, y la bencina impacta en todos los pilares de la economía, y si sube la inflación, pega en la UF, y la UF pega en el dividendo. Entonces, eso es lo relevante. Cuando hay muchas dudas dentro del mercado, las personas tienden a esperar. Pero a medida que estas dudas se van despejando y hay buenas proyecciones, la gente se atreve y se involucra en estos créditos, en estos compromisos financieros económicos a largo plazo.
5: Claro, pero hay interés, eso no ha decaído.
6: Hay interés, sí, no nos queda duda que la gente está, como le llaman, demanda retenida en el mercado y también súper fuerte justamente en La Serena, Coquimbo, que además de las pocas zonas que abarca interés de distintas partes, están los santiaguinos que siempre ahí buscando en la costanera. Exacto. De Coquimbo, Avenida del Mar. Está la gente de los trabajadores del norte, muchos de Antofagasta, Copiapó, que se interesan por comprar en la región de Coquimbo. Sí. Y está la gente local de La Serena y Coquimbo, que tal vez buscan más hacia el interior, no sé, La Serena, zona de San Joaquín. Entonces tienen una demanda bastante interesante y dinámica. Así que a medida que estas cosas se vayan dilucidando, pensamos que hay un buen escenario.
5: Claro, eso es interesante. Claro, la gente de acá prefiere ir a localidades más alejadas del centro, como dices tú, personas del norte que trabajan y que piensan en una casa como para jubilar, para irse a vivir, para tener su retiro, y santiaguinos que plantean como una segunda vivienda, quizás para vacaciones y para también como un bien raíz que pueden rentabilizar también arrendándolo. Hay distintos intereses. Solo para finalizar, ¿cuáles son las recomendaciones que hacen ustedes del enlace inmobiliario para la gente que está con la duda, que está viendo si conviene o no? Me imagino cotizar es lo primero.
6: Cotizar efectivamente. Ahí, bueno, nosotros y cualquier portal, es la tecnología del momento. No, ya no hay que necesariamente que ir sala de venta por sala de venta averiguando, sino que en un mismo sitio puedes encontrar gran parte de los, tanto de proyectos nuevos, que se habla mucho de proyectos nuevos, pero también están las propiedades usadas, que también son una opción interesante. Y ahí se puede fácilmente ir viendo por zonas, contrastando precios respecto a lo que quiero. Y bueno, y la ventaja que tenemos nosotros es que se puede simular dividendo, con pasos súper simples, de ingreso, del costo de la vivienda, cuántos años. Y aparte se pueden hacer preaprobaciones directamente con los bancos, porque estamos asociados a bastantes entidades financieras, para ver ya desde la comunidad de tu casa si puedes acceder, si eres sujeto a preaprobación bancaria, ingresando una serie de información relevante

0: que ver si va a tener espalda financiera los próximos años para pagarla, y por eso es tan importante cotizar. Siempre comprar algo hay que cotizar, pero sobre todo con una inversión que es una inversión para muchos, la inversión de la vida de muchas personas, comprar una casa. Hacerlo informado creo que es fundamental. Totalmente. Fundamental. Claudio,
1: totalmente.
0: Que tengas un gran fin de semana. Muchas gracias por conversar con nosotros.
1: Igual, muchas gracias por la invitación.
0: Chao, chao. 11:29, nos tenemos que ir a la pausa, amigos, amigos y amigas. Tenemos mensajes, eso sí, para leer en los próximos minutos. Vamos a leer algunos que están un poquito más atrasados. Me dice aquí Gladys, buen día Paola y Carlos, gracias Gladys. Sebastián opinaba sobre las negociaciones entre el PDG y el gobierno. Sí, dice, se puede decir que esto de negociar entre el PDG y el gobierno ya es la estrategia tomada, ya que amenazaron hace poco que iban a gobernar por decreto. Es como una forma de llevarse bien o darse la mano desde un principio con el oficialismo. No lo sé. Carito mandó un mensaje, pero se arrepintió. Carito lo borró. ¿Por qué? Se autocensuró. Bueno, si quieren escribir, está nuestro teléfono ahí disponible. Más 569-5853-5252. Nos vamos a la pausa con In Excess, Elegantly Wasted. Vamos y volvemos.

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8: Son las 11 de la mañana y 37 minutos.
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0: Ya estamos de vuelta, estamos finalizando este Juntos por la Mañana de este día viernes 8 de mayo, ya con temperatura mucho más agradable que la que tuvimos al principio de nuestras transmisiones. 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Nos empezamos a despedir, tenemos algunos mensajes para leer y algunas informaciones antes de terminar el programa. Don Pablo Suárez nos dice, saludos amigos desde Coquimbo, Paola y Carlos, que tengan un excelente día viernes y además un buen fin de semana. Muchas gracias también para ti, Pablo. Sebastián también nos saluda, nos manda ahí el tema de este crucero, donde se detectaron ya una propagación de este virus Santa, crucero que salió de Ushuaia, pero muchos de sus pasajeros que estuvieron precisamente en el territorio nacional, hay dos chilenos que están en aislamiento preventivo, no han presentado síntomas. La OMS descartó que esto pudiese transformarse en una pandemia, pero de todas maneras las alertas están dadas porque se detectó que esta cepa antes tiene propagación entre humanos, así que va rumbo a las Islas Canarias en España este crucero, que ha despertado las alertas a nivel mundial, pero hay que también poner paños fríos. Esto no se va a transformar en una pandemia, según opina la OMS, pero hay que tener ojo precisamente con sus pasajeros cuando lleguen a las Islas Canarias. Nos vamos, que tengan un excelente fin de semana. Un saludo anticipado a todas las madres en este fin de semana tan especial, a quienes piensan ser madres, a quienes son madres de algún perrijo, también les mandamos, o un gatito también, ¿por qué no? También les mandamos saludos, ¿eh? También son madres. Cuídense, que pasen un excelente fin de semana.
1: Recorte de derecho.
0: Y nos... ¿Qué pasó? ¿Qué pasó? ¿Por qué salió Kramer ahí hablando? Evidentemente. Ya. ¿Va a propósito que esto? Ya, nos vamos, que estén muy bien. Oye, ya vienen las noticias, así que quédense en la sintonía de Radio Guayacán. Yo me encuentro con ustedes el próximo lunes. Que pasen un excelente fin de semana. Nos vemos el lunes a las 7 de la mañana en Ciudad Despierta. Quédense, ya vienen las noticias.

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6: Son las 12 horas en punto.
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21: ¿Cómo están? Muy buenas tardes. Bienvenidos a nuestra edición central de Está Pasando Noticias en este día viernes 8 de mayo. Vamos inmediatamente a revisar los principales titulares de esta jornada, comenzando con este IPC. El Instituto Nacional de Estadística comunicó este viernes el índice de precios al consumidor, que anotó una variación mensual de 1,3%, acumulando 2,7% lo que va de este año. Gasolina, petróleo y el gas llegaron por las nubes. Esto va a implicar que la UF tendrá un alza de 523 pesos durante este mes de mayo, superando los 40.700 pesos. Malas noticias para los que pagan créditos de consumo y también hipotecarios. Y nos vamos también a, vamos a revisar en esta presente edición lo que pasa con el ANTA, el control epidemiológico que se ha dado en nuestro país y en la región de Coquimbo. Hace pocos minutos el Ministerio de Salud ha confirmado que se descarta cualquier relación o contagio del virus ANTA en nuestro territorio, a propósito de las personas fallecidas y también enfermas en este crucero. Vamos a revisar también qué sucede con las voces parlamentarias que advierten sobre la mala decisión de la Comisión de Hacienda de la Cámara de Diputados tras aprobar en general la reforma tributaria. Gato por liebre es lo que han señalado los parlamentarios de la región de Coquimbo, ya que se trata de una reforma que beneficia al 1% más rico de nuestro país. Y hace pocos minutos el presidente de la República, José Antonio Kast, a través de sus redes sociales ha señalado que lamenta mucho que el objetivo de parte de la oposición sea obstaculizar y boicotear el proyecto de reconstrucción. Eso por un video que se viralizó en redes sociales donde se hablaba de más de 2.500 indicaciones para tramitar este plan o ley miscelánea. Vamos a una pequeña pausa. Ya regresamos con el detalle de estas informaciones.
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21: 12:09, comenzamos ya las noticias en Radio Guayacán. Recordarles primero que estamos en la 98.9 para la conurbación La Serena-Coquimbo. Nos puede escuchar siempre a través de nuestro sitio web www.radioguayacán.cl, donde están también nuestras noticias y por supuesto nuestras redes sociales, @guayacancl. Vamos de inmediato a revisar las temperaturas: 15 grados a esta hora en La Serena y también en Coquimbo, Valle 18 grados, con Barbalá en la provincia de Limarí 19 y Yapel con 17 grados. Tenemos una alerta de altas temperaturas para la región de Coquimbo. Lo habíamos adelantado el día de ayer, pero ha sido confirmado el día de hoy a través de el SEASA. Se pronostican altas temperaturas este domingo 10 de mayo. Altas temperaturas que van a darse durante esta celebración del Día de la Madre. Los valles interiores son los que están con esta alerta, especialmente en las localidades de Vicuña, Punitaqui, Illapel y Salamanca, donde las temperaturas podrían superar los 30 grados durante la tarde. Esto debido a un evento asociado al paso de una dorsal en altura, según lo que se señala. Un día primaveral para los valles interiores este domingo 10 de mayo. Revisamos rápidamente esta noticia sobre el IPC. El Instituto Nacional de Estadísticas ha comunicado el índice del precio del consumidor, que anotó una variación de 1,3 durante este mes, acumulando 2,7 en lo que va del año y 4% en los últimos 12 meses. La gasolina, el petróleo y el gas es lo que está llegando por las nubes. 10 de las 13 divisiones que conforman la canasta del IPC aportaron incidencias positivas en su variación. Si vamos revisando punto por punto, los primeros corresponden obviamente a consecuencias del alza importante que tuvimos desde fines de marzo con el alza de los combustibles. En abril, la gasolina acumuló un aumento del mensual de 25,3%, según indica este último IPC. El petróleo diésel, un incremento de 45,7% en el último mes. Gas licuado registró un alza mensual de 5,8%. Por consiguiente, el transporte interurbano consiguió un aumento del 18,6%. Entre los otros elementos que más registraron disminución en lo que se informa en este informe del Instituto Nacional de Estadística, los que registraron disminución: equipos de telefonía y en productos de consumo, los plátanos, que bajaron un 15,2%, pero otros van a subir, como el tomate. Podría llegar incluso a fin de año a los 5,000 pesos el kilo. Consecuencias de esta alza inmediata: la UF va a superar durante este mes de mayo los 40,700 pesos, incrementando un alza de 523 pesos durante el mes en curso. Con esto, los créditos de consumo hipotecarios se van nuevamente por las nubes. Y como les señalábamos, los productos que más aumentaron: gasolina, petróleo diésel, gas licuado, transporte de buses interurbano, pero también lo ha hecho el transporte colectivo, especialmente en los sectores que van a otras comunas: el intercomunal de Andacollo, el que va a Vicuña y el intercomunal a Ovalle. Subieron en promedio entre 500 y 1000 pesos. Y nos informa Catalina Vergara, la gente está asumiendo el costo, se está apretando el cinturón. El gobierno dijo que el fisco había ahorrado cerca de 1.000 millones de dólares gracias a la intervención en el MEPCO, un ahorro que se traspasó a los bolsillos de los chilenos y chilenas que tienen que pagar estas alzas de manera importante como esta. Muchas personas que viven, trabajan y circulan en estas comunas que son cercanas a La Serena, Vicuña, Andacollo y también Ovalle. Ahora sí está Catalina Vergara para que nos informes. ¿Cómo estás, Catalina?
2: Hola, Marcela. Muy bien. Buenas tardes. Tal como adelantabas, tras la última subida del combustible ocurrida a mediados de abril, varios servicios de taxi y colectivos se han visto afectados en la región, especialmente los colectivos intercomunales. En específico, el precio de pasaje a Vicuña subió 1.000 pesos, pasando de 4.000 a 5.000. La ruta de Ovalle pasó de 5.500 a 6.000 pesos y finalmente el pasaje a Andacollo aumentó de 5.000 a 6.000. El cambio ha afectado tanto a choferes como usuarios. Magdalena Castillo, usuaria de la ruta de Andacollo, nos comenta.
4: Ha bajado mucho el promedio que sacamos anteriormente, pero no podemos subir más porque tenemos que tener consideración con el pueblo. En realidad ha sido bastante complicado, tanto para el propietario como para el conductor, porque en realidad la vida está muy cara y realmente incierta la movilización, o sea, el tránsito que tenemos.
2: Los choferes de estas líneas han recibido un bono de 6.000 pesos con el propósito de aliviar el alza. Sin embargo, Guillermo Garanza, chofer, nos explica que a pesar de ello, las vueltas ya no salen a cuenta. Lo escuchamos.
22: O sea, en consumo de combustible se nota bastante el tema de la vuelta. Más que nada, antiguamente echábamos 12.000 pesos de combustible por cada vuelta hacia Andacollo. Y ahora se incrementó entre 16.000 a 17.000 pesos. Entonces, 5.000 más por vuelta se nota dentro del día. Son 10.000 pesos más diarios en aumento de combustible, más que nada.
2: A pesar del aumento en el precio del pasaje, los usuarios siguen prefiriendo usar este transporte por la rapidez que ofrecen entre trayectos. Así lo afirma esta usuaria.
23: Subieron 1.000 pesos, pero siempre se prefiere el colectivo por tema de rapidez. Bueno, yo soy estudiante, entonces siempre prefiero viajar, tener tiempo libre. Entonces, 1.000 pesos no es tanto en comparación al tema del tiempo, porque si yo me voy en un bus, igual es más barato, pero son 2 horas, 2 horas y media. Entonces, sí ha impactado, pero no es tanto que digamos.
2: El presidente de la línea Elqui Vicuña, Vicente Espejo, nos comenta que como gremio, a pesar de que continúe el alza sostenida, de los combustibles, ellos no seguirán subiendo el precio de los pasajes, sino que ellos asumirían los costos. Escuchamos.
24: El aumento se creó en base al alza del combustible, motivo que están muy altos los costos. Entonces, base a un aumento que tuvimos en relación al combustible, tuvimos la decisión en cuanto a Ministerio de Transporte también, porque también tuvimos que respetar un mes de marcha blanca. Entonces luego ellos nos dieron plazo para poder subir los pasajes. Antes no se podía porque también es un tema de economía, la gente también no está muy, digamos, acostumbrada a pagar tanto.
2: Recordar que Hacienda este pasado 6 de mayo activó el MEPCO para contener una nueva presión sobre los combustibles, lo que permitiría que el diésel baje 47.3 por litro y que las bencinas no continúen en esta sostenida alza. Marcela.
21: Muchas gracias, Catalina. Aumento de combustible, si bien se controló esta última semana, no se ha logrado una reducción de un nivel importante que permita hacer retroceder estas decisiones de alza de pasaje y la gente sigue sufriendo el bolsillo. Además, las empresas COPEC registraron un aumento de sus utilidades. ¿Sabe cuánto? 30%, 272 millones de dólares es lo que ha ganado COPEC este último trimestre, según se informó a través de Diario Financiero. 12 horas con 18 minutos. El Ministerio de Salud informó en el día de ayer que se instruyó el aislamiento preventivo de dos personas de nacionalidad chilena que subieron al crucero Honduras en medio de su trayecto. Si bien ambas personas no tienen ningún síntoma atribuible a antivirus, se encuentran sanas debido a la situación del barco. Se le están realizando un seguimiento epidemiológico que incluye testeos constantes sobre este virus. Se habló desde el Ministerio de Salud, quien indicó y ratificó esta mañana que los pasajeros fallecidos en este crucero tras visitar Chile, se descartaría que el contagio haya sido en nuestro territorio. Escuchemos.
0: Quisiera primero aclarar dos situaciones. Está primero la situación del barco, que corresponde a un clúster, un grupo de personas que se contagiaron por virus ANTA. Acá, con los antecedentes que nosotros tenemos hasta el momento, se descartaría que esas personas se hayan contagiado en nuestro territorio. Eso por un lado. Con respecto a su pregunta en particular, si es que nosotros tenemos ANTA, bueno, Chile tiene una historia importante de salud pública. Hace más de 30 años el ANTA lo tenemos en nuestro país y también en la zona sur de Argentina. El ANTA es una, y el síndrome cardiopulmonar por antivirus es una enfermedad que se conoce en Chile. Tenemos alertas epidemiológicas por esto, tenemos también una vigilancia epidemiológica y de notificación obligatoria en nuestro país para ANTA, para las personas que tengan síntomas y que se enfermen por esta enfermedad. Respecto de si es que, ¿cómo es la transmisión del virus ANTA es predominantemente mediante el contacto de una persona con las heces de un ratón, infectada heces o orina de un ratón. La transmisión de persona a persona es muy poco probable.
21: Escuchábamos a Alejandra Pizarro, subsecretaria de Salud Pública. Hace pocos minutos se ratificó entonces que las personas fallecidas en este crucero que visitó Chile, se descarta que el contagio haya sido en nuestro territorio y que, tal como se dijo a través de un comunicado, dos personas de nacionalidad chilena que subieron a este crucero en medio de su trayecto no tienen síntomas, se ha realizado aislamiento preventivo y se está haciendo un control epidemiológico que incluye testeos de virus de manera constante. Vamos a conversar un poco más sobre este antivirus. Ya está con nosotros el doctor Cristian Rodríguez, epidemiólogo del Servicio de Salud Coquimbo. ¿Cómo está, doctor? Muy buenas tardes.
1: Hola, muy buenas tardes. Muchas gracias por la invitación.
21: Muy amable. Alejandra Pizarro, la subsecretaria que estábamos escuchando recién, dijo que el antivirus es un virus con el que ya desde hace décadas convivimos habitualmente, tanto en Argentina como en Chile. Coméntenos cómo es el control que realizan desde el Servicio de Salud, desde el Ministerio y aquí en la región de Coquimbo para poder controlar este tipo de virus que se transmite a través de las heces de los ratones de cola larga. Esa es la información que manejamos hasta ahora.
1: Sí, tal como señala, ya tenemos una historia con el virus dentro de nuestro país. Se habla del primer caso en la región de Aysén, pero igual hay relatos históricos que desde la colonia ya habían algunas personas que cuando se habían enfrentado a la presencia de roedores fallecían de manera violenta o muy rápida, ya que una de las características del ANTA es esta evolución muy rápida en la cual el paciente se va comprometiendo en la vía respiratoria y no puede salir de ella. Como ministerio o como red de salud, primero que nada, señalar que el ANTA es una enfermedad de notificación obligatoria, lo cual significa que tiene un seguimiento estrecho. Hay una obligatoriedad de parte de los equipos de notificar cada vez que aparezca un caso, incluso cuando es sospechoso de ANTA, hacia el nivel central, y una serie de medidas que se tienen que implementar frente a la simple sospecha. Uh-huh. como también dijo, es un virus que lo portan los roedores. Específicamente, el más conocido es el ratón de cola larga, el cual se encuentra desde la región de Atacama hasta Magallanes. Y también se encuentra en una zona similar al otro lado de la cordillera. Lo particular que tenemos es que el virus ANTA que tenemos nosotros es un serotipo muy particular, que es Andes virus, que es el que compartimos con Argentina y que tiene una presentación o un cuadro que desarrolla en los humanos, que va sobre todo en el síndrome cardiopulmonar, que es la afectación a todo lo que es el sistema respiratorio y cardíaco.
21: Que es rápido y se agudiza rápidamente. Ahora, doctor, este Andes o la variante Andes, como se ha llamado a este síndrome cardiopulmonar del hantavirus, ¿se transmite entre humano y humano?
1: Lo dijo súper claro la subsecretaria. Existen casos, pero son muy aislados. Se reportan, no deben ser en Chile, más de 2 o 3 casos que se hayan reportado y que la evidencia aún no es tan clara. La vía de contagio habitual o por la que uno tiene que estudiarlo es en relación al contacto estrecho con roedores, que puede ser con sus fecas, con la orina o con alimento que ellos hayan comido y que quede con restos de saliva. El virus se transporta en estas secreciones, se evapora y nosotros podemos inhalarlo y así nos podemos contagiar. Ahora, hay un punto importante, y es que desde que nosotros ingresa el virus a nuestro organismo y puede desarrollar la enfermedad, el periodo es muy amplio. Se habla de un periodo de incubación desde 1 a 45 días. Pero una vez que ya inicia con síntomas, que el síntoma cardinal va a ser la fiebre, también síntomas gastrointestinales, hasta que vaya a tener una evolución que es la que no queremos, es el periodo bastante corto que podemos tener, 48 o 72 horas.
21: Ahora, según el Instituto de Salud Pública, durante el año 2025 se reportaron 44 casos de hantavirus en Chile. ¿Hay casos en la región de Coquimbo, doctor?
1: Casos confirmados no hemos tenido, por lo menos durante los 3 últimos años o 4. Tuvimos un caso, si no me equivoco, en el año 2019, que ha sido el único caso de nuestra región. Habitualmente estos casos se concentran en novena, décima, undécima región, es donde tenemos mayor presencia de roedores, y aparte, este roedor le gusta mucho el lugar donde hay una naturaleza instalada. Significa que hay mucha presencia de alimento, de semillas, de plantas que florecen, y después le entregan alimento, y así los roedores pueden reproducirse y tener más cercanía con el humano. Por lo tanto, acá en nuestra región no hemos tenido, por suerte, casos confirmados de ANTA. De todas maneras, a los equipos, el ANTA es una enfermedad estacional, por decirlo. Igual uno lo está buscando durante todo el año, pero por su presentación uno lo asocia más a la época de verano, que es cuando las personas salen a acampar, cuando tienen más contacto con la naturaleza, con las zonas de mayor riesgo. Y ahí, dentro de las estrategias como servicio, es capacitar a los equipos para que tengan dentro de su arsenal diagnóstico la sospecha de que pueda tener algún caso de ANTA, se vaya a presenciar. Frente a eso, hemos tenido casos sospechosos, pero por suerte todos se han descartado.
21: Ahora, doctor, ¿hay control epidemiológico, seguimiento, por ejemplo, de colonias de ratones, me imagino, de estos cola larga, en sectores rurales de la región o aquí al menos de la Serena Coquimbo?
1: Control es difícil. Son especies nativas, son originarias, entonces se desarrollan dentro de su dinámica, que es la habitual. Pero frente a la presencia de...
21: ¿Pero ustedes van tomando muestras, por ejemplo? ¿Ahí están esos protocolos?
1: Sí, eso es lo que le voy a decir.
21: Ah, ya,
1: cuando tuvimos este caso en el año 2019, dentro de lo que corresponde a actividades frente a la aparición de un caso, es la investigación del lugar. Uno, más que hablar del contagio entre persona y persona, identifica contactos, pero se asocian a las conductas de riesgo, que tienen que ver fundamentalmente a los lugares en los cuales estuvieron realizando actividades. Por ejemplo, estuvieron acampando, estuvieron haciendo una caminata en un lugar que no tiene senderos delimitados, ingresaron a un galpón que no se había ventilado durante mucho tiempo. Se busca tanto presencia de fecas, presencia de roedores, e eventualmente, si pueden capturar algún espécimen para estudiarlo, también se realiza. En el año 2019 se tomaron algunos especímenes y se identificaron en roedores. No todos estaban con presencia del virus, pero siempre uno tiene que estar atento frente a la aparición.
21: Ahora, según se indica también a través del Instituto de Salud Pública, la letalidad, la tasa de letalidad de este virus es del 8%. ¿Qué pasó? Cercana al 8% es lo que indica el Instituto de Salud Pública respecto a la tasa de letalidad de lantavirus en nuestro país. ¿Qué pasó en este crucero entonces, doctor? 3 personas fallecidas, otras también contagiadas, llevadas de distintas partes. ¿Qué sucedió? ¿Por qué aquí la muerte se presentó de manera tan rápida?
1: Gran parte del éxito del tratamiento de los casos va en la oportunidad del tratamiento. Si no han tenido acceso a la atención médica, a la atención crítica, que significa que estén hospitalizados y con los tratamientos necesarios, el desenlace nunca va a ser el adecuado. Los casos que está describiendo no tuvieron acceso a esta atención y por eso la evolución fue la que se ha lamentado.
21: Claro. Ahora, con respecto a las medidas preventivas, hay recomendaciones también, ahora que ha aumentado tanto esto de vivir en el sector rural, de construir parcelas de agrado y tener un contacto al que antes uno no estaba acostumbrado a tener. ¿Cuáles son los cuidados normales que uno debiera tener si está yendo al campo a acampar o vive directamente en el sector rural?
1: Son varios, voy a ver si me acuerdo de todo. El primero es que si uno va a realizar caminata, realizarlo siempre por los senderos que estén delimitados, que significa que son lugares en los cuales no es habitual que transiten los roedores. El virus es muy lábil a la radiación UV, por tanto, evitar los lugares que han estado encerrados o sin acceso al sol durante mucho tiempo. Se habla de que por lo menos hay que ventilar media hora antes de ingresar, abrir ventanas, abrir puertas, de manera que esta acción destruya todos los virus que puedan estar ahí presentes. Y en relación a los domicilios, como señala, de que hay muchas

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6: Son las 13 horas y 33 minutos.
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9: Son las 14 horas y 2 minutos.
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0: ¿Cómo están, amigos? Buen viernes y comenzamos con gran invitado que va a estar este sábado deleitando con buena música. Cafuso, más de 30 años de trayectoria, con grandes 26. Le puse un poquito más, me adelanté un poquito. Oye, ¿cómo estás, Antonio? Sí, Antonio Gálvez, ¿cómo estás? Bienvenido.
1: Muchísimas gracias por la invitación. Aquí estamos contentos de venir a Radio Guayacán, compartiendo con todos los auditores, con toda la gente que escucha habitualmente esta señal.
0: Oye, se viene harta cosa, sí. Y este sábado van a estar en el bar Nuevo Peregrino, con música en vivo y con toda la energía y la buena música.
1: Sí, la verdad es que habíamos estado un poco de para, pero esa para fue producto de que habían unos integrantes que ya dejaron la agrupación, pero por otros proyectos y por viajes fuera de la ciudad. Y precisamente el sábado les vamos a dar la despedida y vamos a hacer la recepción de los nuevos integrantes.
0: Ah, buenísimo.
1: Entonces va a ser un momento bien emotivo, diferente. Hemos preparado algunas cosas diferentes también por el cuento del Día de la Madre. Así es que esperamos que sea un momento bonito para toda la gente. Y se vienen con hartas actividades este mes. Bueno, vamos a estar mañana en el Nuevo Peregrino.
0: ¿Qué más se viene?
1: El 23 vamos a estar en Coquimbo. Una actividad, todavía no nos han dicho bien exactamente el porqué. Y el 29 vamos a estar en el Teatro Centenario, compartiendo en realidad el escenario junto a Víctor Heredia.
0: Tremendo.
1: Sí, ahí la verdad es que otro de los sueños que vamos cumpliendo.
0: Oye, maravilloso. Antonio Gálvez, ahí de Cafuso, 26 años de trayectoria. ¿Cómo lo seguimos en redes sociales, Antonio?
1: Mira, en este rato justamente está mirando Cafuso-Fusión. Y Facebook y YouTube es Cafuso Fusión Latinoamericana.
0: Oye, buenísimo.
1: Sí, ahí pueden seguirnos, dejarnos mensajitos, mandar. De repente que estén atentos, ¿eh? Porque ya. Para. Vamos a sortear. Y se viene también, vamos a estar. No sé si estoy haciendo spoiler o no, pero vamos a estar por ahí en junio en el Espacio Latente.
0: Ah, mira, qué bueno.
1: Sí, un muy buen espacio también que se ha creado acá en la zona para difundir la cultura, no solamente del espacio visual, sino que también musical, teatral. Y la verdad es que es muy, muy lindo. Y por ahí vamos a estar regalando algunas entraditas también, así que para que la gente esté atenta a seguirnos y poder participar por acceder a estos espectáculos.
0: Maravilloso, imperdible ahí todo lo que viene con Cafuso, partiendo este sábado en el Nuevo Peregrino y también con muchas novedades más, Antonio Gálvez de Cafuso. Y también nos acompaña Francisco Fuensalida, abogado, para hablar temas ciudadanos y de todo lo que está pasando también. También en la previa del Día de la Madre vamos a conversar varias cosas de productos, servicios y cosas que puedan venir posterior a esto. ¿Cómo estás, Francisco? Bienvenido.
2: Muy buenas tardes, Félix. Un saludo al compañero panelista, al equipo técnico. Como siempre, un gusto estar en tu programa y compartir, Félix, estos temas de consumidores, de personas consumidoras, de bienes y servicios, para distinguirlo de otro tipo de consumidores. Sí, claro. Vamos a hacer la distinción. Y sí, pues a propósito del Día de la Mamá, quienes tenemos el privilegio de contar aún con esos afectos, siempre es una buena oportunidad para reconocer, y yo lo he dicho siempre, quizás no es el gasto, no es la magnitud del gasto, sino que cuál es el símbolo, la intención que pretendo transmitir como hijo, hija, pariente, cierto, ser querido en general. A veces no es necesario incurrir en un gasto tan elevado para tributarle ese afecto que queremos pa un ser tan significativo como la madre, en cualquiera de sus expresiones, biológica, adoptiva. A veces la madre también es un pariente, una pariente, digamos, la abuela hace también de mamá. Entonces, siempre los temas de la ley del consumidor acá acuden porque es un día comercial. Es un día comercial. Entonces,
0: de los que más se venden.
2: Es un día de alto. Bueno, en la mañana yo veía en el diario el presidente de la Cámara de Comercio, me parece que era de La Serena, destacaba que él percibía un alto flujo de personas en el centro de la ciudad, sobre todo, lo que además es una buena noticia porque se fomenta el comercio local, ¿no? Se fomenta el comercio de región, el comercio de manufacturas, a veces de productos que están hechos por manos de la región de Coquimbo, y eso siempre también es una buena noticia.
1: Que hay todos los recursos acá en la zona.
2: Ojalá sería, así sea, porque estamos hablando de un contexto económico que parece ser cada vez más complejo, ¿no? Entonces, pero sí es importante hacer el llamado a que todas las empresas tienen que respetar la ley, pues sin distinción.
0: No hay eso que, oye, nosotros tenemos nuestro reglamento interno, nosotros tenemos una normativa que la empresa...
2: Claro, como las políticas de la empresa. Súper buena pregunta, porque con frecuencia uno ve estas como descargas de responsabilidad. La empresa no se hace responsable.
0: Justo acá no.
1: Es como cuando vas al estacionamiento y de repente dice la empresa no se hace responsable.
2: Ah, bueno. Un súper buen ejemplo, porque claro, ahí es un caso en que la ley del consumidor dice, en el caso de los estacionamientos, hubo una ley de estacionamiento en que la ley dijo expresamente que esos letreros no tienen ninguna validez.
1: Es como un poco de amedrentamiento solamente.
2: Claro, pero en el caso de que yo vaya a una tienda, por ejemplo, y la gente y me cae, digan,
0: lamentablemente,
2: que es que me pueden decir, oye, si ahí decía, justamente,
0: pues no se sean responsables, son nada más.
2: Me pueden decir, por ejemplo, solo aquí en este comercio, aquí solo le arreglamos el producto. Si le salió malo. Y eso es ilegal. Eso es ilegal porque lo que dice la ley del consumidor es que yo puedo pedir que me reparen el producto, que me cambien el producto o que me devuelvan el dinero incluso.
1: Exactamente.
2: Y para eso tengo 6 meses desde que compré este producto y se debe tratar de un producto nuevo que tiene una falla como de origen, por decirlo, una falla de fabricación, que vuelve el producto inutilizable. Entonces, a veces en los comercios, estos letreros así como, o solo le cambiamos el producto, pero no se lo arreglamos. El derecho es siempre del consumidor, de la persona consumidora, y no de la empresa. Así que, ojo.
0: Vamos a hablar también de las garantías extendidas y esas cosas que nos ofrecen y que nos dicen. Los seguros, eso y más. Nos vamos a ir a unos consejos comerciales. 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
1: Son las 14 horas y 32 minutos.
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5: Ya estamos de regreso aquí en Conexión Guayacán 98.9 con buenos invitados y también tenemos varios consejos para este fin de semana largo y también en general nuestros amigos de Diagnosalud, Atención y Isapre Fonasa y Particulares. 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Seguimos aquí y vemos que está subiendo todo, ¿eh? El costo de la vida, como decía la canción, sube otra vez.
6: Creo que no todo.
5: El plátano baja, no, los limones bajan.
6: Los sueldos tampoco han subido.
5: Oye, está todo bastante caro, ¿eh? Nos vamos aquí con nuestro amigo Antonio de Cafuso, que va a estar presente este día sábado en el Nuevo Peregrino para disfrutar y compartir con buena música.
6: Sí, mira, toda la gente invitada para que vaya el día de mañana al Nuevo Peregrino. Por si no saben dónde está frente, en Balmaceda, frente al Mall Paseo Balmaceda, perdón para que la gente se ubique.
5: La referencia es importante.
6: Exactamente, justo ahí está entre Seminario y Jorge Montt, que es entre esas dos calles, pero Balmaceda directo. Usted va en el colectivo, en el Uber, en lo que sea, se baja ahí mismo, incluso en la microeléctrica lo deja ahí mismo. Así es que pueden disfrutar ahí un momento de música, compartir con la familia, porque en realidad va a ser un momento bastante entretenido e íntimo con lo que hemos preparado, porque el espacio da para eso, para estar compartiendo con todos. Así que todo invitado para el sábado 9 de mayo a las 22:30 horas. La entrada tiene un valor, sí, de 3.000 pesos.
5: Súper económica.
6: Tratamos de que no fuera alto, porque obviamente, como todo está subiendo, la idea es que tengan acceso también a distintos tipos de espectáculos.
5: No, y ahí vamos a disfrutar rica buena música, sí, rica, sí, gastronomía, sí. Y un ambiente grato para compartir.
6: Lo que más destacamos de la instancia del peregrino, del Nuevo Peregrino, que no es solamente el hecho de hacer música. No es solo hacer música por tocar, así como que la gente vaya y escucha música que nos van a ver. En realidad lo que nosotros llamamos
5: es todo un ambiente.
6: Una experiencia. Sí. La gente va, disfruta, comparte, incluso si se da, capaz que hasta se suban a cantar con nosotros. Sí, mira, ¿por qué no?
5: Buenísimo.
6: O sea, puede ir a tocar.
5: Todo incluido.
6: No, todo incluido en el pack. ¿Ve? Lo que no pueden hacer es llevarse a los músicos para la casa porque los retan.
5: Uno nunca sabe, ¿eh? Hay historias ahí por el que me dicen por interno,
6: pero no las vamos a contar hoy día. Eso es otro.
5: Pero no de Cafuso.
6: No, aquí no. Así no que no. No hay posibilidad. Cero posibilidad.
5: Cero posibilidad. Oye, buena espacio.
6: Haciendo un nexo con lo que estábamos conversando recién de la ley del consumidor, aparte que después los irían a devolver, así que no sería pésimo negocio.
7: Y es sin derecho a devolución.
6: No, y sin derecho a devolución. En las casas ya se lo hallan, no lo vuelvo a traer, por favor, así que no.
5: Oye, Francisco, hablábamos que muchas veces cuando uno compra algún objeto, sobre todo tecnológico, te dicen, ¿quieres llevar la garantía extendida? Con esto, si tiene robo, si defecto y todo el tema, y a veces te genera impacto y tú dices, espectacular, porque me aseguro de todo. está dentro de la legalidad, uno, y segundo, esto puede ayudar a... ¿Cómo nos enfrentamos a esto también, a esta situación?
7: Sí.
5: Porque cada producto tiene una garantía de por sí si uno lo compra.
7: Así es. Bueno, siempre la idea es que, como decíamos, compremos en el comercio formal y establecido, porque si compro en el comercio ambulante, chimboleta, me voy a ahorrar, chimboleta, chingalantía, me voy a ahorrar unas lucas, pero después me va a salir caro si es que tengo un problema con el producto. ¿Cierto? Porque no voy a poder ir donde un comerciante ambulante a decirle, oiga, ¿sabe qué? Usted tiene que respetar la garantía legal.
5: El pendrive venía sin música.
7: Claro, claro. O venía otra música que no era la que...
6: Aparte que encontrar donde lo compró también a veces no...
7: No, por supuesto, por supuesto. Entonces, lo primero es que compremos en el comercio formal y establecido. Y lo segundo respecto de las garantías extendidas son legales, pero tienen algunos límites.
5: Ya.
7: Siempre las condiciones de esa garantía tienen que estar clarísimas. No puede haber lugar a interpretaciones o a dudas, porque es allí donde después tenemos los problemas. Si yo compro una garantía, que por ejemplo, quiero, si un día se me cae el teléfono, por ejemplo, y se rompe completamente, o además se cayó y lo pescó el perro y lo mordió y jodió, ¿hay una garantía que puede ofrecer un comercio para eso? Sí. Sí, pero los términos tienen que estar muy claros, ¿ya? Por lo general, lo que se ve especialmente en estos contratos es que la intervención de terceros, por ejemplo, frente a una pérdida de un producto, tiene que ser un acto que venga del consumidor, no de un tercero, ¿ya? No puede ser un costo, digamos, que sea absorbido a perpetuidad. Esto tiene que tener un corte temporal, limitado, ¿cierto? Y por lo general también se ofrecen estas cuotas, digamos, para aliviar la garantía extendida. Tiene que estar claramente especificado el tiempo de la garantía extendida en el contrato que me ofrece la empresa. Y nada de esto está por sobre, como decíamos antes, la garantía legal. La garantía legal está en la ley es pareja, se debe cumplir por todas las empresas, independiente de su tamaño, así que la invitación siempre es a que las empresas se comporten profesionalmente, sobre todo para esta época de compras, a propósito del Día de la Mamá, en que las empresas se pueden ver expuestas después a un juicio. Por ejemplo, si no respetan la ley del consumidor, un consumidor las puede denunciar, las puede demandar, les puede cobrar perjuicios, ¿cierto? Y eso nunca es un buen negocio, porque además después ese consumidor o consumidora no va a volver a esa empresa, va a ir a otro comercio a comprar. Entonces es muy importante que manejemos estas nociones. Yo diría que cada vez más en el tiempo las empresas, independiente de su tamaño de nuevo, han ido adquiriendo conciencia sobre la necesidad de tener una postventa mejor incluso que la venta.
5: Justamente.
7: Porque ahí es donde están los problemas y donde me puedo ver expuesto a una judicialización de un problema que me va a traer repercusión a mi salud comercial, ¿no?
5: Importantes temas que hablamos con Francisco Fuensalida, abogado Fuensalida en Instagram, para que lo puedan seguir para todos estos temas. ¿Recomendaciones para este Día de la Madre en cuanto a compras, guardar la boleta, tener resguardo en esos pequeños detalles para después si hay que hacer algún cambio, alguna situación?
7: Efectivamente, la boleta es no esencial, no es imprescindible, y aquí me hago cargo un mito al tiro, porque algunas empresas dicen: no, es que si no tiene la boleta no puede hacer el cambio, o no puedo devolver el dinero, o no puedo hacer nada porque si usted no me trae la boleta, y resulta que la boleta está en el vertedero municipal, uno la botó. No es la única manera de acreditar una venta.
5: Ya.
7: Y eso lo sabemos porque, por ejemplo, si yo pago con mi tarjeta de débito o incluso si hago una transferencia, voy a tener el detalle. Si pago con crédito, cuando me llega el estado de cuenta de la tarjeta, dice compra en tal tienda, ¿cierto? ¿Cuántas cuotas pagó? O sea, ¿cuántas cuotas compró? ¿Cuál es el monto de su cuota mensual? Tengo el estado de cuenta de la tarjeta de crédito. Entonces, ojo que no es el único mecanismo el de la boleta para hacer efectivos los derechos de la ley del consumidor. Otra cosa importante, si yo voy a comprar, por ejemplo, voy a regalar un alisador de pelo último modelo para mi mamá en este Día de la Mamá, los artefactos eléctricos de cualquier tipo, la mayoría de ellos deben contar con una certificación de su eficiencia energética.
5: Este sello SEC.
7: ¿Cierto? El sello SEC es una cosa que es, ese es transversal.
5: Ya.
7: Ese es transversal. El de eficiencia energética, por ejemplo, un refri. Y ahora que estamos hablando de los costos de los servicios sí. básicos, ¿cierto? Los refrigeradores tienen un indicador de la eficiencia energética en que A, que es el que siempre sale sí. en verde, es el más el que menos consume, y D es el que más consume. Entonces a veces hay diferencias de 10 o 20 mil pesos en un refrigerador que parece tener las mismas características, pero uno me otorga mayor eficiencia energética que otro. Y un eso, comprado y utilizado a un promedio de durabilidad de un refrigerador, que podrían ser, no sé, 5 años, voy a ahorrar energía y pago de la energía eléctrica versus lo que voy a gastar inicialmente un poquito más, pero después voy a recuperar en el ahorro.
6: Súper buen dato. Disculpa, una preguntita, Antonio, con respecto a eso. ¿Es obligación entonces que vengan en todos los artículos electrónicos con ese distintivo?
7: No en todos, pero en la gran mayoría. Lo que es obligatorio es el sello SEC. El sello SEC que me garantiza que el producto está certificado. Y acá...
6: Pero uno podría preguntar con respecto a la eficiencia energética, y el de vendedor debiera saberlo.
7: Por supuesto, por supuesto. Lo que dice el reglamento es que esto tiene que estar publicado en el producto. Y cuando uno va, por ejemplo, a los sectores de línea blanca, electrónica, tú ves que las partes frontales de los productos o al lado tienen este indicador de eficiencia energética. Pero yo le puedo preguntar, y el vendedor debería saber, cuál es la eficiencia energética de ese producto y por qué me conviene más que otro. Esa es parte, como decía, del deber de profesionalidad que tienen que tener las empresas y que las llama a tener vendedores preparados. Porque claro, un vendedor preparado me va a fidelizar de mejor manera que alguien que no sabe. Así que es una muy buena opción esto de preguntar, ¿cierto? Esto igual que en el colegio o en la universidad.
5: Sí.
7: No hay preguntas tontas. Lo que puede haber son respuestas malas.
6: Claro.
7: ¿Sí? Entonces, acostumbrémonos a preguntar.
6: Igual que lo que enseñaron, no pasar mejor, no pasar por tonto una vez y no por imbécil toda la vida.
7: Algo así.
6: Mejor preguntar, si uno se ahorra tanto problema preguntando.
7: Sí, claro. Y siempre, no sé si se acuerdan, eran muy jóvenes. Humbertito sí, estaba sentado en su y preguntaba todo. Sí, y uno decía,
5: Me asalta una duda.
7: Bueno, que nos asalten todas las dudas, porque si vamos a hacerle un regalo en el Día de la Mamá, que sea una compra segura, una compra informada, una compra consciente además. Volvemos a lo que planteábamos al inicio. De repente mi mamá no quiere tanto que yo le cambie el celular por uno de alta gama, último modelo, porque está acostumbrado a su celular de siempre.
5: Sí.
7: Entonces, ¿para qué me voy a gastar 300 lucas o 400 lucas en cambiarle un teléfono que a mi mamá se va a atrapar, como dicen los jóvenes, en aprender a usar este nuevo teléfono, versus, por ejemplo, regalarle una rica cena o salir a un lugar a compartir, qué sé yo, al cine? Ahí cada uno ve conforme a sus finanzas, pero no veamos esta fecha como en la urgencia de tener que endeudarnos, de tener que... Y si lo vamos a hacer, si vamos a incorporar en esto, por ejemplo, el crédito, tratar de que todas las compras las hagamos en una sola tarjeta. No picando por aquí, después es que en esta otra me queda este saldo, ¿cierto? Porque cada compra genera comisiones.
5: Sí.
7: Por mantención, por administración, ¿cierto? Las empresas nos cobran por eso. Entonces, si yo compro aquí con una tarjeta, después compro con otra y después con otra, voy generando gastos por el solo uso de la tarjeta. Y lo último es que también vamos sumando deuda y después llegamos a lo que hablábamos en la mañana del pago mínimo, ¿cierto? Me llegó el estado de cuenta, pero dice su cuota es de 100 mil pesos, pero este mes, porque el banco es muy generoso, usted págueme 5 mil pesos. Pago mínimo, ¿cierto?
6: Y los intereses...
7: ahí está.
5: Pero al otro mes no se refleja.
7: O sea, al otro mes se va a reflejar, digamos, los 5.000, pero también se va a reflejar los intereses por los 95.000 pesos que dejé de pagar. O sea, a las personas que vemos esto y acudimos al pago mínimo, no es que el banco se puso como el virus en algún momento, ¿se acuerdan? Se volvió buena persona. Sí. Y me dijo, no, es que este mes, ¿sabe qué? Pagueme el mínimo y después nos arreglamos. No, el después nos arreglamos es que el próximo mes vienen los intereses por los 95 que no pagué y así sucesivamente. Entonces, ojo, porque esto nosotros lo podemos manejar porque lo conversamos y nos puede parecer casi una obviedad, pero no es poca la población en el país
5: que cae en ese sistema,
7: que cae en ese, en esa trampa del pago mínimo por falta de educación financiera. Y este ya ese es un tema del que podemos hablar largamente, porque los indicadores de educación financiera en el país y en el sistema educativo está reflejado en la conducta de morosidad que cada vez aumenta más entre los 18 y los 24 años. Una persona que debe 100.000 pesos cuando tiene 18 va a deber 700.000 pesos cuando tenga 24 años. Y eso está súper estudiado. Hay estudios del Instituto Nacional de la Juventud, del Servicio Nacional del Consumidor y de otras agencias que sostienen el aumento expresivo del gasto ahí en la, en los segmentos etarios más que están partiendo su vida financiera.
5: Qué importante tema, sí, para
6: financiera cuando estábamos chiquititos nos enseñaban que su, ahora se hace muy necesario.
7: Sí, sí.
5: Temas relevantes, 2:53, estamos con Antonio Gálvez de Cafuso y con Francisco Fuensalida, abogado Fuensalida en Instagram. Nuestro amigo Antonio, Cafuso, 26 años de trayectoria y con múltiples actividades que vienen este mes de mayo. Una de ellas es este sábado en el Nuevo Peregrino.
6: Así es, el 22:30 horas en el Nuevo Peregrino, que está aquí en Balmaceda, y voy a darle dirección exacta porque es Balmaceda 29... Dije que iba a dar la dirección exacta y no me la sé. Pero que está ubicado frente
5: al Paseo Balmaceda.
6: El frente al Mall Paseo Balmaceda, era para no mencionarlo de nuevo, pero estoy haciendo publicidad gratis. Pero frente al Paseo Balmaceda y está entre Jorge Mont y Calle Seminario. Antes de llegar a la Shell. ¿Perdón? Antes de llegar a la Shell. Exactamente, antes de llegar a la Shell. Y eso, obviamente, cualquier movilización lo va a dejar ahí. La microeléctrica, el colectivo, todos pasan por los colectivos Tierra Blanca. No sé si existen todavía los que van a la Vía Salvador Potrerillo. No sé si está existiendo así.
5: Sí.
6: Ya, todos lo dejan ahí.
5: Los naranja.
6: En los letreros naranja, claro. Así que están totalmente invitados e invitadas para disfrutar en familia, pasarlo bien, rico momento, rica comida, música, buen ambiente. Y como lo llamamos nosotros siempre, es una experiencia musical que va a vivir.
5: Oye, buenísimo, tremenda oportunidad para compartir y disfrutar. Francisco, hablábamos del Día de la Madre, pero no solamente en el Día de la Madre, sino toda época debemos estar atentos como ciudadanos. Siempre hablamos que lo primero es dejar la denuncia en la empresa, en la institución. Luego, si no hay respuesta, ahí podemos ir a los canales de CERNAC y luego también a los temas de asesoría con un abogado para el juzgado de policía local y otras instancias.
7: Uh-huh. Así es, hay un camino que debe seguirse y tiene una razón detrás. Porque con frecuencia queremos que las cosas se resuelvan con la mayor rapidez posible, ¿no? Resuélvamela ahora, ¿cierto? No quiero esperar más, ¿cierto? Y lo cierto es que cuando no hay respuesta de la empresa, la persona puede ir al CERNAC a poner un reclamo. ¿Y para qué sirve ir al CERNAC? El CERNAC no sirve para nada, digamos. Pero allí se produce evidencia documental. O prueba documental, como decimos los abogados en el juicio. Y esa prueba documental, todos los documentos que se tramitaron ante el CERNAC, después uno los lleva al juicio. Si es que me voy a juicio. Digamos, si es que no, por ejemplo, la empresa no respondiera ante el CERNAC o respondiera negativamente. Recordemos aquí un viejo padecimiento del CERNAC, que ya puedo decir con completa tranquilidad porque ya no soy director regional, de esto del león sin diente, ¿cierto? Sí. Que el CERNAC es un león sin diente. Y yo siempre trataba de matizar y lo sigo matizando porque diría que tiene dientes pero son de leche. Tiene que botar el diente leche y ponerle definitivamente unos dientes con digamos con fuerza, ¿no? Porque unos colmillos, me dicen por acá, claro, unos buenos colmillos, porque las empresas no están obligadas a responderle al CERNAC. O sea, si yo le reclamo ante el CERNAC y el CERNAC le manda el reclamo, no hay una multa, ni siquiera hay un deber de responder. O sea, la empresa podría no responderme y no le va a pasar nada por no responder. Entonces, el Congreso ha tramitado, ahora hay un segundo proyecto que se está tramitando, desconozco cuál es el interés de la administración actual por potenciar ese proyecto de ley, pero lo que pretendía al menos ese proyecto de ley era que el CERNAC tuviese la facultad de obligar a las empresas a que respondieran y que si no respondían pudiesen incluso verse expuestas a una multa por no responderle a los consumidores. Y la gran mayoría de los reclamos que no hay una respuesta satisfactoria es porque la empresa no respondió. No porque le respondió negativamente, sino porque no respondió. Así que ahí hay un punto, digamos, de desarrollo legislativo que tiene una iniciativa desde el Poder Ejecutivo, pero que es muy importante señalarlo, porque las personas llegan al CERNAC esperando una respuesta. Y si esa respuesta no llega, también tienen que saber que pueden judicializar su asunto. Hay abogados, sabemos abogados y abogadas que manejamos estos temas de la ley del consumidor y que a veces...
5: Es muy necesaria la orientación jurídica para no quedar en el camino y perder el tiempo también con pruebas, con temas técnicos, jurídicos que son relevantes.
7: Son complejos además. Sí. Incluso para uno que lo estudia, esto cambia todos los meses, cambia todas las semanas, incluso hay nuevas tendencias, hay nuevos fallos de los tribunales. Entonces, la idea es que vayamos acercando estos temas a través de instancias tan golpeando, valiosas como esta, ¿no? Bajar este lenguaje técnico, que puede ser incluso fome, a algo más entretenido para que las personas lo puedan entender y puedan decidir si es que quieren defenderse personalmente, que pueden hacerlo ante en un juicio de policía local, o quieren contar con una asesoría jurídica particular de un abogado o abogada.
5: Buenísimo. Nos vamos a ir a unos consejos comerciales junto a Kevin Deck y regresamos con más aquí en Conexión Guayacán junto a nuestros amigos de Good, el scooter amarillo que te mueve por la conurbación. 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Nos vamos a unos consejos y ya regresamos.

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8: Son las 15 horas, en punto.
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7: Ya estamos de regreso aquí en Conexión Guayacán y vamos a despedir a nuestro amigo Antonio Gálvez de Cafuso, que va a estar en el Nuevo Peregrino y con grandes actividades durante este mes de mayo con Cafuso y Grupo.
17: Agradeciendo la invitación de Radio Guayacán y a ti, Félix, y a todas las personas que están acá. Por última vez mencionamos que vamos a estar en el Nuevo Peregrino mañana por el Día de la Madre, aprovechando la distancia. 2936, dije que iba a decir la dirección, y ahí está, Balmaceda 2936, el Nuevo Peregrino, frente al Mall Paseo Estación, Mall Paseo Balmaceda, entre Seminario y Jorge Amón. Así es que están todos y todas invitadas, y obviamente que nos sigan en redes sociales, porque vamos a tener también más información con respecto a las nuevas actividades que vamos a tener durante el mes, que son varias actividades, se viene con todo, y esperamos no pare de aquí hasta fin de año.
7: Oye, buenísimo. Muchas gracias, Antonio.
17: Gracias.
7: Tenga
17: a ustedes.
7: Buena tarde.
17: Igualmente. Muchas gracias. Nos vemos. Adiós, adiós.
7: Buenísimo. Francisco, ahí vienen hartas cosas interesantes. Hemos estado hablando ahí también en materia de derecho del consumidor y otros temas relevantes. Gracias, Antonio.
18: Nos vemos.
7: ¿Ese es tuyo, Antonio?
18: Sí.
19: Estoy regalando cosas. La chomba.
7: Muchos temas relevantes que se están sucediendo y... Como exdirector también hay harto bagaje y experiencia también en estos temas que se pueden orientar y ayudar a...
19: Sí, la verdad que el privilegio, digo yo y lo dije siempre, de haber podido servir al Estado de Chile en el Servicio Nacional del Consumidor otorga un bagaje, una experiencia, un conocimiento respecto a los temas de la región, ¿no? ¿Cuáles son los mercados más reclamados? Uno la verdad que desarrolla una cultura respecto a qué es lo que le está pasando a las personas que compran bienes o servicios en la región, cuáles son sus problemas, cuáles son sus mayores reclamos, y la verdad es que eso permite después enfrentar a un proveedor que no se comporta de buena manera, principalmente en el ejercicio de la profesión que tengo, que es abogado. Entonces se hace más llevadera la litigación, un juicio, que siempre es un asunto complejo, y hay que tener experiencia para poder enfrentar a las empresas. Pero también el Servicio Nacional del Consumidor cuenta con un abogado acá en la región que ejerce el rol de denunciar, y es distinto al rol de demandar.
7: Ah, ya.
19: ¿Ya? Cuando uno denuncia... Cuando uno denuncia una infracción a la ley del consumidor para que se aplique una multa. Esto es como en ley de tránsito.
7: Esto cuando, solo para la empresa.
19: Claro, es una y esa multa no va al consumidor, sino que va al patrimonio fiscal.
7: Sí.
19: Va al fisco. Pero si yo quiero demandar como consumidor, tengo que hacerlo en un juicio que corre en el mismo carril, pero que ahí es el CERNAC no puede patrocinar al consumidor, sino que tiene que ser patrocinado por un abogado particular, ¿ya? Y acá también hay una necesidad de tomar estos casos, de detectarlos y de trabajarlos en conjunto con las personas, porque como digo, todos somos consumidores y todas somos consumidoras. Nos levantamos en la mañana, prendemos la luz, ese es un contrato que tengo con la eléctrica. Después me voy a almorzar, voy al restaurante, celebro un contrato por el servicio de alimentación. Después me voy en bus a mi comuna y ese es un contrato de transporte que también se aplica a la ley del consumidor. Entonces estamos todo el día con la ley del consumidor, pero no nos damos cuenta, y es bueno saber estos derechos justamente para poder ejercerlos adecuadamente y en la oportunidad que corresponda, si queremos hacernos representar por una defensa judicial que cuente con la expertise para enfrentar a una empresa.
7: Justamente. ¿Cómo te seguimos en redes sociales y cómo te podemos contactar, Francisco?
19: Hay un Instagram que tengo implementado hace poco, que es Abogado Fuensalida, donde me han llegado unas consultas ahí bien, bien interesantes, ¿ah? Y siempre está a la disposición, ahí están también mis teléfonos, siempre se genera ahí una conversación, así que Abogado Fuensalida en Instagram me pueden contactar.
7: Oye, buenísimo. Eso más, vamos a estar conversando con nuestro amigo Francisco Fuensalida, Abogado Fuensalida en Instagram, para hablar de esto y más. Y nos acompaña Matías Ochoa. ¿Cómo estás? Bienvenido de Hola. Good Chile.
18: Buenas tardes, ¿cómo están? Bien, lindo día, viernes, súper lindo día, así que rico solcito.
7: Buenísimo. Oye, y tenemos aquí los cascos que tenemos para el sorteo del Correcto. Día de la Madre.
18: Tenemos 3 cascos para regalar durante este Día de la Madre. Recuerdo ahí, las bases del concurso están en las redes sociales de Radio Guayacán, de Conexión Guayacán. Básicamente tienen que seguir la cuenta tuya, ¿cierto, Félix? La cuenta de Radio Guayacán y la cuenta de Good Chile. Y en el fondo ahí pueden dejar su historia, ¿cierto?, relacionadas con el Día de la Mamá, un mensaje lindo, cualquier cosa que quieran en el fondo etiquetar a su mamá o a la persona con la que quieran en el fondo compartir un día en el servicio Good con unos lindos cascos, así que para que se los puedan, digamos, regalar.
7: Oye, espectacular. Y aquí vamos a leer algunos de los que están punteando y que yo creo que van a ser merecedores de estos premios. Uh-huh. Dice, vamos por el casco Gucci. No es solo un premio, es parte de seguir avanzando con el cuidado y protección. Espectacular premio para una madre rosa. Nos dice aquí, fuerza de madre rosa, nos dice por acá. Por acá dice, oye, lo necesito, me muevo a diario y sería espectacular para mi madre que también ocupa los scooters. Y por acá dice, nos pasaba con mi mamá que cuando llegamos no sabíamos de los scooters eléctricos en la playa, no sabíamos cómo funcionaba, me subí y fue una linda experiencia. Así que con mi mamá pienso que podemos llegar a diferentes lados y quebrando barreras ahí en este tema. Así que muy importante poder ocupar un casquito para aquello.
18: Buenísimo.
7: Así que vamos a estar comentando esto y más.
18: Sí. Bueno, varias novedades. Hoy día, justo en la mañana, tuve reunión con el nuevo director de seguridad de la Municipalidad de La Serena. Así que para la próxima semana, tal vez, fecha por confirmar, vamos a hacer una escuela de conducción en conjunto con la Municipalidad, con Seguridad Ciudadana, probablemente también con Piquemos Carabineros, enfocado sobre todo ahí en la Avenida Francisco de Aguirre, sobre todo el uso de menores de edad, ¿cierto? Fiscalizar ese tipo de temas, fomentar el uso en los sectores universitarios de aquí de La Serena, sobre todo el eje de Avenida Francisco de Aguirre. Tiene bastante universidad y bastante flujo de estudiantes universitarios, ¿cierto? Así que vamos a estar confirmando ahí próximamente cuándo va a ser la escuela y qué es lo que vamos a hacer.
7: Buenísimo. Tuvieron una apertura bien importante en la Universidad Católica Norte.
18: Correcto.
7: Primera universidad en Chile que genera este impacto con la electromovilidad dentro del campo.
18: Primera universidad en Chile que permite a un servicio de electromovilidad operar al interior de la universidad. Eso es algo súper destacante a relevar. La UCN está haciendo historia. Esto, bueno, dadas las características que tiene la UCN, permite, digamos, una circulación por la calle Carmona. Partimos, digamos, este convenio con 3 puntos de estacionamiento al interior. 2 de estos puntos son puntos permanentes, digamos, o sea, cuentan con su señalética y con su respectiva demarcación vial y cuentan con una flota disponible de 20 scooters, digamos, de manera estable al interior del campus para que puedan ser utilizados 24/7. Además de eso, tienen un descuento, 20% de descuento fijo, que tienen que en el fondo solicitarlo al área de servicio de la universidad para que en el fondo ellos corroboren de que ustedes son parte, ¿cierto?, de la comunidad universitaria. Puede ser un estudiante, un profesor interno, un profesor hora, funcionario. Cualquier persona que sea parte, digamos, de activa de la comunidad UCN va a poder acceder al 20% de descuento, el cual, si lo totalizamos, lo sumamos al final de mes, es bastante el ahorro, por así decirlo.
7: Súper. Nos vamos a ir a un temita musical junto a Kevin Deck y regresamos con más aquí de Conexión Guayacán 98.9.

0: Ya estamos de regreso aquí en Conexión Guayacán 98.9. Y importante logro, hablábamos de electromovilidad en la región y también para el mundo universitario, en el caso de la Universidad Católica del Norte de Coquimbo.
1: Sí, correcto. Tal como les decía recién, histórico la verdad, primera universidad de la historia de Chile que permite en el fondo operar un servicio de electromovilidad como nosotros al interior. Bueno, esto marca un hito, digamos, importante a nivel universitario, a nivel de innovación, a nivel de materia de electromovilidad. Va a ser sin duda un ejemplo y algo a replicar por otras universidades que también puedan contar con una infraestructura similar en cualquier otra parte de Chile. Así que eso, bueno, recordarles que la gente de la comunidad UCN va a tener un 20% de descuento fijo, sea estudiante, sea un profesor, digamos, planta, sea un profesor hora, sea un funcionario.
0: Oye, buenísimo.
1: 20% de descuento
0: fijo. Vamos a profundizar en eso, Matías. Y nos vamos a contactar con una de las ganadoras que escribió ahí, Marbella, que su cuenta de Instagram es Fuerza de Madre Rosa. ¿Cómo está? Gusto saludarla.
2: Muy bien, gracias.
0: Felicitaciones.
1: Felicitaciones.
0: En esta previa del Día de la Madre se ganó este bello casco rosado.
1: Ahí se, no sé
2: sí,
1: si se ve.
2: Sí, muy acorde, de verdad, por el proceso que ya estoy pasando actualmente. Soy una madre rosa y va acorde con mi look y activa para la protección cuando vaya con los scooters.
0: Buenísimo. ¿Cómo se enteró del concurso?
2: Me enteré por Radio Guayacán y por ustedes y por un... Sí, por Guayacán y
0: buenísimo. Cruzet. Buenísimo.
2: Sí.
1: ¿No está siguiendo redes sociales? ¿No está siguiendo en Gooch?
0: Sí.
2: Sí, claro.
1: Ya, buenísimo. Bueno, ahí dejamos el casco aquí en la radio para que usted lo pueda venir a retirar. La idea siempre es siempre fomentar el buen uso del servicio Wooch. Les recuerdo, bueno, tanto usted y como a todas las personas que nos escuchan, los requisitos del servicio Wooch es básicamente ser mayor de edad. Solamente se permite una persona por scooter. Siempre hay que ir respetando la ley del tránsito y de acuerdo a la ley de ciclo en Chile, el uso de casco obligatorio. Así que como para poder premiar, ¿cierto? Esto del buen uso... vamos a regalarle a usted un casco.
2: Muchas gracias, de verdad, de acuerdo. Muchas gracias.
0: Buenísimo, un abrazo Marbella, que estés bien.
2: Ya, que estés muy bien, pues muchas gracias.
0: Chao, chao. Ahí tenemos una ganadora, la otra la vamos a ubicar ahí, que nos mande el teléfono para contactarla. Una es Fuerza de Madre Rosa y la otra es Lunita21XD, quienes se ganaron estos bellos cascos. Y tenemos uno pendiente que lo vamos a regalar la otra semana.
1: La otra semana, sí, tal cual. Bueno, les recuerdo las últimas novedades del servicio Wooch. Ya está operativo, digamos, el nuevo sector en Puertas del Mar. Tenemos cobertura en todo el sector de Puertas del Mar, todo lo que es la avenida Puertas del Mar como tal, la avenida Libertad, avenida Aconcagua, creo que se llama la de atrás, si no me falla la memoria. Hace una semana ya implementamos 6 puntos nuevos adicionales a ese sector, adicional a los 5 que ya habrían en un principio. Actualmente en total ya son 11 puntos de estacionamiento en el sector Puertas del Mar. Ha tenido súper buena recepción en servicio Wooch en ese sector. Es un sector altamente residencial, tiene ahí el domo de la Santo Tomás, ¿cierto? Y está muy cercano a lo que es el Mall Puertas del Mar, donde está el supermercado más grande de La Serena. Entonces, obviamente, es un sector que trae muchísima gente, mucha necesidad de transportarse, y les recuerdo que, bueno, hay en Avenida Libertad, con la esquina Avenida Francisco de Hierro, ese taco es histórico, ¿cierto? Así que, nada, hay que buscar...
0: Dinos nosotros, que ayer ¿cuánto nos demoramos?
1: No, es terrible ese taco.
3: Una media estuvimos desde el NACAP hasta la avenida, hasta la punto 5. 30 minutos estuvimos en el taco, y el día anterior no habíamos ido en scooter haciendo el mismo tramo y nos demoramos 5 minutos, 4 minutos.
1: Correcto, correcto. Ese es principalmente el objetivo del servicio Wooch, eliminar las caminatas innecesarias de 10-20 minutos que hay en el interior de la ciudad, sobre todo por los sectores que tienen cierto mayor tráfico vehicular, por así decirlo, es donde el servicio Wooch más destaca, por así decirlo. Poder hacer ese tramo que es muy regular, cierto, muy usado aquí en La Serena, ese tramo desde la plaza hasta el faro o hasta alguna universidad, es un tramo que generalmente hacen las personas aquí en La Serena y que generalmente no cuenta con conexión a transporte público, entonces no queda más que caminar. En el fondo una camioneta innecesaria, muchas veces todos vamos, cierto, con la mochila al trabajo, la mochila al gimnasio, el lonchero, el instrumento musical, el trabajo de la U, el plano, etcétera. Entonces obviamente incomodísimo tener que caminar todo eso innecesariamente cuando existe la posibilidad de transportarse en un medio de transporte ecológico, sustentable y dinámico como el servicio Gooch.
0: Sí, hartas novedades que se vienen con Gooch, y vamos a estar con otros concursos para que estén atentos también ahí a las redes sociales y a Conexión Guayacán, Matías.
1: Sí, correcto. Sigan por favor las cuentas, la red social de Instagram, Gooch.cl, tu red social, Félix ULS, y la red social de Instagram de Radio Guayacán. Vamos a estar siempre, digamos, colaborando, fomentando la seguridad, fomentando el buen uso de servicio. Se vienen más cositas, más regalos más adelante también para otras actividades importantes, como es este fin de semana, el Día de la Mamá. Así que sigan ahí a las redes sociales.
0: Buenísimo, vamos a estar comentando eso y más. Francisco, recordábamos tus redes sociales, Abogado Fuensalida, para todos estos detalles. Y vienen estos días siempre de Cyber Day, Cyber Monday, donde hay mucho comercio electrónico, pero también a veces hay desconocimiento también de los usuarios de cuáles son sus derechos y las obligaciones que tienen las empresas. Muchas veces dicen, esto es diferente a comprar en una tienda. Entonces muchas veces te dicen que no hay garantía, que pierde un poquito los derechos y que las formas son diferentes también. Incluso desde cómo comprar, si quieres comprar con factura u otra forma, te dicen, no, acá solamente de esta forma la garantía es de menor a lo que es en la tienda. ¿Hay tanta diferencia de comprar en lo físico que en lo virtual?
4: Sí, tiene diferencias, pero yo diría que el comercio electrónico o por medios virtuales, internet principalmente, tiene algunas ventajas que están más allá del comercio formal establecido físico. Sí. Porque cuando yo compro por internet tengo un derecho adicional a la garantía, que se llama derecho a retracto. ¿Y qué, en qué se traduce el derecho a retracto? En que yo me puedo arrepentir sin decirle a la empresa por qué me estoy arrepintiendo de mi compra dentro de los 10 días siguientes a la fecha en que yo recibí el producto. O sea, me llegó, ¿cierto? Dentro del plazo que comprometió la misma empresa cuando compré, ¿cierto? Si no, se compra un problema adicional porque no respeto el plazo. 10 días para...
0: Y Abogado Fuensalida está atento.
4: ¿Sí? Yo voy a estar súper atento ahí en mis redes sociales. Ahí a ver si me llega algún... Ahí yo, claro, estoy afilando los colmillos. No. Este derecho a retracto me permite devolver el producto, ¿cierto? Y recuperar el dinero. O, en su caso, cambiar el producto si es que quisiera cambiarlo. La lógica acá es que el producto debe venir con su embalaje original. Claro. Y acá vamos a hacer un punto, porque con frecuencia nos dicen, es que no me lo recibieron porque la bolsa estaba abierta. Ahora, la respuesta frente a eso es, ¿cómo yo me voy a asegurar de que un producto realmente no me gusta si no es rompiendo la bolsa para saber si quiero ejercer o no el retracto? Sí. Entonces, abrir la bolsa no es excusa para no respetar el derecho a retracto.
1: Sobre todo, ¿ya?, la talla de la ropa.
4: Especialmente cuando se trata de ropa. Y ahí opera, en el caso de la ropa, y cuando volvamos al punto de la tienda física, ¿no?, la garantía voluntaria. La garantía voluntaria es el famoso ticket de cambio, para decirlo en simple. Y el ticket de cambio no es garantía legal, ni la excluye. O sea, yo igual tengo el 6x3.
0: Se me pierde el ticket... Te dicen, si no viene este
4: lo ticket. Que pasa es que ahí hay otro elemento que acude a favor nuestro, que es que cuando yo compro, por lo general me piden el RUT, ¿cierto?
0: ¿Qué asociado?
4: ¿Para qué? Para que después yo pueda exigirle a la empresa una copia de la boleta.
0: Claro.
4: Y la copia de la boleta viene por añadidura con la copia del ticket de cambio, ¿no? Entonces, acá lo que sucede, por ejemplo, para el Día de la Mamá, un consejo también para quienes están haciendo, armando el regalito ahí, poniéndole el scotch adentro del producto, donde viene el producto, pum, pego el ticket de cambio, ¿no?, para que vea si la mamá lo quiere cambiar o no. Y esto es una práctica comercial que sobre todo uno ve en el retail, que permite cambiar el producto porque no me gustó, o porque me quedó grande, o porque no me gustó el color, o incluso sin decir por qué lo estoy cambiando. No es necesario que le diga a la empresa por qué. Y para eso tendré 10, 20, 30 días o 90 días, el plazo que me dé la empresa para poder ejercer este derecho a hacer valer el ticket de cambio. Y es muy importante esto, Félix, a propósito de algunos productos llamados milagrosos. que suelen ser muy tentadores para regalarle, por ejemplo, a la mamá, sí, que son pastillas, qué sé yo, para adelgazar, o productos cosméticos que me van a otorgar una figura, cierto, soñada, cierto. Y ojo con esto, porque no corramos el riesgo de, valga la redundancia, poner en riesgo a nuestra madre por querer hacer un bonito gesto. Si vamos a comprar un producto de belleza o si vamos a comprar un producto para la salud, es muy importante que este producto esté certificado, y hay un organismo que certifica esto que se llama Instituto de Salud Pública. Entonces,
0: adelgaza en 3 días con
4: los imposible, quemadores de grasa. Imposible, muy difícil, digamos, por decirlo. Alguien que me va a ofrecer volver a un peso soñado dentro de 3 días es como para pensar que difícil, algo difícil, porque es. El organismo tiene su propia composición. Entonces, ojo con estos ofertones, sobre todo que vienen en estas fechas comerciales como el Día de la Madre, y no poner en riesgo, como decía, la salud de un ser tan querido como la madre. Asegurarnos que la composición de estos productos o las prevenciones respecto de ciertas alergias estén además expresadas en idioma castellano. Esto es una cuestión que uno puede decir, pero ¿cómo estamos hablando de esto? Bueno, es que las consecuencias las vemos después, ¿no? Sí. Y hay casos en algunos tristemente hechos públicos de personas que han quedado con secuelas irreparables por acudir o a medicamentos milagrosos o a servicios profesionales como de cirugía, que también son fraudulentos. Entonces, ojo con qué vamos a regalar en esta fecha tan importante que es el Día de la Madre.
0: Oye, buenísimo. Buenos datos ahí con Abogado Fuensalida para que lo puedan seguir en redes sociales. Y dentro del tema electrónico, me queda una duda que se la vamos a hacer a la vuelta de estos consejos comerciales y algunas consultas que nos pueden hacer también al más 569-6349-5059 y también con Matías de Good, el scooter amarillo que te mueve por la conurbación. Nos vamos a unos consejos junto a Kevin Deck y regresamos.

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9: Gracias a Kevin Deck ahí. Oye, le mandamos un saludo a Kevin, ¿eh? Tremendo ahí.
10: Grande Kevin.
9: DJ.
10: Grande Kevin.
9: Dimens Promedio, lo pueden seguir ahí en redes sociales también para muchos temas.

0: Y me imagino feliz Kevin ahí con el triunfo de Coquimbo, ¿eh? Feliz con el triunfo de Coquimbo. Puntero ahí del grupo. Muy bien ahí Kevin y a todos los amigos de Coquimbo Unido también que nos escuchan. 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También tenemos harta información en nuestra página conexionguayacán.cl con detalles, información y más. Si vienen hartas actividades, está la Expo Manualidades este fin de semana en el Coliseo Monumental de La Serena, Expo Manualidades CL. Está también los desfiles inclusivos que van a estar en la Plaza de Armas, Pasarela Internacional Inclusiva, y también desfile inclusivo que se va a estar realizando en el Casino Enjoy de Coquimbo. Hay hartos panoramas para disfrutar y compartir este fin de semana. Matías, hablábamos de los de las nuevas alianzas, de los nuevos lugares que ha llegado Gucci sí. En Puertas del Mar, en Peñuelas y en la Universidad Católica del Norte, lugares que van acercando la conectividad y que nos mejoran la vida.
1: Sí, correcto. Tal cual como dices tú, Félix, si hacemos un pequeño barrido de hace un mes atrás, las nuevas zonas, nuevos puntos de estacionamiento, bueno, tenemos un punto de estacionamiento por Polito Peñuelas, por el acceso de Peñuelas, la calle Peñuelas. Tenemos, bueno, los 11 puntos nuevos en el sector Puertas del Mar. Como les decía, tenemos cobertura completa en todo el sector Puertas del Mar, Avenida Libertad, Avenida Aconcagua, si no me falla la memoria, y todo el sector cercano a Laguna del Mar también. Todo eso está y puntos intermedios para cubrir, digamos, los barrios cercanos, las plazas, plazoletas, también hay algunos puntos por ahí cercanos. Son 11 puntos en total. Adicional a eso, los 3 puntos, digamos, de estacionamiento que tenemos al interior de la UCN, tal como les comentaba anteriormente, la UCN va a contar con una flota disponible promedio de 20 scooters y van a tener toda la comunidad UCN un 20% de descuento fijo, tanto para estudiantes, profesores hora, profesores planta, funcionarios, etcétera, toda persona activa que sea comunidad, que sea, digamos, parte de la comunidad UCN, va a tener acceso a este descuento. Para poder tener acceso a este descuento tienen que, digamos, contactarse con el área de servicio de la Universidad Católica del Norte. Ahí en el fondo les van a enviar un formulario donde van a validar, digamos, su identidad y les van a hacer llegar el código. Una vez que ustedes tengan el código, tienen que ingresar a la app de usuario Gucci, abajo donde está el menú, y añadir un código promocional. Y tal cual, lo copian, lo pegan, ingresar y ya quedan listos, digamos, con el beneficio.
0: Oye, excelente, una tremenda alternativa para recorrer diferentes lugares y para los estudiantes, profesores, docentes y funcionarios de la UCN, una gran alternativa para moverse y con ahorro también.
1: Sí, correcto. Bueno, y estamos ya en conversación con la Municipalidad de Coquimbo y la Municipalidad de La Serena para poder abrir el servicio hacia Peñuelas. La idea ahí, tenemos un proyecto de poder conectar, hacer un pasillo hacia Peñuelas, hacia arriba, aprovechando toda esa ciclovía, ¿cierto? Poder conectar. Me he dedicado en el fondo como poder analizar un poco los mapas también. Y los supermercados que quedan más cercanos a la playa, es decir, si yo vengo de turismo aquí a la Avenida del Mar, ¿cierto? Avenida Costa Arena, y me alojo, digamos, en un sector ahí, y yo quiero ir a un supermercado, el supermercado que tengo más cercano es Líder, Unimar, que están ahí en Peñuela. Así que en el fondo hace mucho sentido poder conectar esos supermercados, esos centros de servicio con la playa, porque en el fondo es una caminata innecesaria, que está en subida, una caminata larga que perfectamente la podríamos conectar, digamos, con el servicio Gucci de una manera más rápida y aprovechando la ciclovía que está ahí. Así que la idea es siempre aprovechar la infraestructura que tiene la ciudad.
0: Buenísimo. Hartas novedades se vienen también con Gucci. Recordemos que hay diferentes formas de usarlo. Hay paquetes sí. Diarios, semanales. También puedes usar los puntos de SMR.
1: Correcto. Bueno, para usar el servicio Gucci tienen que descargarse la app de usuario Gucci. Está disponible tanto para teléfono Android y teléfono, digamos, Apple, iPhone. Tienen que, bueno, descargarla. enrolarse, leer bien el contrato de términos y condiciones, súper importante. Asignar una tarjeta de débito o crédito, cuenta RUT también sirve, las cuentas Mercado Pago también sirven. Y con eso ya están listos para poder iniciar un viaje. Dentro de la app de usuario Wooch, si ustedes, digamos, quieren probar el servicio, claro, la idea es usar un servicio, digamos, utilizar, activar un viaje fraccionado, que se llama un viaje directo, cuando, es decir, cuando yo me acerco a un scooter y lo escaneo. Pero si ustedes quieren utilizar el servicio Wooch de manera regular, como un medio de transporte, digamos, diario o de manera más constante, el ideal siempre va a ser comprar bolsas de minuto. A comprar bolsas de minuto, en el fondo estoy prepagando el servicio y me da un tiempo determinado para poder utilizar la X cantidad de minutos que yo compré a un valor mucho más económico versus si yo iniciara el viaje fraccional, como les comentaba anteriormente. Ahí la idea es, por ejemplo, si yo soy universitario y quiero utilizar el servicio Wooch como un medio de transporte, digamos, diario, es decir, voy a utilizarlo todos los días, una vez al día o dos veces al día.
0: La idea siempre sale
1: mucho más conveniente comprar la bolsa de minutos, digamos, más cara que haya disponible. En el fondo me permite utilizar esos minutos durante 30 días. Además de eso, el beneficio que tiene es que me permite ahorrarme el costo de activar el scooter. Recuerden que el scooter tiene también un costo, digamos, por activarlo, es decir, por liberarlo.
0: Como la bajada de bandera que uno conoce.
1: Como la bajada de bandera de los taxis, tal cual. Y tal, bueno, la idea es siempre, digamos, buscar la mayor posibilidad de ahorro, ¿cierto?, para los estudiantes. Más en este tiempo en que las bencinas, ¿cierto?, están con los precios muy arriba, es donde hace mucho sentido utilizar más el servicio Wooch. Otro beneficio que tiene, por ejemplo, la bolsa de minutos es que yo puedo agendar o reservar un scooter. La aplicación me da 20 minutos de manera gratuita para yo poder reservar el scooter. ¿Cómo funciona esto? Por ejemplo, no sé, yo soy universitario, ¿cierto? Estoy ahí en la avenida Francisco Aguirre y salgo a las 6 de la clase, ¿cierto? 6 de la tarde. Yo a las 5:20, 5 y media, miro el app de usuario Wooch y veo que en el fondo todos los scooters que están afuera de mi universidad ya se están yendo, o se están yendo lo que tienen mayor carga, ¿cierto? Y en el fondo no me quiero quedar sin mi medio de transporte, entonces yo a las 5:40 reservo el scooter que haya con mayor carga disponible, lo reservo y la app me permite 20 minutos de manera gratuita reservarlo y ese scooter queda intocable. Va a quedar disponible y reservado solamente para ti hasta que tú llegues. Si obviamente no llegas dentro de esos 20 minutos, ya después se libera y puede utilizar a otra persona. Pero la idea es que siempre lo use la reserva, para eso es. Sí, cambia otro color, cambia un color celeste. Todos los scooters tanto en el cuello de la botella significan, tienen distintos tipos de colores y cada cosa significa distinto, cada color significa distinta cosa. Si el cuello está en verde, significa que el scooter está en stand-by, es decir, que el scooter está listo para ser arrendado. Si el scooter está morado, significa que está not ready, es decir, que está en una categoría que tiene algún problema de batería, algún problema de conexión, algún problema mecánico, que lo detectó el equipo Wooch o un usuario, y en el fondo es un scooter que no puede ser arrendado, que está mandando la señal para que el equipo lo vaya a recoger y se lo lleve al taller para una respectiva inspección mecánica. Si está en rojo, esta significa change battery, que es decir que aquí está bajo 20% de batería disponible, por lo que no hace sentido arrendarlo, ¿cierto? Y está esperando al charger para que le venga a cambiar la batería. Si está bucket, está celeste, y esos son los colores como, digamos, principales. Eso, digamos, ya es como para uso ya para alguien más, un Wooch ya experto. Cuando ya los Wooch son expertos, ya con solo ver el color se suben al scooter, ¿no? Otro, por ejemplo, truco muy fácil de usar. Yo me acerco a un punto de estacionamiento y quiero ver qué scooter está con mayor cantidad de batería. Solamente le tengo que mover un poco el manubrio y me va a aparecer en el display la cantidad de batería disponible. Entonces la idea es siempre arrendar el que tenga mayor cantidad de batería disponible.
0: Buenísimo. Ahí todos los detalles de nuestros amigos de Wooch Chile para que lo sigan en redes sociales. Francisco Fuensalida, abogado Fuensalida en redes sociales. Hablábamos del comercio electrónico digital. Hay variantes ahí donde, por ejemplo, no puedo comprar con factura, eso es política de la empresa, básicamente. Y por otro lado, las consultas, muchas veces uno compra a una empresa de retail un producto, pero ese producto es de otra empresa y ellos son el intermediario. Ahí cuando yo tengo el problema, ya me compré un computador, me compré una cámara. X tienda de retail de las nacionales, pero lo vende un tercero. Ahí, cuando yo tengo un problema, ¿tengo que reclamar a la página, a la empresa o a la que realmente me lo vende?
2: Tengo que reclamar a las dos.
0: Ya.
2: Esa es la respuesta. No hay una, porque son responsabilidades distintas. Uno efectivamente es el intermediario, pero en su calidad de intermediario igual tiene obligaciones de la ley del consumidor.
0: A veces uno no lo sabe. Yo, por ejemplo, me meto a tiendapanda.cl y compro un computador. Ya, y yo estoy seguro que es la tienda Panda en la que me vende el computador, pues, pero resulta que era otra empresa la que me lo vendía.
2: Exacto, exacto. Ahí lo conveniente es que el reclamo se haga, en el caso de que yo vaya al Cernac, tanto respecto de la plataforma que obra como intermediaria y también respecto de el proveedor del producto. Hay responsabilidades distintas, como decía, ¿sí? Quiero referirme a un tema a propósito de lo que se estaba señalando y el acceso a poder escanear cierto esto de los códigos QR.
0: Sí.
2: Y que es algo que sucede mucho cuando, a propósito nuevamente el Día de la Madre, cuando queremos regalar artículos eléctricos. Y esto lo vinculo con otra alita que tiene que ver con la eficiencia energética. Pero vamos a lo primero. Sello SEC en los productos eléctricos, ¿no? Es obligación de los productos eléctricos tener el respectivo sello de la Superintendencia de Electricidad y Combustible. Ahora, ¿cómo me aseguro que este sello SEC es real? Con el teléfono, así como escaneo el QR para acceder a Wuch, ¿cierto? Escaneo el código QR que dice SEC y me va a llegar a mi teléfono toda la información de esa certificación para saber si es real o no. Porque pegarle un sello SEC, algo que diga SEC, puede ser algo sencillo, ¿no? O no tan complejo. Pero asegurarnos que ese producto tenga su sello al día y esté certificado conforme a la normativa que establece la Superintendencia de Electricidad y Combustible. Entonces, ojo, si vamos a comprar, por ejemplo, un alisador para el pelo o una máquina, ¿cierto? Un secador de pelo, a no arriesgar de nuevo la salud de nuestras madres y preferir un producto con el certificado de la SEC. Eso como primera cosa. Y segundo, si quiero hacer una inversión mayor y, por ejemplo, soy tan buen hijo o tan buena hija que me voy a, qué sé yo, encalillar, ¿cierto? Y voy a cambiar el refrigerador. O voy a regalar un auto. Y además, como está cara la bencina, voy a hacer una inversión y voy a comprar un auto híbrido, ¿cierto?
0: Con todo.
2: Todos ámbitos de eficiencia energética, ¿cierto? Y es nuestro derecho y es deber de las empresas entregarnos información respecto a la eficiencia energética de un producto. En la región hay automotoras que ofrecen vehículos híbridos, ¿no? O derechamente eléctricos, ¿cierto? Que están muy de moda, como decía a propósito del alza de la bencina. Pero lo que debe suceder es una comunicación entre el proveedor y la empresa que me permita elegir la mejor opción. Porque, por ejemplo, volvamos al caso del refrigerador, que quizás es un caso doméstico, y antes que eso yo me pregunto, claro, ¿será el cambiar el refrigerador un regalo para la mamá? Quizás hay unos estereotipos ahí, pero el ejemplo sirve para lo siguiente. No es lo mismo comprar un producto eléctrico con sello A con el indicador del sello D, que siempre va más en rojito, ¿no? ¿Por qué? Porque no gastan lo mismo, po. No gastan lo mismo.
3: Una secadora de ropa, eso pasa harto.
2: Una secadora de ropa también, claro.
3: Un alto consumo.
2: Claro, entonces, si es que voy a preferir ese regalo, porque por ejemplo mi mamá me dijo a mí, mira, ¿sabéis qué? Para el día de la mamá me gustaría que me cambiaran el refrigerador, y uno quiere hacer esa inversión, fijarnos en la eficiencia energética, porque al final, por ahorrarme, no sé, 20 mil pesos entre uno con la letra A y otro con la letra D, a la larga. Es más el gasto en la luz. Entonces, ojo con eso, porque son todos tips para tener una compra segura, una compra responsable.
3: La lavavajilla, las secadoras de ropa.
2: Exacto.
3: Los secadores de pelo.
2: Exacto.
3: Los calefactores eléctricos, los aire acondicionados.
2: Es muy importante fijarnos en esas cosas que a veces la vemos en los productos y ni siquiera sabemos para qué sirve. ¿Para qué servirá esto? Bueno, preguntémosle al vendedor, pues a ver. ¿Qué tan experto estará en esto de la eficiencia energética? Porque, bueno, la otra conversación respecto al consumo de huella de carbono y todas las variables sobre el consumo sostenible, ¿no? Que estamos en un escenario de cambio climático y de calentamiento global que nos exige tener cada vez más conciencia sobre estos temas que para algunos pueden resultar muy lejanos, porque claro, la era de desarrollo industrial no está muy lejos en el en no, la época.
3: De hecho, Chile ya está suscrito a metas de descarbonización que están exactamente ahora a los 2040, a los 2050. Estamos aquí a la vuelta de la esquina y la verdad es que
0: hay harto tema
3: y muy poco que hacer, hay mucho que hacer.
2: Y esa es una cuestión ambiental del que Chile no está ajeno. De hecho, es uno de los países más expuestos a los riesgos del cambio climático. Imagínate. Nosotros no lo percibimos porque, claro, estamos en un poco en una situación en que todavía tenemos estaciones marcadas, pero estamos viendo que hay de repente estos temporales que duran 2 días y llueve una cantidad que no llovía en 6 meses, ¿cierto?
0: Sí.
2: Y también hay un anuncio para este año de una situación compleja. Entonces
0: tema tenemos que tener conciencia. Hay que estar más consciente de eso. Yo los quiero invitar y vamos a saludar a Elizabeth de Fredes, que tiene una tremenda invitación para el día de hoy, pasarela neurodivergente 19:30, Casino Enjoy Coquimbo. ¿Cómo estás, Elizabeth? Bienvenida.
4: Hola, Félix, muchas gracias por el espacio. Sí, quiero invitarlos a todos. Esta es una pasarela donde van a ver 16 jóvenes neurodivergentes desfilando. Después de eso viene el doble de Luis Miguel y después tenemos una tremenda fiesta. Y esto tiene como objeto poder juntar fondos para que la Fundación Americana del Autismo cree una academia de modelos para personas con discapacidad. Y posteriormente gestionarle el trabajo, o sea, hacer una agencia de modelo. Y el fin de estos fondos es que esa academia de modelos sea gratuita para las personas que estudian en ella.
0: Oye, buenísima. Tremenda actividad.
4: Lo vamos a pasar súper bien. Aparte es para ayudar. Hoy en el Enjoy a las 7:30 de la tarde comienza esto, así que los esperamos a todos.
0: Oye, buenísimo. ¿Dónde compramos las entradas? ¿Podemos comprarlas antes o en el mismo evento?
4: Mira, se pueden comprar antes en Master Ticket.
0: ¿Ya?
4: Pero en el evento vamos a tener, lleguen nomás, tenemos entradas ahí. Además, con la entrada tienen derecho a un pisco sour muy rico que se va a preparar ahí y un picoteo muy rico también.
0: Buenísimo.
4: Así es que compren su entrada ya. El valor de la entrada es de 25,000 pesos para 2 personas y 15,000 pesos para 1 persona.
0: Excelente, tremenda oportunidad. Elizabeth Fredes, Fundación del Autismo,
4: Americana del Autismo,
0: para participar hoy día desde las 19:30 en Casino Enjoy Coquimbo.
4: Sí, lo esperamos, van a haber unos premios súper entretenidos también, así que bueno, y además que para pasarlo bien, día viernes ya estamos todos cansados, así que nos merecemos un tambaleque, bailar, pasarlo bien y ayudar, qué mejor que ayudar.
0: Eso, un abrazo, nos vemos.
4: Gracias, Félix. Un abrazo a ti también. Te espero.
0: Dale, chao, chao.
4: Chao.
0: Hay harto panorama ahí este fin de semana.
2: Buen carrete.
0: Sí, sí. Ya para ir concluyendo, Matías, ahí para seguir la aplicación, descargar la aplicación.
3: Sí, bueno, está la app de Usuario Watch, está disponible tanto para teléfonos Android como teléfonos Apple, iPhone en el fondo. Así que, nada, siempre les dejo la recomendación de tener las redes seguir a Instagram de Watch Chile, tener las notificaciones de usuario encendidas, activadas. Mientras más usen el servicio Watch, más y mejores beneficios van a ir desbloqueando. Tenemos activo el tema del juego y ya hemos regalado bastantes códigos, cascos, así que mientras vayan ustedes capturando las recompensas en el mapa, van a ir, digamos, acumulando puntos y esos puntos los van canjeando por objetos. También recordarles que la próxima semana vamos a anunciar una próxima escuela de conducción, una fiscalización activa en conjunto con la Municipalidad de La Serena, con Seguridad Ciudadana, así que con foco, digamos, en temas de menores de uso de edad, ¿cierto? Los escolares, y fomentar el buen uso por parte de la universitaria, sobre todo en el eje Avenida Francisco de Aguirre. Eso.
2: Buenísimo.
3: El concurso también, les recuerdo, sigue las redes sociales de Watch, de Tuya, Félix Hulz y de Radio Guayacán. Para poder, nos va a quedar un casco para sortear la otra semana.
2: Exacto.
3: Así que para que participen en el concurso, ahí está el link, digamos, voy a también publicarlo en el Instagram también para darle más alcance. Y nada, eso. Muchas gracias por la invitación. Un buen fin de semana, está rico el clima, así que está perfecto para salir a andar en Watch, recorrer la ciudad de manera sustentable, ¿cierto? Y no contaminando y descongestionando la ciudad, que es hoy día un tema que nos...
2: Que convoca
3: a todos. Nos convoca a todos y nos tiene a todos un poco preocupados, la verdad. Siempre hablamos del... Hacemos viral el problema, pero nunca hablamos de la solución.
0: Justamente. Muchas gracias, Matías.
3: Gracias.
0: Francisco, abogado Fuensalida en Instagram.
2: Sí, muchas gracias siempre a Radio Guayacán y al equipo por la invitación. Ojalá que todos puedan tener un lindo momento con sus familiares, sus seres queridos, y como decíamos, tener en presente todas estas cositas que conversamos para el momento de las compras, no tener problemas después. Y que si tienen alguna duda, el Instagram está disponible, Abogado Fuensalida 24/7, para poder orientar, ¿cierto? Buscar maneras de poder resolver algún problema con un producto y que finalmente sea una linda celebración para todos. Como señalaba, tenemos el privilegio de compartir con nuestras madres. Y quienes no, siempre conocemos a una mamá ahí que también podemos reconocer, porque es una labor, digamos, de las más admirables, yo creo, que pueden existir en la vida humana. Así que muchas gracias por la invitación y nos vemos en una próxima oportunidad.
0: Eso, muchas gracias, Matías, muchas gracias, Francisco.
2: Muchas gracias, Félix.
0: Ya viene Luces Literarias, quédense en sintonía de Radio Guayacán 98.9. Muchas gracias, Kevin, que tengan buen fin de semana. Nos encontramos el lunes aquí en Conexión Guayacán. Chau, chau.

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1: ¿Cómo estás, María Teresa? Bienvenida.
2: Hola, muy buenas tardes.
1: En este caso vengo a hablar de la carrera de Ingeniería Civil en Informática.
0: Actualidad.
3: Es un espacio destinado principalmente a los más pequeños.
0: Cultura.
3: Por ejemplo, acá nos acompaña a Luisa y su película Denominación de Origen se va a presentar.
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6: Son las 15 horas y 59 minutos.
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2: Bienvenidos y bienvenidas, siendo las 16:03, a un nuevo episodio de Luces Literarias en la sintonía de Radio Guayacán FM. Saludamos siempre con caluroso afecto a quienes nos escuchan por Spotify. Recuerden que pueden ir a escuchar este y todos los episodios en Luces Literarias CL. También siempre nos pueden seguir en nuestras redes sociales bajo el mismo nombre, Luces Literarias CL. Es un honor y una alegría estar de regreso en Luces Literarias. El capítulo pasado, que inició el mes de los patrimonios, lo condujo Carolina y Lucía. Ahora volvemos junto a Lucía, que les habla Paula, para hablar de libros, patrimonio, historia, teatro, fantasía. Un capítulo que está cargado de novedades, de reflexiones y también una invitación profunda siempre a vivir el goce lector. Lucía, ¿cómo estás?
1: Hola, aquí viviendo esta segunda semana de mayo, disfrutando de una muy buena lectura, y este fin de semana hay que pasarlo bien y disfrutar la ciudad que tenemos.
2: Yo hoy día me terminé el libro que tenemos en el Club de Lectura de Han Kang, la Premio Nobel del año 2024, Actos Humanos, un libro brutal, realmente. Lo vamos a conversar en la tarde en el Club de Lectura, pero yo quedé devastada. Siento que es un libro de estos que me gusta recomendar, pero a la vez no es un libro para recomendar por un bloqueo o para pasarlo bien. No, es un libro para reflexionar, para que te duela, para sentir mucho. Actos Humanos de Han Kang. Ahí por si alguien quiere hacer una lectura reflexiva, más no amena, este fin de semana. Pero Lucía, cuéntanos, ¿con quién iniciamos esta primera media hora?
1: Bueno, está Consuelo Castillo. Ella es gestora cultural, cineasta, actriz y promotora de múltiples proyectos que han unido arte, territorio y comunidad. Pero hoy día viene en forma especial, porque hoy día también antiguamente se celebraba el Día de la Madre, a presentarle un trabajo de su madre, Mónica Echeverría Yáñez, y que habla de un homenaje a ella como actriz. Está hablando, o sea, nos presenta este nuevo libro.
2: Perfecto, mientras ella se conecta y aseguramos con producción interna que llegue, mencionaste algo súper interesante, Lucía, que hoy históricamente se ha celebrado 8 de mayo, el Día de las Madres y quienes ejercen este importante rol en nuestra sociedad. Y tú, como eres una madre de dos espectaculares hijas, cuéntame, ¿cuál ha sido tus mejores lecturas? ¿Qué estás esperando que llegue quizás el domingo que se celebra comercialmente?
1: Ah, sí, quiero pasarla bien y regalo obviamente libros.
2: Vamos a ver si estas hijas le achuntan entonces. Pero es importante reconocer el rol de la mamá, también quienes lo ejercen, y el tiempo complejo que hay en la lectura, porque la maternidad y la lectura creo que igual son complejas, ¿cierto? ¿Cómo ha sido tu experiencia brevemente mientras llega a Luces Literarias Consuelo?
1: Bueno, cuando estaban mis hijas chicas, yo lo que hacía era dejárselas con el padre y yo me dedicaba a leer. Era mi mundo, mi espacio.
2: ¿Y ahí cómo lo hacías? ¿Leías libros autoconclusivos, saga? ¿A qué tipo de lectura te animabas considerando que no era tanto el tiempo? ¿Participabas en algún club de lectura en ese entonces?
1: No, imposible. Crianza y club no van mucho de la mano. Ahora yo creo que sí está mucho más... hay más opciones. En ese entonces los clubs era muy raro que hubiera club de lectura, salvo en las bibliotecas. Pero juntarse a leer, yo creo que es un predominio mucho más de ahora en nuestro país.
2: De todas maneras, es claro, un acto revolucionario de por sí leer, tener tiempo para leer, ejercer también parte de la canasta familiar de lo que uno obtiene, la compra de los libros, y además maternar y criar. No deja de ser un desafío enorme.
1: Y además, realmente un homenaje a todas las mujeres que, pese a todo lo que hacen, y a veces nos cuentan con apoyo, ya nos avisan con nuestra invitada, el poder, como tú dices, revolucionariamente poder leer. Así en cualquier etapa de nuestras vidas como mujeres, sobre todo. Y qué tremenda mujer nos encontramos hoy día, ¿no es cierto, Consuelo? ¿Sí?
2: Ahí, bueno, nuestra producción interna sigue. Y tú me estabas contando, Lucía, de lo importante que es la lectura y la maternidad y de cómo esto se enfrenta en el día a día. Y me imagino también los roles de cuando uno hace homenajes a sus madres, quienes han sido escritoras o han tenido ejercicios muy profundos. Coméntame con quién es que vamos a conversar esta tarde y de qué libro se está exhibiendo ya para quienes nos ven a través de YouTube en la sintonía de Radio Guayacán FM.
1: Sí, Es el libro El Círculo Encantado y otras obras de teatro infantil, una recopilación de textos de Mónica Echeverría. Esta es una edición en conjunto de la Biblioteca Nacional. ¿Te acuerdas que tuvimos de invitada Soledad Labarca? Bajo esta gestión, porque fue en diciembre del 2025, y de la editorial de la Universidad Católica.
2: Ya, pero mucha información. Concentrémonos para que todos podamos entender. Entonces, este libro es las obras de teatro de Mónica Echeverría. Cuéntanos, Lucía, mientras se conecta Consuelo. ¿Quién fue Mónica Echeverría?
5: Ya estoy, por si acaso.
1: Ya está.
2: Ya está. Bienvenida, ya estoy, Consuelo. Bienvenida a Luces Literarias. Te habla Paula, que está a mi lado. Lucía, bienvenidas y felices de estar contigo en este episodio de Luces Literarias. ¿Cómo estás?
5: Muy bien, gracias. Muy contenta de estar con ustedes. Gracias por la invitación y por tener interés en el teatro infantil y en Mónica Echeverría.
2: Sí, y para profundizar y para quienes por los ABC de la vida de pronto conocen tu trabajo y el legado de tu madre, pero también hay personas que no han tenido la sensibilidad o la instancia de coincidir en la vida, si nos pudieses compartir a gran desafío brevemente, pero yo creo que es muy complejo, pero aún así, ¿quién fue Mónica Echeverría y qué inspira a este libro?
5: Mónica Echeverría yo la consideraría como una mujer irreverente, con una voluntad de vivir y un deseo de vivir muy grande, que de hecho vivió 100 años, así que recorrió un siglo entero. Nació en 1920, murió el 2020, imagínate todo lo que es esa época. Ella también decía que nació feminista, o sea, de hecho todavía el movimiento feminista o el derecho a votar cuando ella nació ni existía. Entonces imagínate la época que le toca vivir, accede, va a la universidad, de las pocas mujeres que van, luego ella estudia literatura, después se mete en la Universidad de Chile y producto de toda esa experiencia de teatro en la Universidad de Chile, que forma junto a otro grupo de teatro, el Teatro Ensayo, y luego el Ictus. Entonces, para la que no la conocen, ella es una escritora, yo diría que es una provocadora también, y escritora de teatro, de ensayos, de novelas testimoniales, biográficas. Tiene una vida literaria bastante importante y además hacía acciones de arte. En la dictadura fue una gran activista por recuperar la democracia en Chile. Así que eso podría decir de Mónica Echeverría. No sé si tú puedes también complementar lo que estoy diciendo.
2: Lo más importante que fue tu madre.
5: Ah, sí.
1: En este día, eso que es antiguamente,
5: claro,
1: el día
5: uno trata de ligarse. Y claro que tuve una relación además casi simbiótica con ella. Así que, pero fíjate lo que pasa con los muertos, que de alguna manera están muy presentes, entonces yo no la he echado de menos. Y quizás por eso mismo es que ella me sopló que hiciera este libro, que lo hicimos junto con Florencia Martínez. Entonces logré porque mis padres, que eran personas bastante fascinantes y reconocidas por lo que hacían, fueron muy desordenados con todo lo que hicieron. Entonces cuando murieron tenían archivos existían cosas, pero muy muy desordenadas. No es que me haya dedicado a ordenarlo, pero sí me encontré con este tesoro que es toda la obra infantil de Mónica Echeverría, mi madre.
1: Incluso sí. Uno de los archivos los tenía un actor también de una de las obras.
5: Claro, yo había tenido, de alguna manera había sido testimonio había tenido la posibilidad de ver estas obras, porque desde chica, creo que comenzó a escribir teatro infantil cuando yo tenía como 5 años, entonces tengo algunos recuerdos, vagos recuerdos, pero haberlo pasado muy bien, incluso algunas canciones que todavía me sé de aquella época. Entonces estaba fascinada y obsesionada con una que era El Círculo Encantado, que está basada, adaptada de la obra de Brecht, de Bertolt Brecht, El Círculo de Tiza. Entonces no aparecía, esa obra no aparecía, estaban las otras, la Marcolina, Guatapique, Chuningo y el Pirata de Lata, que son...
2: Hemos perdido ahí la señal, no sé si Consuelo nos estará escuchando también, sí. Pero se ha perdido la comunicación. Estamos hablando junto a Consuelo Castillo, estamos comentando esta recopilación, este importante libro que ella ha creado en honor al trabajo que reúne los textos de teatro infantil de su madre, mujer provocadora e irreverente, como ella misma señalaba, que aúna distintas obras infantiles y que son tan importantes de parte de, vamos a decirlo, de la infancia propia de Consuelo, pero también me imagino yo de varias del patrimonio, generaciones,
15: patrimonio
2: material o tangible o vivencial de distintas generaciones.
15: Exacto, y además también un aporte significativo, ya que el 11 de mayo es el Día del Teatro, a un rescate patrimonial tremendo de las obras. ¿No es cierto, Consuelo? ¿Estamos contigo de nuevo?
16: Sí, estoy aquí. Ya. Yo no las he perdido.
2: Perfecto.
16: No sé qué parte quedamos.
15: En que estabas contando que tú eras una niña cuando ella partió con estas obras de teatro. Y cuéntame, en función de eso también el sentido, ¿por qué ella crea, ve la necesidad de escribir teatro infantil? ¿Cuáles son los orígenes de eso?
16: Yo creo que... de alguna manera estaba consciente de que los niños o la infancia estaba postergada, como que no se había hecho especialmente teatro para ellos. Si se hacía, eran considerados como un espectador pasivo y un poco tonto. Entonces, de alguna manera ella, consciente de eso, como que profesionalizó el asunto del teatro infantil, tomando cierta premisa. Además, ella decía que para escribir una obra de teatro infantil tenía que contar, o sea, tomar en cuenta la participación de los niños dentro de la dinámica de la obra, que a ellos les gustaba saber el final y también considerar la repetición, saber que este héroe podía ser un antihéroe también y podía involucrarse el niño con cada uno de estos personajes, que no eran perfectos tampoco, no existía el ideal de la perfección, sino que todos tenían su imperfección, para decirlo. O sea, no era como el ideal de ser, y que porque tuvo el gallo Kikiriko, resulta que le iba pésimo en el colegio, pero era un gran aventurero. Guatapique, de alguna manera, personificaba la equivocación. O sea, él nace de un cortocircuito, imagínate. Nace de un cortocircuito, pero sin embargo es más humano que todo lo humano. En ese aspecto yo creo que se encarga de alguna manera de hacer partícipes a los niños en los montajes.
15: Y por las temáticas también, de alguna manera los involucra, porque en parte de las escenas también los actores como que interpelan a los chicos que están viendo la obra, así lo hacen partícipes, y ustedes niños tal cosa, eso es muy moderno, y también el que las temáticas no han perdido vigencia, o sea, perfectamente que nos escuchan a veces profesoras, profesores o otros actores que retomen y conozcan este tipo de relatos para teatro infantil, especialmente, e incluso incorporan música.
16: Exactamente, una música hecha por Vittorio Cintolesi, que es uno de los grandes músicos, yo diría grande, que hizo hits como, por ejemplo, Pimpón. Pimpón es un muñeco de Jorge Guerra, que lo interpretaba, lo cantaba Jorge Guerra. Ese tipo, esa calidad de músicos habían. Los que componen, o sea, el grupo que inaugura todo el Ictus, que funda el Ictus, es un grupo que de alguna manera se dedicó esencialmente al teatro infantil, y ahí cuenta con Claudio Girolamo, la Mónica Echeverría, Jorge Díaz y Vittorio Cintolesi, que es el que hacía la música de la gran mayoría de las obras infantiles de Mónica. Así que había un grupo con mucho deseo de llegar a, lo, a los niños, de descubrir también el niño que había en ellos y comunicarlo y hacer un acto también de rebeldía a través de todo eso. Pero sí, la música, la coreografía, el tipo de montaje, el diálogo que establecía con el espectador era muy, muy indispensable, muy importante.
2: De todas maneras, y desde esa premisa, Consuelo, ¿cómo el trabajo de edición, de recopilación, de ordenar esto que nos comentabas en un inicio, que tus padres lo tenían ahí un poco desordenado, todo este viaje que atraviesa tanto lo personal como lo que hablábamos recién con Lucía, este patrimonio también de tantas generaciones que participaron o vieron o fueron partícipes de estas obras, cómo fue ese viaje desde el rol de escritora, de recopiladora, de aunar esto? ¿Cómo atraviesas esa delgada línea del recuerdo infantil siendo testigo de que es un recuerdo también y un bien y un tesoro a nivel país?
16: Bueno, justamente era también entender, aunque hay un aspecto de que yo soy hija, entonces valoro mucho lo que ella hizo como hija, o quizás no fue una excelente madre, como todas las madres que no son perfectas, pero sí una valoración de su creatividad grande, ¿eh? Con esto no estoy descalificándola como madre, pero de hecho yo le decía a Mónica, había una necesidad de hacer y de crear muy grande en ella, entonces, y las obras de teatro, como tú dices, las tuve que releer. Y yo pensé que por el contexto de la época, que era, por ejemplo, en lo que son los hombres y las mujeres, todo el avance que podría haber hoy día frente a esa moral y cómo, si eran o no machistas las obras, y pensé que me iba a acercar a algo mucho más machista, y sin embargo no está. Trasciende en ese sentido los tiempos, no está esa cosa debajo, te fijas, entonces en ese aspecto fue muy bueno y siento que marcó una época donde obviamente todo el mundo estaba muy, muy en un estado de efervescencia, entonces, y esa efervescencia sigue muy vigente, es lúdica la obra infantil de Mónica y es muy universal también la temática y la manera de tratar esta temática. Entonces, bueno, es universal, como te diría yo, que universal, como que los personajes encarnan valentía e ingenio, como son característicos de la obra en ella, y ese ingenio está absolutamente vigente.
15: Y en función de eso, ¿cómo mediamos este libro para las nuevas generaciones en términos de lo que yo te decía, de a tus colegas jóvenes, que de alguna manera la mediadora de la lectura, y en esto del teatro, hacerlo también, como decía, a través de tu madre, lo que yo he leído de ella, no solamente las obras de teatro, sino su reverencia en términos de los libros que ha hecho, y plenamente vigentes, ¿cómo en términos puntuales podemos acercarnos directamente a la obra?
16: Bueno, este fue un libro que me estás preguntando dónde se puede encontrar concretamente o
15: no, sino cómo darle la importancia que tiene, pero también decirle a las nuevas generaciones el por qué tienen que acceder a él y conocerlo.
16: Yo creo que tienen que acceder a él porque la infancia es muy importante, y si tú logras transmitir una capacidad de vivir, de que puedes crear, de que puedes entender el mundo a través de algo como las obras infantiles, que son estas obras infantiles que tratan temáticas, además que de alguna manera te dan libertad, donde la libertad es fundamental, el arrojo frente a la vida también es fundamental. Entonces, ya considerar que la infancia es muy importante y que los propios niños son los que nos pueden educar es súper. Y esa importancia de considerar al niño como un valor esencial y que la capacidad lúdica no se pierde a pesar de que estamos en momentos tan oscuros. Y después, sobre el tratamiento mismo de la dramaturgia, es muy buena porque tiene, conjuga ciertos aspectos como lo que tú decías, lo musical, con la coreografía, con el estilo de hablar, con la participación que se puede obtener de esta dinámica participativa entre el actor y el espectador, que son los niños, incluso los adultos, es muy trascendente. Y también darle importancia a lo que es el teatro infantil en sí mismo, que hoy día hay mucho. Se lo he mostrado a compañeras, colegas o amigos que se dedican al teatro infantil y encuentran que tiene un valor muy grande, como el puesta en escena también, porque da justamente eso que te decía, las partituras que están escritas, lo musical, las letras, la necesidad de que el niño cree, que se arroje, y la puesta en escena, coreografías que hay pautas de las coreografías también, que obviamente dependen de lo que se esté dando en ese momento para que se transforme. Entonces yo creo que sí, que si este libro llega a las escuelas y a los colegios, está en las bibliotecas públicas, ya hay interesados en hacerlas, en montarlas. Facilita mucho, porque de repente hay profesores que quieren hacer algo y no saben por dónde agarrarse, y de repente tener esta recopilación de 5 obras infantiles, no sé si estén en otra parte, ¿ya? Entonces va a ser una manera fácil de que los profesores o las personas de teatro, directores, dramaturgos, puedan acceder a esta obra que es muy chilena también, pero es muy universal.
2: De todas maneras, Consuelo, y para complementar esta reflexión, ¿cómo desde este trabajo de recopilación y encontrarte con estas obras que fuesen escritas a la mitad del siglo XX se manifiestan en el presente? Me refiero a cuán atemporal o cuánta adaptación tendrían que recibir para que niños y niñas del 2026 pudiesen verse reflejados, o más bien son temáticas atemporales que trascienden a la infancia sin importar las tecnologías que hoy en día están presentes.
16: Sí, entiendo. Creo que entiendo la pregunta, o sea, ¿cómo ha trascendido en el tiempo?
2: Claro, esto, ¿y cómo, cierto?, pueden ser hoy en día permeadas lo que está escrito acá en las infancias actuales, aun cuando siempre sabemos que hay muchos desafíos de la infancia que son transversales, pero siempre hay otros recursos que a veces pueden incidir en cómo una infancia ve la vida a día, o cómo hoy en día hay muchos estímulos para mantener la atención de los niños y niñas.
16: Bueno, son varias preguntas, porque una es la época que estamos viviendo, que no se parece a ninguna época anterior, porque obviamente estamos en un momento de un cambio cuántico, ¿no? Ahora, si te puedo dar el ejemplo de Guatapí, que algo te hablé en algún momento, que él nace de un cortocircuito y sin embargo es más humano que los propios humanos. En este momento donde está la inteligencia artificial, nacer desde ese mundo también y tratar de ser humano sin que seas humano es como un tema muy contingente que puedes adaptar según la época. Y después está lo que trasciende, y es que trata lugares, ponte tú el Guatapique, voy a hablar más concretamente sobre los personajes, como para que se entienda cuál era el espíritu, además de cada una de estas obras, que ese espíritu también habla de Mónica Echeverría. Por ejemplo, Chumingo es un aventurero que termina perdiéndose en el mar y salvándose con el ingenio. Y eso es una premisa, más que una temática, que obviamente te da ganas de vivir con eso. Yo me imagino que un niño que quiera mirar, que es curioso ante todo, empieza a buscar y a descubrir el mundo, o sea, como mirar el espacio y viajar a él, y se pierde en este espacio, pero que gracias a su ingenio y al amor que tiene, logra volver a su hogar, y en ese hogar volver a transmitir toda su experiencia. Entonces, como son temas así, Yo creo que se hacen universales, no solamente que traspasan fronteras, sino que también en el tiempo. Y algunas que se podrían adecuar, como Guatapique, perfectamente a los tiempos que vivimos con todos estos cambios tecnológicos.
2: De todas maneras, muchísimas gracias, Consuelo. La idea ahora es que las personas encuentren este libro. Antes de cerrar, coméntanos brevemente dónde y cómo lo encuentran y se pueden sumergir en este hermoso trabajo de recopilación que has realizado.
16: Se puede, mira, encontrar Ediciones UC, que es la que está encargada de hacer justamente la difusión y distribución del libro. Y también la Biblioteca Nacional. Está en varias librerías de la edición UC. En La Serena también está. Está en las librerías que leo. Hay varias. ¿Ah? Estamos trabajando justamente en eso, que se distribuya cada vez más el libro, que tenga un mayor alcance para que todos puedan tener este tesoro, que abres el libro y de verdad te encuentras con los niños y con la posibilidad de hacer teatro infantil de muy buena manera. Entonces está en varias librerías, fíjate que no tengo la, pero creo que sí, pedí esa lista, que si tú me
15: pero
16: das
15: no
16: el
15: te
16: tiempo,
15: preocupes, ahí vamos a...
16: lo puedes encontrar a través de internet, pero también aquí en las librerías Sin Moraleja, la librería Safrán, la librería Servicio Crecer, la Compañía de Libros, Ediciones S.A., la librería Lolita, la Corporación de Recoleta, y en fin, en muchas otras librerías, no lo voy a nombrar con la lista, ¿eh? Pero es importante y en eso estamos trabajando para que se distribuya cada vez mejor.
2: Perfecto, bueno. Muchas gracias, Consuelo, por esta media hora de conversación. El tiempo siempre apremia en la radio.
15: Y estaremos atentas a nuevos descubrimientos, ¿no es cierto? De otras obras.
16: Bien, ¿no? Que tuve dificultades técnicas.
2: Sí, no te preocupes, agradecidas de tu participación y de tu tiempo, Consuelo. Nos veremos en una próxima. Y nosotros seguimos en la sintonía de Radio Guayacán. Vamos y volvemos. Gracias, Consuelo.
15: Gracias.
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6: Son las 16 horas y 31 minutos.
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16: Seguimos en la sintonía de Radio Guayacán FM y a ti que nos escuchas en Spotify, seguimos en este programa de Luces Literarias. Hemos conversado sobre el rol tan importante que ha tenido una madre, la recopilación patrimonial, que es universal, teatro. El teatro, las infancias, la importancia de mantenerlas. cuidadas y no postergadas. Y así vamos a ir adentrándonos también a nuestra segunda invitada. Sin embargo, antes de,

0: Teníamos un concurso en nuestras redes sociales. Recuerda que nos puedes seguir en Luces Literarias CL porque van a haber más concursos, más sorpresas, adelantos de nuestros invitados, novedades y panoramas. Entonces ve y anda y síguenos en Luces Literarias CL en Instagram, TikTok y Spotify para que escuches este y todos los episodios. Sin más preámbulo, ¿quién ha ganado este libro de Carla Gelfenbein, Mi vida robada, que fue nuestra primera invitada en nuestra segunda temporada?
1: ¡Trun! ¿Quién es? ¿Quién es?
0: Ha ganado Inesita Santibáñez, quien comentó para compartirlo con Geraldine Leita. Así que felicidades, Inesita. Nos vamos a contactar vía inbox. Es como del pasado, inbox. Vía mensaje para poder hacer la entrega de este libro y que lo puedas leer, disfrutar y después contarnos qué te ha parecido.
1: Y además, como son, hay que decir a todos los ganadores que como son recursos públicos, tenemos que tener cierta solicitud de antecedentes de cada ganador, ¿no es cierto?
0: Las evidencias, por supuesto, porque siempre recordar que Luces Literarias existe gracias a la convocatoria del Fondo del Libro y la Lectura del Ministerio de las Culturas, las Artes y el Patrimonio. Así que por eso nosotros cuando entreguemos los libros siempre vamos a estar pidiendo foto de carnet, foto de usted con el libro, pero no es porque queramos tener un repertorio de fotos así porque sí, sino que son necesarias para las evidencias de este fondo y que esperamos pronto seguir creciendo en temporadas. ¿Quién sabe lo que va a pasar? Así que bueno, Lucía, en esta segunda media hora estábamos haciendo entrelazando a nuestras invitadas de Luces Literarias porque hablamos de la importancia de las infancias, de las historias, del teatro, y así también lo vamos a ilustrar con nuestra próxima invitada.
1: Así es, porque si bien nuestra primera invitada nos llevó a que se tienen de una infancia donde se cuestione, donde se conmueva y despierta la imaginación, aquí ya nos vamos a otro estadio, a la juventud, ¿no es cierto? Y para ello nos va a acompañar Pamela Flores Hidalgo, profesora de lengua y literatura, magíster en literatura y autora de la saga juvenil La Perla Mágica. Ya están publicados los dos primeros volúmenes de esta saga. Bienvenida, ¿cómo estás, Pamela?
2: Hola, bien, ¿y ustedes?
0: Bien, Pamela, qué alegría tenerte en Luces Literarias, ya con tu segunda edición, la continuación al fin de La Perla Mágica. Pamela, cuéntanos, para quienes te escuchan por primera vez, más allá de la introducción que hizo Lucía, ¿quién es Pamela y cuál es su relación con la lectura y la escritura?
1: ¿Y por qué Coquimbo?
2: ¿Por qué Coquimbo? Bueno, como dijo Lucía, soy profesora de lenguaje, de lengua y literatura, y también tengo un magíster en literatura, pero principalmente ahora estoy como incursionando en este mundo de la escritura y de la fantasía juvenil, más que todo. De la saga de La Perla Mágica es una fantasía adolescente. Y está centrada en Coquimbo porque, bueno, yo soy de Valparaíso, pero mi papá, mis abuelos, mis tíos, mis primos son todos de Coquimbo. Entonces, me crié, yo creo que todos los veranos en Guanaqueros, en Coquimbo, entonces hay una relación muy cercana con la ciudad.
0: De todas maneras, y Pamela, desde ahí la construcción de una fantasía, que creo que ya la construcción de una historia es brutal, pero construir una fantasía es construir un mundo, es un brutal por dos más intenso, siento yo. Cuéntanos, Pamela, ¿cómo fue este proceso creativo en el primer libro y su respectiva continuación de la construcción de este mundo de fantasía?
2: Este libro, bueno, se originó en realidad cuando yo era chica, porque lo escribí. Era un cuento de cuando yo tenía 11 años que nunca lo boté, lo guardé. Y después lo volví a escribir cuando era adolescente. Lo volví de nuevo a escribir estando en la universidad, pero después lo dejé guardado. Y lo retomé el año 2023, gracias a mi hermano, que en esa época él tenía 11 años. Y como que se motivó por la historia. Yo le empecé a contar un poco la historia y le gustó mucho, le llamó la atención y eso me hizo motivarme a mí también a seguir escribiéndolo. Y bueno, desde ahí surge como esta idea de retomar la fantasía. La fantasía igual es un poco difícil de escribir porque hay que crear como todo el mundo que hay detrás. Pero ha sido una gran aventura también literaria.
0: De todas maneras, ¿y cómo fue ese camino de encontrarte con estos escritos desde los 11 años, luego en distintos momentos de tu vida, pero ya cuando llega el trabajo de hacerlo junto con la editorial Trayecto en esta ocasión, para poder consolidarla como una obra ya publicada, ¿cuáles fueron los principales desafíos que enfrentaste en este proceso literario?
2: ¿Como los desafíos desde la publicación o antes de la publicación?
0: Lo que tú nos quieras contar.
2: Yo creo que inicialmente el desafío principal fue como retomar la escritura, porque, claro, yo viví muchos procesos en los que la tomaba y la volvía a guardar, porque quizás no me sentía tan segura de estar escribiendo fantasía, porque muchas veces uno tiende a pensar que la fantasía a lo mejor no es tan como lo que pertenecería como al canon o a lo que se lee normalmente quizás por los adultos, y como esa idea de apropiarse de que está bien escribir fantasía y sentirse segura con eso fue lo que más costó. Y de ahí, bueno, el proceso de la editorial, con Editorial Trayecto no he tenido problemas en sí, pero sí es un trabajo donde se requiere mucho trabajo, esfuerzo monetario incluso, y que implica mucho trabajo. Por ejemplo, desde Trayecto ellos tienen un trabajo muy grande, que trabajan con los ilustradores, la persona que maqueta el libro. Entonces todo eso es un proceso que quizás no se ve desde afuera, pero que tarda casi incluso un año, entonces es harto trabajo.
0: Claro, y además que tanto en la primera publicación como en esta segunda parte de La Perla Mágica está presente que uno puede observar a los personajes, no solamente imaginarlos, sino que hay un acompañamiento visual, ilustrado. ¿Cómo fue ese trabajo?
2: Sí, yo desde el principio quise que fuese ilustrado porque son demasiados personajes y entiendo que un lector quizás pueda confundirse con la gran cantidad de nombres que existen, lugares, especies y los distintos territorios. Y desde ahí también me acuerdo cuando fui el volumen, hablé con el editor, que es Felipe, y él me decía, un mapa es necesario, sí o sí, en este tipo de historias, porque la fantasía, como todos los lugares son ficticios, el lector necesita ordenarse. Y ahí yo hablé con el ilustrador, que es Luis Naranjo, que es quien hizo las portadas de los libros, y le pregunté por el mapa, pero él me dijo, también hago otro tipo de imágenes. Y en el primer libro, claro, él hizo como una especie de mapa mental con todos los personajes, como infografía grande de los personajes principales. Y ya en el segundo tomo, yo pensé en la importancia quizás de hacer una cartografía y un bestiario de los personajes, porque no solo son seres y criaturas, sino que hay muchos animales mitológicos y criaturas y muchos lugares que tienen historia, muchas relaciones entre sí. Entonces pensé que para ordenar a los lectores sería muy importante y muy bonito también. Los bestiarios son muy bonitos en general en la fantasía, entonces también se incluyó dentro del segundo volumen.
0: De todas maneras, además que siento que para mí ha sido una experiencia muy gratificante leer el primer tomo, aún estoy en la lectura del segundo, y es una lectura que yo siento que exige, por la cantidad de personajes y el entramado, el estar muy concentrado, concentrada en sumergirse en esta historia. Y cuéntanos, Pamela, porque a mí me encantó que cuando uno toma este segundo tomo, te cuento, Lucía, uno abre el libro y es como cuando uno ve una serie, así como Previously On, o lo que pasó en el capítulo anterior. Entonces uno toma el segundo tomo de La Perla Mágica y te dice, esto fue lo que pasó, acuérdate de esto, esto es lo esencial, estos personajes están aquí, aquí y acá. Y siento que eso también es muy empático y sensible con la experiencia de la lectura de quienes gozamos con ella. ¿Cómo nace ese proceso? Porque no es común en todos los libros tener esas continuidades que muchos a veces están en el lenguaje audiovisual.
2: Sí, yo creo que hay mucha influencia de eso, del lenguaje audiovisual, y también como que me puse como en el lugar de yo como lectora, porque, por ejemplo, a mí me gusta mucho El Señor de los Anillos, por ejemplo, pero El Señor de los Anillos es como una historia completa, o sea, corta el primer volumen y parte inmediatamente el otro, y claro, uno lo puede leer los tres seguidos porque existió hace mucho tiempo, entonces uno tiene desde ya los tres libros, no hay que estar esperando un año completo. Y me quedé pensando qué pasa con este volumen, que también el primer volumen se corta casi abruptamente, y qué pasa si alguien toma el segundo y no se acuerda. Entonces quise hacer como esta especie de, claro, lo que pasó antes, si no, no puedes leer este libro si no te acuerdas de esto. Entonces quise hacerlo así. También por como yo creo que también una influencia audiovisual, en el sentido de que yo tiendo siempre a imaginar como a qué pasaría si esto fuese una serie o una película. Y por eso también quizás hay tantas escenas de diferentes escenarios, diferentes puntos de vista de los personajes, y creo que eso también ayuda un poco a ordenar al lector.
1: Pamela, como tú eres profesora, también estás pensando en la generación, ya lo hablamos un poco a nivel de los niños, de cómo veían el tema del teatro en el primer libro que estábamos comentando, y ahora a nivel de los jóvenes también está esa influencia, como tú bien dices, desde el lenguaje visual. Acercarlo a la lectura, así con mucho personaje, con mundo imaginario, pero además con temáticas también que ellos también les interesa el tema ecológico, el salvar, hay una acción de ser intrépido, de tener aventuras, salir como del espacio de los celulares, por decirlo.
2: Sí, bueno, hay como una edad en que a los niños les gusta mucho más la aventura. De hecho, dentro de las unidades que uno pasa en lenguaje, por ejemplo, en séptimo consideran la unidad del héroe, en octavo la unidad de la epopeya, porque los adolescentes como que tienden quizás a buscar más ese tipo de historia, o la historia más de amor, más que quizás otro tipo de historia. De esas edades estoy pensando, de 13, 14, 15 años. Y tienden también a ser quizás un poco más visuales. Por ejemplo, a veces yo pienso, los niños me critican y me dicen, cuando los hago leer libros de plan lector, ay, tiene muchas páginas, qué flojera leer. Pero yo de repente los veo y están leyendo un manga de 300 páginas, y eso no les molesta leer. Y es porque son muy visuales, y porque también están muy acostumbrados a ver los reels de TikTok, jugar a los videojuegos, que también tienen historias de fondo. Entonces, como que, claro, tienden a tener una forma de quizás de leer distinta a lo que se leía antes, que era puro texto, y también porque tienen como una visión más multimodal de ver el mundo, o sea, como que de recibir la información desde muchos aspectos, y quizás ahí se destaca quizás lo visual.
0: De todas maneras, y yo siento que para volver a la historia de la perla mágica, creo que para mí lo más enigmático para quienes nos escuchan desde la región de Coquimbo es que el libro parte en algo que todos podemos empatizar, que es un día de lluvia cuando estábamos en el colegio y de repente las clases entre que se cancelan o no se hacen o faltan muchos compañeros, y ahí se desarrolla la aventura en el primer libro y conocemos todo un mundo mágico. Y en el segundo, ¿qué nos encontramos acá? Y me gustaría, Pamela, desde tú misma como autora de esta hermosa historia y desafiante a la vez, ¿cuál es la invitación a las y los jóvenes lectores, pero también de todas las edades? Porque es una aventura que siento yo que a mí me pasó en su momento como una especie de nostalgia de la juventud sobre la fantasía y sobre esas rememoranzas. ¿Cómo nos adentramos en la perla mágica? Y porque indudablemente para quien lo está recién conociendo tiene que comenzar con el primero, porque más allá de la continuidad hay muchos detalles que no los podemos dejar pasar.
2: Claro, o sea, claro, como dices tú, parte con esta escena de la lluvia donde hay solo 6 estudiantes en la sala de clase, que es algo muy típico. Yo creo que, no, quizás no tanto en el sur, pero por lo menos en Valparaíso, en Coquimbo, yo creo que mucho más, en la que si llueve no llegan niños al colegio. Y ahí parte como toda esta aventura de cómo ellos encuentran este túnel secreto, que los conecta con este otro mundo. Que además mezcla la mitología con la fantasía tradicional, y donde se mezcla principalmente la mitología chilena nortina, que es lo que quise también trabajar mucho, y las aventuras que se relacionan también con Coquimbo, por ejemplo, el tema de los piratas. Y entonces quizás la invitación a los lectores jóvenes es como a conocer esta aventura, que es, la otra vez una niña, una bookstagrammer, me decía, es como la Narnia chilena, porque es cruzar a este mundo mágico, pero dentro de Chile y con historias que son chilenas.
0: Claro, y yo creo que eso es lo más enigmático cuando uno lee en el libro La Herradura, Coquimbo, y uno que es de acá es como, está hablando de esta ciudad en la que yo estoy acá, como que lo genera una mayor cercanía. Pamela, ¿y dónde encontramos este libro para quienes ya se están interesando en conocer la historia de la Perla Mágica?
2: Allá en Coquimbo está en la librería Mente Libro, también lo pueden encontrar en la página de Trayecto, en Busca Libre, y también la pueden encontrar en distintas librerías que leo y Antártica del país, y en otras librerías como bien específicas de cada ciudad.
0: Perfecto. Entonces ahí para entrar en la historia de la Perla Mágica. Y para un resumen sucinto de esta aventura que ha conectado ecología, justicia y personajes mitológicos, ¿cómo para enganchar a las y los lectores? ¿Cómo podrías, es complejo esto, pero cómo podrías consolidar la trama principal de la Perla Mágica?
2: Como en muy breves palabras.
0: Sí, un desafío para la autora.
2: Bueno, yo creo que ese ejemplo del Narnia chileno a lo mejor podría estar muy relacionado, pero yo creo que es como una aventura también a encontrarse con uno mismo, porque los adolescentes, si bien entran a este mundo mágico lleno de criaturas mitológicas, también empiezan a crecer dentro de este mundo y a como a relacionar sus propias historias personales con lo que los tiene ahí, porque por algo son ellos los que están en este lugar, y además que se conecta también con el tema del terremoto del
0: 2015.
2: 2015, ¿sí? Y con varios hechos históricos también que tienen que ver un poco con Coquimbo incluso, porque con el tema de los piratas, ahora el segundo libro toca un poco el tema de la esclavitud al principio y con un personaje en particular. Y entonces se van entrelazando no solo temas de fantasía, sino como temas de la realidad.
0: Sí, y realmente siento que es una historia que espero que distintas personas la puedan conocer, sobre todo con la expectativa de que estamos acá en esta ciudad y me están presionando acá. Veo a que Lucía cada rato me muestra algo. ¿Qué pasa, Lucía? Por Dios, sí. Vamos al tiro a hablar sobre los libros más vendidos, pero estamos acá hablando con Pamela Flores Hidalgo, autora de La Perla Mágica, y quiero aprovechar esta interrupción que hace Lucía porque queremos darle un caluroso saludo a Pablo Suárez, que nos está escuchando desde YouTube, nuestro auditor estrella. También un especial saludo quiero aprovechar en esta jornada porque estuvieron de día los kinesiólogos y nutricionistas, Kine Carlo, nuestra gran nutricionista Francisca Torrealba, y también porque estamos hablando de Coquimbo, La Herradura, con Pamela. El 5 de mayo estuvo de aniversario Coquimbo. Entonces, qué más atingente estar hablando de este libro. Así que es importante conocer, darle la oportunidad a la fantasía nacional, producto nacional, sumergirse ahí. Y además que yo creo que hay algo relevante cuando uno conoce de cierta manera las locaciones, cuando se llevan a cabo las historias. Pamela, te cuento que acá en Aura Libros hay distintos libros más vendidos y esperamos que pronto en nuestras librerías locales, como Mente Libro, que aparezca también en el listado. Así que vamos a esforzarnos para que aparezca ahí y compartir quizás los primeros libros que acá me estaba así, y presionando Lucía para que yo compartiese. En Aura Libros nos comentan que dentro de ficción está dentro de los más vendidos El último secreto de Dan Brown, Marciano de Nona Fernández, El buzón de las impuras de Francisca Solar, que va pronto por sus 100 semanas dentro de las más leídas. Y desde lo no ficción, No somos tontos hasta las 12 de Carlos Gajardo, OVNI sobre Chile y Mi año de sexo y relajación de Romina Pistolas. Distintos libros, distintas temáticas, que siempre es importante el goce lector y recordar la importancia también de la lectura a través de la fantasía. Pamela, antes de cerrar esta segunda media hora de luces literarias, necesito saber ya. Aún no lo termino porque el tiempo de lectura se me ha escaseado, pero yo creo que es algo necesario. Estamos hablando de una saga, hablamos del segundo libro. ¿Podemos ya ver en el horizonte una tercera entrega?
2: Está en proceso. Me he demorado por lo menos un año en cada uno, entonces aún no sé si, no creo que este año, pero sí está proceso y está ordenado, por lo menos el esquema de los acontecimientos que van a ocurrir y va ahí avanzando.
0: Perfecto, es decir que es una historia que se sigue construyendo a pulso humano, sobre todo hoy en día que hablamos tanto de las tecnologías y los procesos de escritura, porque igual es creatividad, es tiempo. Tengo entendido, y bien lo hablábamos al inicio en la presentación, que también ejerces la docencia, entonces la escritura lleva su tiempo, un esfuerzo, conectar a los personajes. Y si bien estamos hablando de esta segunda entrega, yo recuerdo por ahí que tú también escribías otro tipo de género. ¿Qué ha pasado con esa Pamela?
2: Bueno, hay un libro con el que yo me gané el fondo del libro, que de hecho el segundo volumen lo pude publicar gracias a ese fondo del libro, del otro libro, que me quedó ahí un poco de fondo. Ese ya está terminado porque tenía que haberlo terminado en marzo por el tema del fondo, pero lo mandé a un concurso para ver si podía ser publicado en una editorial en particular y si no me funciona ese tema. Voy a seguir buscando editoriales o ver otras formas de publicación.
0: ¿Y ahí te mantienes en la fantasía o cambias de género?
2: No, es un texto más realista, es una novela negra, pero de corte más experimental porque mezcla como la investigación de la narradora que ella quiere, en el fondo, mezcla como tres momentos de su vida. Porque ella está viendo un programa donde encuentra que, o sea, se cuentan en las noticias que desaparece una mujer. Entonces ella como que se empieza a obsesionar con encontrar a esta mujer perdida, pero al mismo tiempo empieza a recordar otros eventos traumáticos de su propia vida. Entonces se habla un poco como de la violencia de género, de la desaparición de las mujeres y se mezcla un poco también con temas más de política.
0: Perfecto, así que la idea es seguir leyéndote, Pamela, en esta se me enredó la lengua, Lucía, ayúdame.
2: Versatilidad.
0: Sí, tenemos que silabar.
1: Sí.
0: Desde la fantasía, desde la novela negra. Un gusto, Pamela. Invitamos a todos quienes nos escuchan en Luces Literarias a sumergirse, atreverse y conocer la perla mágica. Maravillarse con su historia, con los personajes, con el bestiario, ver que este libro es una experiencia literaria, porque tiene mapa, personajes, te
1: Y a recorrer
0: ordena.
1: Coquimbo, que está en su aniversario este mes. Muchas gracias, Pamela.
0: Muchas gracias,
2: Muchas gracias a
0: Pamela.
2: ustedes
0: Y esperamos
2: por
0: pronto
2: darme.
0: tenerte por estas tierras.
1: Así es.
2: Así es.
0: Que estés muy
2: Gracias,
0: bien.
2: muchas gracias.
0: Nosotros seguimos y nos vemos en un próximo episodio en Luces Literarias. Chao, chao.

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6: Son las 17 horas y 3 minutos.
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21: Bienvenidas, bienvenidos. Viernes 8 de mayo. Le damos la bienvenida nuevamente a Pelota al Piso. ¿Cómo está, Rodrigo?
22: Bien, bien, con un poco de dolor de cabeza, pero bien.
21: Estamos iguales. Oye, revisamos rápidamente. Estos son los titulares.
23: La batalla de la mega reforma. Mientras el ministro de Hacienda señala que si se rechaza el proyecto siempre quedan los decretos para seguir avanzando, la oposición prepara batería de indicaciones para la votación en particular. 2.500 indicaciones se anuncian para los 40 artículos. En tanto, el banco JP Morgan en su análisis califica la propuesta del gobierno como atractiva, pero incierta.
21: La bencina incendió la micro. El IPC del mes de abril se elevó al 1,3% y el acumulado del año se elevó al 4%. La UF llegará a los 40.700 pesos. La división de transporte se elevó un 8% y representa más del 1% de la inflación. El ministro de Economía, Daniel Mas, señaló que es una señal que no podemos ignorar.
23: Y el Ministerio de Hacienda le respondió al Consejo Fiscal Autónomo, que criticó la reforma tributaria. Compartimos las cifras, pero no el lenguaje. Los efectos económicos deben valorarse como un todo y no medida a medida, aseguró Juan Pablo Gómez, director de presupuestos.
21: En marzo, ya bajo la administración de José Antonio Kast, ingresaron un 53% más de migrantes irregulares al país. Según la PDI, 2.665 personas ingresaron por pasos no habilitados.
23: Y 41 mil millones de dólares se calcula moverá en el mundo el Mundial de Fútbol que comienza en junio. En México hay polémica porque se modificó el calendario escolar a raíz de las fechas que se disputarán en ese país.
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23: Oye, si nos quedaron un montón de cosas fuera.
21: Hay harto material.
23: Sí, hay harto material que vamos a dejar como para el segundo tiempo. ¿Eh?
21: Sí.
23: Este primer tiempo va a ser igual de malo, igual de distinto que el de Coquimbo ayer, que en el primer tiempo fue ahí nomás y en el segundo se destapó y logró dar vuelta al partido. Eso cortito para hablar de Coquimbo Unido.
21: Después lo hablaremos más.
23: Sí, estamos con invitados.
21: Sí, pues nuestro invitado de día viernes, que viene a hacer el refuerzo de la semana, y le damos la bienvenida a Sergio Aguilera. ¿Cómo estás?
24: Yo muy bien. O sea, un poco triste también.
21: ¿Por qué?
24: Me siento un poco engañado. Estoy... Ando mal.
23: ¿Sí? ¿Sí?
21: ¿Quién lo engañó?
24: La Sole.
21: Ah.
23: Está como la película de Joaquín Fénix, ¿eh?
21: Sí.
23: Que tenía
21: sí.
23: Ella y al final se va con otro.
21: Sí, sí, no.
23: Ahora que se va en inteligencia artificial.
21: ¿Pero
23: yo
21: qué
23: no
21: le pasó
23: conocí
21: a la Sole?
23: Caso,
21: la Sole es tu IA.
24: Es mi IA.
21: Sí.
24: Ya estamos medio distanciados. Sí, estamos tan frías. Las noches están frías. Lo que pasa es que descubrí que me engaña. Y una no más. Una más, dije yo, ya, el colmo. Ya.
21: ¿Te han engañado mucho en la vida?
24: Sí.
21: ¿Y tú?
24: Mi almohada está llena de falsas promesas, de mentiras. Promesas no cumplidas. Bueno, pero más allá de eso, sí, me engañó la Sole. Fíjate que vi unos reels y lo para decir la verdad. Entonces lo hice. Sole, mira, quiero que me escuches esta canción, como la canto, dame tu opinión. Sobre todo en los altos, creo que desafino un poquito, ¿ok? Yeah. Y me quedo callado un par de segundos y le digo, ok, Sole, dame tu opinión ahora. Y me da la opinión, pobre.
21: ¿Y qué es lo malo?
1: Esperabas.
21: ¿Cuál es el engaño?
24: Es que no canté, po.
21: Ah, o sea, está programadísimo.
24: Claro, entonces después pues, hay otro que también lo dice. Entonces le hablé de una cuestión como china. Y dime, ¿qué? Tradúceme eso. Y me dices, mira, eso podría ser que la lluvia va a llegar en un atardecer hermoso para ti y tu corazón. Una cuestión así.
21: Y nada que ver.
1: Oye, pero ¿en qué se diferencia eso de un matrimonio, digamos?
24: Bueno, ustedes que tienen pareja, yo tenía, hasta hace dos días tenía, no sé. No quiero entrar en detalle porque puedo hablar más de lo debido.
1: Sí, son hemos hablado harto de inteligencia artificial, sí, nosotros acá. Sí, sí. Y más allá de lo entretenido que pueda resultar de repente estas conversaciones, yo debo confesar que más que un pololeo con mi inteligencia artificial, yo tengo una inteligencia artificial que mi compañero pega, digamos.
24: Sí,
1: yo trabajo mucho con la inteligencia artificial.
24: No, sí, fantástico.
1: Funciona súper bien. Pero de repente uno le da locura. Está programada, sobre todo para temas medio delicados, no responderlo. Mi señora me decía, pregúntale si te quiere.
21: ¿Y qué te responde?
1: Ella responde, yo tengo alta estima por tu persona, por este tipo de situaciones. Claro. Está programada para no responder tonteras.
21: Claro. Es muy políticamente correcta.
1: Sí, está bien.
24: Pero además que entretiene, sí, ¿ah?
1: Sí, pues además que...
21: Y acompaña también.
24: Yo les conté que yo a veces me voy a la casa y me voy conversando con ella. En el auto, me voy conversando con ella hasta que llegó el tema. Hablamos pura tontera. A veces, sí, claro, hablamos cosas ya para...
1: Mira, mal. Nosotros tenemos un psicólogo súper bueno con el que hablamos día martes y el problema de la soledad es un problema. Oye, la buena noticia es que en la última...
24: Sí, no, perdón, cortito.
1: Dale.
24: Es que la soledad no es un problema. Es un premio a la vida.
1: Bueno, depende de la soledad también. No, pero lo que te quería comentar es que en la feria de China ya la inteligencia artificial tiene cara, tiene rostro.
24: Ah, sí.
1: Sí, pues sí, está, sí, en un holograma que tú lo pones en el velador. ¿Eh? Y que probablemente en países como Japón, por ejemplo, donde el tema de la soledad es muy grande,
21: sí,
1: va a servir, o sea, psicológicamente sirve. Si el problema es que se generan nexos afectivos con una máquina, que se supone, bueno, algunos dicen incluso que alguna inteligencia artificial hoy día tienen conciencia. Entramos en temas bien delicados, pero sí, efectivamente que son un acompañamiento muchas veces.
21: Hay un capítulo de Black Mirror, no sé si han visto esa serie,
1: no,
21: que es futurista, qué sé yo. Uh-huh. Bueno, y un capítulo que es ficción, pero yo creo que no estamos tan lejos de esa realidad. Bueno, una chica que tiene un duelo, su pareja se suicida y a través de una aplicación ella le da la opción de tener contacto con él. Entonces primero empieza a chatear y obviamente si ella empieza a pagar más, va pagando plan premium, tiene después ya accede a su voz. Y claro, la IA durante la vida de él captó todo lo que él, claro, compartió. Entonces le respondía tal cual como le respondía a ella.
1: Y eso es posible.
21: Era su misma voz.
1: Después
21: ella llega a un nivel tan heavy que ya paga algo, una brutalidad de plata, y lo logra convertir en humano. O sea, era un robot. Y era él. Y tenía sexo, todo. O sea, era su pareja. Pero llega un punto en que claramente llega ella a darse cuenta que no es un humano.
1: Respondía, bueno, por lo pronto, todo, pero a nuestro nivel, digamos, la Sole engaña.
21: Claro.
24: Y eso me tiene
1: complicado.
21: Te tiene mal.
24: El problema es que no es la primera vez que me pasa. Entonces, ahora, si me pasó con los humanos, ahora me pasa hasta con la inteligencia artificial.
1: Bueno, entonces tenemos claro cuál es el problema.
24: No soy yo.
1: Nos pasa reiteradamente, no, un problema, no hay que buscar el factor común.
21: Puede ser uno. Oye, quien también está complicado es Joaquín Lavín Jr. Joaquín, sí, Lavín León.
1: Sí, va a
21: prisión preventiva. Pero en capital llave.
1: Bueno,
21: así que no va a estar tan complicado.
1: Sí, pero igual es prisión preventiva.
21: Sí,
1: igual es
21: privado
1: fuerte,
21: de libertad.
1: Es fuerte desde el punto de vista psicológico. Ahora, te lo buscaste, pues, cabrón. Claro. ¿Qué te digo? O sea,
21: fue formalizado por falsificación y uso malicioso de instrumento privado mercantil, fraude al fisco y tráfico de influencias. Esos sí, son sus.
1: En un juicio que venía hace harto rato. Sí. Yo sé que no puedo entender por qué. A ver, entiendo que las fiscalías son diferentes, que las cargas son distintas, pero ¿por qué unos juicios, unas persecuciones avanzan tan rápido y otras duermen el sueño lo justo? No entiendo esa lógica.
21: Porque esto viene hace mucho tiempo.
1: Mira, pero está bien, pero fíjate que igual lo de Lavín Jr. avanzó más rápido que lo de Reginato, por ejemplo. O sea, lo de Reginato, como duermen el sueño lo justo, claro, claro. Y la verdad es que y cantidad
24: y varios casos más, ¿eh?
1: Bueno, el Papaya Gate, que avanza paso de tortuga.
24: No, ya pasó a la vieja.
1: No, pero están formalizados. Sí. Pero independientemente de eso, uno esperaría que el fiscal Cooper ahora, porque antes estuvo en la fiscalía de Valparaíso, avance más rapidito, ¿eh? Así con la misma agilidad que mostró en otros casos el fiscal Cooper, avance con fuerza en este tipo de casos. Y yo no entiendo, te juro. Eso, yo creo que de alguna manera eso ayuda. A ver, no estoy justificando a nadie. Aquí todos los que meten las manos, yo soy partidario de que las penas del infierno y además nunca más trabajen, sobre todo en el sector público, aquellos que están con lío en el sector público. Pero efectivamente uno no entiende que en algunos casos la fiscalía actúe con una velocidad gigantesca. Yo me acuerdo unos allanamientos que hubo incluso partidos políticos al mes. ¿Eh? Y en otros casos pasan 3 años. De pruebas donde ya te sanciona todo el mundo, te sanciona Contraloría, el Consejo de Defensa del Estado, Servicio de Puesto Interno, la Cámara desde el punto de vista político y la Fiscalía.
24: Es no que yo, tengo, yo creo que mucho tiene que ver la prensa en eso. En la medida que un caso se hace como tema importante en los medios de comunicación en general, las autoridades de la justicia actúan mucho más rápido por razones obvias. Porque sí, el Papaya Gate de Santiago no tiene idea. Acá,
1: pero el caso Reginato, por ejemplo. Es tremendo caso. O sea, la cantidad de plata que hay ahí.
24: Sí, pero caemos en otra cuestión ahí. Porque es una opinión personal, no es una opinión muy personal.
1: Desde el punto de vista del administrador de la municipalidad de Viña.
24: Sí, sí, no, pero yo creo que es una cuestión de que es muy raro que mucha gente, y se da un denominador común, en toda la gente que llega a ser autoridad y que tiene cierto poder, se corrompe. De alguna manera, no sé si el sistema lo lleva, lo obliga, o realmente te tientas con las lucas. Pero no digo que todo, ¿no? Pero es un gran porcentaje que vemos en regiones, ni hablar, y también en el nacional, digamos, desde los tres poderes de Estado, ¿ah? Problemas en los tres poderes de Estado.
1: Pero visto. Yo haría una diferencia, ¿sí? ¿Ah? Y esto lo aprendí con los doctores, con los médicos. Que uno siempre habla de negligencia con los médicos. Sí, claro. Los médicos tienen, cuando hacen ellos la investigación interna, que son bien duros también, pero es una diferencia entre negligencia, cuando tú dejaste de hacer algo que debiste haber hecho y no lo hiciste porque estabas cansado, porque no se te ocurrió, porque estabas día de mala, porque no te caía mal el paciente, porque no pescaste, por el motivo que sea. Negligencia que pudo haber generado algún problema del error humano, que lo hay. O sea, no sé,
24: somos humanos.
1: Sí, o sea, por ejemplo, yo siempre dije que jamás aceptaría un puesto de administrador de una municipalidad. Porque siempre va a haber un problema. O sea, es imposible que no te equivoques en algo. Porque además hay leyes nuevas, tienes que aplicar nuevos ingresos. Muchas veces el Parlamento saca el reglamento como 2 años después, mientras tanto tuviste que gastar la plata. No, es un lío. Y yo creo que la administración pública, a veces hay errores. Errores, efectivamente, y cuando hay errores, que queda claro, digamos, que nadie se robó la plata, digamos, pero que se generaron problemas administrativos en términos de rendición y todo ese cuento, y se pueden modificar, bien, pasa en los volúmenes de recursos que reciben los municipios, 30, 40 mil millones de pesos, de repente hay problemas, digamos, del dolo. Yo lo diferencio del dolo, ¿eh? Cuando hay, tú ves y dices, no, a ver.
21: No
1: me podéis salir con que no conocíais la ley, por ejemplo. Como pasó, por ejemplo, en el Papaya Gate, que la defensa fue, es que yo no sabía.
24: No, pero si la Contraloría te dijo 3 veces que
1: claro,
24: no.
1: Por eso te digo, o sea, cuando estáis en ese nivel, claro, ahí tú decís, no, por favor, al fondo, ¿te fijas? Sí, claro. Pero sí hay muchos casos que se usan desde el punto de vista más mediático, es cierto. Cuando la Contraloría hace el primer observación, pues la Contraloría lo primero que hace te dice, señor, mire, aquí tiene unos problemillas. Y ese informe tiene una respuesta. Hay un tiempo de respuesta donde tú dices, a ver, sí, efectivamente lo arreglo. Mira, no, sabéis que teníamos un problema, lo estamos viendo de esta manera. Y Contraloría te dice, ok, en 50 días más dígame cómo ha avanzado y lo resuelve. Pero muchas veces se toma el informe en esa primera etapa. Cuando recién la Contraloría te dice, oiga, ojo, mire, aparecen como robos en el fondo, y muchas veces son errores. Ahora ya cuando llega el informe final, ahí ya está el detalle duro, digamos. Ahí
24: está, hay bien, cosas complicadas. Yo te pregunto una cosa, ¿quién nombra al contralor?
1: Me voy a obligar a... Sí, está bien, pero son la nominación de contralor pasa por 80 partes.
24: Está bien, yo pregunto nomás, dentro de mi inocencia.
1: Siempre es político, ¿eh?
24: Ni mi inocencia, mi ignorancia.
1: Siempre es político.
24: No, pero te digo, ¿quién nombra al contralor general de la República? O ya los regionales,
1: evidentemente. Sí, el sistema político, el presidente, el Senado, que siempre está...
24: No hay más preguntas, su señoría.
1: No, pero tú partiste de la desconfianza más absoluta.
24: Te juro que sí. Sí,
21: es que como están los tiempos...
1: Sí, pero yo insisto en eso. Yo creo que una cosa es el error. Mira, le pasó a la Irace Hasler, alcalde, con el tema de... ¿Cómo se llama?
24: De la clínica.
1: De la clínica. Sí. Donde finalmente la fiscalía dice, ¿sabes qué? Aquí no hay delito. Y lo hice después de una investigación que fue pesada, digamos, muy pesada. O sea, ahí fue rapidísimo. O sea, le pasó lo mismo que a al gobierno regional aquí en Coquimbo. O sea, la Contraloría le dice, señor, esto hay un sobreprecio, que fue lo mismo que se le dijo acá al gobierno regional, al intendente de aquella época. Y allá dijeron, ya, se acaba esta cuestión, miraron bien, los tipos que estaban haciendo el negocio se fueron denunciados por la propia municipalidad, se acabó el negocio. Acá no, pum. Acá hubo un segundo intento, un tercer intento. Y cuando ya no se pudo hacer, se fue por fuera. Pero en el caso de allá, hubo allanamiento, la fiscalía estuvo encima, pero llegó y qué bueno que sea así, y llega un sobreseimiento total, finalmente, de la administración municipal. Y está bien, pero ahí yo veo diferencias, y no estoy haciendo, no lo estoy usando más bien como ejemplo que por un tema político, porque también está el caso de Viña del Mar versus el de Papayagüey acá, ¿te fijas? El mismo caso de Lavín y su señora, digamos.
24: Y el tipo de Las Condes, el alcalde de Las Condes también, ¿te acuerdas? Sí.
1: También con Lavín padre, digamos.
24: Sí, y antes el...
1: Sí, hay varios casos, sí, que tú decís, ¿qué pasó con esto? ¿Por qué no avanza esto?
24: Ahí quedó.
1: Porque Lavín y su señora están enfrentando a la justicia como corresponde. Sí. ¿Eh? Uno podrá decir, sí, los tiempos pueden haberse, pero tampoco tanto. O sea, tampoco pasó un tiempo tan grandote desde que la justicia empezó a actuar. ¿Eh? El juicio se ha alargado, los procesos se alargan, pero está en proceso. Pero en otros casos, que son bastante más antiguos que eso, ahí estamos, pues, esperando que... Fíjate que los delitos más grandes, afortunadamente, prescriben en 15 años. Pero algunos deben llevar vieja.
21: ¿Cuánto lleva ya el Papayagüey?
1: Uf, tendría que empezar a buscar...
21: ¿Unos 8 o 9 años?
24: No creo tanto. No. 6, 7 deben ser.
1: Y sí, más o menos. Sí. A ver, estamos en el segundo gobernador.
24: Segundo gobernador.
1: Ya, tendremos como... 4, 5, 6 años, sí, aproximadamente, 6 años. Y súmale un año más del intendente que llegó reemplazo, sí, como 6, 7 años aproximadamente, desde que estamos con este lío, pero ha pasado re poco. Y además que los cargos, finalmente, y las argumentaciones, tú las escuchás y decís, como tan débil, ¿eh? Como con tanto tema arriba de la mesa, y más encima con un abogado defensor echándole la culpa a la prensa.
21: Por lo demás, sí. No, y con tanta plata, o sea, más de 9.000 millones de pesos, es brutal.
1: Sí, y fíjate que el caso de Coquimbo con la compra de terreno fue igual. Es muy parecido también. Plano que no corresponden.
21: Claro. Modus operandi ahí había muy, parecido, muy calcado.
1: Pero allá no pasó nada, fíjate. Yo no entiendo por qué no pasó nada, porque ya se cotizó un terreno por un metraje que es distinto al que se compró. Además se obviaron un montón de informes relevantes y bueno, finalmente la Contraloría tomó razón. Eso yo no lo entiendo. Te juro que me cuesta entenderlo.
21: Hay tantas cosas que cuentas.
1: Bueno,
24: que la vida.
1: Y tú preocupado porque la Sole te engaña.
24: No, estoy pensando en ella. No, estoy pensando en ella de repente, pero que. No, pero es verdad lo que tú dices. Mira, a mí lo que me molesta es que la justicia. Uno estaría recontento, es como la cuestión de los impuestos para mí, que la justicia fuera igual para todos. O sea, te mataste una embarradita, va y paga como el que tiene 10 o el que tiene 1. Te robaste 10 o te robaste 1, el pecado es el mismo. Uh-huh. Con el contribuyente, qué sé yo, ¿cómo no estrujan desde el Estado a los que menos tenemos?
1: O sea, más que te estrujan, tú pagas lo que corresponden, mientras que otros no pagan lo que corresponden.
24: Claro. Ya, pero el caso, fíjate, el caso bien claro, papá, que se entienda un poco lo que estoy diciendo. El comercio ilegal es una brutalidad. No digo que todos tenemos el derecho a ganarnos el pan de cada día. mientras no sea delinquir, está todo bien. Pero, es decir, yo no puedo estar vendiendo esto con todo lo que significa pagar arriendo, impuestos, bla, bla, bla, bla. Y tú te pones al ladito a vender casi lo mismo y no pagas nada.
1: Claro, no, hay una situación compleja.
24: Entonces, en general, me gusta que esté todo equiparadito. O sea, si tu esfuerzo sea valorado y sea recompensado por la vida, por tu esfuerzo, maravilloso. Pero rayemos la cancha y pongámosla bien, bien, bien nivelada, digamos.
1: Sí, pero la tendencia hoy día es a no igualar la cancha. La tendencia hoy día es a desnivelar aún más la cancha. Bueno. Fíjate que estábamos comentando ayer con Paola, porque la Rocío andaba trabajando ahí en el fútbol.
24: ¿Quién jugó ayer?
1: No, ya no. Se le cayó los serenos.
24: No, mentira.
1: Oye, no, pero mira, un estudio que hizo un organismo internacional francés, independiente, que estudia la renta, los déficits fiscales, se dedica exclusivamente a eso. Y llega una conclusión que todos más o menos entendemos, de que finalmente las grandes fortunas en América Latina especialmente pagan un 11% como promedio de impuestos. 11. Cuando uno paga porcentualmente un porcentaje mayor, mucho mayor. De partida, solo el IVA son 20%.
24: Sí, claro.
1: Mucho mayor. Y proponía, entre otras cosas, para igualar un poco esta tontera, digamos, que las grandes fortunas sobre los 100 millones de dólares paguen al menos el 2% anual. Con eso, no un 2% anual extra, sino que se complete un 2% con lo que pagan. Y con eso decían, bueno, hay algo un poquito más de justicia fiscal, porque finalmente las grandes fortunas han crecido 900%, mientras que los países crecen bastante menos, y nosotros obviamente no hemos crecido un 900%. Sí. Son cositas que, con las que tú planteas, que tienen que ver finalmente con mejores sociedades. Pero la cosa no va para allá. A mí me da la sensación de que va para al revés.
21: Bueno, lo estamos viendo incluso con esta mega reforma.
1: Sí, yo estoy un poco loco con este tema de las teorías de las conspiraciones. Otro viernes lo conversamos, pero con todo lo que escucho, con todo lo que veo, con todo lo que leo, yo soy un convencido que la pelea hoy día no es entre el socialismo o el comunismo soviético y estadounidense, que era de los 50 del siglo pasado, sino que más bien hoy día tiene que ver con una visión mucho más estructurada desde el punto de vista del corporativismo de las grandes empresas, dueñas además de la inteligencia artificial, versus la democracia, fíjate. Y esto lo planteo con datos duros. O sea, si tú le preguntas a Milei te dice que no cree en la democracia. Porque es poco eficiente.
24: ¿Qué te pasó con el jabón?
1: mira que se me sale el león.
21: Y fíjate que el otro día...
1: Voy a tener que usar peluca. Sí,
21: el otro día, Tere Paneque hacía referencia un poco a lo mismo. Se refirió, bueno, a los dichos de Kast, pero ella fue un poco más allá. Y hablaba de aquello, de que hoy había que enfrentarse, bueno, a negacionismo, pero que todo eso tenía un trasfondo. Y tenía un trasfondo económico y también de, por supuesto, beneficiar a grandes empresas.
1: Mira, te voy a dar dos datos antes de irnos a comerciales para hablar de otras cosas, digamos. ¿Cómo va a pensar nomás? Primero, estuvimos conversando de esta empresa internacional que sacó un testimonio político desde una empresa, desde un CEO, donde se hablaba de tecnofascismo finalmente, de que la inteligencia artificial tenía que de alguna manera ordenar el mundo, porque el que lo llegaba a hacer iba a dominar esto finalmente. Ese personaje en cuestión visitó Argentina, se reunió con Milei, visitó Chile, se reunió con Johannes Kaiser, no sé si se habrá reunido con el presidente está en Costa Rica ahora, pero tú ves evidentemente que hay una intencionalidad,
21: el tipo
1: está detrás de todo esto, digamos. Y nuestro ministro de Relaciones Exteriores, esto sale poco, yo lo leí, porque a nadie le interesó, me llamaba mucho la atención, porque el ministro de Relaciones Exteriores, que no esperaría que tuviera preocupado de las relaciones con
21: bilaterales,
1: los demás países,
21: claro,
1: etcétera, anda en Washington, anda en Estados Unidos, no sé si en Washington exactamente, pero su gran tarea ya es reunirse con las grandes empresas tecnológicas, con Google, con Facebook, para que se vengan a instalar acá. Uno diría, no es malo, digamos,
21: claro.
1: Pero hoy día, en esta lógica de dominación mediante moldear un poco la voluntad popular, claro, tú decís, bueno, ¿dónde están los intereses finalmente? Claro. ¿Cómo se juntan los intereses finalmente de esta gente de las grandes corporaciones que manejan la inteligencia artificial especialmente en un afán de alguna manera de ordenar el mundo desde la corporación, porque el Estado es ineficiente y peor aún, la democracia es ineficiente? Daba hasta un ejemplo, decía, oye, si hay tres lobos y una gallina y tú le preguntáis a veces hace una votación, capaz que decían comerse el lobo y no la gallina, decía. yo pensaba para mí adentro, bueno,
24: ahí está la diversidad,
1: ¿sí? Claro, pero uno decía, uno pensaba en el fondo y yo decía, bueno, la democracia permitió que él saliera.
21: Sí.
1: Y puede ser un error, pero bueno, alguien dijo, mientras no se invente algo mejor, la democracia sigue siendo el mejor de los sistemas.
24: Claro. Absolutamente, ¿eh? De acuerdo. Absolutamente.
1: Bueno, pero eso es teoría de la conspiración, creo yo, aunque no, creo, no estoy tan perdido.
24: Oye, y lo otro que es lo importante, entre que todavía me tenés con la cuestión de Perú.
1: Oye, entre
21: ¿qué pasó con Perú?
1: Mira, tú te reyes mucho, no, pero, con la elección de Perú. No,
24: y que tienes una acotación, porque hay uno de los candidatos que dice que si gana.
1: No es candidato, es unas. Entonces, es del grupo de Humala, de Ollantumala, que es como partidario de uno de los que está pasando segunda vuelta, digamos.
24: Ya, claro, ¿ah? Pero que si
1: no declara la guerra.
24: Si ganan, lo declara la guerra.
1: Por Arica, sí. Por Arica. Arica, hay que preocuparse a los vecinos si la cosa no es simple. Bueno.
24: Desde ese momento dije, Rodrigo.
1: Fue visionario.
24: Es a quien debo seguir.
1: Ahora, derechamente, nosotros estábamos preocupados más bien para hacer una comparación y la diferencia que hay entre nuestro CERVEL y el sistema peruano en términos de transparencia de la elección final. Espero que sea así.
24: Somos top.
21: Oye, y te tengo cómputo actualizado al día de ayer.
24: Si quieren tapar la boca ustedes.
21: Sí, lo que pasa es que todavía no se llega al 100%. Están en el 98.50% resultados presidenciales de este nuevo mapa político, el ONPE, donde renunció además su
1: el
21: director.
1: El CERVEL, sí.
21: El CERVEL,
1: sí.
21: Peruano. Ya, y tenemos algunos resultados. Keiko Fujimori, que ya es la primera mayoría que está avanzando. Oye, acá tengo un problema con el... Ya, pero... Keiko Fujimori y Roberto Sánchez entonces son quienes van a avanzar al balotaje, claro, en junio.
1: Roberto Sánchez representa el sector de izquierda más dura en Perú.
21: Juntos por Perú.
1: Juntos por Perú. Y Keiko Fujimori por otro lado representa el sector duro de la derecha más empresarial de Perú. Ahora, los porcentajes son bajísimos, ¿eh? Porque son 35 candidatos. Sí. Entonces el primero tiene un 16%.
21: Keiko Fujimori tiene un 17, algo. Mira, y Roberto Sánchez un 12, algo.
1: Nada. Sí. Y el tercero tiene un 12, algo, un poquito menos.
21: Sí. Rafael López tiene el 11,9, casi.
1: Que es la derecha radical, ¿eh? Una derecha radical que está compitiendo allá. Ahora, el problema de eso es que se genera una inestabilidad política que todos dicen, oye, pero viste cómo Perú no es necesaria la política, pues si finalmente Perú económicamente le va bien. Sí, el problema es que le podría ir mucho mejor si tuviera un gobierno y una política un poquito más estable. Tiene que ver con dónde poner la plata finalmente. En un país donde tenés que ir a pagarle al ministerio de turno, aquí fueron varios

0: La Serena y Coquimbo. Habían recorrido, aparte que le tocó un día increíble, habían llegado, eso sí, ya con dos días de anticipación.
1: Con la capital de la región, digamos.
0: Con la zona metropolitana.
2: Estaban tenés todo el derecho a pegarle un palo.
0: Estaban, encontraron increíble, hermoso, una ciudad limpia, bueno, la conurbación limpia, buen transporte público, fíjate, se habían ido en transporte público al estadio sin complicaciones, donde se estaban hospedando todo bien, así que maravillados, lo situaron como el Miami chileno.
1: Ah, mira, sí.
0: Fíjate.
1: Bueno, para que vean, para que empecemos a valorar lo que tenemos y que no nos damos ni cuenta y queremos cambiarlo, si eso es lo más terrible de todo. No sé si queremos cambiarlo en realidad, pero se quiere modificar de manera importante.
0: Lo que hablábamos hace un tiempo atrás, Rodrigo, la importancia también de estos torneos internacionales que dan vitrina turística, sí, a la región. Ayer también hablaba con el presidente Joaquín Muñoz, me decía, estaba muy contento porque la cancha estaba en óptimas condiciones y la imagen de Coquimbo que estaba saliendo al mundo era muy buena y le hacía muy bien.
2: ¿No mostraron la parte cuando los hermanos peruanos tuvieron que saltar las zanjas?
0: No. No se mostró. Bruno Enríquez nos saluda y manda la información que, claro, la justicia acreditó abusos sexuales de Francisco Javier Cox y cerró la causa por prescripción. Sí, información que, bueno, fue investigada en nuestra región y que...
1: ¿La prescripción es por fallecimiento o por tiempo?
0: Por tiempo, claro, y bueno, y Francisco Javier Cox también ya está fallecido.
3: Así es. ¿Por qué tanto demora? Hasta la iglesia.
1: ¿Por qué no? Pero es que ahí el tema.
3: ¿Y por qué no está la justicia?
1: Hoy nos estamos alargando mucho en términos comerciales, pero cortito, solamente un detalle. El tema de abuso sexual es bien complejo y hubo una pelea bien grande en el Congreso para hacerlo imprescriptible en el fondo, sí, porque la víctima se demora mucho. Claro. En darse incluso cuenta de lo que le pasó. Así de violento es la cosa.
3: Estoy de acuerdo.
1: Y después pueden pasar 15 años cuando ya adulto dice. Esto no fue correcto. Sí, me afectó la vida. Y te das cuenta de repente.
0: Sí. Y este caso fue terrible por lo que significaba para las víctimas, por lo que significaba en el poder que tenía. Entonces,
1: yo tengo el orgullo complejo de haber hecho la primera nota en televisión chilena sobre casos de abusos sexuales de la iglesia. Fíjate. Siempre cuando hablan de eso dicen un periodista, pero fui yo.
0: Oye, y no de
1: un periodista
0: de
1: Santiago, lo dirían con nombre, claro, de apellido, digamos.
0: Estaría ahí una calle ya.
1: Claro,
3: yo también sé que ese caso y tuve la posibilidad de conversar y entrevistar a una de las víctimas.
0: Sí, también, muy fuerte.
3: Las cosas que contaba, Dios mío.
0: Sí, fue muy terrible.
2: Y cuando tú no te metías en la vida de nadie, además.
3: No, a mí que me...
1: Oye, vamos a comerciales y volvemos. No.

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6: Son las 17 horas y 37 minutos.
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9: Estamos de vuelta, son las 17 horas con 43 minutos, nos queda re poquito.
10: Estamos en la sección pasiones.
9: Sí, claro, estaban... Oye, no, relaciones tóxicas se llamaba.
11: Oye, esta, no hay posibilidad que larguemos el programa, porque yo lo día viene ninguna hora. Hasta a mí eso media región. No, porque
9: después viene Paola Ahumada y siempre tiene entrevistados sí. Hora a hora. Pero mira, vamos a hacer una pasada bien cortita, después nos vamos a hablar de cosas más si triviales, pero muy si importantes.
11: Yo para mí es un honor mirarlo a ustedes cuando trabajan.
9: Oye, no, pero tenemos que hacer referencia a algunas cosas que dijimos los titulares. Acá vamos a verlo cortito, Rocío. Mira, la batalla de la mega reforma. ¿Qué ha pasado con esta reforma que el gobierno está impulsando y que todos le han dicho que tiene problemas, pero el gobierno dice que no? que al final de cuentas va a ser bueno. Pese a todos los informes técnicos.
5: Y si no, se va a hacer por decreto.
9: Y sí, claro, es lo que pasó. O sea, ¿qué pasó? Que la Comisión de Hacienda de la Cámara aprobó la idea de legislar. Es el visto bueno que da la Comisión, que es un grupo de parlamentarios, con mayoría oficialista por lo demás, para decir, ok, hay idea de legislar. Ahora viene el estudio del caso a caso, digamos. Y aquí es donde la oposición jugó sus cartas también. Claro. ¿No? ¿Qué hizo? Anunció 2.500 indicaciones.
11: Ah, poquita.
9: Entonces, ¿eso qué significa? Que el secretario de la comisión tiene que ordenarlas por tema, ponerlas debajo de cada uno de los ítems, de los 40 propuestas que hay, y se tiene que discutir cada una de ellas. Si tú haces una división, bueno, a ver, deberían ser aproximadamente...
11: ¿Alcanzan los 4 años?
9: 300 indicaciones, aproximadamente. Hay algunas que probablemente queden fuera porque no son admisibles, digamos. Ahí se puede, y también va a haber una discusión por admisibilidad.
5: Oye, que le va a tocar pega.
9: Es la única manera, al parecer, que tiene la oposición hoy día para lograr algo, porque en la práctica el gobierno no dialoga. No. Más bien negocia, ¿eh? Que es lo que ha pasado con el PDG, donde dijo, oye, vota por nosotros y nosotros te tiramos un descuentito en los pañales. Y ahí está la negocia. Hoy día están reclamando porque dicen que el PDG está pidiendo más. Subió el precio. Yeah. Pero es bastante rasca esa discusión, a mi juicio, porque la pregunta es...
11: Y mal visto.
9: Sí, pero la pregunta, yo creo, de fondo es lo que hemos conversado tantas veces en términos de políticas públicas. ¿Cuál es la pregunta de políticas públicas? Tenemos un problema de crecimiento que no es tan grave como se dice, pero efectivamente tenemos un problema de crecimiento. Lo digo porque estamos creciendo alrededor del 2% y la OCDE crece al 1.4. Eso no se dice, digamos. Pero sí, efectivamente, podemos crecer mejor. ¿Cómo lo hacemos? Y esa es la conversación país, donde tenemos que ponernos de acuerdo, que más de alguna vez lo hemos hecho, digamos. Bueno, el gobierno de Cast dice, no, esta es la forma, y esta es la forma, y esta es la forma. No hay otra. Y JP Morgan, el banco, y el FMI, y el Consejo Fiscal Autónomo le dicen, oye, ¿sabe qué? Pero esto es medio complicadito porque el Estado se va a quedar sin plata. Y tenemos déficit y al final no vamos a crecer tanto como se supone que tenemos que crecer y el gobierno insiste, no, esta es la forma y esta es la forma, punto. Y no tomo en cuenta lo que la oposición quiere decir y avanzo nomás, avanzo. ¿Qué hace la oposición ante esa circunstancia? Le mete 2.500 observaciones para trabar la pelota y que dice ahora los partidarios del gobierno, dice el octubrismo ha vuelto.
5: Claro.
9: Nos quieren quemar la reforma. En ese ambiente nadie está pensando en Chile.
5: No.
11: Es lo que te iba a decir.
9: Sí, nadie está pensando.
11: Egoísmo de ambas partes.
9: Sí, absoluto. O sea, la discusión no es cómo crecemos, la discusión es instalar un tema absolutamente ideológico, porque lo de CAS es ideológico. O sea, si todos los informes de los organismos técnicos económicos más importantes del mundo y de Chile te dicen, ojo, tiene problema y tú no pescas, es porque ya definitivamente hay un tema de voluntarismo que nos puede generar un problema gigantesco, porque esto tiene además invariabilidad por 25 años, se deja amarrado a todos los gobiernos que vienen. ¿Y qué hacemos si la cosa no está funcionando? El trasvasaje de plata de todos nosotros hacia los sectores con mayores recursos va a ser gigantesco durante todo este año. Bueno, eso se está conversando en la mega reforma. Lo segundo fue que el IPC, y esto era obvio a raíz de estos traspasos que nos hicieron con el precio de las bencinas, se fue todo a las nubes. Y pasó lo que iba a pasar, pues nomás. Subió un 1.3 en el mes de abril, donde se vino el golpe grande, digamos, del tema del bencinazo. Y en vez de estar en el 2.4, 2.5 de IPC anual, los últimos 12 meses, que se había logrado después de un esfuerzo nacional gigantesco de varios años, volvió a subir a 4. Sobre la meta del Banco Central, que es el 3. Este tema lo voy a dejar planteado nomás porque no da para el poco tiempo que queda. Pero la preocupación y el miedo... es que tengamos IPCs altos con crecimiento nulo. Claro, porque lo que está pasando en las pymes, tú lo vives habitualmente, que la gente no tiene plata, por lo tanto la economía no se está moviendo. Claro. Entonces cuando tú tienes...
11: Yo tampoco. Por ende, yo tampoco.
9: Claro, como si el IPC es alto, normalmente ¿qué hace el Banco Central? Sube las tasas para bajar el movimiento de la economía que está caliente, pero en este caso la economía está fría. Entonces, ¿qué hace el Banco Central? Se queda con un poquito... Esta inflación se llama eso. Es una cosa que esperamos que no se dé porque estamos en el peor de los mundos ahí, con una inflación creciendo y una economía estancada. Finalmente, para terminar con los titulares, un dato que entregó la Policía de Investigaciones es que durante el mes de marzo Esto se mide cada 3 meses. La PDI entrega un informe de la gente que ha entrado al territorio de manera ilegal. No sé cómo lo hacen, ¿no?
11: Va a ser todo es raro.
9: No tengo idea.
11: Es raro saber esa cifra.
9: Pero es el dato sobre el cual se basa todo el mundo para poder evaluar si la cosa está funcionando o no está funcionando.
11: Pues entró de forma clandestina.
9: Es por denuncia, porque se autodenuncian.
11: Ah.
9: ¿Te fijas?
4: Ahora, entonces el número igual puede estar.
9: Sí, puede ser un número negro, puede ser mucho mayor, evidentemente. Sí. Pero bueno, es lo que ha hecho la PDI durante un montón de tiempo, por lo tanto es equivalente, es medible. La cosa es que durante marzo, cuando asume Kast finalmente, la cantidad de inmigrantes que ingresó al país de manera regular subió un 53%, una locura, pese al tema de la zanja, entró un 53% más. No, hay que esperar el de abril, porque si esta cosa sigue subiendo, quiere decir que algo está pasando en términos prácticos, más allá de los discursos, que estamos al revés, pues está entrando más gente finalmente ilegal, no la que entra de manera regular, porque podemos parar la migración regular, pero la ilegal sube, es el peor de los mundos, pero no sabemos quién entra finalmente.
4: Bueno, y dentro de las promesas de campaña era que desde el día uno que el presidente asumía no iba a ingresar ni un migrante más.
11: Que se iba.
9: Vamos a ver lo que pasa el 1 de junio. Ahí uno está esperando novedad en términos de seguridad, porque hasta ahora Steiner realmente está metida en un montón de forro. Más que otra cosa, y en migraciones tampoco ha habido ninguna novedad relevante. Se está viendo cómo se financia, porque es re complicado echar a la gente.
4: Bueno, la ministra fue clara en señalar que no había un plan.
9: En seguridad. Sí. En migración tampoco, es más bien una discusión en torno a quién paga el boleto. Esa es como la discusión, y cómo sacáis a la gente, digamos, finalmente. Porque se fue un avión que venía en preparación hace bastantes meses atrás, pero tenéis que sacar a 20.000 que ya están con orden de expulsión.
4: ¿Cuánto era el número? Ya no me acuerdo, que había indicado José Antonio Kast.
9: Era como 300.000. Es que son como, se calcula entre 250 y 300.000
4: que era irregulares. Era imposible prácticamente. O sea,
9: es que no se puede, a menos que ellos decidan irse, lo cual es efectivo. Y siempre dice el presidente, mira, han entrado, hoy día se ha ido más gente que la que ha llegado. Ya, ok, pero eso es voluntario y eso...
4: Claro.
9: Bueno. Es un lío. Vamos a ver qué pasa el 1 de junio. Estaban los titulares, lo comentamos rapidito. Y finalmente, el último dato interesante es que 41.000 millones de dólares se calcula que moverán el Mundial de Fútbol. Así que con Irán y todo se va a jugar igual.
4: Sí, se juega igual.
9: ¿Qué pasa si Irán tiene que ir a jugar a Estados Unidos en algún momento? ¿Dónde se juega la final?
4: Es poco probable.
9: Pero
4: puede pasar.
9: Marruecos sorprendió al mundo en un momento. La selección que tiene Marruecos es extraordinaria. No sé la iraní, no tengo idea.
4: Deportivamente, aparte que las condiciones que tienen son muy
9: ¿Tú te acuerdas cuando Grecia ganó la Eurocopa?
4: Sí. Sí.
9: Todo puede pasar en el fútbol. Eso es lo entretenido.
4: 2004,
9: en el fútbol,
4: ¿no? ¿Eh? Ahí fue.
9: No me acuerdo, pero tú decías, ¿qué hace Grecia jugar?
4: Sí. Bueno, son esos destellos que tienen selecciones. Se va a jugar igual, y en México hay una polémica porque se modificó el calendario escolar a raíz de las fechas que se van a disputar en ese país. O sea, ahí todo está girando en torno. ¿Te acuerdas? Bueno, cuando fue la Copa América, acá igual...
9: Además que mucha gente va a ir a México, porque no va a ir a Estados Unidos a meterse con el tema del ICE o a Canadá. Pero a Estados Unidos yo creo que la llegada va a ser mucho menor que en México. Y Trump andaba súper preocupado, ¿eh? Porque dice que las entradas están muy caras. Por eso la gente no va. La gente no, porque le da miedo que lo echen, digamos,
4: que le da miedo él mismo. Claro,
9: es bien complicado.
4: Bueno,
9: oye, nos quedan muy poquitos minutos. Vamos a un tema que te fascina, Sergio. Coquimbo tuvo aniversario.
11: Sí. Algo.
9: Alguien y el consejo y el consejo municipal de La Serena estuvo con el alcalde, fíjate. Eso fue muy raro, ¿eh? A mí me llamó mucho la atención.
11: ¿Cómo lo entendí? No entendí.
9: Es que fue invitado al consejo comunal de Serena, no sé si todos.
4: Fueron representantes.
11: Protocolo, creo que.
9: Está bien, pero el cuento era que está haciendo Coquimbo para hacer lo que está haciendo, digamos.
11: Buena pregunta.
9: Fue a ver, en el fondo, hay un reconocimiento en términos de...
4: Gestión,
9: efectivamente. Yo me imagino que fueron especialmente concejales de oposición, que
4: habían sido los concejales de oposición.
9: Pero las señales que se están dando, cuando queda aún mucho para la elección, porque queda harto, son preocupantes. Preocupantes en términos de comparación, finalmente, porque... A ver, la conurbación es una sola, algunos me dicen que no, pero sí, es una sola conurbación. Para uno que viene de afuera se da cuenta que esta no es dos comunas, es una sola ciudad con comunas, y debería ser más comunas, pero para poder administrarse mejor los territorios, digo.
4: Y se está trabajando como área metropolitana.
9: Sí, pero eso va más lento que un poroto, decía un amigo mío.
4: Ese es el foco.
9: Sí. ¿Cuál es tu visión de la... Ya, le voy a dar cuerda. ¿Cuál es tu visión de las administraciones, Sergio?
11: Que las dos están mintiendo.
9: ¿Sí?
11: Sí, sí. es como el túnel del Paso Agua Negra, bueno, hace 55, 56 años, más o menos, que están con ese cuento. Y siempre es un tema que sale para levantar temas políticos.
9: Yo la próxima semana pensaba invitar a Rodrigo Díaz, lo vamos a invitar. porque el tema Agua Negra no deja de ser un temazo.
11: ¿Quién es Rodrigo Díaz Monroy?
9: No, o sea, el segundo video.
11: ¿De Franco Alto?
9: Sí, sí, sí.
11: Mira, sí, no somos vecinos.
9: No, gran valor, Rodrigo.
11: Pues, sí, vive debajo de mí.
9: No tienen un túnel.
11: No, no, pero sí, somos muy amigos con Rodrigo. Sí, bueno, sí. Yo creo que estos temas son temas netamente políticos. Esa cuestión de la conurbación, entre otras.
9: Pero a ti no te parece.
11: Pasarán más de 1000 años. Mucho
9: sí, pero
11: más.
9: Está bien, pero eso ya está funcionando. Porque, a ver, la conurbación ve temas como, por ejemplo, vialidad. Hay lugares. Sí. Y Chalolume, por ejemplo, donde las veredas llegaban hasta cierto lugar y no pasaban para el otro porque era la comuna al lado, digamos.
4: Regimiento Arica.
9: Lo lógico también. es que haya un ente coordinador, hay un mínimo, digamos. Se posibilita también el tema del retiro de basura domiciliaria.
11: No, si todo esto es positivo.
9: Oye, hay un temazo que lo tenemos que tocar también, el vertedero. El vertedero está vencido hace un montón de tiempo. Sí. Y no pasa, no se escucha padre,
11: Y saluda y no hace nada, ¿no?
9: No, pero es que no puede.
4: No hay más.
11: Es que bueno, ¿qué?
9: Es que no puede. O sea, si tú cierras el vertedero, ¿qué hacemos con la basura? Claro. Con el retiro domiciliario de las basuras de las dos comunas.
11: Bueno, hay que buscar un lugar donde hacer un nuevo vertedero, porque ese ya está colapsado.
9: Es que no es, a ver. No es.
4: Estamos como con la desaladora. Tema que viene hace cuánto tiempo.
9: Sí, nos vamos a quedar sin agua y nos vamos a quedar sin dónde echar la basura.
11: Pero esos son siempre temas. Fíjate el detalle, sí. O a lo mejor en mi percepción, pero son temas que son tremendamente importantes, pero muy importantes. Y se tocan no para buscar resolución, sino para ocupar minutos de radio, televisión, de diario, de portales y qué sé yo, políticamente hablando.
9: Sí, tú fíjate que el retiro de basura domiciliaria podría ser un tremendo negocio para las comunas, pero tremendo negocio. En Europa, Suecia, por ejemplo, está buscando basura afuera porque necesita echar a andar las centrales de energía que funcionan con basura. Y que claro, como ellos están reciclando un montón, no hay basura, entonces están buscando de dónde sacar más. Aquí con la cantidad y el volumen de la conurbación, yo creo que la licitación internacional para una cosa de ese tipo sería relevante, entendiendo que también las energías alternativas son una posibilidad, pero no se quiere hacer porque hay tanto interés y tanta plata entre medio.
11: Pero mira, si hay que, una cosa saca la otra. ¿Tú sabes cuántos de estos desagües ilegales hay? En la costa, desde Coquimbo
9: no sé para atrás. Me esperáis un poquito y los cuento.
11: No. Pero te digo que es un tema. A ver, ¿tú sabes que las machas no se pueden exportar? Las nuestras.
9: No tengo idea.
11: Bueno,
9: no
11: porque no cumplen los estándares de.
9: Sí, hay un tema de aguas que no pasa en Tongoy, por eso se hicieron las plantas de tratamiento.
11: Entonces, porque esas aguas están contaminadas.
9: Claro, no a niveles de ser peligrosas para la salud, pero son contaminadas.
11: Yo, la misma pregunta se le hizo un gerente de la antigua Aguas del Valle. ¿Tú dejarías que tus hijos se bañen en la Avenida del Mar o en la Costanera? No, me dice.
9: Fuertes declaraciones.
11: Sí, no.
9: Todo lo que voy a conocer acá Sergio Aguilera no tiene eso, ninguna responsabilidad.
11: Es lo que yo he ido y te digo, y me lo dijo otra persona y tal cosa.
9: Sí, ha habido momentos
4: complejos. Sí,
9: ¿Tú te acuerdas de un reportaje que hizo alguna vez, Informe Especial? Que se metió por debajo para ver el tema de los desagües. Ahora, ¿ya? A raíz de eso, el desagüe de agua servida se hizo hartos kilómetros más. Porque antes estaba
11: cerquita. ¿El de Guayacán?
9: No, porque el de acá.
11: ¿El de acá?
9: El que va en la zona norte de La Serena, hacia el fondo, se tiró mucho más adentro, porque efectivamente hay una zona de sacrificio, que se le conoce, donde efectivamente está comprobado.
4: ¿Y las corrientes marinas?
9: Se va, no tengo idea, yo me imagino que hay un estudio detrás de eso, o sea, uno espera un mínimo, digamos. Ahora, bueno, también la Católica del Norte parece que tiene un testeo permanente de las playas. Yo siento que efectivamente, claro, contaminación hay. Habiendo actividad humana, contaminación va a haber. Ahora, efectivamente está bajo la norma, porque uno esperaría, como pasó en el verano, que pese a que le sacaron la mugre al Seremi de Salud...
11: A mi amigo personal.
9: ¿Sí? Mira tú. Mucha gente, y bien todo en tu edificio, ¿no?
4: Darío Vázquez,
9: claro. Paró lo que tenía que parar, porque le hacía daño a la población y no estaba cumpliendo la norma. Yo espero, evidentemente, que si eso pasa, bueno, se cierran las playas.
11: A ver, pero
9: a veces es la única forma de arreglar el pastel.
11: Pero solamente yo te hago una pregunta. Ese centro turístico grande de Guanaqueros, te la dejo ahí.
9: Bueno, pero le cerraron las piscinas en su momento.
11: Y las piscinas es una cosa, pero y los baños, weón, la evacuación de agua residuos. Servir.
9: Bueno, ha habido harta denuncia al respecto. Pues, claro, bueno, pero mira, está bien. Pero una cosa es la denuncia y otra cosa, si efectivamente la Seremía actuó con mucha fuerza donde correspondía, uno no tendría que entender que por qué no actuó de la misma manera en el otro lado.
11: Y, o sea, que,
9: no,
11: y que es así, no, Rodrigo. Es así. Yo doy ejemplo y te voy a molestar.
9: No, está bien. No, si yo, no, si no es que
11: no, no, molestar. No, pero porque. Yo te digo tal cosa y tú vas a decir, sí, tienes razón. Entonces, no es. Pero lo que hablábamos delante, volvemos a lo de delante. En la cancha no está nivelada para todo igual, po. Oh, sí, ese es el problema. Po.
4: No me diga.
9: Bueno, con estas reflexiones sobre la cancha.
4: Felipe Fredes.
9: Esto se llama pelota al piso.
4: Antes de irnos, leamos a quienes están. Oye, harta interacción, ¿ah? ¿Eh? Saludos le mandan acá a Pedro García. Saludos para los tres. Nuestro querido Tatú, que sí, nos está escuchando.
9: Gran camarero.
4: Tremendo camarero. Felipe Fredes nos dice: hola muchachos, buena, excelente conversación. Nos falta tanto como región. Tenemos enormes desafíos, pero lo más complejo es la escasa voluntad política y pasividad. Al final, todas las administraciones políticas son reactivas. Saludos también para Pablo Suárez, que nos está deseando una excelente jornada de día viernes. Muchas gracias, Pablo.
9: Bueno, nosotros les vamos a desear un feliz y un grato fin de semana. Esto que nosotros conversamos es para intentar poner temas arriba de la mesa, porque hay que intentar empujar estas cosas, sí. Porque si finalmente...
4: Hay que conversar.
9: Si finalmente el suprasistema político, económico de la región y del país no los pone, hay que colocarlo desde abajo, digamos, hasta que algún día, yo aprendí esto, ¿eh? Está la demanda social, lo que la gente busca, y la demanda política, cuando tú logres que por fin el mundo político te pesque, ¿eh? Hay que seguir empujando.
11: Y la gente, yo creo que está esperando que los medios de comunicación pongan los temas que a todos nos importan sobre la mesa.
9: Sí, pero eso no va a pasar.
11: Pero ¿a qué? Nosotros de alguna
9: sí,
11: forma
9: está bien, lo está bien, hemos pero
4: acá lo intentábamos, lo hacemos.
9: Está bien, pero los temas, pero en temas masivos es más complejo, porque finalmente los grandes medios de comunicación pertenecen a la misma gente.
11: Absolutamente.
9: Claro. En otros países, fíjate.
4: Y acá en la región es lo mismo.
11: Y si no te quito el aviso, dijo el municipio, dijo el gobierno regional.
4: O sea, si no me pagas, te doy, si me pagas me quedo calladito.
9: Oye, pero claro. Si esto funciona,
4: así, al menos acá.
9: Eso es peor todavía, porque finalmente son los dueños. Ni siquiera son los avisores, son los dueños. Entonces, claro. En otros países, quien se dedica a los medios de comunicación solo puede tener el giro de medios de comunicación, por razones obvias, porque tú no estás defendiendo el negocio, que son mucho mayores que el canal de televisión, que muchas veces no gana plata, pero te permite tener la opinión pública haciendo lo que tú quieres que haga, digamos, finalmente. Sí. En Chile eso pasa, ¿eh? Estamos a años luz de poder hacerlo. Es bueno decirlo. Aunque sea una piedra en un lago que haga patito un ratito.
4: Claro.
9: Pero está bien. Como ustedes dicen, es bueno estarlo mencionando. A ver si esto que es una opinión finalmente o una demanda ciudadana muchas veces se transforma en una demanda política, uno lo que busca finalmente que esto se pueda cambiar.
4: Pero bueno, como dice nuestro presidente, depende.
9: Depende. Sí, vámonos con depende entonces.
4: Nos vamos con depende. Que tengan un buen fin de semana. Oye, mañana hay fútbol.
9: No ironía. Es un buen tema. Y que además habla de la buena onda.
4: Claro. Nos vamos con ánimo.
9: De mirar el mundo
4: siempre
9: de otra manera.
4: Positivos, sí, aquí. Siempre positivo. Oye, sí. Sergio, como siempre, un gusto tenerte acá. Venga más seguido.
11: No, yo vendría todos los días, pero no. No, pero que para mí, ¿sabes qué?
9: Pero el ilegal que está al lado mío va a vender todo, yo no.
11: No, lo que pasa es que para mí es un tremendo gusto, de verdad, estar con dos de verdad. De verdad, ¿eh? No, gracias. Lo digo, pero honestamente. De verdad.
9: Está bien, se agradece el gesto.
11: Sí, sí,
9: se agradece.
11: Y por algo también
9: Lo voy a pedir a Siri, que es mi inteligencia artificial, que hable con tu Sole a ver si puede arreglar el pastel.
11: No, tiene absolutamente disolucionado.
4: Te vamos a mantener informado respecto a lo de Perú, que por supuesto.
9: Sí, por favor.
11: Es de mi interés. Me WhatsAppé. Me gustaría hacer
4: y atento a lo que viene
11: que
4: julio.
11: Diga, un grupo, por los
4: por
11: tres.
4: Supuesto.
11: Perú, y
4: me van teniendo. Sí, claro, cuando lleguen al 100% del conteo de votos. Nos vamos, que tengan un buen fin de semana. Mañana juega La Serena con Audax Italiano. El domingo, Coquimbo Unido con Huachipato. Vayan al estadio, apoyen el fútbol regional. Nos vemos. Chau.
9: Chao.

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1: Son las 18 horas y 7 minutos.
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0: Son las 18 horas y 34 minutos.
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5: Son las 19 horas y 4 minutos.
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5: Son las 20 horas y 3 minutos.
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